0: La fiscalía y hasta la presidenta repetían, unos muy explícitamente, otros no tanto, aquella frase, aquella consigna del no estás solo, no estás solo. Pero Rocha cometió un pecado que el poder rara vez perdona. Confundió el respaldo con el permiso para hacer lo que se le pegara la gana. Después de esos 112 días de licencia, regresó a la gubernatura por sus pistolas. Como le contábamos el viernes, no le avisó a Palacio Nacional, no le avisó ni lo consultó con su partido Morena. 34 horas duró como gobernador nuevamente hasta que tuvo que volver a pedir licencia de manera temporal e indefinida. No definitiva, como tuvo el dislape hoy la presidenta Sheinbaum en la mañanera, sino indefinida, licencia temporal indefinida. Vamos, duró más Javier Lozano en Coparmex. Entonces ocurrió lo verdaderamente revelador. Gobernación se deslindó, Morena se apartó, los gobernadores, las gobernadoras respaldaron a la presidenta, los propagandistas, por cierto, se les fue el wifi, no dijeron nada hasta muchas horas después. Las granjas de bots también se quedaron misteriosamente en mutis. Rocha Moya pasó de protegido a apestado. A doblemente apestado. El problema ya dejó de ser Washington, la Fiscalía General de la República, las acusaciones por ser presunto narcopolítico. Rocha jugó a ver hasta dónde llegaba su poder. Pero desobedeció a su jefa legal, a sus jefes partidistas. ¿Quién lo habrá animado? ¿Quién lo habrá orillado? ¿O quién lo habrá amenazado para regresar de la licencia sin avisarle a nadie? ¿Sus jefes de facto, la chapiza? ¿Quién lo animó a regresar y luego a tenerse que volver a ir? O sea, ¿quién lo animó a hacer este ridículo que ha puesto, como decía el propio Ricardo Monreal hace unas horas, en cisma a la religión cuatroteísta? En política hay algo peor que quedarse solo, y es quedarse solo por desafiar a la autoridad máxima, a la presidenta. Y Rubén Rocha Moya no solo está solo, está jodido. Soy Enrique Hernández Alcázar, bienvenidas, bienvenidos, comenzamos.
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0: Ya son las 6 de la tarde con 3 minutos en el tiempo del centro. Pues lo dicho, Rubén Rocha Moya se fue, regresó y lo fueron. Rubén Rocha Moya tuvo que volver a pedir licencia. Después de que la presidenta, vamos, ni lo menciona por su nombre, dice que no piensa ni, bueno, no dijo así, pero no tiene ni ganas de hablar con Rubén Rocha Moya. En fin, qué situación tan extraña. Yo creo que no había una situación así desde hace muchísimos años en la política nacional. No sé si desde la Revolución Mexicana, pero bueno, 34 horas después de regresar, se tuvo que volver a ir, y así se han escuchado las voces del debate político en las horas recientes.
4: No estoy de acuerdo con lo que hizo, de regresar al gobierno. Lo manifesté.
5: ¡Fuera el rochismo! ¡Fuera el rochismo! ¡Fuera el rochismo!
6: Yo creo que ya el daño a la reputación de Rocha Moya está hecho.
7: Es el momento de cerrar filas con la presidenta. Es el momento de decirle, estamos contigo, estamos con usted, presidenta.
8: Insisto, no basta con que pida licencia. Tiene que enfrentar a la justicia.
4: ¿Qué necesidad?
0: Y le agradezco de nueva cuenta, tal como lo hicimos el viernes, pues un poco para recapitular, Julio Hernández López, Julio Astillero está de nuevamente conectado en el programa. Julio, ¿qué tal? ¿Cómo estás?
9: Muy bien, Enrique, muchas gracias. Gusto de saludarte a ti y a la audiencia. Gracias.
0: Oye, ya decíamos que el viernes era raro. Bueno, pues doblemente raro el fin de semana, ¿no?
9: Sí, bueno, pues ahí sucedió toda una serie de procesamientos políticos que implicaron Pues una extraña entrada y salida de escena del propio Rubén Rocha Moya, un posicionamiento muy enérgico y contundente de la presidenta Sheinbaum, que llegó a generar además el cierre de fila de las instancias guinda y aliado contundente de la presidenta Sheinbaum, que llegó a generar además el cierre de fila de las instancias.

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1: ¿De quién ha gobernado y quién gobierna Sinaloa en estas horas complicadas?
2: ¿Qué era peor escenario para Rocha Moya? ¿Regresar y sentirse exonerado y que todos se deslindaran de él? ¿O después volver a pedir renuncia ante la ola que levantó? Y que haya ahora dos posibilidades. Que en respuesta se le extradite, como lo pide Estados Unidos, o que se quede en México, pero tal vez en alguna cárcel con algún tipo de privilegio. Yo no sé qué va a pasar en este caso. No tengo bolita mágica, Julio, pero ¿qué observas en el camino? Porque ambas cosas tampoco es que le favorezcan mucho a la presidenta y a la 4T.
1: Hay dos secuencias. Una es el explícito acercamiento, felicitación del director de la DEA a Omar García Harfuch, lo cual hace suponer que en ese entendimiento probablemente Rocha Moya haya leído un riesgo para su propia subsistencia en el ostracismo, en el apartamiento, pero que esto pudiese implicar reactivar los mecanismos para que pueda ser detenido y extraditado. Bastaría tal vez con que en un gesto de buena voluntad de Estados Unidos aportara algo de pruebas, algo que permitiera dar una justificación en México y decir, dadas las pruebas que ya llegaron, sí consideramos necesario llevarlo allá. Sin embargo, el otro escenario es que efectivamente se avance en la carpeta de investigación del otro tema que detonó este punto de Rocha Moya regresando por el fuero en Sinaloa, que es la detención de Fausto Corrales, claro, su secretario particular, acompañante y testigo de lo que hubiese sucedido en aquel 25 de julio de 2024, cuando fue extraído o secuestrado el Mayo Zambada y cuando fue asesinado Héctor Melesio Cuen, que era el principalísimo adversario político del propio Rocha Moya.
2: Oye, por cierto, que lo acaban de vincular a proceso al propio Fausto Corrales hace unos minutos en Almoloya. En un momento estaremos enlazándonos con nuestro corresponsal en el Estado de México, pero eso fue lo que, digamos, que fue el vértice, ¿no?, de todo esto que estamos viendo, que yo no sé quién asesora a Rocha Moya o quién lo impulsó a hacer las cosas como las hizo. Yo en el escenario político nacional, Julio, solo vi quizá un Fernández Noroña apoyándolo el viernes y después resignándose, como lo oíamos hace un rato, a decir, bueno, pues el daño ya está hecho y a ver qué pasa, ¿no?
1: Sí, bueno.
2: Pero nada más, ¿eh? Moya,
1: ¿perdón?
2: Pero nada más, ¿no?
1: Nada más. Lo que pasa es que Rocha Moya, bueno, cometió un verdadero desacato político, como es el hecho de no asumirse como parte de un proceso y un movimiento llamado 4T, que tiene una jefatura política institucional, que es la de la presidenta de la República, y no comunicarse y no informar del paso que iba a dar, pues fue exponerse a la fuerza del presidencialismo mexicano, que habremos de ver si después de esto que está sucediendo, la presidenta Sheinbaum y Morena logran retomar un papel distinto y plantearse como una instancia que es capaz de consolidar poder alrededor de la propia Claudia Sheinbaum. Y eso es algo que va a ser interesante y que tendrá otra vertiente en la manera como se procese la sucesión. Si queda alguien cercano a la corriente de la propia presidenta Sheinbaum o si el rochismo logra continuar en Sinaloa sin Rubén Rocha Moya, pero sí con su corriente colocada en la sucesión del interinato en Sinaloa.
2: Oye, leía yo la columna hoy de Sandra Romandía donde revela algunos de los pasajes, cómo se fue dando estas decisiones del gobernador Rocha Moya. No sé qué opinas. Decía, la explicación que Rocha habría transmitido a sus interlocutores más cercanos resultaba más reveladora. Según esas fuentes, el gobernador sostuvo que había hablado con el propio Andrés Manuel López Obrador y que el expresidente no veía mal su regreso, que lo veía bien, incluso que se sentía respaldado por personajes del viejo entramado político de Morena. Cabe recalcar que en esa foto que se tomó en el regreso efímero, pues estaba un hermano de Ricardo Monreal, Rodolfo Monreal Ávila.
1: Sí, digo, la verdad es que yo sí tengo mucha distancia analítica respecto a versiones que no tienen sustento. Es decir, fuentes y fuentes van y suben en este momento en

0: nuestro país, Enrique, prodigando versiones que no tienen ningún sustento, simplemente la idea de que fuentes me dijeron y fuentes constataron, pero no creo, no hay ninguna prueba hasta este momento de ninguna relación ni vinculación de López Obrador con la decisión de Rocha Moya.
1: Ahora, sí, la presidenta en los meses anteriores, digamos que después de la primera licencia, le preguntaron en la mañanera si, pues, si no había pruebas, si no había nada en contra de Rocha Moya, si podía regresar. Y ella fue enfática, dijo, pues esa sería una decisión muy personal de Rocha Moya. Y pues sí se la tomó en serio, ¿no?
0: Pues digo, sí, es una interpretación. El hecho es que Rocha Moya tomó una decisión personal y con decisión personal también se retiró con una enorme presión de la presidenta de México. Yo destaco particularmente el mensaje que escribió en redes sociales y la posibilidad de que la presidencia de Claudia Sheinbaum se fortalezca y pueda tener una mejor interlocución al interior de su propio movimiento, la 4T, y también con otras fuerzas políticas, y no perdamos de vista el fantasma presente siempre del afán intervencionista de Estados Unidos, que está al acecho de todo lo que suceda en México, y de agravar y de generar percepciones de incertidumbre, de división, y en este caso mucha la intención de generar esa idea en el movimiento 4T de que habría una responsabilidad de López Obrador para contrapuntear a Sheinbaum con López Obrador. Creo que hay que tener bien presentes esos factores.
1: Oye, lo que sí es que esto que nos decías el viernes de sacudirse a las corcholatas con la decisión y la postura que tomara Claudia Sheinbaum, ¿crees que lo está logrando? Porque hemos visto fuera de foco a Adán Augusto, fuera de foco, bueno, a Monreal no, porque ya sabes que nos decías desde el viernes que se acomoda con los vientos y pues parece que eso se cumplió. A Noroña un poco angustiado, decir, pues, o resignado, como decíamos, ¿cómo ves la decisión de Claudia en torno a eso? A tomar el control político del partido, del movimiento frente al 27, a las candidaturas, etcétera.
0: Es la primera ocasión en la cual la presidenta de México tiene la oportunidad de poner a prueba la capacidad de convocatoria y de operación política, y a mí me parece que en términos generales salió bien para sus propósitos políticos de ella, porque tuvo el respaldo pleno de la dirigencia del partido, de las coordinaciones de las cámaras del Congreso de la Unión, de los gobernadores. No hubo voces disidentes, ha habido algunas voces retraídas, entre ellas la de el propio Fernández Noroña, Adán Augusto, que creo que él haría más mal que bien si saliera a dar algún tipo de posicionamiento. Y ya iremos viendo si esto implica de verdad. Creo que hay dos caminos, Enrique, una de dos, la consolidación del poder presidencial de Claudia Sheinbaum, es decir, que ella comience a tomar decisiones y con acciones tajantes, o bien que esto, por el contrario, arroje la necesidad de hacer caso a todos los grupos internos de la 4T para no generar fisuras en este momento, lo cual implicaría la continuidad con poder en sus cuotas de poder de los grupos de
1: Claro.
0: corcholatas y demás herencias que hubo, y que al mismo tiempo se angoste la posibilidad de la corriente de Sheinbaum para tomar posiciones. Por eso va a ser importante ver cómo se resuelve la sucesión en lo inmediato en Sinaloa.
1: Gracias, Julio. Te mando un abrazo y te vemos al rato en tu videocharla astillada, como siempre.
0: Así es, gracias. Hasta pronto, Enrique. Gracias.
1: Un abrazo, Julio Hernández López, Julio Astillero, en las redes sociales, en sus plataformas digitales. Bueno, pues qué momento, ¿eh? Qué momento, pero sí, yo sí siento que se les fue el wifi a varios. A los que estaban tuiteando el mismo viernes, claro, regresa Rocha porque no hay nada en su contra. No le encontraron nada, qué bueno, y viva Rocha, casi, casi. Pues al día siguiente estaban desconectados. No dijeron nada. Vámonos hasta el altiplano, allá en el Estado de México, le decía yo, ha sido vinculado a proceso Fausto Corrales, este hombre clave en la secuencia de aquel 25 de julio de 2024, cuando en una hacienda en Las Palmas, la presunta reunión que habría convocado el propio Rocha Moya y que luego dijeron, no, no, no, Rocha no estuvo ahí, estuvo en California, y algunos periodistas como Luis Chaparro documentaron que pues lo que había viajado a California era solo su teléfono para justificar el GPS y demás, pues estaban ahí citados Héctor Melesio Cuen y el propio Mayo Zambada, y ahí el Mayo Zambada fue secuestrado y expulsado o llevado a Estados Unidos, en donde se entregó el propio hijo del Chapo Guzmán, y fue asesinado Héctor Melesio Cuen, que era pues el adversario político más grande que tenía Rubén Rocha Moya en el estado. Ha sido vinculado a proceso este hombre, Fausto Corrales, y allá se encuentra nuestro corresponsal Mario Rodríguez. ¿Cómo estás, Mario?
2: Excelente tarde, te saludo con mucho gusto. Fíjate que sí, esta audiencia terminó después de las 5:30 de la tarde y bueno, pues un juez federal vinculó a proceso por dos delitos a Fausto N. Es falsedad de declaraciones y el otro es encubrimiento. Y como bien señalabas, bueno, pues la sospecha que tiene la Fiscalía General de la República es que el 25 de julio de 2024 aparentemente estuvo en esta reunión, como bien señalabas, en donde se encontraría el exrector de la Universidad Autónoma de Sinaloa, Héctor Melesio Cuen, y sobre todo también el narcotraficante Ismael El Mayo Zambada. Ya sabemos que, bueno, el primero de ellos falleció, o mejor dicho, fue víctima de un homicidio. De acuerdo con la propia indagatoria de la Fiscalía, no habría fallecido como lo habría señalado justo en una gasolinería, en un asalto, sino que fue aparentemente en esta finca. Y luego, pues eventualmente, respecto al destino del Mayo, pues sabemos que ya está en manos de la justicia norteamericana. En nuestra tesitura es que, bueno, pues este sujeto fue detenido la semana pasada en la Ciudad de México, eventualmente trasladado hasta este penal de máxima seguridad, hasta donde la tarde de este lunes, repito, se le vincula a proceso. Su abogado, bueno, pues señala que se le da un plazo de investigación complementario de 3 meses, el cual deberá de compurgar justo en esta prisión de máxima seguridad, es decir, se le dicta también la medida de prisión preventiva que, te repito, deberá de mantener justo en esta cárcel de máxima seguridad. Ahora bien, lo cierto es que durante las últimas horas habría surgido una versión en donde aparentemente había un video que tomó como dato de prueba la FGR en contra de Fausto, en el cual se decía que Fausto admitía y sobre todo daba detalles de cómo habría ocurrido precisamente el homicidio de Cuen. En esa tesitura se fue cuestionado este dato al abogado, se negó a dar información al respecto y únicamente señaló que habrán de tejer la estrategia legal a fin de poder defender a su cliente. En esta tesitura pues estamos pendientes, Enrique, sobre cómo se desarrolla la información durante las próximas horas. Sin embargo, hasta este momento, te repito, se mantiene esta prisión preventiva para Fausto, permanecerá en la prisión del altiplano y bueno, pues ya vinculado a proceso con un plazo de investigación de 3 meses.
1: Muy bien, Mario, gracias por el reporte.
2: Gracias, excelente tarde.
1: Es Mario Rodríguez, nuestro corresponsal en el Estado de México. ¿Qué motivó a Rocha Moya a regresar? Sabemos qué lo motivó a irse, porque la presidenta pegó un manotazo en la mesa, sin duda alguna, de autoridad y de decir, a ver, nadie te dio permiso, ¿eh? Con nadie lo consultaste. Y el partido, y legisladoras, y legisladores, igual. Oigan, y por cierto, pues si se te va el wifi, está bien, ¿no? Pues no pones nada. Ahora, si contestas por contestar con el machote de la soberanía y no te das cuenta que era otro el mensaje. Sí, Salomón Jara, el gobernador de Oaxaca, pues sí, se tropezó también el fin de semana. En fin, cosas que vemos, cosas que pasan. Si le sacan a usted los tweets del pasado, digan que ya es otra persona también, digo. Con todo respeto para Liz Vilchis. ¿Qué cosas estamos viendo? ¿Qué cosas? Márquenme, comenten, sugieran, miéntenmela. 55-51-66-8900, el teléfono aquí en la cabina. 800-718-1414, cualquier punto del país. @ Enrique en vivo en las redes sociales. Pausa, regresamos.
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1: Son las 6 de la tarde con 24 minutos en el tiempo del centro. Oiga, esta historia está, este tema de Sinaloa está increíblemente telenovelesco, vamos a decir, es un culebrón. Bueno, podría ser hasta una serie de Netflix, Narcos, sexta temporada, no sé cuántas lleve, porque el director del deporte de Sinaloa fue detenido. O sea, un funcionario de Rocha Moya fue detenido, se dedicaba al deporte en Sinaloa y fue detenido por tráfico de fentanilo. ¿De qué estamos hablando? Qué impresionante. Al ratito le doy los detalles, pero pues es para decir ni cómo defender a la administración de Rocha Moya en Sinaloa. Esa es la realidad. Y con la vinculación al proceso de Fausto Corrales, que quizá no se sabe, no sabemos si sea culpable de algún delito, pero el señor ya está vinculado a proceso en Almoloya, nos lo acaba de informar nuestro corresponsal. Él vio todo. Él estaba con Héctor Melisio Cuen ese día. A él parece que lo obligaron a hacer todo el montaje de la gasolinera y del asalto a su camioneta, cosa que después le costó la cabeza a la fiscal del estado de Sinaloa, pero pues por ese asunto no había nadie en la cárcel. Es decir, el Mayo pues sí se lo llevan a Estados Unidos. El hijo del Chapo pues se fue junto con él a Estados Unidos a entregar. Todos fueron a acogerse a la justicia de Estados Unidos para ver qué beneficios sacan y a ver a quién ponen de cabeza. En fin, está increíble esta historia. Y lo que sigue en Nueva York, porque sí, esto le va a gustar a Palacio Nacional. Vamos a hablar de García Luna. Bueno, no sé si tanto. Vamos a ello.
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1: Arturo Ángel en la mesa de Oye, Nueva York a la CDMX. ¿Viniste a ver si pedías licencia?
2: Vine a ver si todavía funciona mi visa de entrada y salida, ¿no?
1: No vaya a ser que el quitavisas te haya hecho una mala pasada. Wow.
2: No, oye, qué gusto estar aquí.
1: Qué gusto.
2: En vivo. Después de un fin de semana.
1: De locura, ¿no?
2: De locura.
1: ¿Tú habías visto algo así?
2: La verdad, no. Y muy intensa, además, en el tema bilateral Estados Unidos-México, seguridad. La conferencia de la DEA.
1: Bueno, es que toda la semana estuvo.
2: Toda la semana, bueno, desde la nota de la declaración sobre Andy, lo de Gerardo Mérida, ¿no? La liberación de la cárcel.
1: La visa de Andy, Gerardo Mérida, que lo dejan salir de la cárcel. ¿Quién sabe qué habrá negociado?
2: Exactamente.
1: Luego Omar García Harfuch en Buenos Aires con la DEA y con el FBI, la CIA y todos.
2: Exacto.
1: Y luego
2: los Farias Laguna, empieza a salir todo el
1: La expulsión.
2: Exactamente,
1: la extradición.
2: Que luego medio se comenzó a enredar, si no, este.
1: El agradecimiento a Estados Unidos.
2: Exactamente.
1: No. Y luego Rocha Moya pidiendo la visa. Digo, la visa, pidiendo licencia.
2: pidiendo licencia. Pero curioso, eso ya pasó el viernes, ¿no? Y del viernes a hoy.
1: Ya pasaron como dos semanas.
2: Fue gobernador, luego volvió a dejar de ser gobernador. No, intenso. Y por cierto, el fin de semana, de nueva cuenta, el administrador de la DEA, Terry Cole, volvió a hablar de todo. Porque lo entrevistaron en Univision.
1: Y dijo.
2: Y volvió a hablar.
1: No habría funcionarios ligados al narco sin ayuda de otros funcionarios, sin colusión con el narco.
2: Y para ejemplo, la acusación en contra de los 10 que están en Nueva York, refiriéndose precisamente al caso de Rubén Rocha y compañía. Entonces,
1: ¿está en una encrucijada el gobierno de México? Es decir, es lo que le planteaba yo a Julio Hernández López. ¿Qué camino seguir? Políticamente no le conviene a México que sea extraditado Rocha Moya, porque allá va a soltar la sopa de varios de acá.
2: Sí.
1: Esa es una teoría o una tesis que pongo en la mesa. Dos, o lo agarra la fiscalía y dice, de aquí no sales y de aquí no hablas. Y aquí administramos tu caso el tiempo que sea necesario.
2: Sí.
1: Como si no hubiera pasado ya eso en la política mexicana antes.
2: Exactamente.
1: ¿Qué piensas tú?
2: Mira, yo creo que pocos esperábamos, hasta antes del capítulo que pasó el viernes, que la investigación de la Fiscalía General de la República avanzara a algo, ¿no? Estaba ahí ya sin conocer ningún avance. Rocha en su comunicado se avienta a decir que después de 112, 113 días de investigación no le habían encontrado nada. Y me parece, Enrique,
3: se autoexoneró.
2: Se autoexoneró, pero me parece que ese dato y esa parte de su comunicado es lo que posiblemente cambie el destino de esa carpeta de investigación, porque incluso hoy la presidenta fue muy clara en la mañana al decir, si bien es cierto, no nos han mandado las pruebas, ¿no? Hasta ese momento dice, aquí a los 10 que se mencionan ahí, los está investigando la fiscalía. O sea, ya en una señal clara de, tomamos los nombres de Estados Unidos y esos están en la carpeta de investigación. Yo no sé hasta qué punto, y esto no lo sabemos, a lo mejor Estados Unidos ya entró en un diálogo con México y dijo, órale, a ver,
1: después de lo de Argentina,
2: ¿no?
1: Yo creo que olió Rocha Moya o alguien le dio el pitazo de, oye, ya van a procesar tu carpeta, los van a vincular.
2: Sí, exactamente.
1: Y una vez que eso pase, igual Estados Unidos los va
2: a... O a lo mejor Estados Unidos... Eso,
1: y a recibir feliz.
2: Exactamente, ¿no? Entonces, la señal que mandó Gerardo Mérida con la salida de la cárcel, esta dinámica de esa intervención de Estados Unidos también con el tema de los Farías Laguna. Entonces, hay que estar atentos. O sea, yo creo que el tema va a evolucionar. Yo creo que no, la cosa no se va a quedar así. Está muy movida. No, pues, hay mucha acción.
1: Y además ahora hay despecho.
2: Exactamente.
1: Hay resentimiento del gobierno de México. Decir, oye, avísame, cabrón.
2: Sí.
1: O sea, por lo menos dime qué vas a hacer.
2: Totalmente, porque lo que sí les quiero confirmar es, estando en Estados Unidos el fin de semana, la cobertura de los medios en Estados Unidos de esto que hizo Rubén Rocha...
1: Fue excepcional a un problema local.
2: Totalmente. O sea, de hecho, déjenme decirles, tan así que incluso se tardó más en llegar a medios como el New York Times la historia de Andy, con todo lo que significa, que lo de Rubén Rocha, porque lo de Rubén Rocha era muy fácil de leer para los medios en Estados Unidos.
1: Porque ya había pasado por un gran jurado, además.
2: Claro, o sea, la nota estaba, el balón, ¿cómo dice el dicho? Que ahora sí les dieron el pase al balón y nada más la remataron. Por cuenta propia, una persona acusada criminalmente en Nueva York decide asumir el gobierno de Sinaloa, estando como estando en Sinaloa. Evidentemente en Estados Unidos era fácil de leer eso, y pues ahora sí que, pues 6-7 notas ya para el sábado, Enrique. Entonces, una conversación que en medios de Estados Unidos pudo haber terminado en el tema solo de la colaboración, terminó siendo una cobertura negativa para México por lo que pasó. Y evidentemente yo creo que esos fueron ingredientes que alimentaron
1: la reacción. Porque el mensaje era, se le sale del guacal un gobernador a la presidenta.
2: Claro.
1: Ah, y además aprovechándose, yo no sé cómo estuvo ahí el fondo. O sea,
2: sí.
1: Dice Reyes Heroles cuando decía que la forma es fondo.
2: Claro.
1: La presidenta sale a anunciar antes de la mañana que se enfermó de gripe y que no va a estar. Uh-huh. En un tuit que yo creo que ya estaba preparado desde la noche anterior, si estaba tan enferma.
2: Sí.
1: No creo que haya... Déjame tuitear ahorita a las 6:30, que ahorita a las 7 llega Rosa Isela. Uh-huh. Y se aprovecha de eso en todo caso, si no lo sabía Rocha Moya, para decir, pues mientras está enferma la presidenta, ahí le voy.
2: ¡Qué ojo!
1: Todavía peor, ¿no? O sea, todavía peor. Oye...
2: Aunque, ojo, en esa semana pasada una colega, no me acuerdo si fue mi colega de proceso o alguien, le pregunta, ¿por qué Rubén Rocha no es gobernador si entonces no hay pruebas? Y me acuerdo que la presidenta
1: ella.
2: Es una decisión
1: personal.
2: Personal. Si entonces, yo no digo, no sé pues si Rocha de ahí dijo, bueno.
1: Fue personal y política.
2: O sea.
1: Y les rompió todo el esquema.
2: Pues sí, y entonces, pues evidentemente generó un cisma también en Estados Unidos, porque evidentemente pues esto se vio.
1: Oye, qué mala comunicación interna, ¿no?
2: Sí.
1: Porque si dices a la presidenta, pues tú como Rocha Moya, entiendo, ¿no?
2: Sí.
1: No que, pues ya, como tienen así como sus teleaulas,
2: ajá,
1: de educación a distancia, están todos los gobernadores viendo la mañanera y luego ahí se enteran lo que tienen que hacer.
2: Sí, sí.
1: No, ahí se enteran de las decisiones, ahí se enteran de, le voy a decir a Zoe que revise. Ay, cabrón, oye, pues ya vamos a revisar.
2: Se ha pasado,
1: ¿no?
2: Eso es real.
1: Se ha pasado y me consta.
2: A mí también.
1: Me consta en funcionarios que dicen, no manches, me enteré en la mañanera que tengo que hacer esto y otro. No habrá visto la mañanera Rocha y de haber dicho, pues ya dijo.
2: Claro.
1: Pues regresó.
2: Por lo menos hasta antes de lo que pasó el viernes, la retórica en torno a Rocha era muy benévola. ¿Estás de acuerdo? O sea,
1: reacción no está solo y la soberanía por delante.
2: Exacto, y al ratito ya gobernación diciendo, hay una investigación de este señor, y a partir de ahí Morena y todos y la presidenta.
1: El único que sí siguió con la soberanía fue Salomón Jara porque se equivocó de machote. O sea, le hizo copy-paste al que no era.
2: Exactamente. ¿No?
1: Para el comunicado de gobernadoras y gobernadores. Ahora, todo esto nos lleva al momentum de Sinaloa, es decir, ¿quién gobierna Sinaloa? ¿Quién habrá impulsado a Rocha Moya a hacer lo que hizo? Y a mí me queda una pregunta todavía más canija. ¿Quiénes mandan a Rocha Moya?
2: Pues sí,
1: ¿quiénes son sus jefes?
2: Exactamente.
1: ¿La presidenta o los chapitos?
2: Pues, digo, nada más hay que recordar que la acusación penal en contra de Rubén Rocha y de los otros nueve, de Enrique Insunza, que no sé si va a ser senador o
1: replano. Ya le están diciendo, no, quédate donde estás.
2: A buen entendedor, ¿no? Y en contra de los dos que ya se entregaron, es una acusación que, a diferencia de la de otros casos, Enrique, como la de García Luna, la de ellos no solamente trae el componente de la conspiración para traficar drogas. Es decir, ustedes a cambio de ciertas dádivas nos permiten al cártel dejar operar de cierta manera que nos facilite el tráfico de fentanilo, sino la acusación en contra de los Rocha tiene un componente muy novedoso que es el de la operación política. Es decir, claro, la acusación de Nueva York empieza desde antes de que ellos sean funcionarios. Y entonces ahí habla de que los chapitos con dinero y también con amenazas
1: pusieron operaron gobierno, políticamente. Pusieron al gobierno de Rocha Moya.
2: Exactamente.
1: Entonces, eso es gravísimo.
2: Totalmente, porque la acusación lo que te dice es, este es un gobernador puesto por el...
1: Es un narco gobernador.
2: Exactamente.
1: En los hechos.
2: Lo que dice la acusación,
1: aunque se enojen de la retórica y que se los votos, si existimos, Luisa, aquí, de carne y hueso, sí, aquí estamos, ajá, somos personas con INE, ¿no? Es muy grave.
2: Claro, la lógica, y es por eso que ese caso lo usan tanto el gobierno de Trump para responder a la pregunta de si hay políticos corruptos, porque ellos sustentan, no existiría este poder de estos cárteles si no hubiera autoridades que desde el principio les ayudan, ¿no? Entonces, en ese sentido, pues en la lógica, Enrique, de la acusación, insisto, de Nueva York, Iván Archibaldo y Alfredo Guzmán, que son los líderes de esa organización delictiva, de acuerdo con ese mismo expediente, porque ese mismo expediente, son los que patrocinaron a Rubén Rocha.
1: O sea, su jefe directo es Iván Archibaldo, ajá, Guzmán.
2: Para, en la lógica
1: en efecto de la narrativa criminal, lo que pasó, sí, y lo que juzgó el gran jurado en Nueva York.
2: Exactamente.
1: La lógica es que, pues sí, la presidenta puede ser su jefa política.
2: Sí.
1: Pero los jefes fácticos
2: son
1: los
2: jefes
1: chapitos.
2: En la conspiración. Que el cargo es conspiración. En esa conspiración, los jefes de los 10 acusados en Sinaloa son Iván y Alfredo Guzmán Salazar, que volvió a decir Terry Cole, el administrador de la DEA, este fin de semana, que van a caer esos dos chapitos, que no tengan duda. Por ahí
1: están a salto de mata, por cierto, en los últimos meses,
2: pues, según, sí, dicen. Sí, mientras los dos hermanos negocian, muy probablemente se incrementen las recompensas también por ellos. Vamos a ver, actualmente son 10 millones de dólares por cada uno, ¿no?
1: Ahora, son ellos dos los que les interesa mucho Estados Unidos, uh-huh, pero tiene otros dos. Uh-huh. Tiene a Joaquín Guzmán, uh-huh, López, y tiene
2: a Ovidio Guzmán.
1: A Ovidio Guzmán.
2: Que esos están ya declarados culpables, ya en el programa de testigos colaboradores, aportando información. Se ve que es una negociación que tiene sus retos, ¿eh? Porque se ha ido aplazando la fecha de la audiencia para la sentencia. Hay un acuerdo, el acuerdo de ambos es muy claro, dependiendo de la calidad de información, va a ser la reducción de la pena. Y en el caso de Joaquín Guzmán López, que es la última audiencia que íbamos a tener el 31 de agosto y se aplaza ya hasta marzo del siguiente año, Estados Unidos oficialmente dice que no le va a dar créditos por haber secuestrado al Mayo y habérselo llevado a Estados Unidos. Dice, y así se estipuló en la audiencia y así lo han dicho
1: públicamente. O sea, no le va a reducir ni un pelín.
2: Ni un pelín
1: por haberlo secuestrado y dándoselo en las manos.
2: Que ahora lo presumen como trofeo, por cierto.
1: En un museo de la DEA.
2: No,
1: del FBI.
2: Totalmente.
1: Del FBI, ¿no?
2: Sí, sí, del FBI. Y en su conferencia el fin de semana, el administrador de la DEA dijo, sus ejemplos de sus logros son la sentencia del Mayo, ¿no? Pero no, que porque como viene perseguido de un delito, pues gracias por traerlo, pero lo secuestraste, entonces no vale, ¿no? Pero bueno, igual está extraño, ¿no? Y por cierto, rápidamente, que ya ni hablamos de eso, García Luna, del que yo no sé si todavía alguien se acuerda. Siempre me acuerdo,
1: sí,
2: que aquí
1: cuando hay algo que es la cortina de humo favorita.
2: Ajá. Bueno, para que no digan que no hablamos de todo.
1: Pero nunca dijeron nada de García Luna.
2: Ah, no,
1: las
2: pues
1: momias
2: decimos
1: del pasado callaron como momias. No sé
2: ah,
1: qué.
2: No, pues aquí estamos atentos del proceso de
1: bueno, García Luna. Bueno, ¿en esa silla dónde estás?
2: ¿Ah, sí?
1: ¿Ya te acordaste?
2: Ya.
1: Ahí estaba sentado, sí, García Luna, cuando le pregunté en noviembre de 2018. Uh-huh. Faltaba menos de un mes para que llegara López Obrador al poder. Y le dije, ¿jamás negociaste con el narco? ¿Jamás te dieron dinero? ¿Jamás te sobornaron? No. Al año estaba preso.
2: Exacto. y ya ahora sentenciado, aunque hasta la fecha él sigue negándolo, eso hay que decirlo. Él,
1: bueno, tenía una audiencia para la apelación. Sí,
2: recordemos que él está preso, tiene una condena de 38 años de prisión, pero la
1: lleva
2: novedad...
1: Lleva dos, ¿no? Lleva dos presos ya.
2: Ajá, la novedad es que la semana que empieza el 9 de noviembre va a ser la audiencia oral para exponer, para que su abogado exponga ante el tribunal por qué quieren que la condena se cancele, o por lo menos que el juicio se reinicie. O sea, es la audiencia de apelación.
1: Yo creo que es apelación.
2: Se ve complicado, ya la verdad. La verdad se ve complicado, no, o sea, pero hay que seguir la ruta, pues, ¿no?
1: Sí, bueno, y es interesante que mueva. No sé si en tiempos le favorezca esa fecha, porque van a venir después de la elección de medio término.
2: De hecho, sí. Ajá, ese mes va a estar...
1: La gente no va a estar pelando ese tema. No sé si le convenga.
2: Pues, a ver...
1: Les valga 3 kilómetros, ¿verdad?
2: Pues la fiscalía ya dijo que ellos también quieren participar en la audiencia y va a ir el fiscal que participó en el juicio. Entonces, habrá que ver qué pasa con eso. Recordemos que si la apelación no prospera, igual Barcelona sigue teniendo el tema de la colaboración totalmente, ¿eh? Pero hasta ahora dicen que quieren acabar la parte de pelear la inocencia, pues vamos a ver.
1: ¿Tú crees que viendo cómo está ahorita la 4T mezclada con todo este tema de la narcopolítica, se va a poner a desatar a los narcopolíticos del calderonismo? O sea, ese sería un planteamiento muy interesante.
2: Claro.
1: ¿No? Es decir, ¿qué tanto convendría para la propia oposición,
2: Sí.
1: Que ahorita García Luna dijera, no, ¿sabes qué? Sí, me voy a hacer testigo colaborador, y ahí te va Calderón, y ahí te va X, Y, Z, Y, ¿no?
2: Ajá.
1: Digo Calderón porque era su jefe directo, ¿no?
2: Sí,
1: No sé.
2: Sí, no, luce complicado.
1: Bueno, ya en este país no se sabe.
2: Ajá. Digo, después de lo de...
1: Después de este fin de semana.
2: Y de la semana anterior, ¿no?
1: Capaz de que quiere volver a ser secretario de seguridad, ¿no? Junto con Luis Cárdenas Palomino.
2: No, imagínate. Que por cierto, sigue preso en el altiplano.
1: Están presos, ¿no?
2: Presos. Luis Cárdenas Palomino y sí. Sí, sigue preso y también con solicitud de extradición, por cierto.
1: A ver si ¿Y ya viste la película de la captura del Chapo?
2: No la he visto, pero ya me la recomendaron muchísimo. Historia que hasta donde recuerdo... Fue real,
1: O sea, la escribió en una crónica Héctor de Mauleón,
2: claro,
1: que es productor federales. Asociado de la película, pero me llama mucho la atención, no deja de tener esa carga y yo no dejo de ser periodista que pues anda soliendo todo. Ajá. ¿Y por qué ahorita llega? O sea, no sé, se me hace, esos policías eran parte de la estructura que dirigía García Luna.
2: Ah, no, totalmente.
1: Y bueno,
2: totalmente
1: sus
2: eran
1: sus descendientes, digamos, sus discípulos,
2: sí.
1: ¿No? Porque él ya no era el secretario.
2: Ajá.
1: En ese entonces era gobierno de Peña Nieto.
2: Pero era la misma estructura. Es más, estos dos policías creo que eran de la división
1: 2016.
2: De regional, una cosa así. Ajá. Y literalmente encuentran al Chapo en un coche. Y resisten ahí. No es una gran historia esa. Pero bueno, a ver cómo está en la película, que siempre el
1: drama. Está buena. Ya la vi.
2: ¿Ah, sí?
1: Ay, por cierto, en YouTube está la entrevista con Poncho Herrera, con Noé Hernández y con Héctor Kotsifakis, que Héctor hace al Chapo. ¡Qué bárbaro, eh! Y la dirección de arte lo pusieron, bueno, con la misma camisetita, sentado en la cama del motel, con las mismas cosas atrás. Bueno, gran documento audiovisual, la verdad, creo yo.
2: Ok.
1: No más que me sigue quedando la duda de... Y ahorita... ¿Cómo la lees?
2: Los contextos.
1: ¿Cómo lees ese estreno, no?
2: Siempre son importantes.
1: Que digamos, se planteó igual cuando estrenaba sus películas Luis Estrada, ¿no?
2: Sí. Bueno, sí.
1: Ajá. ¿Por qué?
2: Sí.
1: Esa es una buena pregunta.
2: No, sí, sin duda.
1: Arturo Ángel, a esperar a ver cómo se resuelve esto y esta semana andarás por acá en la cabina.
2: Ajá, por acá, sí, ahí les contaremos esta semana de temas importantes ahí de un proyecto de corrupción, el Corruptómetro. Y está la audiencia de Farías Laguna todavía.
1: Sí.
2: A mitad de semana, o sea que acabaremos.
1: Bueno, tenemos mucho que echarle para arriba. Exacto. Gracias, Arturo.
2: No, de nada, un gusto.
1: Bienvenido de nuevo.
2: Gracias.
1: Aunque sea breve, pero bueno, te irás después a Nueva York a seguir reportando. Una pausa, regresamos con más.
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1: Ya con toda esta información necesito asegurarme para la vida.
2: Exactamente, no, y por ya, eso estoy ya. Aquí.
1: De a vuelta. Ver, ¿qué traes, Carla Santillán, de regreso? Bienvenida.
2: Muchas gracias, y entro con buenas noticias, porque, venga. A ver, si te tocó esperar el momento exacto en que pasara tu canción en la radio para grabarla en un cassette, bueno, pues si la respuesta es afirmativa, es una señal de adultez. 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
1: Y a uno que ya le duelen las rodillas y hasta el acantilado mayor, sí, de una vez. Gracias, sí, Carla.
2: Adiós.
1: Carla Santillán con información para ustedes. Son las 6:48.
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1: Bueno, Donald Trump otra vez la trae contra Canadá. ¿Cómo andan las cosas en Norteamérica? Vamos primero con nuestro vecino y luego vamos a ir con el vecino del vecino. Armando Guzmán está en Washington. ¿Cómo estás, Armando?
7: Con enorme gusto de estar contigo, como siempre. Buenas tardes.
1: Cuéntanos.
7: Bueno, te voy a decir, en el caso de Canadá, la situación es muy seria. Porque, y esto hay que verlo desde el punto de vista de nosotros, el presidente lo que está haciendo es desbaratando el trabajo de 42 años de integración comercial del continente. Y entonces ahora nos venimos a dar cuenta de por qué no quiso renovar con México. Porque una vez no habiendo renovado con México, lo que pasa es que eso le abre la puerta para que le haga esto mismo a Canadá. Y para que rechace a Canadá en todas las propuestas que Canadá le está haciendo. Diciendo que son propuestas necias, que no son suficientes y que lo que pasa es que no le están dando todo lo que él está pidiendo. Mira, la realidad de las cosas es que él se da cuenta que el 72% de lo que vende Canadá se lo vende a los Estados Unidos. Y Estados Unidos solamente le vende a los canadienses 15%. Entonces, él le parece que esto tiene que cambiar. Pero la cuestión en la que está integrada y la forma en la que está integrada el comercio en Norteamérica, pues en realidad no te permite hacer otra cosa. Y cuando el presidente dice, no quiero los automóviles en Canadá, ¿tú conoces alguna marca de automóvil canadiense? Pues yo no conozco ninguna.
1: No,
7: yo conozco las americanas, las de Stellantis, las de General Motors y las de Ford.
1: Bueno, y acá pululan las chinas, pero canadienses, ¿no?
7: Los chinos, los coreanos, los todo el mundo tiene automotrices. Y muchas de estas automotrices están trabajando con México, Estados Unidos y Canadá. Muchas de los automóviles, las partes de esos automóviles entran hasta 7 y 8 veces y cruzan las fronteras de los 3 países porque así lo integramos en estos 40 años. Y ha funcionado muy bien. Y la cuestión es que no son automóviles canadienses, son automóviles estadounidenses, hechos y armados en Canadá, como los hechos y armados en los Estados Unidos. Pero lo que el presidente quiere hacer es cambiar toda esta situación. Y te voy a decir, la realidad de las cosas es que no hay mucha lógica en lo que está haciendo. O sea, esto no está siendo dictado por nada que vaya a cambiar la balanza comercial de los Estados Unidos. Y el hecho de que la balanza comercial de Estados Unidos tenga desventajas con México y con Canadá son porque así ha sido diseñado todo esto. En el caso de nosotros, también dice que nos va a quitar la industria automotriz, porque la industria automotriz se la robamos el 30%, le robamos a Estados Unidos. Te voy a decir, si eso fuera cierto, yo todavía estaría bailando en el Zócalo de alegría. Pero eso no ocurre. La realidad es que son partes y automóviles estadounidenses hechos con capital estadounidense para el mercado de los Estados Unidos. Ahora, el hecho de que los canadienses quieran que los estadounidenses les sigan comprando en las condiciones en las que los canadienses quieren. Y aquí el problema no está solamente en lo que se compra, porque entre ellos hay madera y hay carbón y hay una serie de otras cuestiones. Hay energía también. La gente no sabe, por ejemplo, que Canadá le vende electricidad a muchos de los estados que están en la parte del medio oeste de los Estados Unidos. ¿Qué te diré? A Michigan, a Wisconsin, a Minnesota, creo que hasta Montana le venden electricidad. Y ahora lo que están haciendo los canadienses es decir, ok, tú quítame eso y yo te voy a aumentar el precio de lo mío y entonces a ver a dónde llegamos con una guerra comercial que a nadie absolutamente le interesa y que a nadie le conviene. Pero Donald Trump está convencido, y te digo que está convencido, porque yo he visto entrevistas que le hicieron en los años 80 en lo que él decía, por ejemplo, que todo el mundo estaba aprovechándose de Estados Unidos y entonces acusaba a los japoneses de estarle robando a los Estados Unidos, cuando en realidad lo que estaban haciendo era negocios. Esas son sus ideas personales. Y ahora que es presidente, entonces las ha puesto en práctica. Y sí es cierto que nosotros también, el 80% de nuestra economía depende del comercio con Estados Unidos. Pero eso no quiere decir que él nos vaya a cortar el comercio y nos vaya a terminar arruinando con 80 centavos de cada peso. Quiere decir que hay renglones que se pueden cambiar. Él dice también que no necesita ni nuestras frutas, ni nuestros aguacates, ni nuestros tomates, ni nuestros limones. Bueno, a ver en dónde los hace crecer él, porque te voy a decir, en Dakota del Norte no crece absolutamente nada, y en Dakota del Sur tampoco, y en toda la parte helada de arriba de Estados Unidos. Entonces, ese tipo de cosas son las que él está haciendo, pero él está tratando de manipular y de presionar a los canadienses para que finalmente le den lo que él quiere. Y una de las cuestiones, francamente, es ya del lado de Estados Unidos y poniendo también la vista hacia Canadá, los canadienses tienen muchos problemas en cuanto a convencer a los quebecuanos, a la provincia de Quebec, de abaratar y de poner en línea sus embutidos, sus carnes, sus quesos, su leche, ese tipo de cosas que es muy importante en el norte de los Estados Unidos. Y ellos lo que han seguido haciendo es diciendo, a mí no me importa que tengamos ningún tratado de libre comercio, a mí me sigues pagando y me sigues pagando como si fuera arancel. Entonces, ese tipo de cosas son los que han hecho que lleguen a este momento de distensión que hay, y los canadienses están tan enojados que le van a empezar a cobrar aranceles a partir de septiembre. Los aranceles que Estados Unidos le cobraría a los productos canadienses empezarían hasta enero del 27, pero los canadienses dicen, no me importa, tú me empiezas a pagar a mí a partir de septiembre. Cuando llegan a ese punto, entonces las cuestiones son muy difíciles, y eso a nosotros nos pasa a traer, porque ya puedes ir adivinando de aquí en adelante que lo que fue el Tratado de Libre Comercio de los tres países, pues hay que ir diciendo adiós, vamos a tener que hacer otra cosa.
1: Bueno, pues está complicado el asunto. Armando, te mando abrazos. No dejes ir a terapia, por favor.
7: Con mucho gusto, Enrique.
1: Abrazo, muy bien. Abrazo, querido Armando. Armando igual. Guzmán es nuestro corresponsal allá en Washington. Ahora nos vamos con el vecino del vecino hasta Canadá, donde está nuestra corresponsal Cintia Basulto Mejía. ¿Cómo estás, Cintia?
3: ¿Cómo estás, mi querido Enrique? Auditorio, oye, pues vaya día, vaya que ha habido tensión de este lado. Digamos que Canadá pues hizo lo que pocos se han atrevido, y es levantarse de las negociaciones, dejar a Trump y decirle, ¿sabes qué? Mira, preferimos no tener un acuerdo comercial contigo a tener un mal acuerdo. Y eso, mira que pesa, Enrique, tal como lo mencionaba el corresponsal de Estados Unidos, Armando Guzmán, sí pesa levantarte de una mesa, porque el 75% de tus exportaciones van hacia Estados Unidos y es tu principal socio comercial. Y a pesar de esa dependencia económica que existe, Canadá se levanta y le dice, no me importa, no hay acuerdo. Este fin de semana, bueno, ya lo sabemos, en medio de estas negociaciones comerciales, el primer ministro canadiense Mark Carney llama a sus negociadores y les dice, ¿saben qué? Se regresan a Ottawa. Estados Unidos está pidiendo mucho y lo peor, está ofreciendo poco o nada. ¿Qué es lo que molesta tanto a Canadá? Estados Unidos trajo a la mesa de última hora que Canadá limite acuerdos comerciales con otros países, que es justo la estrategia del primer ministro canadiense en medio de todo esto que ha ocurrido con Donald Trump, abrir el comercio internacional. que Canadá exporte e importe hacia muchas otras partes del mundo, no solo centrar esta dependencia económica que vaya que nos tiene ahorita muy asustados hacia Estados Unidos. Entonces, pues justo es parte de lo central que irrita tanto a Canadá, y que Canadá ya no pueda hacer acuerdos comerciales con Estados Unidos, lo cual para el primer ministro canadiense afecta también la soberanía de Canadá. Y también es la parte del francés, que tú sabes, en Canadá los idiomas oficiales son inglés y francés, que no sí. se nos olvide. Y bueno, pues Canadá se estaba pidiendo que se quiten estas reglas que existen para promover contenido online en francés, como de plataformas como Netflix, en fin, ¿no? Los grandes creadores de contenido. Y bueno, se está pidiendo que el francés no se incluya, y también las etiquetas de los productos, que sí o sí, por ley aquí en Canadá, así venga de donde vengan, tienen que estar, la salsa Valentina tiene que tener etiqueta en francés y en inglés al momento de venderse en el súper. Entonces, eso es algo que también, pues, tensa mucho las negociaciones. Canadá dice, ¿sabes qué? No, y es lo que hace que estalle esta guerra. Ya están en curso los aranceles al 50% por parte de Estados Unidos. Esto es equivalente a 20 mil millones de dólares. Afecta, de acuerdo con lo que ha dicho Canadá, tan solo a un 5% de las exportaciones de Canadá a Estados Unidos. Esto relacionado al 50%, este nuevo 50% que está poniendo el presidente Donald Trump. En medio de toda esta tensión, después de todo esto que ya te platiqué, bueno, hoy mismo el presidente Donald Trump anuncia algo más, y es que va a imponer un arancel del 50% ahora a vehículos y al acero provenientes de Canadá a partir de enero del 2027. Vaya que duele ya esta amenaza aún más. Ya tras esta última declaración, dice el primer ministro canadiense Mark Carney, oye, no, ahora sí ya es evidente lo que quiere hacer Estados Unidos, hacia dónde quiere ir el presidente Donald Trump, y lo que está buscando es destruir la industria automotriz canadiense, así como otras grandes industrias. Y como lo hemos explicado, y lo explicó también muy bien tu corresponsal, pues es precisamente esta conexión que existe de tres países, un acuerdo comercial que ha existido ya por varias décadas, y pues bueno, sabemos que aquí en Canadá ya esto está afectando desde que arrancó la administración de Donald Trump, cerrando ya plantas automotrices, ¿no? Ayer también el propio primer ministro canadiense, a pregunta expresa de un reportero, dice pues que sí se siente como si Canadá estuviera en guerra con Estados Unidos. ¿Qué te parece que lo escuchamos?
8: ¿Por qué se siente como si Mark Carney hoy fuera una guerra? Porque fuimos atacados. Estás en guerra cuando te atacan, y nosotros fuimos atacados.
1: Adelante, Cintia.
3: Muy bien, bueno, mi querido Enrique, también, bueno, ya estas confrontaciones entra el premier de Ontario, Doug Ford, que ya entra como al nivel de Donald Trump, y básicamente dice, y lo vamos a escuchar porque no quiero que piensen que soy yo, que literalmente Donald Trump puede venir y besar su trasero después de todo lo que ha ocurrido. Anda, el día de hoy. Vamos a escuchar.
1: No se me cerraron.
8: Tengo mucho espacio en el trasero, así que tiene mucho sitio para besarme el trasero. En realidad está aterrorizando a su gente, exigiendo impuestos a su gente.
3: Pero bueno, Enrique, el primer ministro por lo pronto ha dicho que Canadá va a apoyar a sectores afectados y está concentrándose también en abrirse comercialmente al mundo, establecer nuevos acuerdos, con excepción ya de Estados Unidos y Rusia, que ya sabemos que las cosas no van bien por allá. Por lo pronto, la información.
1: Bueno, gracias, Cintia. Bueno, pues está buena la telenovela también en la relación del T-MEC, México, Estados Unidos y Canadá. 7:00 p.m. en punto, regresamos.
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2: Hola, ¿qué tal? Buenas noches, soy Florencia Moreno y le presento un resumen de noticias. No se discutió en tiempo y forma el presupuesto del Poder Legislativo para 2027.
3: El coordinador de los diputados de Morena en el Congreso de Jalisco, Miguel de la Rosa, lamentó que no se haya discutido el presupuesto del Poder Legislativo para el 2027 en tiempo y forma, por no haber acuerdos entre las distintas fracciones parlamentarias, además de no estar de acuerdo con disminución de los recursos.
4: Fue señalar que la ley orgánica del Poder Legislativo prevé en su artículo 26 que este presupuesto no puede disminuirse según lo que dispone la ley orgánica.
5: Tiene que ir en aumento,
4: sino que tendría que incrementarse cuando menos a la actualización inflacionaria. Y como no hubo acuerdo entre si se disminuía o se respetaba lo dispuesto por la ley, entonces el anteproyecto terminó no logrando la votación mayoritaria para su aprobación. ¿Y qué correspondería entonces? Que se estaría tomando como base por la Secretaría de la Hacienda Pública del Ejecutivo el presupuesto que el Congreso está ejerciendo en el 2026, se tomaría como base para proyectar el gasto o presupuesto del 2027.
3: El presupuesto del Congreso se analizará hasta el mes de noviembre, cuando envíe el Ejecutivo su presupuesto del 2027. W Radio, Luis Antonio Ruiz.
2: La diputada de Morena en el Congreso de Jalisco, Marta Arizmendi, aseguró que estarán realizando un análisis minucioso en torno a la aplicación de descuentos en las diversas colonias que se ha presentado la mala calidad del agua y también estarán atentos a cómo se ha atendido esta crisis.
6: Se acerca ya el cierre de mes, y vamos a estar muy pendientes, y se lo digo al director del CIAPA, para ver los avances que ha tenido en cuanto al criterio que se ha establecido y que se estableció, y cuántas colonias nuevas van a ser ingresadas en esta actualización para acceder al descuento del 80%. Las familias tienen que ser escuchadas, tienen que ser atendidas. Y se lo decimos a Movimiento Ciudadano, que pretende administrar de forma discrecional estos descuentos como una herramienta de cálculo político.
2: Capturan a Francisco N. de 29 años al portar una escopeta y transportar un armadillo muerto en Atoyac. Fueron los oficiales de la Policía Estatal de Caminos de la Secretaría de Seguridad que realizaron la captura a la altura de la calle J. Jesús González Fregoso en la colonia Jardines de Atoyac. El detenido podría estar relacionado con la Casa de Fauna Silvestre, y así lo informó la Policía del Estado.
7: Luego de una revisión conforme a protocolo, le localizó una escopeta calibre 20 con un cartucho útil en la recámara, así como 4 cartuchos útiles al calibre y un armadillo sin vida que transportaba en una mochila. Por lo anterior, quien dijo llamarse Francisco N. de 29 años, fue remitido ante un agente del Ministerio Público de la Fiscalía General de la República. El ahora detenido podría estar relacionado con la caza de fauna silvestre, práctica sancionada por el Código Penal Federal.
2: Gracias por su atención, soy Florencia Moreno y quedó usted bien informado.
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0: García Bernal, titulada Hombre al Agua. El cantante puertorriqueño también participa como productor ejecutivo de esta cinta, cuyo estreno mundial será en el Festival Internacional de Cine de Venecia. Hombre al Agua es el tercer largometraje de Gael García como director, y Diego Luna también participa como escritor y productor. Así que este trío nos trae una, pues dicen, muy buena película.
1: Jorge Salinas, Ricky Martin y Gael García en una película. Así vi que tenía
0: el trailer
1: titulado varios.
0: Ajá, ajá. Varios, y Diego Luna medios. Está atrás.
1: Oye,
0: ¿no?
1: Pero está Esmeralda Pimentel, que es una excelente actriz, no me la echen de menos a la Esme.
0: Sí, pero oye, pero el asunto es que, muy por bien, ejemplo, este hace más de 2 décadas que Ricky Martin no hace un papel completamente en español en el cine. Porque bueno, ha tenido
1: porque,
0: otras.
1: Perdóname si te nombro. Mi muñeco de papel.
0: No, porque ha tenido otras participaciones. ¿No te acuerdas cómo era Ricky Martin
1: en esas novelas bueno, que eran de los 90, no?
0: Pues más o menos.
1: Así de, oh, de, me duele la... Y se echaba el pelo para un lado y lo
0: sí,
1: para el otro.
0: Sí, pero...
1: Pero estaba chamaco, ¿no?
0: Pero la verdad es que nos da gusto que regrese al cine en una película completamente en español con muy un bien, elenco que sí dan ganas de verla.
1: Está bien, gracias, Carla.
0: Buenas noches.
1: Carla Santillán con Noticias y Música, 7:09. 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

0: Son las 7 de la noche con 9 minutos y fíjese que mucho se habló de los lineamientos para la defensa de las audiencias, sobre todo por las listas que no eran listas que publicó la consejera jurídica de la Presidencia de México, Luisa María Alcalde, y de la que hablamos con ella justo en este programa, donde dicen que ni son listas, ni tienen bots, ni nada, ni censura, ni nada de nada. Bueno, pues resulta que le pasaron el balón a la Comisión de Regulación de Telecomunicaciones, a la Comisión Reguladora de Telecomunicaciones, para que hiciera consultas, análisis, ta, ta, ta. Bueno, pues déjeme decirle que las cifras son muy interesantes, porque 8 de cada 10 que participaron rechazan los lineamientos del gobierno, así como lo oye. En los resultados de esta consulta que hace un análisis la Unidad de Investigación de Mexicanos contra la Corrupción y la Impunidad, 8 de cada 10 rechazan los lineamientos de defensa de las audiencias porque creen que en el fondo hay un afán del Estado mexicano por controlar los contenidos periodísticos, por limitar la libertad de expresión. Y en la línea telefónica, justamente saludo con mucho gusto a Leonardo Núñez González, que es coordinador de esta unidad de investigación. ¿Cómo se llama tu cargo, Leo?
1: Director de Investigación Aplicada.
0: Eso, siempre se me va, has de ser muy codo, Leonardo Núñez González, director de la Unidad de Investigación Aplicada de Mexicanos contra la Corrupción. ¿Cómo estás? Buenas tardes, gracias por conectarte por Zoom.
1: Muy bien, siempre aquí encantado de poder platicar contigo y enseñarte los resultados de esta consulta.
0: 8 de cada 10 en contra, y bueno, hay más cifras, ¿eh?
1: Así es, ahora aquí lo interesante es que la información estaba en la plataforma de la Comisión Regulatoria de Tecnología, pero no estaba ahí, por decirlo de alguna manera. Las 3 semanas que estuvo activa esta consulta en la página oficial del gobierno, lo que se podía hacer era simplemente dejar un comentario o cargar un documento con tu comentario. Sí. Para poderlo hacer tenías que darte de alta, y lo único que tú podías ver si entrabas a la consulta y si todavía entras a los resultados, pues es una página donde se muestran de 10 en 10 comentarios. Acabaron siendo 8,889 comentarios, entonces son 100 páginas donde pues no

0: queda muy claro qué es lo que, qué es lo que decidió la ciudadanía. Entonces,
1: Y eso
0: nosotros
1: es
0: nos
1: lo que
0: dimos a la
1: decidió
0: tarea de ir.
1: abrir la comisión, porque no sabemos si hay otro mecanismo, si tienen otros datos guardados o qué onda, ¿no? ¿Qué nos van a presentar después?
0: Claro, y de hecho llama la atención porque pues la comisión ahora pertenece a la Agencia de Transformación Digital, ¿no? Esta
1: Correcto.
0: superagencia que dirige José Merino, y llama la atención que teniendo tantas capacidades tecnológicas nos dan una plataforma en la cual solo se puede poner su comentario y dejar un documento, ¿no? Entonces, pues aquí nada más nosotros fuimos monitoreando las 3 semanas todos los días, entrábamos y descargábamos los comentarios para verificar que no los borraran porque la información desaparece.
1: Claro.
0: Por ejemplo, si queremos revisar la información de la consulta con la que se canceló el aeropuerto de Texcoco, ya no existe, ¿no? La página desapareció. En fin, entonces aquí descargamos todo esto, nos dimos a la tarea de ir procesando todos los días esos comentarios, analizamos junto con herramientas de inteligencia artificial, ¿no? Porque pues claramente aquí estamos hablando de miles de comentarios y palabras que estamos procesando, pero con esto llegamos a una clasificación y justo 82% de los comentarios al cierre de este ejercicio muestran esta posición en contra y digamos claramente pues aquí no es una votación a favor o en contra de manera clara. Entonces encontramos que había diferentes argumentos que la población fue dando y curiosamente coinciden con las preocupaciones que han estado en la opinión pública, ¿no? El argumento más citado era que el 66% de las personas que participaron, es decir, 2 de cada 3 personas, acusan que esto es censura a libertad de expresión, ¿no? Dicen, es la objeción más repetida de la consulta y dicen pues que la autoridad va a tener la facultad de decidir qué contenido puede circular, con todas las consideraciones que aquí están. Y digamos, en el informe vamos presentando los diferentes números, pero lo interesante es que ahora podemos ver estos resultados y hasta la fecha la Comisión Reguladora ni nadie del gobierno ha dicho nada y eso que este ejercicio pues acabó el viernes a las 11:59 de la noche y pues la primera pieza de información que está llenando este vacío es esta.
1: Es
0: Porque
1: esta,
0: el
1: sí.
0: gobierno no ha dicho
1: Oye,
0: nada.
1: y me llama poderosamente la atención para todo lo que dijeron que era importantísimo, que la información es verdad y libertad y que la gente está súper interesada en defender las audiencias y que los colectivos y que, etcétera, etcétera. 8,889 comentarios.
0: Y además, con
1: Es lo
0: una
1: que
0: gran,
1: alcanzó.
0: gran... Es lo que alcanzó, es mucho más que en otras consultas. Hay que recordar también pues, que en la historia de la Cuarta Transformación ha habido consultas con 20 mil personas que han logrado echar atrás una planta de cervecera, pasó en Mexicali, ¿no? Entonces, tampoco está tan mal, pero lo que es interesante es, pues, ¿qué van a hacer con esta información, ¿no? Porque si no hubiera salido esto seguramente mañana o el miércoles probablemente, ¿no? Nos iban a decir, fue un gran éxito la consulta, participaron miles de personas y pues vamos adelante. Y pues ahora la información ya nos permitía decirlo de otra manera, pero el gobierno no decidió presentarla así y creo que eso también pues muestra mucho cómo estamos en este conflicto, ¿no? Sobre quién dice que es la verdad cuando ni siquiera ellos pueden presentarnos pues lo que sus propias plataformas nos deberían dar de información.
1: Oye, ¿qué te dice después de revisar esto del ruido político que generaron las listas, de los propios lineamientos y de esto que has analizado, Leo? ¿Qué piensas?
0: Pues creo que hay como los argumentos que da la mayoría de las personas, los agrupamos, digamos, en 12 familias de argumentos, ¿no? Algunos pues coinciden mucho con lo que dicen los especialistas y otros tienen que ver con un sentimiento muy auténtico de la población. El segundo argumento más mencionado es, o nosotros lo llamamos paternalismo, ¿no? El ciudadano decide qué habría escuchar. 34% de las personas pues nos dijeron de una manera u otra, pues yo decido qué es lo que veo y qué es lo que escucho, ¿no? A mí no me tienen que andar diciendo yo tengo el criterio y por qué el gobierno me va a decir esto. No necesariamente dialogaban con un artículo de lineamiento, pero había esta preocupación. Y después tenemos otros donde sí aparece gente que lo leyó, ¿no? Con mucha claridad y nos dice el artículo 12 no me gusta porque ¿quién va a decir qué es la verdad, ¿no? Y cómo que van a poder modificar una publicación si el gobierno dice que no es verdad. En fin, ya entra en los mecanismos y pues es interesante porque es una conversación sofisticada. Obviamente hay unos comentarios más cortos que otros y hay también muchos posicionamientos. Encontramos 67 posicionamientos de sociedad civil, academia, colegios, y la industria misma, ¿no? Y los concesionarios y medios de comunicación que dejaron ahí sus documentos y pues también pues es una manera de dejar conversación pública, pues que nos escuchen, ¿no? Hay propuestas, hay una serie, no solamente es estar en contra por estar en contra, hay muchos articulados alternativos, México Evalúa y otras organizaciones hicieron cosas parecidas. Y pues aquí está la evidencia y ahora pues lo que queremos que ver es qué va a hacer el gobierno con esta información porque pues ellos trataron de decirnos que en las encuestas la gente decía una cosa y otra, pero pues este es el mecanismo que ellos ofrecieron y pues ahora sí que estos son los resultados y ellos se tienen que hacer responsables.
1: Híjole, bueno, pues ahí están los resultados. ¿Va a decir el gobierno que lo hizo Mexicanos por la corrupción? Ya ves que siempre les cambia el nombre y que ahí pues es de Claudio X González. ¿O qué esperas que, o cómo esperas que reciba esta información primera la CRT, la agencia digital, etcétera?
0: Pues mira, yo creo que no se lo esperaban, porque pues esto es producto pues de trabajar la información con diferentes medios tecnológicos, ¿no? Y es parte de los problemas en los que estamos, que hay que entrarle de verdad, ¿no? Creo que hay que regularlo, pero pues lo que vemos es que el gobierno está en silencio absoluto y creo que lo más importante es, esto es lo que la gente dice y precisamente para tratar de blindarnos de esto, en nuestra página están respaldados todos y cada uno de los 8.899 comentarios. Entonces, ahora sí que no lo decimos nosotros, ahí están, los pueden verificar letra por letra, palabra por palabra, es lo que está en la misma página del gobierno, pero de una mejor manera porque ellos no la quisieron presentar de una manera amigable para la ciudadanía, pero pues aquí están los datos.
1: Bueno, pues ahí está el tema de la regulación o los lineamientos para la defensa de las audiencias que provocó las listas que no son listas y que en la consulta que llama y que realiza el propio gobierno, 8 de cada 10 las rechaza. En fin, gracias Leo.
0: Encantado, cuídense mucho, buenas noches.
1: Igualmente, Leonardo Núñez González es titular de la Unidad de Investigación Aplicada de Mexicanos contra la Corrupción y la Impunidad. Pausa, volvemos.
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11: ¿Quieres realmente pagar más rápido tu tarjeta de crédito? ¿Respirar con más calma cuando llega la quincena y mantener un sano historial de crédito? Aquí los 5 pasos que debes de seguir.
12: Número 1.
11: No pagues el mínimo. Siempre que sea posible, cubre el pago para no generar intereses.
12: Número 2.
11: No esperes hasta la fecha límite para pagar tu tarjeta. Si bien no eliminas los intereses, sí disminuyes el monto financiado y evitas que la deuda siga creciendo innecesariamente.
12: Número 3.
11: Si te empeñas en pagar solo el mínimo, es mejor salir huyendo. Busca un financiamiento con una tasa menor para liquidar el plástico lo más pronto posible.
12: Número 4.
11: Automatiza el pago de tu tarjeta para que se realice cuando recibas tu sueldo y de esta manera vas a evitar utilizar recursos en otros temas y atrasarte en el pago.
12: Y número 5.
11: Deja de usar esa tarjeta hasta terminar de pagarla. Sí, es una prueba difícil, pero es la más efectiva. Si debes 10 mil, pero vuelves a gastar 9 mil, entonces tu deuda no baja. Si no la usas, entonces el saldo sí comienza a bajar. Y recuerda, las finanzas nos harán libres.
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14: Reclamándose y acusándose de narcopolíticos los legisladores de la Comisión Permanente. ¿Te acuerdas hace 4 meses cuando explotó la bomba de las investigaciones contra Rubén Rocha y contra el senador Enrique Insunza? Hace 4 meses estaba empezando las sesiones de la Comisión Permanente que hoy llegaron a su fin. Y por eso te digo, como empezaron, acabaron acusándose de narcopolíticos y entre el enredo de y las investigaciones de Rubén Rocha y Enrique Insunza, el senador, que también pidió licencia y que luego sí y que luego no. Bueno, pues en medio del sainete de Rubén Rocha, de que se fue, regresó y se fue y que ya no quiere estar, la senadora del PAN, Lili Téllez, fue la primera en abrir fuego. Se los dije, son unos narcopolíticos, así lo aseveró desde la tribuna. Vamos a escuchar a Lili Téllez.
15: Ya cayó uno que es Rocha Moya. Yo tenía razón, llevo 7 años diciéndoles que son un narcopartido y se los he dicho incesantemente y las pruebas sobran y lo seguiré haciendo. Festejo que Morena se está quebrando ya. Y festejo que la verdad empieza a conocerse. Los mexicanos merecemos un gobierno honesto, no un gobierno mafiocrático.
14: No somos narcos, así les respondió Gerardo Fernández Noroña desde la tribuna también, que el senador en las últimas semanas ha aparecido pues con este sujetador de brazo porque está enyesado a raíz de la pues de la caída que tuvo y este incidente en el que se torció la mano Gerardo Fernández Noroña. Vamos a escucharlo.
16: Pues vuelvo a decir, si fuéramos narcos no se atreverían a decírnoslos, porque sabrían a lo que se atendrían. A su compañero García Luna nunca le dijeron narco porque le tenían pavor, porque sabían que podía acabar con su existencia. No son ni héroes ni mártires, son traidores a la patria y traidores al pueblo, y como tales van a ser tratados en las elecciones.
14: Que sí son narcos y drogadictos y marihuanos y todo lo que le quieran sumar, le respondió Rubén Moreira desde su escaño. Lo hizo así.
17: Ustedes que son una punta de drogadictos, una punta de marihuanos, una punta de narcotraficantes, eso es lo que son, eso es lo que son. El que habló, usted no se asuma como eso. Ustedes son un narcopartido de un narcogobierno. Eso es lo que son. Por eso, hay cosas tan tristes como el hecho, aguanten tantito, hombre, como el hecho de que el gobernador Rocha regrese y no le avise a la presidenta dónde se había visto eso. Pero no lo festejaron ustedes. Allá en la Cámara no estaban todos los diputados coreándolo, no estaban los gobernadores de Morena defendiéndolo. Esos son ustedes. Son cómplices de ese narco.
14: Y a mí no me diga drogadicta ni marihuana, le respondió la diputada Andrea Navarro, quien insistió en este lenguaje muy elocuente que utiliza ella para decir, ustedes son una ámpula de pus. Así respondió.
18: Les dije que representan a las ámpulas grandilocuentes. Ámpulas porque representa el simbolismo de lo que significa una ampolla llena de pus y de material con pudedumbre, lo que ellos son, purulento, perdón. Y grandilocuentes porque es el predicado que los describe. Vienen aquí y escupen palabrerías sin ningún significado. Yo exijo respeto al pueblo de México y más cuando se habla de un tema.
14: Querido Enrique, en medio de todo este griterío, de estas acusaciones, 2 licencias y una despedida en esta última sesión de la Comisión Permanente del Congreso de la Unión, solicitaron licencia el morenista Sergio Mayer y el diputado Hugo Eric Flores. Se les dio licencia, pese a que en los próximos días iniciará el nuevo periodo ordinario de sesiones. La presidenta del Senado, Laura Itzel Castillo, se despidió vía digital, presentó un video en el que pues hizo un recuento de su trabajo al frente de la presidencia de la permanente, y es que hay que recordar que Laura Itzel Castillo se está recuperando de una operación de tobillo que tuvo por un accidente que padeció hace un par de semanas, por lo que Laura Itzel Castillo pues no pudo estar presente, pero sí hizo un recuento de todo lo que se realizó durante su presidencia en esta comisión permanente del Congreso de la Unión. Y bueno, pues estamos esperando que Laura Itzel Castillo se recupere, porque como hace recordar, ella ha sido designada por la presidenta de México, Claudia Sheinbaum, para ser la nueva secretaria de las mujeres. Enrique.
1: Gracias, Vero.
14: Un abrazo, muy buen.
1: Eso. Un abrazo, Verónica Méndez, es reportera en W Radio. Oiga, pero eso sí de llamar a la gente drogadicta y marihuana, a mí sí no se me hace. Digo, el nivel del Congreso de por sí es el que es, pero, en fin, es una opinión personal. Son las 7:28 minutos en el tiempo del centro. Esta es buena noticia, porque fíjese que estados y municipios han firmado un pacto nacional para simplificar y digitalizar trámites burocráticos, algo de lo que pues venimos sufriendo desde hace mucho tiempo: los trámites engorrosos, los coyotes en las filas, los sobornos en el trámite, en fin. Para hablarnos sobre esto y el alcance que tiene este pacto nacional, está con ustedes y con nosotros Cristel Arellano, es coordinadora nacional de la Agencia de Transformación Digital del Gobierno de México. Cristel, ¿cómo estás?
13: Hola, Enrique, muy bien, ¿y tú?
1: Muy bien. Oye, ¿esta es una buena noticia o va a ser como una rayita más al tigre de la burocracia que llevamos esperando estos cambios?
13: Más que una buena noticia, consideramos que es un hecho histórico. Por primera vez tendremos reglas claras en todo el país. Mismos trámites, mismos requisitos y el mismo tiempo de resolución, con el objetivo de generar un trámite más sencillo para una persona y con ello el acceso a derechos.
1: ¿Cómo mismos trámites, mismos requisitos? A ver, explícanos un poquito más cuál va a ser la diferencia.
13: Así es, la Ley Nacional para Eliminar Trámites Burocráticos establece modelos nacionales de homologación de trámites y servicios. Esto significa que tendremos un catálogo único de trámites: 300 trámites estatales, 100 trámites municipales homologados, simplificados, que iremos implementando con las entidades federativas y con los municipios a fin de que logremos esto que comentaba al principio.
1: Ya, un proceso, o sea, me imagino que han elegido los trámites más recurrentes y más complicados para la gente. Es decir, este pacto nacional proviene de una consulta con la gente, con lo que opina de los trámites. ¿Cómo se estableció este pacto?
13: El Pacto Nacional es un compromiso que hicieron cada una de las entidades federativas y los municipios a través de sus representantes, con 10 puntos importantes que se traducen en la adopción del catálogo nacional en su respectivo ámbito de competencias, la adopción de plataformas nacionales, garantizar la implementación del catálogo, es decir, que no se quede en papel, sino que realmente las personas puedan ver materializado este tema en el día a día al realizar un trámite, que ya no presenten los mismos requisitos, sino que ya presenten menos, que ya no se les soliciten requisitos que no están en normatividad, que el tiempo de atención sea menor. Entonces, en ese sentido, pues el pacto es la base del proceso de homologación que estamos ya realizando con estados y municipios, y que viene a terminar de cerrar el compromiso que además ya han tenido, porque hemos tenido mesas ya con estados y municipios y hemos ya generado un avance considerable.
1: ¿Qué trámites son los más importantes que están dentro de este paquete del Pacto Nacional?
13: Pues en realidad el catálogo tiene todos los trámites relacionados con la esfera individual, es decir, trámites relacionados a las personas, como puede ser registro de nacimiento, registro de matrimonio, y también relacionados con la propiedad, por ejemplo, la inscripción de un predio ante el RPP, ante el catastro, lo necesario para llevar a cabo una construcción o la operación también de una empresa, dado que hay trámites para las y los ciudadanos.
1: O sea, para poner tu negocito, tu local comercial, etcétera.
13: Sí, particularmente sobre ello se desarrolló un proyecto estratégico nacional que es la Plataforma Nacional de Establecimientos Mercantiles y pasamos de un modelo con mucha carga burocrática de 7 licencias a 6 avisos y una licencia. Esto implica que en menos de 10 minutos puedas iniciar a operar una tienda de abarrotes, una cafetería, una barbería, una estética, etcétera.
1: Ok, bueno, pues estaremos esperando. ¿Cómo se puede enterar la gente de estos nuevos trámites? ¿A partir de cuándo se van a hacer realidad para que todos y todas podamos hacerlo así por esta vía digital?
13: Claro, cada entidad y cada municipio publicará la implementación de cada uno de los modelos que integran el catálogo. De cualquier manera, el avance se podrá ver a través del portal de la implementación del catálogo. Con gusto te hacemos llegar la liga y les invito a estar muy atentas y atentos a los avances que vamos a ir, que se van a ir comunicando a las y los ciudadanos.
1: Cristel, te agradezco mucho por este enlace.
13: Al contrario, gracias por el espacio. Bonita noche.
1: Gracias, Cristel Arellano, es Coordinadora Nacional de Transformación Digital de la Agencia Digital de Transformación del Gobierno de México. Una pausa y volvemos con más.
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23: A ver, déjame contarte algo bueno. Grand Theft Auto 6, el videojuego más esperado del planeta, por fin dejó de ser puro chisme de internet. Rockstar Games ya soltó la fecha: 19 de noviembre de 2026. Y la historia sigue a Lucía y a Jason. Una pareja estilo Bonnie y Clyde, robando en Vice City, que es básicamente Miami con esteroides y neón. Hasta sacaron la portada oficial, con esa vibra ochentera de Miami Vice. Y lo mejor, desde el 25 de junio ya puedes reservarlo, como comprar boleto de concierto, que es hasta el otro año. 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
1: ¿Cómo estás, Nico?
25: Mi querido Enrique, muy bien. Feliz de saludarte. Buenas noches para ti, para toda la gente que está con nosotros. Se nos fue una jornada más en el fútbol mexicano y creo que ya no podemos hablar de sorpresas, sino ya de tendencias. El tema de Cruz Azul creo que ya empieza a llamar la atención. No sé si opinas lo mismo, Enrique, pero la verdad es que a mí sí me está sorprendiendo ya esta mala racha que se está convirtiendo en un poco preocupante, ¿no?
1: Sí, no, bueno, 5 partidos van de la temporada, lleva 3 perdidos en forma consecutiva. Y pero no jugando tan mal tampoco, ¿no? No sé qué le está pasando ahí adentro. Yo creo que es un tema más de vestidor, Nico.
25: Puede ser, es un vestidor complicado y lo vivió Larcamón. Y sí, Joel Wiki le dio la vuelta al asunto y consiguió algo histórico en un corto tiempo. Pero la verdad es que desde que arrancó este nuevo torneo, tanto en Liga MX como en Leagues Cup, al equipo le ha costado muchísimo más trabajo de lo que pensábamos, ¿no? Y se nota ya en los resultados. Esta derrota creo que sí fue muy, muy dolorosa. Y vamos a ver si le pueden dar la vuelta a la situación y también si la directiva tiene paciencia, porque también creo que Cruz Azul no se ha caracterizado por respaldar cuando tienen que respaldar, ¿eh?
1: Oye, y el América en primer lugar, el Atlas en segundo lugar, y por ahí Chivas, Puebla, Toluca.
25: A mí, al principio del torneo, y lo platicamos mucho y lo debatimos mucho en Claro Sports en W, el tema de la sorpresa que era el América, sin grandes refuerzos, sin bombazos, sin todo alrededor,
1: pero con
25: está
1: Almeida
25: haciendo las cosas bien.
1: Digo, ¿cómo se llama?
25: Y con Almeida,
1: ¿Almada?
25: Que es un Guillermo Almada, que es un tipo que es especialista en sacarle el mayor provecho a sus futbolistas. Bueno, pues Almada ha logrado que este equipo ya no sea una sorpresa, sino que ya sea una tendencia positiva, ¿no? Así como hablamos de Cruz Azul como una tendencia negativa, la verdad es que el América ha sabido ganar ya los partidos que tiene que ganar para hoy ser el primer lugar. Puede ser debatible si está jugando el mejor fútbol posible, pero está consiguiendo los resultados que hoy lo ponen en primer lugar.
1: Híjole, pues sí, la verdad es que lo ha hecho muy bien y Guillermo Almada, pues sí, es un gran entrenador. Veremos si se recupera un poco el Cruz Azul, si las Chivas no se desinflan, van muy bien, yo creo que va bien. Y el Atlas es la sorpresa, ¿no?
25: El Atlas hasta el momento sí sería la sorpresa y más después de la victoria frente a Cruz Azul. Chivas consiguió un resultadazo derrotando 5-2 a los Xolos de Gil Morita y se vuelven a poner ahí, ¿no? Tienen 10 puntos después de 5 partidos, son cuartos de la tabla general. La verdad es que Xolos estaba siendo un gran rival y creo que este resultado sí es muy bueno para Guadalajara. Entonces, el torneo es muy joven, Enrique, esa es la realidad y todavía pueden pasar muchas
1: no, y
25: cosas.
1: Además, bueno. Tenemos este factor del realismo trágico del fútbol mexicano que pues cualquiera puede ser campeón, cualquiera puede calificar y nadie va a descender. Entonces, pues, ¿qué más da?
25: Por supuesto. Pues, oye, Enrique, como también esperemos que pasen muchas cosas de aquí a que cierre el mercado de fichajes, el tema de la hormiga ya es oficial, ya está presentado, va a jugar en el Olympiacos a partir de la siguiente jornada porque este estuvo en el estadio, pero todavía no disponible. Los partidos del Olympiacos a través de Claro Sports y se escuchan también a través de W Radio, nada más para estar pendientes. Vamos a seguir a la Hormiga González, que ojalá que tenga una gran aventura europea. Edson Álvarez también es pretendido por el Olympiacos. Hoy en Claro Sports en W nos lo confirmaba el papá de la Hormiga, que platicamos con él y nos decía, ya me dijeron ahí en la directiva que sí les interesa a Edson Álvarez. Bueno, pues ojalá que acabe en el Olympiacos también para que haya...
1: Oye, Eric Lira fue titular ahí y nadie da más por él. ¿Qué cosa? Yo creo que tiene que cambiar de representante, pero bueno, ya es una cosa mía.
25: Eric Lira está en pláticas con el Mónaco, pero no se logra afianzar. Ojalá que eso se defina rápido, como también lo de Santi Jiménez con el Porto, que nos urge ya que tenga minutos el que es un gran delantero, pero que no ha tenido suerte.
1: Que juegue. Ojalá. Gracias, Nico. Te mando un abrazo.
25: Igualmente, Enrique. Saludos.
1: Saludos, Nicolás Roma, y titular de Claro Sports en W. Y del realismo trágico del fútbol mexicano, nos vamos al realismo mágico de Gabriel García Márquez.
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3: Amacondo lo fundó José Arcadio Buendía y tuvo dos hijos. Aureliano, un militar ejemplar, y José Arcadio, un aventurero de los mares. Salud, porque nadie lo recuerda. ¿Usted no recuerda?
1: Estamos escuchando el tráiler o el corto o el avance de esto que es una sensación, la segunda temporada de 100 años de soledad, que llega a su fin y te va a tener un final especial, casi de 2 horas. Es decir, a ver, entre la primera temporada y la segunda temporada de 100 años de soledad y el final que se estrena pasado mañana en la plataforma de Netflix, pues filmaron como 9 películas. Es una cosa de locura. Y está aquí en la cabina y le agradezco muchísimo que esté con nosotros a Bárbara Enríquez, diseñadora de producción de la serie para Netflix. ¿Cómo estás?
6: Pues muy bien.
1: ¡Qué bárbara, bárbara! Ahora sí que qué bárbara, ¿eh?
6: ¡Qué bárbara, sí!
1: ¿Qué fue lo más difícil de el proceso de adaptar el universo Macondo a la pantalla digital?
6: Uy, pues hay... Había muchos retos, pues, ¿no? O sea, ya la adaptación en manos de los escritores, pues ya tenían ahí su gran chamba. Pero de parte nuestra, los que hacemos, o sea, yo me encargo de todo lo que tiene que ver con la escenografía.
1: Dirección de arte,
6: utilería, decoración. Estoy muy involucrada con el maquillaje, con el vestuario, ¿no? Pues nuestro reto era entender ese Macondo, ¿no? El Macondo de millones de lectores, del libro probablemente en español más leído de la historia.
1: Pero
6: de
1: casi
6: la...
1: tienes que hacer como un consenso entre sus lectores, porque una cosa es lo que estaba en la mente de Gabriel García Márquez y que está en las páginas, y una vez que tú lees el libro, pues ya se vuelve tu Macondo personal, ¿no?
6: Pues sí.
1: Cada quien se lo imagina ahí como se lo imagina, ¿no?
6: Ajá, ahí estaba el reto. Y entonces, pues bueno, lo que intentamos es que obviamente no puedes cumplir las expectativas de millones de lectores, ¿no? Y nuestra construcción de Macondo lo que fue es un pueblo históricamente correcto, ¿no? Dada, o sea, sabiendo y escuchando y leyendo mucho de todas las entrevistas que se le hicieron a García Márquez, su autobiografía. Hay un libro que se llama El olor de la guayaba, que también él habla del realismo mágico, habla de 100 años de soledad. Y entonces, entendiendo todo lo que él hablaba de su propio libro.
1: De cómo construyó esa historia, digamos.
6: Entonces, de ahí nos agarramos y de ahí vimos, es un pueblo real, es un pueblo caribe, ¿no? Que puede ser Barranquilla, que puede ser Ciénaga, que puede ser Santa Marta.
1: Con salida al mar.
6: Bueno, no, cerca
1: es que fue
6: del
1: primero cerca del mar y luego ya la
6: también es
1: la
6: un poco Aracataca,
1: ¿no? Sí,
6: sí. Y entonces es eso, es un pueblo históricamente correcto del Caribe colombiano, donde puede ocurrir esta historia. Entonces, ahí fue, esa fue nuestra ancla, pues, ¿no?
1: Y luego viene todo el asunto de supervisar que el realismo mágico no se pase de lanza, ¿no? Porque, a ver, es muy complicado.
6: Es complicado.
1: O sea, tienes que tener la justa medida de... Si te pasas de realismo mágico, ya te dicen, ah, esto es ciencia ficción.
6: Es fantasía.
1: O fantasía.
6: Ajá.
1: Y si se ve muy convencional,
6: pues ahí donde
1: le falta magia.
6: Mágico,
1: ¿no? ¿Cómo fue llegar a ese punto... digamos que de confort para que conviva todo?
6: Pues ese punto en realidad es una... Ahí llegábamos entre todos, ¿no? O sea, era un trabajo súper grupal, obviamente, entre las escritoras, ¿no? Por un lado, los directores, la directora y el director, por supuesto. El fotógrafo, los fotógrafos, porque eran dos, uno por cada director. Y arte y vestuario. O sea, cada quien tenía que aportar un poco de esto, ¿no? De qué tanto es tantito, qué tanto se tiene que ver, qué tantas pues, convenciones, qué tantas mariposas, cuántas flores, cómo era el piso. O sea, ¿no? Como
1: sí.
6: Y es un poquito de cada quien, ¿no? O sea, de cada uno de estos departamentos. Ahí entraba como la cabeza de todos para no pasarnos, pero que no faltara. Sí, pues es un...
1: Y de repente uno revisa de nuevo 100 años de soledad y se da cuenta que muchos autores ya después de García Márquez... como que se roban cachitos para hacer otras historias, ¿no? O sea, me pasó mucho con esta parte de que le ponen nombres a las cosas porque de repente se les empezaron a olvidar cómo se llamaban las cosas.
6: Ajá.
1: Y las palabras y demás. Y dije, bueno, ¿qué tal que esto lo vio Saramago y dijo, esto es ensayo sobre la ceguera, tal vez, ¿no? Y dijo, por ahí... O sea, yo empecé como a hacer mi propio realismo mágico esotérico musical, ¿no?
6: Pues, ¿quién te dice que no? O sea, ese libro lo ha leído tantísima gente que es un referente, pues, ¿no?
1: ¿Cómo es meterse con un clásico para hacerlo película o para hacerlo audiovisual? Porque siempre está ese debate entre la gente, ¿no? No, el libro está mejor. A ver, son lenguajes diferentes.
6: Son lenguajes diferentes.
1: Es una adaptación o una serie basada en el libro o en la novela histórica, 100 años de soledad. Pero,
6: pues,
1: ¿cómo lo ha recibido la audiencia y cómo es este proceso para meterte con un clásico de ese tamaño?
6: O sea, la diferencia entre la primera y la segunda temporada en ese sentido es que con la primera no sabíamos si esto iba a funcionar, ¿no? O sea, estábamos trabajando y dándolo todo para que quedara increíble, pero no sabíamos si el público, cómo lo iba a agarrar, ¿no?
1: Y le fue bien.
6: Y le fue muy bien. y sobre todo con Colombia, que era donde más era el temor, ¿no? O sea, porque pues, es su obra icónica, sí, ¿no? Claro. Entonces, una vez que supimos que fue un éxito y que la gente abrazó la serie, entonces la segunda temporada la hicimos con mucha más confianza.
1: Y ánimo, ¿no? Y además
6: Ya nos dejamos ir, o sea, sabíamos ya, ¿no? Claro. Teníamos muchos de las claves, ¿no? Que funcionaron, entonces dijimos, arre, vámonos para adelante. Además, la segunda temporada es la segunda mitad del libro, que es más compleja también, más política, sí. Más coral, o sea, entonces, bueno, pues ya sabíamos un poco por dónde...
1: Sí, porque ya viene el asunto de enfrentarse a los otros, ¿no? Al pueblo que construiste, y que dices, ay, mejor me hubiera quedado en mi aldea, porque ya esto es un relajo. Algo que amé, esta sensación de las infancias, ¿no? Y del destino... Y de la madurez y de repente alejarte de lo que te hace daño, ¿no? O sea, hay mucho autoexilio de pronto. Uy, de ciertos personajes, sí. Que dicen, esto no me está gustando, no me están dando el lugar que merezco. Bueno, le pasa al hijo, ¿no?
6: Sí, se va.
1: Pero lo que me enamoró fueron los animalitos de caramelo. Si usted está oyendo y no sabe de qué estamos hablando, vea la segunda temporada ya en Netflix a partir del... 26 de agosto.
6: Es el final.
1: Ese es el final, pero ya están los demás capítulos, ¿no? Los 7 capítulos ahí. Y el final, ahora sí que como no empujen de Raúl Astor, va a ser el 26. Y mañana hay una proyección especial, por cierto, la única que habrá, tengo entendido, en la Cineteca Nacional, en Chapultepec, en la Cineteca Nacional de Chapultepec, ya ve que ya tiene más sucursales, bendito sea Dios. Ahí en la Cineteca, en Chapultepec, ¿no? En la Chapultepec. Uh-huh. ¿Pero en qué lado de Chapultepec es? En la Cineteca que está ahí, usted se baja del ese teleférico y ¡pum! Y del está. Cablebus.
6: Así es.
1: Y ahí estás en la Cineteca de Chapultepec, que quedó re bonita, por cierto. Yo no fui en el cablebus, pero sí fui, bueno, en una parte en coche y luego ya te vas caminando. Uh-huh. Y está bien padre, y todo bien lo bonita. Que estaba ahí, que era una bien fábrica bonita. Y demás, talleres y demás. Ahí a las 6 de la tarde va a ser la proyección del final mañana, antes de que se suba a la plataforma. Gracias. Por si usted quiere, apúntese, consulte las bases y vaya, pero les tenemos entradas. 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
6: Y en pantalla grande.
1: En grandísimo. Pantalla gigante, no grande, gigante, y con un sonido espectacular. Espectacular. Que además eso vale mucho la pena para cómo se produjo, sí. La serie. Los sonidos, bueno, es que tiene hasta los sonidos de los silencios, del agua, del viento, de la tierra,
6: los insectos, de la naturaleza,
1: ahorita que hablaba yo de la hormiga González con Nicolás Romay, decía, pues la segunda temporada empieza con hormigas.
6: Con hormigas. Y también termina con hormigas.
1: No quiero decir nada.
6: No, ya pero... no se puede hacer un spoiler de 100 años de soledad.
1: Bueno, de las hormigas sí se vale, ¿no? Ahora, ¿qué dirías tú de la familia Buendía?
6: ¿Qué diría yo?
1: ¿Cómo es la familia Buendía después de tu experiencia de revisitar? ¿Cuántas veces leíste 100 años de soledad?
6: Como 13, fácil.
1: 13 veces. Y ya, no es un libro pequeño,
6: Haciendo la serie.
1: O sea, en la hechura de la serie, 13
6: sí,
1: veces.
6: Muchas repasadas, sí.
1: ¿Cuántas por gusto y cuántas por chamba?
6: Me parecen cosas. 2 por gusto, cuando era morra, y como 13 por chamba.
1: O sea, que la has leído como 15 veces.
6: Sí.
1: Quizás la persona que más la haya leído en el continente.
6: No creas, ¿eh? Yo creo que hay quien la leyó más haciendo la serie, pero bueno.
1: Sí. Bueno, hay quien no la pudo acabar, ¿eh? También.
6: También.
1: Conozco a muchos que dicen, no, yo no pude. Me encantan los demás libros de García Márquez, pero con ese no pude.
6: Pues, ¿sabes qué es interesante de la serie? Que ha logrado, que logró en la primera temporada y que pienso que esta segunda lo va a afianzar, que se multiplicó por mucho la compra del libro. Dio mucha curiosidad. Entonces la gente o la está releyendo o la está leyendo por primera vez.
1: Sí.
6: Pero eso está súper bien.
1: Eso está padre. Y el objetivo de hacer una serie inspirada en un libro tan conocido es recuperar la lectura.
6: Sí, también. Regresar al libro.
1: Porque finalmente, digamos que dentro de esta cultura que se está volviendo muy de pantallas, uh-huh. No importa cuándo lo leas. Bueno, ya no importa cuándo lo veas. Ya ni siquiera la frase tiene
6: sentido,
1: sentido, ¿no? No importa cuándo lo veas. Si no hay video, no existe.
6: Sí.
1: Nos está atrapando la dictadura de lo visual, en cierto sentido. Qué padre para los creadores visuales. Pero el regresar y decir, ay, oye, me despertó la curiosidad de leer la novela, uh-huh. Me parece una maravilla.
6: Una maravilla.
1: Eso...
6: Eso ya ayuda. Bueno, y ya es como que ya logramos, ¿no? O sea, creo que si empieza en el libro y termina en el libro, creo que lo logramos bastante
1: que
6: bien.
1: Es un poco lo que pasó en el fenómeno de Harry Potter, que decía, bueno, si la gente va a leer a partir de que las películas generen ese impacto, sucedió con ese fenómeno, ¿no?
6: Totalmente, sí.
1: Entonces, ojalá que así sea. Y con todas las demás, que hagan más series basadas en libros.
6: Para seguir leyendo.
1: En cómics, ¿no? Bueno, si usted ve Spider-Man y se regresa a leer los cómics,
6: pues también,
1: está chido, ¿no? También,
6: sí,
1: digo,
6: claro.
1: hay como cosa suya. A ver, cuéntame algo, Bárbara. ¿Qué es ser diseñadora de producción de esta serie que es, por toda la gente que trabaja en ella, un monstruo?
6: Pues es un monstruo, sí. Es una locura. Es hacer... es probablemente el Macondo de la serie. Hicimos varios Macondos, de hecho, ¿no? Para ver la progresión en tiempo y tal. Uh-huh. Pero el último Macondo, el Macondo 4, que le decíamos nosotros, y que es el que trasciende la segunda temporada y sigue creciendo en la segunda temporada, sí, es probablemente, y creo que podría asegurarlo, el set más grande que se ha construido en Latinoamérica. O sea, de México para abajo es el set más grande construido. Entonces, pues...
1: ¿Dónde se hizo ese set?
6: Se hizo en un... al ladito de un pueblo que se llama Alvarado, uh-huh, en el Tolima, uh-huh, en Colombia.
1: ¡Wow! Es increíble. Okay. Bueno, además, la experiencia y las peripecias que debe ser grabar, sí, en un set cuasi natural, pues, ¿no?
6: Sí, o sea, pues es un...
1: es que es una locación más que un set.
6: Es ambas cosas, claro, o sea, porque estás abajo de la lluvia, del viento y tal, pero es un set construido. También construimos la casa entera. O sea, fue titánico.
1: No, y usted se va a dar cuenta, porque hay unos movimientos de cámara que de repente le aparecen y le desaparecen las cosas, que dije, ¿cómo diablos hicieron este movimiento de que la cámara gira y el personaje ya cuando ve a otro lado dice, ya es el pasado, ¿no?
6: Ajá,
1: o el futuro, o un sueño. Uh-huh. No. Está de verdad muy bien logrado eso, audiovisualmente hablando. El sonido es espectacular, la fotografía, bueno,
6: la música,
1: y las actuaciones.
6: Es hermosa, las actuaciones, claro.
1: Los Aureliano, los Buendía.
6: Sí, todos son increíbles.
1: ¿Sí pudieron arreglar la pianola, va?
6: No, pues, no sé. ¿La vendieron, eso sí?
1: La vendieron.
6: No sé si
1: para arreglar. Oye, me enamoré de la pianola y me llevó tantos recuerdos de mi familia que tenían pianola, fonógrafo y gramófono.
6: Luego lo cambian por el otro, el que toca meme, ¿no? El clavicordio, ¿no?
1: El clavicordio. Mm. Bueno, es una joya, de verdad. Véala, el final de la segunda temporada. Ya, final.
6: Final. Se acabó
1: 26 de agosto en la plataforma de Netflix, 100 años de soledad. Bárbara, qué bárbara. Así como empezamos, qué gran trabajo.
6: Muchas
1: Un abrazo
6: gracias.
1: A todo el crew de la producción, por supuesto. A Netflix, a todos nuestros amigos de Netflix. Y a ti, gracias por venir aquí a la mesa.
6: Un gustazo. Muchas
1: gracias. Qué cosa. Bárbara Enríquez, diseñadora de producción. El universo Macondo, que ha brincado del papel a la pantalla digital. Segunda temporada y pasado mañana el final, solo en Netflix. Con esto nos despedimos. Gracias. Muy buenas noches. Hasta mañana a las 6 de la tarde.
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2: Buenas noches, le presento un resumen con los acontecimientos más importantes de este lunes en Jalisco. Se regirán bajo los mismos criterios los convenios de conciliación con los municipios, así lo dio a conocer la Junta de Gobierno del CIAPA al aprobarse un acuerdo. La presidenta de San Pedro Tlaquepaque, Laura Imelda Pérez, dijo que con ello se garantiza un trato igualitario en la negociación con los adeudos que tienen los ayuntamientos con el organismo.
3: Hoy la Junta de Gobierno le ordena al director del CIAPA que en la conciliación de esos convenios con los municipios se garantice un trato igualitario. Mismos criterios para todos los municipios y que no haya una discriminación. Eso pues es importante.
4: 10 días
3: para comenzar los trabajos de conciliación. Definitivamente no pueden concluir en ese plazo, puesto que en el caso, por ejemplo, de la infraestructura que los municipios deberán de presentar al CIAPA para que se les reconozca como inversión y saldo a favor, tienen que pasar por una revisión técnica. La conciliación de cuentas en algunos casos pues se vuelve compleja porque el CIAPA no tiene toda la información, lamentablemente, ordenada.
2: Exigirán cuentas claras al titular del CIAPA.
5: Al señalar que el CIAPA recientemente ha contratado y pagó a una empresa más de 47 millones de pesos para labores de cobranza en sus cuentas con adeudos, la diputada de Morena en el Congreso de Jalisco, Marta Arismendi, detalló que estarán exigiendo cuentas al titular de este sistema sobre este tema.
6: Que el CIAPA destinó más de 47 millones de pesos a una empresa para labores de cobranza, que por cierto, el SAT únicamente tiene contemplado que en dicha empresa hay únicamente 3 colaboradores. Y pues bueno, esta investigación le pedimos a la Contralora Estatal que le dé seguimiento, pues porque no es un barril sin fondo. Realmente el CIAPA no está dando soluciones, pero aparte hay corrupción, hay ineficiencia, no hay resultados y no hay transparencia.
5: Además, señaló la diputada que se tiene dinero para pagar la ejecución de cobranza, pero no se quiere invertir en mejorar el servicio del agua. W Radio, Luis Antonio Ruiz.
2: Capturan en Jalisco a Raúl N. de 42 años, alias El Terminator, y Jenny N. de 23 años, alias Lazara. Generadores de violencia en San Pedro Tlaquepaque fueron detenidos en la avenida Colón y prolongación avenida Las Fuentes, donde se les localizó un arsenal, un fusil de asalto táctico compacto, cartuchos calibre .223, 380, un chaleco táctico, bolsas plásticas con cocaína, cristal y 6 celulares. Aseguran hidrocarburo en Tlajomulco de Zúñiga. Fueron elementos de la Secretaría de la Defensa Nacional quienes pusieron a disposición de la Fiscalía Especializada de Control Regional en el estado aproximadamente 5.500 litros de hidrocarburo contenidos en la batea de una camioneta tipo pickup localizada en el poblado Real de San Sebastián. Uniformados detallaron que la unidad se encontraba conectada a una toma clandestina con una válvula de cierre rápido y una manguera de alta presión de aproximadamente 20 metros de largo. Por este hallazgo, no se tuvieron personas detenidas. Gracias por su atención. Mi nombre es Florencia Moreno y quedó usted bien informado.
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10: Buenas noches, 8 de la noche, 20 horas en esta Ciudad de México fría, nublada, en algunas zonas lloviendo. Así que tenga cuidado, con precaución, en casa lo esperan. Recuerde que los accidentes suceden cuando nos confiamos y ya estamos cerca de casa. Así que a cuidarse, súbele tantito el radio porque vienen voces melódicas del deporte. Alex, buenas noches.
11: Y a todo mundo aferrado del volante, ya estoy cerca de mi casa. No, no los programes, Pepe, bienvenido, por cierto. Espero que hayas disfrutado y descansado en tus vacaciones con la familia. Bienvenidos a Hacen W, es inicio de semana y a ver, aquí siempre la promesa es intentamos buscar temas nuevos o un enfoque diferente, porque ya nos toca de noche y ya pasó toda la jornada, el fin de semana, que si el América sigue siendo líder, que si Chivas despertaron, en fin, vamos a tratar de Y en ese sentido, les vamos a compartir algunos datos de los debuts en los últimos 5 años en el fútbol mexicano. 10 torneos enteros, ¿quién debuta más? Y lo más importante, porque me encanta ese dato, ¿quién sí utiliza a los debutantes? Porque una cosa es debutar, cumplir con el numerito y después otra vez borrar al pobre chamaco. Y otra es debutar con sentido para reforzar a tu equipo, para utilizar a esos jovencitos. Eric Lira, a ver, hay quien dice que no lo utilizó Wiki contra Atlas porque hubo un distanciamiento o una falta de respeto, ¿no? Y que el técnico dijo, hazte un lado. Aunque el propio Wiki dijo, no lo utilicé porque ya va muy avanzada la negociación. Y hoy en la tarde, pues, se va manejando en ese sentido, ¿no? El tema, que parece que Mónaco hizo una nueva oferta y están a nada de llegar a un acuerdo con Cruz Azul. Entonces, vamos a ver quién queda mal con esta información. Y bueno, hablando de mexicanos en Europa, la hormiga ya fue presentado en el Olympiacos. ¿Cómo le dicen allá? Porque no le dicen la hormiga, según lo que nos hemos podido enterar. Y bueno, este y muchos temas más que tenemos para todos ustedes. Por cierto, yo estoy con Aleko Iraragorri. No tiene nada de malo haber cantado en una boda o algo así. Absolutamente nada de malo. No entendí por qué le dieron con todo. Lo que sí está mal es que luego le pongan un coco a alguien en las redes sociales de Puebla que hizo lo que siempre hace, ser simpático, ser chistosón, cotorrear con todos. Pero como al hijo, que hoy es el presidente de Santos, el hijo de Alejandro Iraragorri, no le gustó, pues ahí sí hubo un regaño fuerte. Ahora sí, saludo a mis compañeros en el estudio y a la distancia. Empiezo por mi querido Miguel Gurwitz allá en las Miamis. ¿Cómo estás, Miguel?
4: ¿Cómo estás, Ale? Un abrazo para todos. Le dieron con todo al Aleko, ¿no? ¿Qué? O sea, a ver, yo pregunto, ¿estás en una boda? ¿No estás en un evento oficial? Pues cosas peores hicimos todos en una boda.
11: No hizo nada malo.
4: Entendiendo, no tiene, es un evento privado. Si el chavo quiso cantar, pues que cante, ¿cuál es el problema? O sea, honestamente, son ganas de jorobar. Sí. Tiene todo el derecho de bailar, de cantar, es joven. La crisis del Santos no es, digamos, originada por él. Cierto es que tampoco la ha podido levantar, pero sabemos que hay muchos factores alrededor. De veras, no seamos así. Es un evento privado, es una boda, no tiene nada que ver una cosa con la otra.
11: Venga. Mi querido Stevie G, Esteban
9: ¿Qué
11: Garrido.
9: ¿Qué pasa?
11: ¿Cómo estás?
9: Todo bien, Alex, Miguel, qué gusto saludarlos, a toda la gente que nos acompaña. Pues sí, es buen tema, por supuesto. Se ha hablado mucho, muchas críticas. Se le puede criticar por muchas cosas a Aleko y a lo que está sucediendo en Santos, no por algo como lo de ese video.
11: No, de hecho, no está tan desentonado, ¿no?
9: No.
11: Esa es la original, ¿no?
9: Yo pensé que
11: era la original. Dije, no, pues sí canta bastante bien. Aleko.
12: No, el original. Ya. Yo en una boda besé a la novia.
11: No, cállate.
12: Te lo juro.
11: Bueno, en la mejilla, ¿no?
12: Ya, en la mía, en la boda de mi vida.
11: Ok. Bueno, ya está. Vamos a meternos a los debuts y presentarles datos que publica AS.com sobre el trabajo, porque de repente hablamos de Pumas, que si ya no saca, tal. A ver, ¿quiénes son los que destacan en este trabajo de la llamada cantera del fútbol? A ver, en los últimos 5 años, 10 torneos, un total de 280 debuts en la Liga MX. Los que más debutan, Pachuca con 22 es el número 1. Chivas y América son el segundo lugar con 19 debuts en estos 5 años. Los que menos debutan, San Luis, pero vamos a hablar de San Luis en otro sentido y habla bien de ellos. Pero solamente tienen 6. Es el que menos debutantes tiene en 5 años. Son realmente poquitos. El segundo o los segundos son Querétaro y Atlas con 12 debuts en esos 5 años, 10 torneos. Pero aquí viene el punto importante, Miguel, Stevie. Uh-huh. ¿Quiénes los utilizan más? Chivas es el número 1 con un promedio de 2,908 minutos por jugador. Los utilizan bastante los de Chivas. Y Pachuca, que es el que más debuts tiene, los utiliza 2,097 minutos por jugador. Es decir, esto es todo bien, todo bien. Son los dos equipos que más debutan, chamacos, en el fútbol mexicano. Chivas, primero Pachuca, luego Chivas. Y son los que mejor los utilizan. Primero Chivas y luego Pachuca. ¿Y por qué es importante esto? Porque fíjense este dato. San Luis, que solo tiene 6 debuts, les ha dado 1,484 minutos a cada uno de esos 6 jugadores. Juárez, 13 debuts, promedia 1,616 minutos por cada jugador. En cambio, Toluca, que tiene 18 debuts, uno abajo de Chivas y América, solamente les ha dado 462 minutos a cada jugador. Si no es nada más debutar,
9: cumplir la regla.
11: No, es debutar con un sentido de me voy a apoyar en él, como San Luis, que nada más debutar. No, es debutar con un sentido de me voy a apoyar en él.

0: minutos, órale, ahí van dos a debutar. No, es que le den continuidad, es que puedan seguir jugando como lo hace Chivas y como lo hace Pachuca.
1: Hoy no puso la alarmita, pero me está diciendo Pepe que Diablos va 5-1. ¿En qué entrada, Pepe? Ahí está.
0: Se viene remontada.
1: Híjole, sería el 3-2. Sí. Esos Diablos. No se dejan, no se dejan. 6-1 ya van ganando los Diablos. Migue, la verdad, aplausos de pie a Pachuca, a las Chivas, porque son los que mejor lo hacen. Reflejo también de las temporadas que han tenido. Chivas viene al alza, viene en ascenso, apoyado en los jóvenes. Y Pachuca fue semifinalista la temporada pasada. Está ahí va con el cambio de técnico. Pero por lo menos eso, o sea, es de a de veras que funciona la cantera y que la utilizan.
2: Sí, no me sorprende, para nada el dato. No me sorprende. Pachuca es, iba a decir, los mejores equipos. Te diría que Pachuca es la mejor institución, creo, en el fútbol mexicano. Guadalajara lo está haciendo muy bien, basado también en una creencia y en una necesidad, ¿no? Y qué bueno, muchas veces decimos necesidad y parece una cosa negativa. No, es una necesidad del Guadalajara. Necesita crear sus propios talentos y esto es fantástico. Ojalá todos los equipos tuvieran ese deseo de cumplir esa necesidad. América no recibe mucho crédito y América creo que trabaja bastante también en fuerzas básicas. Para ponerlo en perspectiva, según los datos sale, Toluca le da aproximadamente 5 partidos, ¿no? A sus debutantes, uh-huh, en total, uh-huh, promedio. O sea, de 18 a darles 450 minutos es nada. Lo de San Luis, por más que les dé mil y tantos minutos, o sea, 6 debutos en 5 años es una vergüenza. Sí. Es un atropello. A ver si está el dato. Yo sé que luego uno lo critican por pedinche, pero me gustaría saber cómo está Monterrey y Tigres, porque son los dos equipos con más billete del fútbol mexicano. No creo que anden bien, honestamente, pero siendo los dos equipos más poderosos económicamente hablando, pues me gustaría conocer un poquito el compromiso, ¿no?, que hay sobre el talento mexicano.
1: Fíjate, León, Monterrey y Tijuana tienen 14 debutantes cada uno. O sea, poquitos. León, Tigres ni siquiera sale. O sea, debe estar ahí abajito de...
2: Sí. Pero bien por Pachuca. Lo hemos aplaudido desde hace mucho tiempo. Creo que América, Pachuca, y Chivas desde hace tiempo.
1: Y fíjate que en redes sociales hoy me volvió a salir, porque no es una declaración, vaya, de la semana pasada. Este video seguramente ya lo vieron, en donde el turco Mohamed da una entrevista con un argentino y dice, oye, esto de salir jugando desde atrás es muy de ahí, ¿no? Del fútbol mexicano. Sí, eso lo aprendí acá. Pero ojo, que el fútbol mexicano no tiene mucho, porque es un fútbol de extranjeros. Y lo dice así, dice, bueno, pues como en Europa. Tampoco dice una mentira, ¿no? Uh-huh. O sea, 8 que juegan, pero justo él... Pues sí lo hace. O sea,
0: no usa a los jóvenes.
1: Acá se demuestra, porque pues él ya tiene sus torneos con los Diablos y es parte de la estadística, ¿no? Y Paiva, bueno, pues también es parte de la estadística de esto que estamos viendo, de un equipo que sí debuta, ¿no? 18, 17 muchachos en los últimos 5 años, pero que casi no los utiliza. No,
0: para cumplir la regla. Para cumplir la regla y se acabó, ¿no? No mucho más de eso. Pues sí, equipos de grandes, de peso, importantes en el fútbol mexicano que casi no utilizan a los jóvenes. Por eso lo que decía Miguel, ¿no? La importancia de que, por ejemplo, equipos como Chivas o América, hoy en día ves a un América que además de que tiene jóvenes, que tiene varios canteranos, también tiene una gran cantidad de mexicanos, ¿no? Siendo uno de los equipos que anteriormente más extranjeros utilizaban. ¿Cuántas veces ha formado el América con puro mexicano?
1: Sí. Digo, y en este torneo mexicano, más. Pero... En este torneo, me dice Pepe, checando la tabla, checando la nota de AS, Monterrey y Tigres, Pepe, 84 minutos apenas, ¿verdad? Monterrey, 84 minutos en 5 jornadas.
0: Sí.
1: Ni un partido, pero bueno, prácticamente un partido, ¿no? Le dio una quinta parte del tiempo, utiliza a los debutantes, a los chamaquitos de la cantera, ¿no?
0: No es nada.
1: No es nada. Bueno, es muy poco. Y sí, normalmente te dicen, pues es que aquí lo que se trata es de competir.

0: no es una liga formadora, es una liga competitiva que da espectáculo, tal, y luego te encuentras San Santos, pero...
1: Pachuca es un ejemplo de que se puede competir con eso.
0: Se puede, claro. Se puede.
1: América hoy en día con Almada, jóvenes que poco a poco van tomando su lugar, claro que se puede. Chivas es el ejemplo más claro.
0: Bueno, si el Real Madrid puede debutar, si el Barça puede debutar, que están en las superligas, sobre todo Barça, ¿no? Pues ¿por qué no nosotros, ¿no?
1: La cosa es formarlos bien. Eso. El tema es tener una cantera sólida, que forme bien a los jugadores y una vez que llegan, darle continuidad a los propios jugadores.
0: Y en eso nos vamos a lo de Aleko, porque lo escuché también el fin de semana justo en el césped del Cuauhtémoc decir que han estado trabajando en cosas que no se ven todavía, que es, por ejemplo, mejorar la estructura, supongo que también se refiere a sueldos, de toda la cantera. ¿Sí? Justo para que salgan mejor formados los jugadores, Miguel. Pues eso, ojalá pronto se empiece a ver, porque lo de Santos es una tragedia, es terrible. Cero puntos, igual que Juárez, de 5 partidos, 5 derrotas. Y el año pasado, y el año antepasado, y el anterior antepasado, o sea... Normalmente, bueno, últimamente es un equipo que da pena, sí, que ya habría descendido en cualquier otro fútbol del mundo o cualquier liga respetable del mundo, ¿no? Ya habría descendido, sin duda. Pero bueno, si ya están haciendo eso y es de los equipos que ya van a tomar en cuenta estos puestos, que antes era como el amigo, el compadre, el no sé qué, y hago como que te pago, pero tú ahí te cobras, y todas estas cosas que ya nos dijo Rafa Márquez que sí existen.
1: Sí.
0: ¿Sí? Porque luego, no, esas cosas no existen. Y Rafa Márquez sale y dice, claro que existe el amiguismo, el compadrazgo, y sobre todo el cobrarle a los jugadores por tener un lugar en las canteras. Por supuesto que existe. Entonces, por lo menos esto Aleko dice que ya se está trabajando en Santos, Miguel.
2: Sí, es difícil, ¿no? Tratar de justificar y decir los malos resultados, pero son pésimos resultados. Y es difícil decirle a la gente, ok, vamos bien en otros aspectos. Yo me imagino que Santos tenía muchas cosas que recuperar, porque hay que recordar que Santos llegó a ser uno de los equipos más consistentes, por lo menos en liguilla,
0: sí.
2: Con títulos, y también uno de los equipos que mejor talento traía extranjero al fútbol mexicano. De pronto Santos se convirtió en las fuerzas básicas del América, ¿no? En términos de refuerzo extranjero. Pero hay tantas cosas que resolver en una franquicia tan emproblemada que de pronto cuando lo más visible, lo que más debe de brillar es lo más opaco, que es el primer equipo, pues es difícil justificar la gestión, ¿no? Entendemos su juventud, su proceso de aprendizaje, pero sí siento que muchas veces le cargan la mano en cosas que no tiene, digamos, absoluta responsabilidad.
1: De acuerdo. Porque además Santos ya traía ciertos problemas, ¿no? Es cierto que, lo apuntaba Migue, en torneos cortos, Santos de los equipos que normalmente estaban en liguillas, llegaban a finales, ganaban títulos, hacían bien las cosas, ¿no? Entonces, cuando un equipo tiene una caída tan fuerte como es Santos Laguna, obviamente, pues que resalta mucho más. Pero ¿cuántos de estos problemas pues fueron provocados por Aleko, no?
0: Sí, de acuerdo. A ver, como decía Luis Miguel, culpable o no, su papá tuvo que huir del país, ¿no? Por este asunto en donde el gobierno dice, me debes, y él decía, no te debo nada de impuestos, ya te he pagado todo, no sé de dónde sacas esta cifra. Y pues tuvo que irse a Estados Unidos. Y acá dejó a su hijo, creo que antes de tiempo. Y eso también... Sí. Pues, Le cuesta, le cobra, pues a estas críticas que vienen, que los tres coincidimos que nos parecen exageradas y fuera de lugar, no es porque, a ver, mientras tiene hecho pedazos a su equipo, se pone a cantar feliz de la vida. Yo creo que él también está preocupado en lo futbolístico, digamos, en lo profesional. Él debe estar preocupado y a veces se le ve. Pero bueno, pues tendrá un momento de olvidarse el fútbol y compartir con sus amigos, como todos, ¿no?
1: Como todo mundo.
0: Pero bueno, pues ojalá siga creciendo. Ya le tocó muy temprano, de verdad, que debutó o llegó a los 20 años, algo sí, así, a la institución. Entonces tendrá todavía que seguir aprendiendo, pero sí, urge al fútbol mexicano, le urge a ellos mucho más que Santos levante. Y nada más insistir en eso, porque TV Azteca, bueno, no TV Azteca, Puebla, da a conocer que una cuenta que normalmente es famosa, es conocida, porque se lleva, ¿no? Porque porque le pega, entre comillas, se burla. Uh-huh. Yo digo que juega con rivales, con otros técnicos, con otros jugadores. Ahora se burla de Aleko porque ponen los videos de los goles con la canción de Color Esperanza, ¿no? La canción que había cantado Aleko. Y entonces hoy publica el Puebla a la opinión pública en relación a ciertas publicaciones que se realizaron ayer en nuestras redes sociales oficiales. El Club Puebla ofrece una sincera disculpa al Club Santos Laguna y a su directiva, dado que dichas publicaciones fueron completamente inapropiadas y desafortunadas. Dicho contenido no representa los valores, respeto, bla, bla, bla, bla, bla. Y dice que reiteran el compromiso y que van a aplicar medidas internas para evitar que esto se repita. Ojalá que nadie pierda su trabajo por esto.
1: Ojalá. Si hay líneas que no se deben cruzar, ¿no?
0: Híjole, yo no sé si esta fue una línea tan delicada, ¿no?
2: Así como decimos, la gente exageró por criticar, ¿no? Y por mezclar las dos cosas. Es una boda, es un evento privado y si quiere cantar, puede cantar. También no es que tema grave. Y las redes sociales así son, ¿no? Creo que exageraron.
0: Mucho.
2: No era para tanto.
0: Ojalá de verdad ni a regaños llegara ahí internamente en el club, Diego, ya ve, vamos a publicarles esta cartita para que no se enojen, pero no va a pasar nada. Ustedes tranquilos, sigan trabajando como de costumbre, porque
1: además así se han
0: son una buena red.
1: Sí, eso es cierto.
0: Oiga, vamos a dar el número de WhatsApp que no dimos. Recordarles que es el 5554-0228-44. Se los repito, 5554-0228-44 para que nos mande algún comentario y aquí algunos los alcanzaremos a leer. En fin, entonces todo mundo mal, ¿no? En contra de Aleko y luego Aleko o su papá por quejarse con la directiva de Puebla y que manden regañar a los de redes sociales de los camoteros, que dicho sea de paso, andan jugando muy bien. Ya son quinto lugar de la tabla. Bien, porque aquí normalmente traemos esto, ¿no? De estar reconociendo historias que con poco hacen mucho. Y la de Puebla, del Chiquis García, lo está haciendo muy bien, Miguel.
2: Muy bien, muy bien. Sorpresa hasta el momento, la sorpresa, ¿no? El Atlas también, honestamente. El León, que tú has sido muy enfático con el León, Ale, también. También son las ventajas de jugar sin temor a perder nada, ¿no? En términos de inversión, no pago multa, ¿no? Y qué bueno, ¿no? Que se tome así. Oye, pues mira, si no tenemos esta presión, vamos a ocuparnos en intentar jugar mejor, sacar resultados. Y hasta el momento es muy temprano en el fútbol mexicano, pero por lo menos están haciendo más de lo que uno hubiera imaginado.
1: Sí, el fin de semana enfrentan al América en la cancha del Estadio Azteca. Va a ser una prueba interesante para ellos, un América que llegará después de los cuartos de final de la Leagues Cup, pero sí da gusto que de repente estos equipos, que torneo tras torneo hablábamos que les iba fatal, que estaban en los últimos lugares, que ganaban de milagro, pues que estén compitiendo. Además, los partidos han sido bastante atractivos, ¿no? Sí, de repente dices, bueno, es que defienden muy mal. Puede ser que por momentos, pero son juegos de muchos goles. Muchos goles, y al menos para el aficionado eso siempre se va a agradecer.
0: Bueno, hablando de Liga MX, nuestro compañero Juan Guzmán, especialista en arbitraje, publica este fin de semana un dato súper interesante. Nuevo récord del fútbol mexicano en favor del América de decisiones en partidos consecutivos desde el VAR a favor de un equipo. Ahí les va. 9 partidos seguidos, el árbitro marcó algo, el VAR lo llamó y cambió a favor del América la decisión. Esto no quiere decir que el América sea la Argentina del fútbol mexicano, ¿no? Según el propio Juan Guzmán Gasso, todas las decisiones fueron correctas. Es decir, Miguel, si estos 9 partidos, estas 9 decisiones del VAR no hubieran sido aplicadas, es decir, si el VAR no existiera, más bien los árbitros le hubieran pegado 9 veces consecutivas al América.
2: Sí, es otra interpretación. O sea, caben las dos.
0: Según el cristal, ¿no? Hecho,
2: claro, un es un hecho que, oye, se equivocan más con América. Esa sería una interpretación. Y lo que sería interesante saber es qué tan determinantes han sido esas decisiones a través del VAR, ¿no? Porque no es lo mismo la confusión de una tarjeta, ¿no?
0: Pues hay de todo.
2: Un penal,
0: ¿no? ¿Quieres que te diga, por ejemplo?
2: A ver.
0: Penal contra el León por una mano.
1: Penales luego, son...
0: Penal contra el Atlas por 8. Una mano. Penal contra Pumas por sujeción. Penal contra Pumas por mano. Penal contra Querétaro por mano. Expulsión revertida a Rodolfo Cota contra el Atlante. Está ya en este torneo. Penal revertido contra Santos. Penal revertido contra San Luis. Y penal a favor contra Juárez por mano.
2: 8. Son 8.
0: 9. Si no, nos está
2: ocho
0: faltando una.
1: 8 de 9.
2: No, no, una es expulsión. 8 y una expulsión. Sí. Ya, 8 penales de 9.
0: Wow. A favor o para quitártelo, ¿no? Por ejemplo, contra Santos te habían marcado un penal, te lo quitaron. Contra San Luis te habían marcado un penal, te lo quitaron. Y la expulsión de Cota ahora, te la quitaron. Sí, sí.
1: Contra Juárez fue a favor.
0: A favor.
1: Sí, tremendo, ¿no? Esta cantidad, bueno, un récord absoluto de las Águilas del América. Habría también que meternos, ahora no recuerdo todas las jugadas, ¿no? Habría que meternos a analizar cada una y bueno.
0: Yo sí me acuerdo platicar, por lo menos, ¿no? Una bastante dudosa
1: contra Pumas. Fue polémico, ¿no? Sí, eso iba a decir. Tenía el recuerdo de que fue un juego muy... Fue la liguilla donde empatan a 3 los dos partidos. Fue polémico.
0: Bueno, pues ahí está, digo... Como dice Miguel, al final son hechos, ¿no? Es una estadística. Es récord del fútbol mexicano, 9 partidos consecutivos con una decisión del VAR que favorece al América. De una manera o de
3: Ódiame
0: otra.
3: Ódiame más.
0: Exactamente. 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De regreso porque nos quedamos varios temas. Uno, recordarles los cuartos de final de la Leagues Cup, que se comienzan a jugar mañana. Mañana hay 2 partidos y el miércoles otros 2 equipos mexicanos entrarán en acción. El tema de Andrés Guardado, que ya está en México, ya debió haber llegado a un acuerdo con la federación para ser auxiliar de Rafa Márquez. La hormiga y su presentación oficial allá en Grecia. Lo de el Atlético de Madrid y Julián Álvarez, en fin, hay tema, muchas cosas. E incluso, no se vayan, Tomás Roncero nos deja un mensaje hablando de el arranque del Real Madrid en la Liga. Que se ha hablado poco, pero la verdad trae un trabuco.
1: Sí, trae buen equipo, pero apenas pudo con la victoria. Y normalmente se espejean, ¿no? Entonces el Barcelona ganando de manera 5-0. Arrolladora, ¿eh?
0: Hay diferentes rivales, ¿no?
1: Sí,
0: también.
1: Sí,
0: pero sí. Tiene 5-0 y 2-1. Tiene que jugar mejor ese trabuco. Sí. Pausa, regresamos con más a AS en W.
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3: Regresamos a Hacen W, las 8 de la noche con 29 minutos, las 20:29. Me estoy encontrando un posteo de Jürgen Damm, queridos compañeros, que me dedica a Medio Tiempo. Dice: queridos amigos de Medio Tiempo, con mucho respeto y cordialidad, les quiero explicar algo. Subo comentarios con factos exclusivamente en Facebook porque no quiero llevar el hate a mis demás redes sociales, en especial a Instagram, y ustedes se la pasan reposteando mis publicaciones en todos lados, provocándome mensajes de odio y amenazas. Por lo tanto, les pido, por favor, no de favor, Jürgen, me indiquen cuál empresa es dueña de Medio Tiempo y Multimedios para poderla comprar y así dejen de crear polémica y chicharrón. Y de plazo compro Sultanes también para hacerlos un equipo ganador como Tigres de Quintana Roo o las Águilas de Veracruz. Eres una chulada, Jürgen.
4: No,
3: bueno. Eres una chulada. Pero bueno, en fin, de todos lados se cuecen habas. No tenemos este mensaje de Chicharito video hoy, pero sí
4: no,
3: tuvimos uno,
4: caray,
3: de Jürgen Damm y ya se los compartimos. Qué bonito se vuelan. Pero bueno, ¿cuánto costará? ¿Le alcanzará Jürgen para comprar multimedios?
4: Creo.
3: Yo creo que no, ¿verdad? Digo, sí ganó bastantito dinero, así que digas.
4: No, pero para eso.
3: ¿Cómo lo desquitó? Pero sí ganó bastantito, pero para comprar un medio de ese tamaño.
4: No
3: creo, pero bueno. Luego sí se sorprende uno con la cantidad de dinero que ganan. ¿Hay algunos mensajes que leer?
4: Sí, por acá Stevie nos dice: la máscara sigue haciendo frío en la cima. El por el América, por supuesto, no deja de hacer frío. El número de WhatsApp que es 55 54 02 28 44. Por acá nos ponen: buenas tardes. ¿Qué opinan de el América y el invicto? ¿Es engañoso hasta el momento? No lo veo como engañoso.
3: Engañoso no, pero vaya, le vendrá lo más difícil del torneo, ¿no?
4: Sí.
3: Ahora, Pumas también ha tenido algunos rivales accesibles y no los ha aprovechado.
4: Sí.
3: O sea, hay que aprovecharlo.
4: Sí, hay que ganar contra el que te enfrentes. Ya vendrán rivales de mayor peso, por así decirlo, contra el América o de renombre. Y tendrá que sacar los 3 puntos. Por acá nos dicen: saludos, jóvenes. Buen programa. Soy José Luis, los escucho diario. Bueno, muchas gracias por escucharnos. Los mensajes hasta el momento. El número de WhatsApp 55 54 02 28 44.
3: Les recuerdo los cuartos de final mañana en la Leagues Cup. Monterrey contra Chicago Fire, que por cierto tardó muchas horas en poder llegar a su hotel el equipo de Rayados. Pero bueno, pues así es esto de los traslados. Monterrey, Chicago Fire, 6:30 de la tarde mañana. León contra el Real Salt Lake. León, el mejor equipo de la Liga MX en este torneo, en la fase de grupos, digamos. Mañana a las 8:30 de la noche. Y el miércoles, 6:30 de la tarde, Toluca, Austin. Y a las 8:45, América contra Columbus Crew. Ahí les estaremos diciendo cómo van estos partidos mañana y pasado.
4: Yo creo que es la edición donde se rompe la sequía de la Liga Mexicana, ¿eh?
3: ¿Crees que
4: o sea, de estos 4 partidos, híjole, veo superiores a los equipos de la Liga MX?
3: Vamos a ver.
4: Yo creo. O sea, son 4 equipos muy fuertes, ¿no? Como en anteriores ocasiones que llegó Querétaro en una ocasión. No es demeritar a Querétaro, ¿no? Pero los equipos que llegaron esta vez a cuartos de final son equipos muy fuertes que sí pueden pelear.
3: Luego también depende, Miguel, de cómo estén en el torneo, ¿no? O sea, si el torneo les permite enfocarse en esta otra participación de media semana, pues ok. Pero si el torneo aprieta, la Liga MX aprieta, pues no vas a utilizar a tus titulares.
5: No, y sobre todo es ir administrando, ¿no? A ver cómo voy en la liga para ver cómo afronto este torneo. Hay equipos que ganar la League Cup le daría un poquito más de importancia, ¿no? No te digo jerarquía, pero sí quizá de importancia. Uh-huh. O sea, cuando me digan América ganó un título internacional, ganó la League Cup, pongámonos serios, ¿no? No se trata de eso. Pero sí, por ejemplo, creo que a León le vendría muy bien ganar la League Cup. Y no lo sé, luego uno piensa que es por que los equipos mexicanos administran, pero la puritita verdad, y son los factos de los que hablaba el señor que quiere comprar, mi querido Jürgen, todo Monterrey al parecer, los factos dicen que los equipos mexicanos queriendo o sin querer, pero no han podido.
4: Por ejemplo, América el miércoles va con 11 de lujo,
3: Sí.
4: O sea, va con la gran mayoría de
3: el los torneo titulares. Se lo permite.
4: Justo. Y el partido que no sacrifica, a ver, el partido donde va a hacer cambios contra Puebla el fin de semana. O sea, el América la intención sí es pelear por la League Cup.
3: Bueno, pues ahí está la League Cup. Un poquito por lo menos de pasadita de este torneo. La Hormiga González. Perdón, antes lo de... Lo de Andrés Guardado, rapidísimo también decirles, porque pues ese tema ya lo venimos sobando desde hace largo rato. Ayer llegó a la Ciudad de México, él sí se paró a contestar ahí algunas preguntas y dijo, soy fan de Rafa, soy su amigo, creo mucho en él y en sus posibilidades y pues vengo a arreglarme. Entonces dice, por ejemplo, en eso estamos, todavía nada es definitivo, hasta que la firma no esté ahí ya podemos decir... Rafa era mi ídolo en Atlas, después nos tocó compartir muchas cosas dentro de la cancha y ahora, bueno, a ver si nos toca compartir en el banquillo también, que sabemos que va a pasar, pero bueno, tenía cosas y otra oportunidad que me ofreció por ahí también, la verdad, pero al final, hablando con la gente de acá, ya estamos casi cerrando un acuerdo. Sí, ya está hecho. Sí.
5: Ya firmó. Okay, ya, entonces... ya firmó, ya no está en México, Andrés. Te comento, ya ni siquiera está en México. Andrés sí tenía más, porque la gente pensaba que era solamente el Betis, no es cierto. Andrés tuvo por lo menos el Betis dos más, y la que más le atraía era ser auxiliar técnico de Felipe Luis del Mónaco, que okay. Lo buscó directamente. Le dijo, quiero que te vengas para acá, ¿cómo me auxiliar? Eso le llamó mucho a Andrés, incluso estaba viendo cómo manejar este tema de su licencia, que hubiera sido más accesible en Europa, pero Andrés tuvo varias ofertas, insisto, la de Mónaco.
3: ¿Tú qué piensas? No meternos porque no somos de ese estilo, ya sabes, hizo mal. ¿Tú qué hubieras hecho, pues? ¿Mónaco o selección mexicana?
5: Yo creo que tú tienes que ir a donde quieres ir, eso es una preferencia personal, ¿no? ¿En dónde vas a crecer más? Yo platiqué con Andrés durante el Mundial y yo lo que le decía es, la selección para ti va a estar siempre. O sea, con lo que has hecho, la selección para ti va a estar siempre. Ahora, capaz que el día de mañana, esperando que Rafa cumpla con su ciclo de forma brillante, vuelven a traer un extranjero que no te conoce, pero la selección para ti va a estar siempre. Andrés, y también se lo decía, para todo lo que has hecho y tu enorme carrera, estás para hacer lo que tú quieras. No quizá lo que es mejor, sino lo que tú quieras. Muchas veces el futbolista no hace lo que quiere. Y aquí Andrés quiso México.
3: O sea, tú me estás diciendo que también hubieras optado por México.
5: Yo creo que a mí me hubiera gustado más que se quedara en Europa, porque creo que nos hace mucha falta desarrollo de técnicos en Europa.
3: Eso.
5: Pero... no lo sé. Yo por eso celebré muchísimo cuando diste la exclusiva de Efraín. Lo celebré. Dije, qué bueno que se va. Qué bueno. Entonces, la verdad, insisto, Andrés estaba para hacer lo que él quería.
4: Y tengo el deseo de todos de que tanto a Rafa Márquez como a Andrés les vaya bien en las selecciones. Claro, claro. Que es un proceso muy exitoso, pero... tiene las dudas normales con cada inicio de proceso, y con el caso de Rafa Márquez, al no conocerlo en un equipo grande que no llegue con ese cartel, al haber estado trabajando con Javier Aguirre y con la preparación que tuvo en el Barcelona, por supuesto, hay algunas dudas, ¿no? Y aquí era la oportunidad, lo decía Migue, de pues seguir preparando, seguir creciendo en el caso de Andrés Guardado, pero bueno, creo que toma una decisión también con el corazón, ¿no? Aprovechar esta gran oportunidad que es estar con la selección mexicana en un proceso muy atractivo.
3: De acuerdo. Luego el tiempo dirá. Yo también creo que era mejor opción Mónaco, auxiliar con ese crecimiento, desarrollo, tal. De repente sí. Te pueden dejar el equipo o te pueden buscar de otro lugar.
4: De otro lugar, ya claro.
3: Te mandan recomendaciones de ve muy bien el fútbol, lo hace bien, tiene manejo de vestidor, ya está para dirigir. Pero bueno, uno nunca sabe qué tal si esta generación sale muy buena, estos dos dan excelentes resultados y entonces van a llamar la atención de todo el mundo, a ver, México hizo esto.
5: Y la gran ventaja, Ale, que diría, además es una decisión que tiene una parte de valentía y déjame explicarlo. Si a la selección no le empieza a ir bien, las primeras críticas van a ser, claro, ninguno de los dos son entrenadores, ninguno ha dirigido en la primera división, son novatos. Y si Andrés se hubiera ido al Mónaco, pues, honestamente, ninguna crítica hubiera sido sobre él. Lo que sí creo es que ni Rafa Márquez, yo sé que es otra etapa como entrenador, criticábamos lo de Xavi, ¿no? Tremendo jugador y le ha ido mal como entrenador. Pero yo creo que estamos hablando de los dos futbolistas quizá más conocidos en el mundo europeo. Rafa Márquez y Andrés Guardado. Y sobre todo más respetados. La carrera tan larga que tuvieron en Europa, esto puede ser también otro trampolín, ¿no? Uno nunca sabe.
4: Sí, que les vaya la duda y ojalá les vaya muy bien.
3: Que les vaya muy bien. Caminos hay muchos. De repente hay que atreverse a tomar alguno y después aferrarse y hacerlo muy bien, ¿no?
4: Andrés tiene un punto que mencionaba Migue. Lo conocen perfectamente en Europa, ¿no? Así le vaya mal en la selección, que ojalá no pase, tengan un gran proceso. Creo que las puertas de ir al fútbol europeo, a ser auxiliar, van a seguir abiertas. Pase lo que pase con la selección, me refiero.
3: Ojalá. Y me acordé, hablando de historias y de caminos raros, de Lalo Mustre, del Puebla, de las caras nuevas. 3 goles, 1 asistencia, un arranque de temporada maravilloso. Y estaba leyendo, este jovencito Lalo Mustre debutó con Pachuca, debutó con Pachuca a los 17 años, hace 6. Tiene 23. Pero esa temporada solo jugó un partido y dijo, mejor me voy a estudiar. Se fue a Miami, estudió la universidad, regresa a México y dice, bueno, todavía sigo jugando bien. Toca las puertas en Puebla, le dan chance a los 23 años con un periodo de inactividad importante y hoy está arrancando muy bien el torneo.
4: Y ya con una carrera en Miami, buena decisión, ¿eh?
3: Buenísima muy decisión. Buena. Te digo que caminos hay muchos. Sí, la cosa es esforzarse y hacerlo bien y tener talento. En fin, ahí está esto. Y hablando de mexicanos con talento, ya fue presentado la Hormiga González. Armando González fue presentado allá en Grecia con su nuevo equipo, el Olympiacos. Y me llamó mucho la atención, mientras aquí es y seguirá siendo la Hormiga González. Allá es el Cachondo Uniceja. ¿Por qué le pusieron así? No entiendo. Pero bueno, lo de Uniceja sí lo entiendo. Pero resulta que allá Cachondo tiene otra connotación, ¿no? No tanto de poder, ¿no? En la intimidad, sino de alguien que se esfuerza, que se entrega, que es muy apasionado en el terreno de juego. Entonces, así les llamó la atención, así le empezaron a decir y luego, bueno, le agregaron lo de Uniceja y poco a poco en redes sociales así le están llamando al jugador, que eso sí, atrás tiene Hormiga.
4: Hormiga. ¿No? Yo me sigo quedando con el Otaku, es el que más
3: Otaku del gol.
4: Sí, el Otaku del gol me encanta.
6: Pues Cachondo no se llama, ¿eh? Ahí va el Cachondo, ahí va el Cachondo. ¿Cómo se dice?
5: Cachondo en griego. A ver.
3: Te la debo, pero ahorita lo buscamos. No, yo creo que sí se oye mal, ¿no, Pepe? El Cachondo del gol. No, se oye terrible.
4: Se oye terrible. Sí, mejor Hormiga. Hormiga, Otaku y ya. Warman. Nada más.
3: Ahí está ya los efectos especiales del Cachondo.
5: Cauliaris.
3: ¿Cómo?
5: Cauliaris.
3: Cauliaris. ¿Cauliaris no se oye mal?
5: No.
4: El Cauliaris.
3: El Cauliaris. Este es bien Cauliaris, ¿no?
4: Sí.
3: Bueno, todos conocemos a alguien así. En fin, ya está allá. Le deseamos toda la suerte del mundo. Ya lo queremos ver jugar con su nuevo equipo, que por cierto también es rojo y blanco. Entonces, se va a adaptar más fácil. ¿Qué más? Hablando del Olympiacos, Migue. Sí, tenemos que palabras del papá de Armando. Sí, vamos a escucharlo. Estuvo ahí en Claro Sports.
7: Fue rápido, fue en una semana rápido, o sea, como siempre había equipos que preguntaban, pero pues, por lo de siempre, no preguntas, bueno, pues vale tanto, es esto y nada más ahí, ¿no? Porque se tienen que cuadrar también muchas cosas, ¿no? Que también los equipos tengan esa plaza de extranjeros en otros países, ¿no? Preguntaron por él, mostraron el interés real, de esto ya lo venían siguiendo porque las cosas se fueron dando, el director deportivo de ahora de Olympiacos era el director deportivo del Milán, uh-huh. Y lo tenía armando en cartera. Él nos platicó que bueno, lo tenía, pero que él no veía viable todavía que fuera al fútbol italiano, ¿no? Que tenía que todavía hacer un proceso, y ahora que él llegó acá a Olympiacos, pues bueno, de inmediato fue cuando se pusieron de acuerdo con él.
8: Y ahora se puede sumar Edson Álvarez, ¿eh?
9: Es muy fácil.
7: Ah, claro, sí, al equipo, sí. Sí, sí, sí. No, yo le pregunté a una persona del club y me dijo que sí es real. Le dije, oye, ¿esto es real o es? No, me dice, sí, es real, están viéndolo. Ah, pero hasta ahí, ¿no?
3: Luis Armando González también, uh-huh. Papá de la hormiga González, destapando también, igual que lo hizo Alex Orbañanos, la posibilidad de Edson, que sí. También para muchos fue sorpresiva porque ya lo veíamos con la Real Sociedad, Edson, porque también en España se dice que las negociaciones van avanzadas con el mexicano.
4: Sí, totalmente. Ahí con Edson, híjole, yo creo que el West Ham es una mejor opción que el Olympiacos para Edson. Hablar de que...
3: West Ham no... Nomás no quiere.
4: No. Ahí no, obviamente ya cuando el equipo no quiere, pues bueno, se complica.
3: Eso, Real Sociedad, a nivel de equipo. Olympiacos.
4: Sí, bueno, ojalá termine ya pronto, ¿no? Esta novela también de Edson Álvarez, que tenga nuevo equipo, porque a Edson es de los que le urgen retomar nivel, ¿eh?
3: A ver, ahí, por ejemplo, decía Stevie, Migue, West Ham es una mejor opción para él, pero... No sé si esté para buscar mejores opciones, sí, no, o es. Para decir, a ver, pues esta liga se me acomoda y yo quiero volver a sentir esto, uh-huh. O sea, que no me estén sacando cada rato, ser importante, sí, para mi equipo, como lo fue el inicio de su carrera.
5: Sí, sí, sin duda. El tema es que cuando se habla de tantos préstamos, quiere decir que al equipo que le perteneces no te quiere, sí, ¿no? Claro. O sea, que no cuenta contigo, que no te quiere, que no te considera un jugador... digamos, a la altura de las peticiones futbolísticas, quizá del entrenador en turno. Edson tiene que jugar donde sea, porque no se le ha olvidado, es un muy buen jugador, le vendría muy, cualquiera de las dos opciones, te digo la verdad, es muy pero muy atractiva, en un lado porque lo conocemos más en la Real Sociedad, pero del otro lado estar constantemente peleando títulos, Champions, o sea, o por lo menos UEFA, pues es importante.
3: Bueno, hablando de Europa, nos deja este mensaje Tomás Roncero, querido, ya después del Mundial, ahora vamos a hablar del Real Madrid y de su debut en la Liga.
10: ¿Cómo estás, Alejandro? Pues mira, la primera jornada de Liga de nuestro campeonato español, lo que ha dejado es primero un Barça, sí, con la victoria de campeón, que ha ganado 0-5 en Elche, un partido con poca exigencia, porque el Elche, no olvidemos que el año pasado no se salvó hasta la última jornada, y encima dejando espacio, pues bueno, vale, chapó por el Barça, 5 goles, todo lo que tú quieras. Pero el partido gordo era el de Cornellá contra el Español, un Español que había empezado la Liga ganando 3-0 al Levante, un equipo que en su campo es peligroso, correoso. ¿Y qué ocurre? Pues que al final, ahí se ve lo cuando un equipo tiene cuajo. El Madrid, en la segunda parte, después de un empate a uno, que podía dejar alguna duda, dominó por completo al Español, lo acorraló en su área, el Español solo buscaba el empate y con eso era como una victoria, y por insistencia, por aplastamiento, acabando con cuatro delanteros, y como tiene que ser un equipo ambicioso como el Madrid, Carlos Spi, que va a ser una de las revelaciones de la temporada, impresionante este chaval, un delantero de la vieja usanza, un delantero como José, un delantero de estos de altura, que te puede rematar a cabeza, que fija los centrales, un delantero centro de verdad, pues metió un gol de los buenos dentro del área, con ese amago, ese remate perfecto, y dio una alegría, la primera gran alegría del Madrid de Mourinho, en esta segunda etapa, que para mí tiene mejor pinta, porque Mourinho creo que ha madurado, como todos en la vida, han pasado 13 años, es un Mourinho más sensato, más maduro, más frío, más calculador, más analítico, y creo que se hace respetar por un vestuario que tenía muchos egos el año pasado y que han entendido que ahora el jefe es el bueno. Muchas razones para creer en este Madrid, Alejandro. Alex, te lo digo, el Madrid este año va a volver a la senda de los títulos, con Mourinho en el banquillo, al loro.
4: No esperaba menos de...
3: Ojalá.
5: Sí, sí.
3: Ole, ojalá. Ojalá, ojalá. Regrese, regrese a pelear títulos porque lleva, sí, ¿qué? ¿Dos nadapletes?
4: Dos.
3: Dos mientras consecutivos.
4: Sí, la ventaja, la única ventaja de, en esos nadapletes es que el Barça no ganó Champions. Si no, se hubiera magnificado aún más, ¿eh? Hubiera sido mucho más duro el golpe para el Madrid.
3: Sí, porque importa lo que haga el Barça, importa lo que haga el Madrid.
4: Pero nada, se fijan mucho.
3: El Barça que empezó con ese 5-0 del cual, sí, hablaba, también contra el Elche, agarró pichón. Pero bueno, se va bien, se está soltando, fecha 1. Y el Atlético Madrid 2-2 en casa con el Villarreal. Y la nota no es que dejan ir puntos. Uh-huh. La nota es Julián Álvarez. Y creo que de manera injusta, porque a ver... Sí, no está bien que digas, yo no quiero estar aquí públicamente, porque pues obviamente la gente se te va a ir en contra. Pues son sus colores. O sea, la gente no está yéndose a un equipo y a otro. La gente tiene un equipo. Estamos viendo las escenas justamente cuando le avientan incluso un jersey, le gritan de todo, lo abuchean. ¿Por qué? Porque todo el equipo está yendo a aplaudir y agradecer a la gente, a la afición. Y a él lo manda un directivo del Atlético de Madrid. Le dice, tú no, tú salte para que, no sé, a lo mejor con buenas intenciones, para que no te vayan a decir algo. No, pero lo que hizo fue centrar la atención en el número 19 y que todo el estadio dejara de aplaudir a sus jugadores y se concentraran a abuchear al argentino, Miguel.
5: Mira, aquí es cuando se ve quién tiene un buen y un mal representante y quién sigue buenos y malos consejos, ¿no? Es como decirle, tu jugador no dices nada. No declaras nada si te quieres quedar, si te quieres ir, y lo que tengas que decir lo dices en la oficina. Pero públicamente creo que se equivocó Julián. Sí. Ahora, se equivoca, que no es una equivocación. Yo creo que fueron ganas de parte de la directiva de exhibirlo. Para mí, o sea... Yo creo que esto fue una orden para exhibirlo, para decir, no perteneces, no te queremos, no vayas a saludar. Porque, y ojo, como compañero, lo normal es, no, vente. Vente, eres parte del equipo. Y ven y festeja con nosotros y saluda. No lo van a silbar. Yo creo que esto fue perfectamente planeado de arriba para exhibirlo.
4: Sí, que la pase mal también, Julián. Una historia que está acabando mal en todos los sentidos, ¿no? Obviamente el Atlético que pierda su activo más importante, al jugador más caro, al jugador que le pagan una cantidad impresionante, y Julián que se equivocó ahí salir a dar esas declaraciones en plena Copa del Mundo, obviamente empezó a agitar toda la situación, luego el Real Madrid que lanza la oferta y el Atlético también hacía publicaciones en sus cuentas burlándose de la oferta del Madrid, de la del Barça también. Fue una historia, o es una historia porque todavía le quedan capítulos, que va muy pero muy mal. Y no lo van a vender al Barcelona. O sea, parece, según la información que hay en las últimas horas, que la única opción que tiene Julián es ir al Arsenal. Es lo que apuntan en estos momentos.
3: Pues mira, ya se tiene que ir al Arsenal. Es un mal equipo, además. Se tiene que mover.
4: Es candidato.
3: No está padre lo que le está pasando. Es un grandísimo jugador. El gol que hizo en semifinales de la Copa del Mundo, o era cuartos de final, ¿no? Uh-huh. Golazo a poste contrario. Ese lo define, ¿no? Es un jugador con gran calidad, con gran potencia, con mucho fútbol, con gran talento, con muy buena edad para seguir creciendo.
4: Sin duda.
3: Y que simplemente, bueno, pues es una serie de malas decisiones de su parte y de la directiva colchonera. Y bueno, pues su carrera está ahora en momentos bastante, bastante complicaditos. Y hablando de momentos complicados, y antes de irnos, lo de Infantino, ¿no? Resulta que las leyendas, o algunas de las leyendas, pues no hablar de todas las leyendas del fútbol, comunicado en contra de Gianni Infantino. Pero Samuel Eto'o, que no tiene como que una gran imagen como directivo, se ha visto envuelto en muchos escándalos de manejo, de administración, de ética, etcétera, sale a defenderlo en la televisión estadounidense diciendo que no ha hecho nada, ¿no? No ha hecho nada malo, que él quiso hacer las cosas por el bien de la FIFA. Y claro, mostrando también públicamente el apoyo africano para Gianni Infantino.
4: Sí, que era uno de los esperados, ¿no? Que África también apoyar a Gianni Infantino. Pues en general el mundo del fútbol se le ha volteado, ¿no? A Gianni ya son pocos los que quedan ahí apoyándolo. Y pues bueno, ejemplos de cosas que ha hecho mal son muchísimos, ¿no? Para con Samuel Eto'o mejor quedarnos con esa imagen del gran futbolista que fue, porque de verdad estas cosas que lamenta.
3: ¿Esperas, Migue, que hablando de leyendas, las leyendas, que no tenemos muchas, pero sí tenemos importantes leyendas en el fútbol mexicano, se expresen o después de la manifestación pública en favor de Infantino de la Federación Mexicana de Fútbol, preferirán no ser parte?
5: No se van a expresar. Después del comunicado, y sobre todo porque son figuras que están activas y trabajan para la propia federación, o sea, hablamos del propio Andrés, ¿no? De Rafa, Javier Aguirre pues, tampoco se suele meter en estos temas. Aquí lo que más preocupa es qué tan cerrada va a ser la votación, que seguramente va a ser así. Sí. Lo único que nos va a dejar es un fútbol mundial completamente dividido y politizado.
3: De acuerdo.
5: Completamente.
3: Y cualquier parece decisión, y parece que con un nuevo presidente.
4: Parece.
3: Hasta el momento. Sí. Pero bueno, él se la pasa haciendo giras. Estuvo en Santo Domingo, República Dominicana. Le dijeron no vayas. Fue a hacer proselitismo. Pero bueno, en fin. Ya nos vamos. Muchísimas gracias, Migue. Buena semana.
5: Saludos. Buena semana.
3: Gracias, Stevie
4: G. Gracias, Alex. Gracias, Migue. Vámonos.
5: Abrazo.
4: 8-3, los Diablos, ahí va, la remontada. 8-3, el poder ofensivo dando de qué hablar.
3: Va a iniciar la cuarta entrada en Puebla, todavía es. Sería, si lo gana Diablos, 3-2. Sí. Y mañana.
4: El miércoles.
3: El miércoles.
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15: La convivencia sana entre dos gatos es posible, pero requiere algunas actividades especiales para lograrlo. Ante todo, procura que el menino que ya está en casa se acostumbre al nuevo inquilino acercándole una manta o un objeto con su olor. Ya en el hogar, elige un lugar en el que el nuevo integrante puede estar solo, pues se recomienda que estén separados los primeros días. Permite que se olfateen por debajo de la puerta y continúa con la rutina de los olores. Pero ahora, el recién integrado también debe tener una manta con el aroma del otro. Cuando sientas que están familiarizados, permite que compartan los mismos espacios paulatinamente. Es importante que nunca los pierdas de vista por si hay rencillas y que no los fuerces a estar juntos. Como buenos gatos, ellos se manejan a su propio ritmo. Cada buena acción recompénsala con premios y cariños. En la medida de lo posible, asígnales a cada uno su propia caja de arena, cama, bebedero, comedero, rascadores y juguetes. Por lo menos en un inicio. Es muy recomendable que cada uno tenga su propio espacio. A todos nos cae muy bien estar solos de vez en cuando, sin querer saber nada de nadie. Si llegan a tener una pequeña pelea, es normal. Pero si se causan daño o las riñas son insoportables, es mejor buscar a un especialista en entrenamiento. Por último, juega con ellos por parejo. Y cánsalos. Al final del día no tendrán energía para andarse peleando y preferirán descansar, olvidándose de todo.
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3: Todos. ¿Por dónde empezar?
5: Buenas tardes, feliz inicio de semana.
3: ¿Saludando?
5: Espero que hayan tenido un fin de semana sabroso. Que hayan disfrutado, que hayan estado en familia, convivido y convivido. ¿Qué tal? ¿Estás crudo hoy?
3: No, fíjate que no.
5: Ah, no te creo nada.
3: No, de veras no. Fue un fin de semana muy tranquilo, la verdad.
5: Bueno, que se lleven este señor. Alguien pasen a la estaca, por favor.
3: Bueno, mira, si te hace más feliz, sí, un poquito, la verdad. Porque ayer fui a un concierto primero de mi maestro de música, que tocó muy a gusto en un jardín ahí bien hippiteca, y con pura gente un poquito más grande que yo, pero todos hippies y todos marihuanos.
5: O sea, puro viejito.
3: Pues pura gente, no había puro viejito, si había dos que
5: o
3: tres personas
5: más jóvenes.
3: O sea, si
5: son más grandes
3: más
5: que tú, son viejitos.
3: Pues un poquito más grandes que nosotros, pon tú, sí, 60. Pero pues es que la onda hippiteca así es, güey. Mi maestro de esa generación eran sus amigos marihuanos, güey, en un jardín. Y estuvo muy bien.
5: Si eran verdaderos hippies, tienen que haber nacido en los 50.
3: No, ya son setentones, güey. O sea, era gente un poquito más grande que nosotros. Pero también había gente joven. Se puso chido. Y después, la cuñada invitó, se discutió un omakase.
6: ¿Qué tal la cuñada?
3: Es guapa, es guapa. Es guapa. Es guapa. ¿La conoces, güey? ¿Sí la conoces o no?
5: Sí, la conozco.
3: Es guapa.
5: Mucho, por favor.
3: Y nos invitó, claro que sí, nos invitó a comer a un omakase. Pues como esa también le
6: ay, nunca.
3: Le gusta el pedo. No, la verdad no. Y como también le gusta beber un poco, nos recetamos un par de botellas de sake y luego fuimos a un postre a un hotel ahí.
5: ¿Fueron a un hotel después?
3: No, güey. O sea, los tres. La los cuñada, tres, mi esposa y yo, echar el postre al hotel, los tres, y muy a gusto, nomás que pues ahí también se me atravesaron ahí unos digestivitos. Entonces, pues, un poquito, o sea, no mucho, pero un poquito, leve.
5: Sí, no una cosa escandalosa.
3: No, nada feo. Lo que pasa es que el fin de semana fue tan tranquilo, no pasó nada.
5: No, hombre, estuvo divertidísimo el fin
3: de semana.
5: Pero
3: divertidísimo.
5: Este fue uno de esos sábados y domingos donde yo dije, ¿por qué no tengo corneta hoy? ¿Por qué no estoy trabajando?
3: Pero es que, ¿sabes qué? Nos quedamos a la mitad del cuento porque el viernes hablábamos de cómo parecía realmente escandaloso que regresara después de ciento y tantos días.
5: Rubén Rochamoya. Pero hay que dar contexto para que no lo haya escuchado el viernes o no sepa de qué estamos hablando.
3: O sea, a eso iba yo.
5: Y es que después de que estuvo el estaca jode, ¿dónde está Rochamoya? Y que aparezca Rochamoya.
3: Pues yo nada más, todos, ¿no?
5: Más tú, básicamente.
3: Todo mundo. ¿Dónde está ese güey?
5: Ya te había dicho la presidenta, está en Culiacán.
3: Pidió licencia. Pidió licencia y se separó del cargo.
5: ¿Por qué pidió licencia?
3: Pues porque lo acusaron desde Estados Unidos.
5: El gobierno gringo lo tiene indiciado. Es decir,
3: pero no es tanto el gobierno gringo. Es una corte en Nueva York, no es el gobierno per se.
5: Pero una corte es una parte del gobierno.
3: Sí, hombre, pero digamos que se le está...
5: Es el poder judicial norteamericano.
3: Se le requiere que se presente a una corte en Nueva York, una
5: pero
3: corte
5: sí es el gobierno gringo.
3: Sí. Pero se le requiere por actividades ilícitas, por sospecha de estar coludido con el narcotráfico. Entonces, él pidió licencia, ¿no? Y, pues, ¿dónde está? No aparece, está localizable, ahí está en su casa, salía de repente en fotos echando tacos por ahí.
5: Dejó de ser gobernador y desapareció ciento y tantos días. Y de pronto el viernes,
3: pero
5: así sin decir agua va, ya regresé a la gubernatura, ya soy gobernador otra vez.
3: Sí, y se supone que regresó sin avisarle a nadie, ¿no? Que fue de motus propio. Dice toda la 4T que está poca madre esto, güey. Debe de ser muy difícil estar en la 4T y ser chairo. Porque primero, ya ven, ya regresó, limpia su nombre, el gobernador Rochamoya.
5: Arden los fachos de coraje.
3: Arden los fachos y la chingada. Toda la comentocracia chaira estaba feliz, ¿no? Ahí tienen la evidencia, no sé qué. Y entonces ellos celebraban, ¿no? Y bailaban alrededor de sus fogatas gritando, ¡viva, viva, viva! Estaban
5: aquí
3: muy contentos.
5: El programa, el viernes, platicábamos. Bueno, es que esto esto nos toma por sorpresa, porque esto mete en un predicamento serio a la presidenta. Durísimo. Con el gobierno de los Estados Unidos.
3: Durísimo.
5: Con el cual, bueno, hay ahorita mucho cariño. Fue Omar García Harfuch, Argentina, el director de la DEA, habló flores y maravillas de nuestro secretario de Seguridad Pública y Protección. Correcto. Ciudadana. Que además no es feo.
3: Y eso le ha de haber caído en los huevos a AMLO.
5: Está bueno. En todas las toallas de la República Mexicana, Harfuch sin camisa y demás. Y bueno, ahora es muy querido por el gobierno gringo.
3: Era una señal.
5: Por la DEA.
3: Era una señal que parecía un reto, ¿no? Mira, pues nos la pelan. O sea, ya regresó el gobernador y háganle como quieran. Entonces era una señal por parte del gobierno mexicano. Pues de reto, de confrontación, ahí, pues, ahí con el gobierno estadounidense.
5: El viernes.
3: El viernes.
5: Y nos fuimos al fin
3: todos
5: de semana.
3: Todos muy extrañados, ¿no? Todos preocupados, diciendo, puta, ¿qué va a pasar? ¿Qué señal es esta? ¿Qué está diciendo el gobierno mexicano acerca de las acusaciones de los gringos? Y mocos. Mocos.
5: Y de pronto, pues los gobernadores de Morena dijeron, oiga, no estamos de acuerdo. Varios legisladores de Morena, incluso Ricardo Monreal, dijeron, oigan, no, esto no,
3: la
5: no está bien.
3: La presidenta misma.
5: Y el sábado, Claudia Sheinbaum publica lo siguiente en su cuenta de X. Ningún interés personal puede estar jamás por encima de los intereses del pueblo y de la nación. Y mucho menos cuando aquello que se pretende colocar por encima de México no es el bienestar de la gente, sino la ambición desnuda del poder por el poder. Porque el poder sin principios se vuelve arrogancia. El poder sin límites, abuso. El poder que olvida al pueblo termina enfrentándose a la historia. México merece servidores públicos que entiendan que los cargos son pasajeros, pero la responsabilidad ante la nación es eterna. ¡Qué bárbaro! Esto es un poema. El pueblo no está para alimentar ambiciones personales. Está para exigir que se defienda su dignidad, su futuro y esperanza. Por encima de cualquier nombre, de cualquier grupo y de cualquier interés particular, está el pueblo y la nación.
3: Ok, a ver.
5: Un mensaje increíblemente ambiguo,
3: vago, pero directo.
5: Pero clarísimo.
3: Clarísimo, porque bueno, pues ella está hablándole, aquí a mí me queda, bueno, pienso, no sé ustedes que acaban de escuchar, y qué bonito lo leíste, por cierto, con dicción perfecta y todo, muy bien. Pero bueno, yo creo que es para Rocha Moya, pero a mí la parte que me llama mucho la atención es por encima de cualquier nombre, de veras, de presidenta, cualquier nombre y cualquier grupo, de veras, neta, ¿en serio?
5: Incluso de un nombre que empieza con A y termina con
3: asno.
5: Andrés Manuel López Obrador.
3: Andrés Manuel, perdón. Sí, incluso por encima de Andrés Manuel, presidenta, es una... Me encantaría pensar que así es, me encantaría pensar, presidenta, que de veras ya nos vamos a dejar de... Pues de las protecciones, de los encubrimientos, de... Porque aquí el mensaje es muy claro. Pudo haber nomás puesto, sí, está solo. Sí, está solo. Sí, está solo. Porque lo dejaron solo, ¿eh?
5: Todo. Vamos a escuchar lo que dijo Rubén Rocha Moya.
3: Espérate. Antes de ello. Está solo. Sí, está solo. Porque lo dejaron solo, ¿eh?
5: Todo. Vamos a escuchar lo que dijo Rubén Rocha Moya.
3: Espérate. Antes de ello.

0: el extraño retorno del gobernador Rocha Moya, que regresa y presenta este mensaje desde el Palacio de Gobierno de Sinaloa con una desfachatación. A mí me vale que me estén investigando los gringos por vínculos con narcotráfico.
1: Pues, escúchenlo, escúchenlo.
0: Yo les digo esto.
1: Venga, venga.
2: Sinaloenses, Rocha Moya. Hace más de 3 meses me separé temporalmente del cargo de gobernador con la decisión de no interferir en ningún proceso. Hoy estoy de regreso. Asumo nuevamente la responsabilidad de gobernar y trabajar por Sinaloa y su gente, como lo he hecho siempre, con el compromiso de sacar adelante a nuestro estado.
0: Y súper bien,
2: aquí estoy. Estado, y vamos a seguir gobernando con firmeza y entrega por nuestra tierra, por Sinaloa.
0: 36 horas duró en el cargo.
1: Por Sinaloa. Es que,
0: sí,
1: a ver.
0: Por Sinaloa. Por el fuero. Por el fuero constitucional que lo protege.
1: Así es. Hace rato dijiste. Y ya lo volvió a perder. Veras, le dieron la espalda, ¿eh? O sea, Morena entero dijo ni madres. Y esto, no, pues Morena, yo me imagino. Entero, ¿eh? No, bueno, hubo algunos. Hay sus excepciones, por supuesto. Y ahorita vamos a hablar de ellos. Pero la gran mayoría, y sobre todo el líder de la mayoría de Morena, Ricardo Monreal, pues dijo.
0: Es el líder de los diputados.
1: No me gusta. No me gusta, no quiero, no me late, y dice la presidenta que en él, porque evidentemente nadie da un solo paso en Morena si no se lo permite, exige,
0: es
1: sugiere.
0: Este regreso de Rocha Moya daña la relación con Estados Unidos.
1: Muchísimo.
0: Daña la imagen del partido. Muchísimo. Fortalece una imagen de impunidad.
1: Correcto.
0: De cinismo y de descaro.
1: En eso nos quedamos el viernes. O sea, el gobierno de plano diciendo nos vale madres, este güey va a seguir haciendo lo que
0: aunque
1: quiera y no pasa nada.
0: Gravísimos, sí, en su sí, contra. Sí, sí, sí. Ya regresé. Pues ya nada. Estoy a todo dar. Bueno. Monreal habló. ¿Tenemos la declaración de Monreal o nada más a Noroña, Noy?
1: No, tenemos a Monri primero.
0: Vamos,
1: ¿no?,
0: con Monri.
3: Yo espero que el gobernador Rocha pueda reconsiderar su decisión.
0: O sea, que no mames.
3: Y pueda solicitar licencia para que permita que la Fiscalía General de la República concluya las investigaciones.
1: Párale ahí, párale ahí. O sea, entonces sí lo vamos a investigar.
0: ¿Cuáles
1: investigaciones? Entonces sí lo vamos a investigar, porque se suponía que ya habían dicho que en él, ¿no?
0: Que no se ve nada en el horizonte, ¿no?
1: Bueno, la presidenta misma se la pasaba diciendo pruebas, pruebas, no hay pruebas, no hay pruebas. Y ahorita yo lo que veo, pues, es que sí las ha de haber, porque ella misma dijo, ni madres, no regresas, güey.
0: No lo sé, pero no volvió a mencionar la palabra prueba.
1: No, entonces a mí se me hace que ahora sí, vamos a ver si lo investigan y lo encarcelan en México.
0: ¿Quién sabe?
1: Porque no creo que lo dejen ir a Estados Unidos a abrir el pico.
0: Yo tampoco creo.
1: Yo tampoco creo que eso vaya a suceder.
0: Yo creo que lo que va a pasar es que lo van a detener y encarcelar aquí en México. Pero bueno, ¿tiene más que decir Monreal?
1: Tiene más que decir Monri, a ver.
3: De las cuales en este momento son objeto varios servidores públicos.
0: Varios.
3: Los detractores aprovecharon para volver a lastimar al Estado mexicano y a sus gobernantes.
1: Al Estado mexicano, güey. No.
3: En este caso, la mayoría legislativa respalda a la presidenta Claudia Sheinbaum. El Estado ni autorizó ni permitió ni tampoco estaba enterado de esta decisión personalísima del gobernador Rocha. Ojalá y se pueda
1: personalísima.
0: No lo sabemos.
1: No, pero la verdad es que a mí me suena muy raro que él nada más así porque se levantó un día y dijo ya se acabó mi exilio, voy de vuelta. Alguien le dijo vas de vuelta, alguien le dijo sí puedes. Bueno, yo creo, ¿tú crees que,
0: No puedes
1: haya tomado una decisión así nomás? No, no puedo aseverarlo. No,
0: yo creo
1: es lo que creo.
0: De hipótesis.
1: Es lo que creo. O sea, yo creo que alguien le tiene que haber dicho.
0: Es que no lo puedes creer, puedes pensar que es posible, pero no puedes creer porque no tienes pruebas. Pruebas, güey.
1: La verdad es que me parece muy extraño que este señor, nomás porque un día se levantó con ganas de regresar a la gubernatura, tomó la decisión solito, como dice Monreal, como dice la presidenta.
0: Puede no ser así de simple. Pero bueno,
1: pues
0: vamos a escuchar.
1: No,
0: todo el mundo
1: puede
0: en la
1: 4T
0: dijo, oiga, muy mal que regresó Rocha Moya así sin avisar ni nada. Espérense, no ha terminado
1: la investigación.
0: Pero
1: eso no puede ser, güey. Eso es una jalada.
0: Sí hubo dentro de la 4T quien se solidarizó con Rocha Moya y levantó el brazo.
1: O sea, adivinen quién, el payacho. Y no lo levantó, lo trae enyesado. Es el mismísimo
0: Noroñez.
1: Changoleón legislativo. Que,
0: claro,
1: pues, ya
0: no
1: sabe,
0: tiene
1: ¿no?
0: visa. Yo creo que no lo vamos a ver en Estados Unidos en un buen rato.
1: O quizá nunca, ¿eh?
0: O quizá nunca. Digo, pueden pasar muchas cosas. Pero esto dijo Noroñiz en contra de Monreal y haciendo cerrando filas con Rocha Moya, señalado por gravísimo
1: cerrando delitos. Filas con Rocha Moya y se

0: separándose de la presidenta, que aquí está lo importante.
1: Exacto.
0: Separándose exacto. De la, entonces, ¿con quién está cerrando filas? ¿Con Rochamoya nada más? No creo. Te digo que, no que algo, algo apesta, algo apesta, no. Durísimo. Pero bueno, escuchemos al changoleón legislativo, pues.
2: Regresa el gobernador Rochamoya a su cargo, que como ha trascendido fue una decisión personal. Una ofensiva que era de esperarse, era de esperarse. Pero bueno, Ricardo Monreal sale a decir que le sugiere pedir licencia. Oye, Ricardo, ¿y cuándo le sugieres pedir licencia a Alejandro Moreno Cárdenas? ¿Cuándo le sugieres pedir licencia a María Eugenia Campos? O ahí hay que mantener unidad para que no haya dificultades en el país. ¿Cuáles son los promotores del injerencismo del gobierno de Estados Unidos, el PRI y el PAN? No sé si Ricardo está pensando en la oposición o cuál sea su idea.
3: Monreal está pensando irse a la oposición.
0: Eso dice, esto dice Noroña. O sea, te digo que está divertidísimo esto, se está quebrando el hielo.
3: Hay un cisma dentro de Morena, sí, sí, está dividido entre los puros, los duros y los claudistas. Eso es lo que se alcanza a ver a la distancia, ¿no? Así, digo, imagínense que el gobierno es un barco. Claudia Sheinbaum va en el timón, ¿no? Presumiblemente junto con Andrés Manuel. Y nosotros estamos nadando, ¿no? Desde abajo.
0: Pues, o a lo vemos mejor poco. Ya no. O a lo mejor ya no.
3: A lo mejor se marca un antes y un
0: mejor,
3: después.
0: A lo mejor está tomando distancia y eso me parecería muy positivo. Me gustaría pensar que así es. Una vez más, pues es una especulación. No tengo manera de probar absolutamente nada. Pero eso sí me gustaría. Que hubiera finalmente una decisión de decir, ya estuvo bueno, aquí soy mando la presidenta yo. De México. Eso a mí me parecería maravilloso. Eso es lo que espero que esté sucediendo.
3: Todo tipo de hipótesis, pero quiero guardar las hipótesis para más adelante, ¿no? Entre ellas, proteger a los hijos de Andrés Manuel. Pero bueno es que Andy ya no tiene visa y esas cosas, ¿no?
0: Eso yo creo que no se va a poder así, ¿no? Eso cada vez se ve más difícil, ¿eh? Seguirle con este asunto de aquí no pasa nada. Se ve cada vez más difícil.
3: Y entonces, pues, pasaron 36 horas y el gobernador con licencia, Rubén Rochamoya, recula. Sí, eso no quiere decir que sea reculero, simplemente reculó en esta ocasión.
0: Se echó para atrás.
3: Y dijo que por así considerarlo pertinente, me presento ante la Cámara de Diputados de allá de Sinaloa para solicitar licencia con carácter indefinido. Con permiso, ahí me voy, adiós. Dice mi mamá que siempre no.
0: ¿A qué? Pero a ver.
3: Extraño retorno.
0: Consideremos el costo político nada más para Rochamoya de hacer esto.
3: No, ese güey ya está hundido.
0: O sea, pero
3: tiene
0: entonces,
3: carrera política posible.
0: Pero ¿qué intentó? Deja tú la carrera política. Estamos hablando de su libertad. Estamos hablando de que se le investigue y se le, en todo caso, señale como culpable de esto o lo otro. Y vamos a ver si lo meten a la cárcel. Porque yo creo que esto es el principio del fin para Rochamoya. Deja tú su carrera política. Estamos hablando de su libertad. Entonces, ¿para qué haría algo así? ¿Cuál fue su cálculo? ¿Quién lo apoyó? Si no lo apoyaba ningún miembro de Morena y no lo apoyaba la presidenta
3: a
0: regresar, ¿quién?
3: Vamos a dar la nota completa y correcta, la información
0: precisa. Es que ¿quién lo apoya? ¿De dónde sacó la idea?
3: Ahorita especuleas.
0: Se puso pedo y dijo, ¡ay, ya sé, voy a regresar a la gubernatura! Pero bueno, a ver, sigamos con la información. Pero es que esto está...
3: ¿Quién sabe? No hay más que hipótesis, no hay nada seguro, ¿no?
0: No.
3: Y entonces, Chin, pues que se regresa otra vez para su casa, o para quién sabe dónde, Rochamoya, porque yo creo que en este momento... Pues la presión está altísima. Habló el director de la DEA y dijo, es momento de rendir cuentas.
0: Sí.
3: Entonces, yo creo que la presión gringa viene con todo. Porque es que ya dijeron, a ver, además, queremos extraditarlo desde hace 3 meses y aquí no pasa nada. Y
0: pero la presión gringa además
3: regresa con un descaro
0: absoluto. Va a ser multifactorial. No es nada más con Rocha. Van a apretar por todos lados. O sea... Pero es que este señor Rochamoya de verdad ya es una mancha de mole en el mantel de la 4T, en el mantel blanco e impoluto de la superhonesta 4T. Tienen que lavarlo, güey. Tienen
3: el fin
0: que
3: de semana,
0: esa mancha.
3: Ah, por cierto, la presidenta el viernes dijo que le había dado una gripa terrible y que tenía fiebre. Supongo que se enteró desde antes del regreso, del extraño retorno de Rochamoya.
0: ¿Y tú crees que se enfermó por eso?
3: Pidió tiempo.
0: Se enfermó por eso.
3: No sé si se enfermó en realidad o no, pero dijo, a ver, espérense, vamos a ver, tengo que hacer unas llamadas, tengo que entender qué está pasando, lo cual...
0: ¿A quién?
3: En política no
0: ¿Llamadas a quién?
3: No hay coincidencias. A la DEA, al juzgado en Nueva York, a Palenque.
0: ¿A quién más?
3: A Harfush.
0: Exacto, a Palenque.
3: A Rosa Isela, la secretaria de Gobernación. Sí. Como no me enteré yo de que iba a pasar esto. a Ernestina Godoy, la mera mera de la fiscalía, la fiscal.
0: Pero a ver, entonces la presidenta está en que ella no se enteró, ¿no? Porque la tenemos, ¿no? Tenemos a la presidenta.
3: Me da la impresión de que no se enteró.
0: Entonces, a ver.
3: Vamos a escuchar lo que dijo ella el sábado.
0: A ver, vamos a oírla, venga.
1: Igual de... O tomó la decisión personal de regresar, también fue una decisión personal de retirarse. Ajá. Creo que es lo mejor para Sinaloa.
4: ¿Usted platicó con él para plantearle que se retirara?
1: No, he hablado con él.
5: La Secretaría de Gobernación.
1: No hablo con él desde la primera vez que pidió licencia.
0: O sea, no ha hablado con él.
5: ¿Esto afecta
1: al
5: movimiento,
0: presidente?
1: No.
0: ¿Esto afecta al movimiento? No. No, hombre, para nada. ¿Cómo cree? Pues, ni tantito.
3: Y luego, el día de hoy por la mañana, le volvieron a preguntar a la presidenta acerca de el regreso de 36 horas y luego la salida a patadas horrible y espantosa, vergonzosa.
0: Sí está solo.
3: Sí de regreso. Está solo. En este momento sí está solo. Puta. Y esto fue lo que contestó hoy en la mañana la doctora Sheinbaum.
1: No estoy de acuerdo con lo que hizo de regresar al gobierno. Lo manifesté. Me pareció lo menos, por decir, imprudente. Porque no es un asunto personal.
3: O sea, una
1: pendejada. Es un asunto del gobierno de Sinaloa. Correcto. De las y los sinaloenses.
3: Un tema penal.
1: ¿Qué necesidad? Y que genera... O sea, ¿qué necesidad puede regresar? Que nada, puede, nada personal puede estar encima por los intereses.
0: Correcto,
1: del pueblo de Sinaloa. Correcto. Y del pueblo de México. Entonces me pareció imprudente su decisión. Y hasta ahí.
0: Sobre todo la decisión de hacerlo sin consultarle, presidenta. A mí también, a mí me llama muchísimo la atención que usted no haya sido consultada, o sea, nada.
3: Ahora sí, especulemos.
0: ¿Qué pasó?
3: ¿Cuál es tu teoría?
0: A ver, si la presidenta no estaba enterada, ¿de dónde sacó la loca idea de regresar sin el permiso de la máxima autoridad del gobierno, que es la presidenta? O sea, deja tú el permiso, el aval, el avisarle, por lo menos.
3: En teoría no tendría por qué avisarle a la presidenta. Rocha Moya o cualquier gobernador
0: le
3: responde a los electores de su estado.
0: Sí, sí, sí, pero. Esto es decirle a la presidenta, me vale sorbete su autoridad, me vale sorbete su presidencia y su banda y su Palacio Nacional y su silla. Todo me importa un carajo, yo voy a hacer lo que me dé la gana. No creo que haya hecho algo así sin tener algún tipo de cobijo o algún tipo de aliento. Y lo que dicen muchos por ahí es que hay una división ya entre lo que está sucediendo en Palacio Nacional y lo que se está decidiendo en Palenque. Porque además de todo, acuérdate
3: que... pero habla claro, ¿qué estás queriendo decir?
0: López Obrador.
3: Que López Obrador le dijo, ¿sabes qué, Rubén?
0: No lo sé.
3: Ya es hora de que regreses.
0: Es que regresa. López, acuérdense cómo le decía que era su hermano político, López Obrador. López Obrador lo puso en esa gubernatura prácticamente, porque ni iba a ser candidato ni nada. Lo pusieron ahí. Y lo puso ahí López Obrador.
3: Y lo hizo ganar.
0: La misma presidenta, decía que ella estaba con Rocha Moya y el entonces presidente, el viejo gaseoso López Obrador, lo apoyó también. ¿No? No, es un ciudadano como cualquiera y la verdad es que ha hecho tanto daño que por eso me tomo esa licencia. Pero la verdad es que sí me llama mucho la atención que sin ningún tipo de aliento de una fuerza grande política se haya tomado la decisión. Entonces, yo creo...
3: Tu teoría es que López Obrador le dijo, termina tu licencia, regresa al gobierno.
0: Y que la presidenta dijo, ya estuvo
3: bueno. No le avises
0: bueno
3: a Claudia.
0: Y que la presidenta...
3: Vete por la libre.
0: Sí, y que la presidenta dijo, pues ni madres. Eso es lo que
3: mi pregunta
0: a mí
3: sería,
0: me gustaría pensar.
3: ¿Qué ganó López Obrador con eso? ¿O de qué manera beneficiaría eso a López Obrador?
0: Si cae Rocha Moya, caen pues una serie de informaciones para el gobierno gringo y muy probablemente eso involucre a otros cercanos, precisamente a López Obrador y a López Obrador mismo. Porque no me digas que todo el asunto del huachicol, toda la serie de cuestiones que han sucedido o sucedieron durante su sexenio, pues él nunca se enteró, nunca supo nada. Y Rocha Moya, sobre él penden sospechas grandes de involucramiento con grupos criminales.
3: Pero es que no entiendo qué gana López Obrador, y sobre todo después del sainete, el ridículo que se armó. ¿Tiempo? ¿34 horas?
0: Pues bueno, es que salió mal el cálculo, porque entonces la presidenta, lo que yo puedo especular que sucedió, porque es una especulación todo lo que estoy haciendo, y tú también, creo. Y todos en México estamos especulando sobre qué sucedió.
3: Yo solo tengo preguntas.
0: Ok, pero bueno, yo me voy a aventurar a decir... No, ninguna. Yo tampoco tengo certezas, no las puedo tener. Pero sí especulo. Solo no creo que haya tomado la decisión, ¿eh? ¿Y qué otra fuerza hay más grande en todo caso que Claudia Sheinbaum y su presidencia? El líder moral del movimiento, que es López Obrador. ¿Y sabes qué? Ojalá y ya tome distancia la presidenta precisamente de ese legado maldito de López Obrador.
3: Es que es política, hay que pensar maquiavélicamente. Correcto, o sea, no puede ser tan simple, ¿no? Porque yo no veo que ganaría López Obrador con hacer esto. Si eso fue lo que sucedió, entonces hubo una ruptura fuerte, o por lo menos hubo una lucha de poder entre Claudia Sheinbaum y López Obrador, y ganó Claudia.
0: Exacto, y eso estaría muy bien, que si se fortalezca la presidenta. Si eso es lo que
3: realmente sucedió.
0: Que se fortalezca la presidenta. A ver,
3: yo veo por lo menos tres distintas hipótesis de qué pudo haber sucedido. Bien. La otra es, Rubén Rocha Moya dijo, ay, ahí vienen los gringos por mí, en la madre.
0: O
3: están avanzando la investigación de la Procuraduría, la Fiscalía, van a encontrar tal, necesito el fuero constitucional para que no me puedan llevar a juicio inmediatamente.
0: Porque sí complica la situación en un juicio el que tenga fuero, o sea, sea gobernador.
3: Lo complica muchísimo.
0: Muchísimo.
3: Primero hay que hacer un juicio para quitar el fuero.
0: Correcto.
3: Y después poder proceder a juzgarlo. Entonces, esa es otra hipótesis. Que de repente sintió mucho calor Rocha Moya y dijo, en la madre, ¿qué hago? Pues voy a regresar para por lo menos detener esto con el fuero. Y encabritó a todos.
0: Pero pasaría lo que pasó, ¿no? Que lo sacaron a patadas. O sea, en 36 horas pues, o 30 y cuántas le dieron una patada
3: 34, al parecer.
0: En el bote y adiós, güey.
3: Pero en una de esas, pues el güey dijo, esto es una acción desesperada, a ver si lo logro calmar.
0: No lo logró.
3: No, al contrario, se puso la cosa terrible.
0: Eso podría ser, pero me parecería de verdad un tanto cuanto fantasmagórico, muy desesperado, como acabas de decir, podría ser.
3: Es que no entiendo, que si López Obrador fue el que lo propuso, no entiendo qué ganó. Mira, porque si fue así, en realidad perdió.
0: Es un cercano, muy cercano a López Obrador. Si cae Rocha Moya, pues van a seguir investigando. Tú imagínate que se llevan a Rocha Moya a Estados Unidos y empieza a hablar.
3: Sí, bueno, ya se fue el general Mérida, que era uno de los 10 solicitados por Estados Unidos, y al parecer ya habló, al parecer ya tienen muchísima información allá de todos los temas de huachicol, de narcotráfico, de colusión.
0: ¡Qué mal pedo!
3: ¿Quién sabe qué vaya a pasar? Bueno, pero esa es otra hipótesis, ¿no? Que fue Rocha Moya solito. Uh-huh. Tercera hipótesis, le pusieron un 4 a Rocha Moya. Le dijeron, ¿sabes qué, brother? Es buen momento para que regreses ahorita. Sí, vamos a hacerle así, regresa.
0: ¿Y quién se lo puso?
3: ¡Pum! Ahorita. ¡Pum! Un quemón gigante a Rocha Moya, se exhibe y se pone en el primer lugar de la fila de los extraditables o de los apresables.
0: ¿Cómo puede ser?
3: Protegiendo a los hijos de López Obrador. ¿Te entrego a este güey?
0: Pues sí.
3: Y entonces calmamos cualquier posible investigación en contra de los hijos de López Obrador.
0: A mí esa me parece más difícil porque imagínate toda la sopa que soltaría Rocha Moya y a quién salpicaría. O sea, que se va a inmolar su allegado y cercanísimo López Obrador para salvar a sus hijos, no creo.
3: ¿Tú a quién crees que le interesa más? En caso, esto es suponiendo, ¿no? Suponiendo que sí hubiera vínculos y que sí fueran culpables los hijos del presidente de las cosas que algunos espacios en la prensa les achacan, ¿no? Uh-huh. ¿A quién van a entregar primero? ¿A Andy o a Rocha Moya?
0: No, a Rocha Moya, pero a ver, Rocha Moya se los va a llevar entre las patas a todos, güey.
3: ¿Puede? No sabemos. Sí. No lo sabemos.
0: A ver, fue impuesto a una gubernatura, ni siquiera iba a ser candidato. Y ahí sucedieron un montón de cosas. Ahí estaba el centro neurálgico del
3: crimen. O sea, el señor se iba a reunir con el Mayo Zambada.
0: Sí.
3: O sea, ningún gobernador se debe de estar reuniendo con el crimen organizado. Pues él decía que sí. Entrada.
0: Él desde antes de llegar a la gubernatura dijo, sí lo voy a hacer. Y pues ahí tiene que haber una manera. Ya se acuerdan de los abrazos no balazos, ¿no? Entonces, el cuento se está complicando mucho, mucho.
3: Bueno, y si así fue, si fue López Obrador, si fue por la libre.
0: No sabemos.
3: Si fue un 4 que le armaron entre todos y se llevaron las patas a Rocha Moya para entregarlo a él y proteger a otros.
0: Es que no lo pueden entregar, güey. No creo.
3: Eso lo va a decir el tiempo, ¿eh?
0: Eso
3: ya veremos.
0: O sea, entregarlo a Estados Unidos, yo creo que tenías razón cuando dijiste que lo van a acabar encarcelando en México.
3: Yo también creo que no lo quieren mandar a Estados Unidos.
0: Y chitón perrito. Y te voy a decir una cosa, la visibilidad ahorita lo protege. Una vez que se olvide un poco el cuento, ya quién sabe.
3: Quién sabe. Pero bueno, precisamente habló de eso. Noroñez dice que no hay pruebas de que Andy López Beltrán esté involucrado en ningún tipo de acto delictivo.
0: ¿Qué va a decir? ¿Y quién está investigando? ¿Cómo bueno, va a haber pruebas si nadie
3: yo
0: está
3: yo no tengo pruebas.
0: No, yo tampoco, pero nadie está investigando. Nadie las tiene porque nadie las quiere.
3: Adelante.
0: Nadie quiere tenerlas.
2: No hay una sola evidencia de que Andrés Manuel López Beltrán, José Ramón, Gonzalo, tengan una acción de una empresa que importe combustible a México. No hay una sola prueba que hayan recibido un beneficio de cualquier empresario que importe gasolina a México. No hay una sola prueba de que tengan un patrimonio por encima de sus ingresos.
0: No.
2: Por cierto, es cumpleaños Andrés Manuel López Beltrán. Mando un abrazo.
3: Ah, sí, felicidades.
0: Les mando un abrazo. Ya, cállese.
3: Feliz cumpleaños.
0: De verdad. Andy. Entonces te digo, estamos hablando de Rochamoya y el tema se desvía hacia estos muchachitos. Entonces.
3: Bueno, es que de repente hay cosas, ¿no? Por ejemplo, no sé si viste la nota que salió hoy de la gobernadora de Quintana Roo. Uh-huh. ¿Cómo se llama? Mara Lezama. Uh-huh. Fíjate que Mara Lezama tiene un récord de 97 vuelos privados. Correcto. En aviones privados.
0: En aviones privados. Y decía ella que iban en aerolíneas comerciales y iban turista, pero no, hay un récord de vuelos amplísimo. Amplísimo.
3: Desde que asumió la gubernatura tiene 119 vuelos de entrada y salida del país. 97 en aviones privados que cuestan alrededor de 600 mil pesos la hora. Y con ellos se iba a Orlando, en Florida,
0: a Vail,
3: o incluso a Vail, en Colorado. Y ella gana pues, 100 mil pesos al mes.
0: Entonces,
3: ¿con qué paga estos vuelos que cuestan 600 mil pesos la hora? Y hay, tiene que ir de ida y vuelta. Y en el caso de ir hasta Vélez, pues es bastante más de una hora, ¿no? Uh-huh. Entonces, el que no haya una acción, el que no haya un título de propiedad que vincule a alguien a un hecho delictivo, pues no significa que no haya participado.
0: Eso
3: porque evidentemente,
0: además,
3: pues la gobernadora está ganando lana de otro lado, si no, ¿cómo paga
0: estas
3: eso?
0: Estas cosas del huachicol no son empresas constituidas. O sea, lo que acaba de decir Noroña es una... O sea, es de risa loca. No son empresas constituidas. ¿Se acuerdan de las refinerías estas?
3: O sí lo son.
0: Espérame.
3: Son las empresas fantasma, que han pero encontrado correctamente.
0: Pero no, las refinerías estas que han encontrado, que si todas las usara el gobierno, las que le han encontrado el crimen organizado, resolveríamos buena parte del problema energético que tenemos. Funcionan mejor que Dos Bocas esas madres. O sea, se organizan mejor y funcionan mejor estas cosas que refinan combustibles ilegales que han entrado de manera ilegal al país, que lo que hace el gobierno. Entonces, no nos hagamos güeyes, no son empresas ni son acciones. O sea, eso de que no hay pruebas, pues es porque nadie las ha querido buscar y nadie las quiere buscar. ¿Quién va a estar investigando a los hijos de López Obrador, por favor?
3: Ahora un regalito para todos ustedes. Esto brota directamente de Guerrero, en donde se dio a conocer la nueva porra del partido Morena en favor de algunos de sus militantes, sobre todo los que son candidatos a puestos de elección popular. ¡Adelante!
6: ¡Agua, jabón y jerga! ¡Agua, jabón y jerga! ¡Estela! ¡Estela! ¡Es la
0: no! ¿Por qué? ¿Por qué lo vipeaste nuevo?
3: Estela...
0: ¡Es Damián. La jerga!
3: Es la verdura del caldo. O sea, no hay más.
0: Qué gran nivel, ¿no? Qué bonito, qué...
3: Chulada.
0: Qué padre que ya se hable así de bien.
3: A mí no me ofende
0: políticos.
3: Esto, la neta me dio risa.
0: A mí me dio
3: risa.
0: Mucha agua, risa que grite, ¡es la ver!
3: Estela Damián, ¡es la ver!
0: Estarás de acuerdo que... Súper soez... De mal gusto, pero bueno.
3: Ay, pero tampoco nos vamos a rasgar los vestidos.
0: ¡No,
3: menos
0: no,
3: menos
0: no,
3: en este
0: me hizo
3: programa.
0: Gracia. Me hizo gracia, lo tengo que aceptar, pero sí dices que bárbaro, qué nacada, ¿no?
3: Qué nacada. Bueno, el día de hoy el Top Ten se va a llamar... No soy guapo, pero...
0: No soy guapo, pero... Mande lo suyo, arroba la corneta FM. Esa es la vía gratuita de este programa. Me gusta esta, mira. No soy guapo, pero soy de la talla que necesitas.
3: No soy guapo, pero ya estuve en el bote de tu hermana.
0: Bueno, mande lo
3: ya,
0: suyo.
3: Ya se arregló el X de la corneta, ¿no?
7: Aún no, estamos en eso ya.
0: No puede ser, güey.
3: Seguimos atorados pues con
7: esto. ¿Cómo puede ser? El hombre indicado apenas regresó. aguante.
0: ¿Qué tan difícil es?
3: No, pues quién sabe. Está complicado. Pero bueno, si quieren participar.
0: ¿Nos hackearon los chinos?
3: Igual mándenlos a @lacornetafm o a nuestras cuentas personales, @JRSestaca y @Evidegaray. Y nosotros volvemos en un momento ya sin politiquerías, ¿no?
0: Pues ya hablamos ampliamente del tema del día.
3: Qué risa.
0: Volveremos como volvió Rocha Moya, pero nosotros sí nos vamos a quedar todavía más tiempo, no nos vamos a las 30 y tantas horas. Esperemos, ¿no?
3: Solicitamos licencia. Unos minutos para ir a corte y volvemos en breve.
0: Solicitamos licencia y lloran durísimo. Ay, se fueron de vacaciones otra vez.
3: Solicitamos la venia del pueblo, público.
0: Váyanse a la venia y ahorita regresamos.
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0: Chismeando todo sobre los famosos. Bueno, y ahora hablemos de cosas más ligeras, ¿no? Lo más vano, fatuo y este.
3: Secuestros y montajes.
0: Sí, es que vamos a tener que hablar de ello porque van a hacer una nueva serie de uno de los episodios pues más escandalosos de que han sucedido en los años recientes en México, el asunto de la francesa acusada de secuestro Florence Cassés.
3: Florence Cassés y su entonces novio Israel Vallarta aparecieron un día en televisión. Yo me acuerdo porque vi la transmisión en vivo. De pronto un operativo del no me acuerdo qué, cómo se llamaba en ese momento la agencia, pero de la policía mexicana, ¿no? De Genaro García Luna, precisamente, el hoy preso allá en Estados Unidos. Por
0: que acuérdense con, que tenía su búnker de información e inteligencia y había...
3: Era el todopoderoso del sexenio de Felipe Calderón.
0: En efecto.
3: Y resulta entonces que hicieron una transmisión en la cual decían que iban a entrar a un rancho, el rancho Las Chinitas, allá por Cuernavaca.
0: En donde tenían secuestradas a personas.
3: Sí, lo usaban como una casa de seguridad y iban a liberar unas personas. Hicieron un operativo como de televisión, los de LAFI,
0: en ese momento. No como de televisión.
3: Como de película, como transmitido de por televisión. Sí. Y ahí aparecieron estos dos personajes, Israel Vallarta y su novia, una francesa muy guapa, llamada Florence Cassés, acusados de secuestro, ¿no? De ser secuestradores. Pero, oh sorpresa, tiempo después salió a la luz pública que no fue como nos lo enseñaron, que en realidad fueron detenidos 2 días antes. Y la
0: fueron AFI, llevados al
3: en
0: rancho.
3: Ese entonces, la agencia, no me acuerdo qué era, hizo...
0: Federal de Inteligencia, ¿no?
3: La Agencia Federal de Investigación, gracias.
0: De Investigación.
3: Y entonces... hicieron esta faramaya de que los iban a detener en vivo, ¿no?
0: Para, o sea, se los llevaron para hacer una escena de televisión.
3: Para darle al gobierno de Felipe Calderón una imagen de que estaba combatiendo el crimen. Y en ese momento uno de los secuestros, uno de los delitos que más golpeaba a la sociedad era el secuestro, ¿no? No que no lo siga haciendo ahorita, pero en ese momento estaba muy en la conversación nacional. Y entonces, para hacer esta lavada de cara al gobierno de Calderón, hicieron este montaje. Y armaron un pedote. ¿Qué sucedió después? Pues que esto llegó a oídos del presidente de Francia. Y Nicolás Sarkozy en ese momento. Y hubo una crisis diplomática tremenda con el gobierno de Francia.
0: Pero a ver, nada más hay que decir una cosa. El asunto de la culpabilidad o la falta de la misma de Florence Cassés se debatió durante meses. Años incluso.
3: Años. Creo que estuvo como
0: si había sido, si no había sido. Y bueno, a ella en Francia la convirtieron por la intervención de Sarkozy en una especie de heroína, de víctima. Y bueno, pues al final de cuentas, Florence Cassés acabó yéndose a Francia.
3: Sí, ahorita vamos a llegar a esa parte. ¿Por qué sucedió eso? Fue una cuestión jurídica muy interesante. Pero bueno, antes aquí les tenemos un poquito del famosísimo montaje de la captura de Israel Vallarta y Florence Cassés. Adelante.
17: Es un hombre secuestro.
18: Pero, Renzi, no tengo nada que ver. No soy su esposa.
17: ¿Qué hacía aquí?
18: Nada. Yo no sabía nada.
17: ¿Quién es usted? ¿Qué hacía aquí?
18: ¿Cómo?
17: ¿Qué hacía usted aquí? ¿Sabe que aquí había 3 personas secuestradas?
18: No, no lo sabía.
17: ¿Al lado de usted?
18: No lo sabía.
17: ¿Qué hacía usted aquí? ¿Cómo llegó?
18: Era mi novio. Me estaba dando chance de quedarme aquí en su casa mientras tomaba un departamento.
17: A ver. ¿Cuál es su nombre?
19: Israel Vallarta.
17: ¿Es verdad esto?
19: Sí, señor.
17: A ver, platíquenos cómo es que urdió usted este secuestro.
19: No, yo no urdí nada, señor. A mí me ofrecieron dinero para prestar mi casa.
17: ¿Quién?
19: Un tipo que se llama Salustio, señor.
17: ¿Cuántos nombre que ustedes secuestradas aquí?
19: Aquí hay 3, yo no sabía que eran las
17: 3. ¿Cuántos?
3: Bueno, gracias, suficiente. Fue un dramón.
0: Un desmadre,
3: ¿no?
0: Un dramón en vivo, ¿no? Un dramón en tiempo real.
3: ¿Qué pasó después?
0: Fue un montaje, o sea, sí lo fue.
3: Se investigó y nunca sabremos si Florence Cassés era culpable o no. ¿Por qué? Porque hubo un efecto corruptor en el caso generado por el montaje. Cuando todo empieza desde una mentira, pues ya no se puede separar la verdad de la mentira. Y esto hizo que el caso se echara para atrás, o sea, y la
0: no
3: mandaron a Francia.
0: No sabemos si sí o si no es culpable, pero bueno, su historia se analizó desde todos los ángulos y demás. Y ahora, ¿y por qué le estamos contando esto en espectáculos después de todo este relato? Claro. Porque Belinda revela que ella va a hacer el papel de Florence Cassés en una nueva serie que ella dice que es uno de los sueños más importantes de su carrera. Que precisamente será sobre este caso.
3: Anda con todo, Belinda. Acaba de terminar una serie en la cual le da vida a la emperatriz Carlota, la esposa de Maximiliano. Me da mucha curiosidad ver eso. Creo que es un capítulo interesantísimo de la historia de México. Y este también. Cuéntanos, Beli.
0: No hay audio. Ya dice, muy pronto cumpliré uno de mis sueños más importantes de mi carrera. Interpretar a Florence Cassés en una miniserie. Es uno de los sueños más importantes de su carrera, interpretar a Florence Cassés. O sea, lleva años queriendo hacer a Florence Cassés, o le ofrecieron esto y dijo, chido, va.
3: Bueno, no tengo idea, pero eso es lo que ella declara, uh-huh. Está muy contenta, va a ser un papel polémico. Dice, desde el primer día he puesto todo mi corazón en este proyecto y espero que cuando llegue el momento
0: no
3: pueda
0: conmoverlos. No es el Chavo del 8, güey, es Belinda.
3: Tanto como los amo. Conmovido a nosotros crearla. Eso.
0: Entonces jugábamos a que yo era Florence Cassés y tú eras García Luna y entonces había un montaje y entonces yo salía libre. O sea, no sé, pero la cosa es que se va a hacer la miniserie y bueno, pues será interesante de ver. Y bueno, pues ahí se involucraron muchas cuestiones, sobre todo pues este montaje que se hizo de llevarlos de vuelta al rancho y hacer como que en ese momento estaba sucediendo, y eso pues echó a perder el actuar de la justicia. Fue un caso polémico sin duda en el cual salieron embarrados muchos.
3: Así es. Gacho. Y bueno, seguramente va a ser un éxito.
0: Pues sí, porque a todos nos da curiosidad, ¿no? Yo creo que a todos los que lo vivimos nos dará curiosidad ver qué trae esta serie, ¿no? Claro, será una ficción, entonces pues le van a echar de su cosecha y no sé cuál va a ser el veredicto que dé la serie.
3: Sí, va a ser una dramatización.
0: Uh-huh, así es.
3: Bueno, por otro lado, damas y caballeros, la película más vista en el planeta este fin de semana es una película mexicana de Netflix. Ajá. Que narra la detención de Joaquín El Chapo Guzmán, ocurrida el 8 de enero de 2016 en Los Mochis, Sinaloa, y que se llama La Captura. Nos la recomendó Gaby Cam el viernes. ¿Qué? Yo tuve el gusto de verla este fin de semana, me pareció buenísima.
0: ¿Sí está buena?
3: Buenísima.
0: La serie, ¿eh?
3: ¿Es una película?
0: Digo, la película, perdón.
3: Bueno, es tan buena que está de número uno en prácticamente todo el planeta. Traducida a distintos idiomas.
0: Todo
3: ha sido,
0: lo que hace
3: fue,
0: Netflix.
3: Es que está bien hecho, está bien contado. Es la película más exitosa en el mundo en este momento. La Captura, estelarizada por Poncho Herrera y Noé Hernández.
0: Pues felicidades a todos los involucrados, felicidades a Netflix. Y de verdad, yo no la... ¿Sabes qué? Yo vi otra recomendación de Gaby Cam.
3: ¿Cuál?
0: Ahorita luego les cuento la de... ¿Cómo se llama? Una de espías ingleses. Está buenísima, súper complicada. Y está, o sea, realmente exitosa. Toy, ¿qué? Tiene no sé qué, Soldier, algo. Buenísima.
3: No, pues estás cañón, güey. Pues di bien la información. La
0: pues no sé, güey. Búsquenlo ustedes, ches huevones. ¿Yo qué? Yo nomás vi la película con mi esposa y ya.
3: ¿Cuáles
0: y
3: fueron buena. Las recomendaciones que dio Gaby Camer? ¿Te acuerdas el viernes, mi querido Niu?
0: ¿Tú te acuerdas de lo que vi o no, nuevo? Dime.
3: Maximum Pleasure Guaranteed.
0: No, esa no. No. No, pues luego les digo, luego cuando me acuerde les digo, pero estuvo buena.
3: Porque pues esas fueron las recomendaciones que dio, la otra está en cines. No,
0: también de otra, también de esa de los espías y la vi, estaba buena.
3: Bueno, no importa, por favor, cuando tengas la información completa. No,
0: acuérdate
3: no,
0: nuevo de qué vi, güey. Carajo, ¿para qué te tenemos?
20: Chingados.
3: Métete ahí a tu plataforma y ve lo que viste recientemente. Y ya, informa de manera
0: Oye,
3: seria.
0: Hablemos ahora de Kenia Os.
3: ¿Quién es Kenia Os? Yo no sé.
0: Kenia Os en el confesionario de ¿qué? En el confesionario de Rosalía habla del cacas en redes. Y ya circula el rumor de que se refiere a ya saben quién.
3: No es verdad.
0: A su expareja Jera MX. O sea, ya saben. Ustedes
3: no
0: ya saben.
3: No entiendo
0: nada.
3: No sé quién es Kenia Os.
0: ¿Quién es Kenia Os?
3: Sí sé quién es Rosalía.
0: Kenia Os es una cantante.
3: ¿Es mexicana?
0: Y Rosalía también, ¿no?
20: Sí, sí. Rosalía es española igual, ajá, pero es cantante y bueno, estuvo aquí en México dando conciertos.
0: Pues estuvo hablando del cacas. ¿Tenemos declaraciones sobre el cacas?
21: Bueno, pero hoy vamos a hablar de un cacas.
22: ¿Qué es un cacas?
21: Bueno, te quiero comenzar esta historia platicándote que yo estaba en un tour, ¿no? Yo iba a dejar el país por bastantes semanas. Entonces, como buenas personas, cantantes que se están conociendo, nos prometimos paz. Uh-huh. Tranquilidad, uh-huh. Armonía, uh-huh. Nada de cosas turbias, tú sabes, ¿no?
22: Sí, sí.
21: Lo típico. Y de repente me doy cuenta que él etiqueta a una mujer en oculto. ¿Cómo me di cuenta? Tengo muchas amigas y muchos gays.
0: Okay.
21: Obviamente le pregunto, ¿no? O sea, ¿por qué etiquetarla en oculto? No me hablaste nada de ella, no me quiero ver loca. Y obviamente, como buen hombre, me dijo, nada que ver, estás loca, ni al caso, jamás andaría con ella. ha proseguido en ese tiempo que nos estábamos dando, tiempo muy corto, o sea, como 10 días.
0: ¿Más estuvieron dando 10 días?
1: ¿Os diste un tiempo, 10 días, y salió con ella?
21: Sí.
1: ¡El cacas!
21: 3 semanas después, sí, el cacas, el verdadero, pero
0: tú. ¿Por qué hablan del cacas? O sea, ¿por qué se refieren al cacas? Bueno, mientras oía esto...
3: Mira, comprende.
0: Ya me acordé del nombre de la película. Tinker Tailor Soldier Spy se llama. Y está buenísimo.
3: Eso nunca lo recomendó Gaby Conway.
0: Sí, sí la recomendó.
3: Jamás. Me gusta,
0: que sí, Tinker Tailor Soldier Spy está buenísima. No. Se las recomiendo.
3: O sea, qué padre.
0: Bueno, se las recomiendo yo, güey.
3: Eso
0: se
3: sí,
0: recomiendo
3: pero...
0: yo. Estoy hasta seguro que recuerdo. La recomendó Gaby Conway porque no. Por eso la quise ver.
3: Pero qué padre me que hayas tenido mucho. La oportunidad de disfrutarla.
0: Está buenísima, la verdad.
3: A gusto.
0: Me gustó, se las recomiendo.
3: Como todas las recomendaciones padre. De Gaby Camp siempre son buenísimas.
0: Bueno, y ahora vamos a hablar de Victoria Rufo.
3: Victoria Rufo, es que eso es una cosa que no me gusta. Resulta que en un concierto de Alessandra Rosaldo, la guapísima y talentosísima y súper simpática esposa de Eugenio Derbez, que tampoco es feo, se presentó la hija que tienen ellos dos en común, Aitana
0: cantó
3: Derbez.
0: Un poquito.
3: Y cantó.
0: Un poquito.
3: Uh-huh. A mí me parece que es una niña muy bonita, Aitana, pero... Ya ven cómo es luego la prensa, ¿no? Hubo quien se le echó encima y dijo que no, que no lo era tanto, ¿no?
0: Hablando de su aspecto físico, que
3: lo cual me parece deplorable,
0: horrible.
3: Baratísimo,
0: estamos hablando
3: nauseabundo.
0: De una persona muy joven.
3: Es una, tiene creo que 11 años o una pues cosa así. Es una niña, es una menor de edad. Hacer así eso es. Me parece horrible.
0: Bueno.
3: Y entonces le preguntaron
0: a Victoria Rufo
3: qué opinaba al respecto.
0: Y
3: Victoria Rufo
0: muy rara.
3: Trató de ser amable, pero como que no le salió del todo, ¿no? ¿Tienes la declaración de Victoria por ahí?
0: Por supuesto, la tenemos, ¿no, Newman? Oye, pero a ver, trató de ser amable, pero se expresó de una manera, siento yo, desde un lugar bueno, pero es confusa la declaración. Alguna persona malintencionada podría tergiversarla y decir que dijo algo horrible.
3: Que realmente no dijo. Yo siento que la intención era buena, pero
0: buena.
3: No le salió bien. Y esto generó una respuesta ya de parte de Alessandra Rosaldo, la mamá de Aitana.
0: Pero tenemos la declaración de Victoria.
3: Van las dos cosas. Adelante. Bien.
4: Alessandra, inevitable preguntarte, ¿crees que fueron inapropiados los comentarios de Victoria?
5: Está en la peor edad. Están re feos a esa edad.
23: No sé. No tengo nada que opinar.
4: No sé si los pudiste ver.
23: No, pero no. A mí no me gusta opinar de otras personas, entonces no tengo nada que opinar.
24: ¿Qué opinó sobre tu hija, Ale?
23: Uy, no, menos. Menos voy a opinar sobre hijos ajenos, imagínate. No.
24: Ese sería tu mensaje, que dejen de meterse tal vez con los niños a opinar.
23: No tengo ningún mensaje ni nada que opinar.
25: Y cuando salen noticias malas que tienen que ver con tu familia como tal, Eugenio, ¿y tú cómo toman esto?
23: Pues ya estamos acostumbrados. Estamos muy acostumbrados. Y bueno, lo sabemos manejar muy bien.
4: ¿Cómo blindas a Aitana justo de las críticas? ¿La dejas ver redes sociales?
23: No, ella no tiene ni redes sociales, ni alcance a ellas, ni mucho menos a los comentarios de la gente. Y además está muy consciente de...
3: La basura
23: de
3: la industria.
23: De la cantidad de enojo que hay allá afuera. Okay, y muy consciente también de que...
0: Aquí lo que me queda muy claro es lo asquerosa... que es la prensa de espectáculos. Huyeron las intervenciones, las intervenciones ahí de 3 o 4 personajes. ¡Qué nefastos son, güey! Tratando de amarrar navajas, tratando de sacar una declaración a fuerza, tratando de poner palabras en la boca de Alessandra Rosaldo, que lo único que está haciendo es no voy a declarar, no voy a decir nada. Y yo siento que Victoria Rufo no lo dijo de ninguna manera. Como bien dices, yo creo que no le salió bien lo que quería decir. Estaba tratando de ser chistosa. Y
3: bueno, es el peor momento, la prepubertad, así para juzgar estéticamente.
0: Pero quizá aquí lo asqueroso son los pinches reporteretes de espectáculos. Son una basura de personas, güey. Son un asco, de verdad. Yo sé que tienen que comer, yo sé que tienen que trabajar, pero qué bruto, qué asco dan, güey.
3: Y me aplauso a Alessandra Rosaldo por lo bien que contestó.
0: Sí, no voy a contestar, no voy a decir nada, punto, y se acabó. Y ya.
3: Estupendo.
0: Yo me imagino que ahí, pues ellos son familia de alguna manera. Entonces me imagino que habrá un acercamiento personal. Pero qué asco me da la prensa de espectáculos, qué bárbaros, son nauseabundos, de veras. Vayan todos y minguen a su chadre.
3: Bueno, hablemos ahora de la cantante, actriz y estrella de reality shows, Gala Montes, que fue tan polémica y tan exitosa en La Casa de los Famosos hace no sé si 1 o 2 temporadas. se acordarán, ¿no?, de sus enfrentamientos ahí con Adrián Marcelo y algo que sacó chispas, pero durísimo. Bueno, pues ahora tiene algo que contarnos, está medio molesta. Adelante, Gala.
2: ¿Crees que se debería dejar de estigmatizar a quienes consumen estas?
6: Emiliano Aguilar, también por este tema.
3: A ver, corta pues, un momento. No. Está hablando de fumar marihuana.
0: ¿Okay? De fumar mota y de que su vecina la consultó porque fuma mota, ¿no?
3: A ver, adelante.
2: ¿Crees que se debería dejar de estigmatizar a quienes consumen estas?
6: Emiliano Aguilar, también por este tema.
7: Pues no sé, la verdad, o sea, yo puedo hablar desde mi perspectiva, a mí me juzgan mucho. Justo hoy una vecina así de que, pinche... Yo, güey, yo no me meto con nadie, neta, o sea, neta no me meto con nadie, solo fuma. Y es mi casa, yo puedo hacer lo que yo quiera.
3: Claro.
7: O sea, y es mi cuerpo y es mi vida y ya.
8: Creo que hay mucho estigma sobre esto, Gala, y cómo también, sí,
7: cómo
8: fue tu acercamiento a...
7: Primermundistas. Pues, eso es otro tema.
8: Ok.
7: Eso es otro tema.
0: Oye, ¿no te llamó la atención la primera pregunta?
3: ¿Cuál?
0: Que no tuvo ningún sentido. Mira, pon la declaración otra vez nuevo. Y es que escuchen de verdad la clase de soperútanos que se dedican a esto.
2: ¿Crees que se debería dejar de estigmatizar a quienes consumen estas?
0: Ah, estigmatizar. Es que yo oí matizar.
3: Dijiste a quienes
0: consumen.
3: Bueno, dejen fumar en paz. Yo he vivido en distintas casas a lo largo de mi ya larga vida y me ha tocado tener vecinos marihuanos y de repente, ¡ay, qué chornazo está llegando! No hay problema.
0: Pues a ti,
3: otra vez, yo casa. Les he mandado el hornazo y nadie me ha reclamado.
0: Pero están en su casa además, o sea, dentro de tu casa tú puedes hacer lo que tú quieras. Quieres fumar mota, meterte coca, meterte el dedo.
3: Incluso cuando vivía yo en Inglaterra, cultivé una plantita de mota y un día llegué, ya lo he contado aquí, un día llegué y del departamento de arriba había una cuerdita con una horca y estaban unos vecinos tratando de robarse la plantita. Imagínense el trabajo que me había costado que creciera una planta de mota en Londres con ese clima. Y nada más vi cómo subió el hilito así y desapareció.
0: Me has jalado el hilito.
3: Pues mejor, pues pídeme, güey, con gusto te
0: igual
3: comparto.
0: Igual y te traes al güey.
3: Se viene. No lo alcancé, pero llegué en el momento exacto. Si no, me desgracian mi plantita, los hijos de la tiznada.
0: Oye, pero a ver, la marihuana, digo, yo de verdad no sé qué esperan en todo el mundo para legalizarla absoluta y totalmente, porque pues yo creo que no tiene ningún problema. Hace más daño el alcohol, sin duda, y es legal. Y las personas deberían ser libres de meterse, si quieren meterse marihuana, háganlo. O sea, la verdad.
3: Sin duda, yo creo en la libertad individual, que cada quien haga, pues todos somos dueños de nuestro cuerpo, ¿no?
0: Correcto, yo diría que así debería de ser, pero bueno, y Gala Montes, pues que fume mota, lo que, y la vecina que te dice pinche marihuana, pues queda pinche metiche, que me dices, ¿de a ti qué, güey? ¿A ti qué te
3: importa? Dejen a Gala fumar mota si se le da la gana.
0: Pues sí.
3: Muy bien, el top ten del día de hoy se va a llamar, no soy guapo, pero...
0: Ay, pero soy tu prima.
3: A ver, vamos a...
0: Aquí dice así, güey.
3: ¿Soy tu prima?
0: No soy guapo, pero soy tu prima, güey. Ok.
3: No soy guapo, pero a ver, vamos a escribir dos cantidades. Tú pones la de arriba y yo te sumo la de abajo.
0: No soy guapo, pero mande lo suyo, arroba la corneta FM. Esa es la vía gratuita de este programa, ya lo sabe. Mande lo que usted quiera. Y nosotros, pues vamos a un pequeño corte comercial y regresamos con más de esta corneta de lunes, donde ya se habló
3: regresamos
0: de drogas. Regresamos con Moy. ¿Moy hoy? ¿Sí va a estar Moy? ¿No o no?
2: ¡Sí, señor!
0: Perfecto. Bueno, pues regresamos con Moy. Ustedes no se muevan. Ahorita venimos.
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16: Imagínate que ya no tienes que inventar cuentos para dormir a tus hijos. Meta acaba de lanzar Story Kid, una aplicación que en menos de un minuto te arma un cuento completo, con dibujos, voz y hasta musiquita, sin que escribas ni una palabra. Tú solo eliges el personaje, el lugar y la lección que quieres enseñar, como bondad o valentía, y la inteligencia artificial hace el resto. Es como tener al genio de Aladino viviendo en tu teléfono, cumpliéndote un solo deseo. Nunca más quedarte en blanco a la hora de dormir. Lo curioso es que solo los adultos pueden usarla. 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
3: Comandada, por supuesto, por el gran, el inigualable, el único. Es el único que tenemos. Moisés Muñoz, ¿cómo estás, mi querido? ¿Cómo
4: te va? ¿Qué pasa, mi querido Estaquita? ¿Cómo estás? Qué
3: gusto saludarte. Estamos solos tú y yo en este momento porque les comparto que Eduardo está de papá luchón. Okay. y tiene que ir, fue a ver no sé qué cosa del bebé. El bebé está llorando muchísimo, entonces tiene que ir a ver qué onda. Así que empecemos la sección de deportes. ¿Cómo estás, mi querido Moy? ¿Cómo estuvo tu fin de semana?
4: Muy bien, Esaquita. Estuvimos pues disfrutando de los partidos de fútbol, sobre todo del América, de nuestro América, porque volvió a ganar. Las Águilas de la América.
3: ¿A quién le vas, a Rochamoya volvieron? No es cierto. Eso estuvo divertido, eso estuvo bueno.
4: Estuvo bueno todo ese tema, seguramente ya lo abarcaron ustedes.
3: Sí, sin duda.
4: En la primera parte del programa. Hablemos de deporte porque América ganó 2-1 al equipo de Juárez, allá precisamente en la frontera norte. Un Juárez que había arrancado muy bien, jugando bien al fútbol, le iba ganando al América 1-0. Sin embargo, después vienen los goles de parte del América. Henry Martín hace un doblete, primero con un cabezazo, penetrando la portería de Juárez y posteriormente con un tiro de penalti que lo cobra muy bien. Henry Martín anota 2 goles, bien por el atacante americanista y lo gana. O sea,
3: la grandeza del Águila se hizo patente, se hizo presente.
4: Sí, claro, por supuesto, mi querido Estaquita, lo hizo muy bien Henry. Moisés, antes de eso fue partido sábado.
3: Me da gusto.
4: Muy bien, Eduardo, ya está aquí con nosotros. Ya llegó Eduardo, muy bien, estamos hablando de la victoria del más grande, del mejor equipo de México.
5: Me regreso a lo que estaba entonces.
4: Al equipo de Juárez.
5: Adiós.
4: Hablando de los resultados.
5: ¿Llenaste la boca, Eduardo, con una victoria ante Juárez?
4: No, estamos hablando de los resultados del fin de semana y bueno, arrancamos con el de América contra Juárez, pero también pues la victoria de Tigres que regresa al triunfo. El equipo de Tigres le gana 2-0 a Atlante en lo que fue el debut ahora en este torneo de Bucetich como técnico interino del equipo de los Tigres allá de la Universidad Autónoma de Nuevo León. Él va a fungir como el director deportivo de la institución, sin embargo, mientras encuentran a un técnico, pues él está también haciendo está ocupándose de la dirección técnica de este equipo del norte, así que bien por Bucetich, 2-0. Bucetich, que había sido durante muchos años también técnico de Monterrey, consiguió muchísimos títulos con el equipo de Rayados de Monterrey y ahora está dirigiendo y siendo parte de la directiva de los Tigres. Así es el fútbol, ¿no? De repente estás en un lugar y luego te vas con el acérrimo rival. En eso está el técnico Víctor Manuel Bucetich. Bueno, León también le gana 2-0 a Monterrey. También resultado vale. Muy bueno para el equipo de los Esmeraldas o de los Panzas Verdes, Eduardo, como alguna vez lo dijiste. Toluca le ganó a Querétaro. Lo que no te va a gustar mucho es el resultado en CU, porque Pumas logra empatar, viene de atrás y logra empatarle al poderosísimo Necaxa.
3: ¿Les costó trabajo?
4: Les costó bastante, sí, les costó bastante.
3: No tenían solvencia, no tenían presencia en la cancha, no tenían nada, ¿no? O sea, estaban jugando francamente mal, Moisés, ¿o no?
5: Bueno, pero empataron.
4: Sí, les costó mucho. Sacaron y me costó más a mí escuchar los gritos aquí.
5: Me costó más
4: tú. Sí, me costó más. Me costó más tu comentario, ¿no, Eduardo? Sobre lo que sucedió. En este partido, 1-1, así es el equipo de Pumas contra Necaxa. Y bueno, estos resultados, junto con los demás, tienen al América en el primer lugar de la tabla general. El equipo de Pumas contra Necaxa. Y bueno, estos resultados, junto con los demás, tienen al América en el primer lugar de la

0: no a todos los equipos, pero a varios equipos del fútbol mexicano.
1: ¿Quién es el entrenador de Puebla hoy en día, del equipo de la franja?
0: A ver, déjame te digo ahorita quién es el técnico del Pueblota. Es Gerardo Espinosa. Así es, Gerardo Espinosa, que en algún momento fue jugador de Atlas y también fue técnico de Atlas en algún momento. Ahora es el técnico del Puebla. Y bueno, le repartieron camote a los Santos de Laguna. 3-2. 3 camotazos le dio el Puebla al Santos en este fin de semana pasada, el sábado anterior. Y también le ganó a Pachuca de visitante 3-2. O sea que Puebla ha andado bien. No tanto en la Leagues Cup, de hecho están eliminados ahí. Pero en la MX han obtenido buenos resultados. Por eso se encuentran en el quinto lugar, perdón, de la tabla general. Pumas está.
1: Vale, madre,
0: Pumas está fuera de la liguilla en este momento.
2: Oye, está dándolo todo, Moisés. Está tratando de dar sus resultados. Está bien.
1: No importa cómo ve Puebla, güey.
2: O sea, quedaste harto, o sea, de.
1: Más allá de la gente.
2: Fútbol.
1: Quedé un poco harto de fútbol después de la Copa del Mundo.
2: Me acaba de mandar un mensaje Lati que nos manda saludos. Recordando las viejas glorias del Mundial, en donde no
1: quisiste estar. Alberto Lati, te mando un abrazo. No sé si nos estás oyendo.
2: No creo que nos esté oyendo.
0: No pude, estaquita, no pude.
1: Te perdiste de ser parte del programa más exitoso de la Copa del Mundo.
2: Así fue, así fue.
0: Sí, sí, sí, pero soy parte del equipo más exitoso en la radio.
1: Así es verdad, es verdad.
2: Es cierto, es cierto. Gracias, pero bueno, le mandamos un beso en la frente a Alberto Lati. Cabemos todos,
0: así
2: le
0: podemos
2: dar un beso entre los tres.
1: Al mismo tiempo.
2: Cabemos todos en su frente, porque su frente llega hasta su nuca, igual que la mía. Saludos, Lati. Esa cabecita que está tan llena de información deportiva.
0: Mucha sapiencia en ese cerebro. Así es.
1: Oye, no, oigan, espérame, ¿del otro hablaron algo?
2: Fíjate que no, pero nomás fue un saludo. Yo siento que. A ver.
0: ¿De qué están hablando?
2: No, una cosa, ahorita, una cosa. No te vamos a invitar ahora, güey.
1: Siempre nos dices que no.
0: No, otra vez. No es que les diga que no, simple y sencillamente no pude, mi querido Eduardo. Pero bueno, si tienen algo cocinando por ahí, ojalá que se les haga.
1: Muchas gracias. ¿Y tú qué opinas del regreso de Rubén Rocha Moya?
2: ya le pregunté.
1: ¿Ah, sí?
2: Sí.
0: Estuvo, pues fue un fin de semana agitado, ¿no? En
1: divertidísimo. En
0: políticas. Así es. Seguramente, como le dije a Staca, ya abordaron ustedes el tema. Seguramente ya desmenuzaron un poco.
1: Sí, pero ahí tú todo. Como parte del gobierno de la Cuarta Transformación.
0: Soy parte del gobierno de Tulum y estoy en el deporte de Tulum. Fíjate que en algún momento, Eduardo, si me lo pidieran, me gustaría regresar a la Ciudad de México para seguir dentro del tema del deporte. No sé qué piensen ustedes acerca de eso, pero a mí me gustaría.
1: Seguramente así eso que va a suceder, mi querido Moisés, porque tú eres experto en cumplir tus sueños.
0: Así es, ojalá. Pero bueno, sigamos con el deporte, ¿no? Estamos en la sección deportiva. Ajá. Por favor, y sobre todo, ¿saben por qué? Porque esta semana, para ser más precisos, el día de mañana se reanuda la Leagues Cup, en donde están participando equipos mexicanos. Quedan 4 equipos mexicanos contra 4 equipos de la MLS.
1: ¡Ándale!
0: Así que Monterrey mañana a las 6:30 hora del Centro de México va a enfrentar al equipo del Chicago Fire, al equipo de la ciudad del Estaquita. Así que Monterrey contra Chicago. León va a enfrentar al Real Salt Lake. Eso también, partidos el día de mañana. Ese juego será a las 8:30 de la noche hora del Centro de la Ciudad de México. Y el miércoles se enfrentan Toluca contra el Austin FC a las 6:30 de la tarde. Y posteriormente a las 8:45, América contra el Columbus Crew. Son los 4 partidos de la Leagues Cup. Cuartos de final, ya nos encontramos ahí. Y están los 4 equipos mexicanos.
1: Qué bien.
0: Me encantaría que los 4 avancen. Ojalá. Uf, que avance Monterrey, que avance chido. León, Toluca y América. Que los
1: semifinales, 4 puros equipos mexicanos. No va a pasar, yo creo.
2: ¿Ves buenas posibilidades de que eso suceda, mi querido Moy?
0: Yo le veo buenas posibilidades porque, a ver, Monterrey está jugando bien al fútbol, a pesar de que perdieron contra León este fin de semana, pero es un buen equipo, está jugando bien al fútbol. León le acaba de ganar a Monterrey, entonces creo que tiene buenas posibilidades contra el Real Salt Lake. Toluca es equipo ganador, bicampeón del fútbol mexicano.
1: Reparte.
0: Así es que también yo creo que tiene con qué pegarle al equipo de Austin. Y América, pues es el más ganador, es el más ganador incluso... de torneos internacionales en México. Entonces,
1: no es cierto,
0: por supuesto
1: eso
0: que va a avanzar.
1: Nunca gana en torneos internacionales América.
0: Documentate un poquito, Eduardo. Documentate un poquito. ¿Cuál es el
1: pero estamos hablando del siglo pasado o en este siglo?
0: Pregúntale a Lati si quieres, güey. En el siglo

0: Lo que quieras, ¿eh?
1: Uy, no tus celos.
2: Si dudas de
1: celos.
2: Si dudas de mí, pregúntale a Lati.
3: Celos. Nos acaban de hacer una escenita.
0: ¡Escenita pública al aire!
3: Nos taconeó, o sea, uy.
0: Si estás escuchando,
3: Alberto, si estás escuchando,
0: mándale un mensaje a Eduardo, solamente para que confirmes lo que acabo de decir y para que crea, porque no me crea a mí, pero a ti sí te va a creer. Entonces, por favor, mi querido Beto, ahí mándale un mensajito a Eduardo para que deje de estar molestando. No importa, pero es muy objetivo.
1: Sí. Alberto. Si lo dice Alberto Lati, yo le creo, mi querido Moisés. Pero si lo dices tú también, quizá yo estoy mal informado y tengo la percepción de que en los últimos 26 años América fuera de México no ha ganado nada.
0: En los últimos 26 años, fíjate, ahí te equivocas, porque yo fui parte del equipo que ganó dos Copas de Campeones de forma consecutiva, 2014-2015.
1: ¿Que ganaste entonces, el Mundial de Clubes con América?
0: No, el Mundial de Clubes no, te dije la Copa de... Perdón, ¿cómo se llama? Lo que es ahora la Copa de Campeones, el Champions Cup, que se juega con los equipos...
3: ¿Con
0: nuestra confederación en el Mundial de Clubes. Representamos. Okay. Monterrey lo ganó también, creo que 3-4 veces en lo que va de este siglo. Lo ganó también Cruz Azul. Tigres, incluso jugó una final Tigres recientemente. Tigres. ¿Sabes cuál es el único equipo que la ha mega defecado en este tipo de torneos? Que no ha podido ganar una final para representar a México. ¿Sabes cuál es el único equipo, Eduardo?
3: A ver,
0: los Pumas.
3: ¿Cuál?
0: Exactamente, güey. Los Pumas fueron los únicos que han perdido una pinche final de CONCACAF contra un equipo gringo.
3: Primero haces escándalo de pulseras, luego te pones a decir groserías. O sea, no pasa nada, güey. Nada más nos mandó un mensaje. Alberto Lati, es más, voy a oír un mensaje de voz que nos mandó a ver si lo pongo al aire. Pero ya no te enojes, güey. No pasa nada.
0: No es cero. Me divierto mucho cuando estoy aquí. ¿Qué me voy a estar enojando?
3: Escándalo de pulseras, nosotros como también, dice Iniesta, güey. Nos taconeó.
1: Sí.
3: Pero bueno, qué bárbaro.
0: Ahora sí que huele mi cabello. ¿Cómo es el...?
1: Yo no entiendo. Huele mi champú, dice.
0: Exactamente, huele mi champú.
1: Oye, ¿tú alguna vez has jugado bajo el influjo del alcohol?
0: Fíjate que no. Sabes que no tomo mucho.
1: Gran cosa, ¿no?
0: Socialmente. Exacto, pero
1: ¿por qué se te arruga?
0: Lo confesó,
1: ¿te da miedo que salga tu verdadero yo?
0: No, para nada. De hecho, he bebido en demasía en algunas ocasiones y no me gusta al día siguiente la sensación. Entonces, por
1: ¿es
0: eso.
1: ¿Por eso? ¿Por la cruda?
0: Sí, claro. Sí.
3: ¿Saben qué? Para echarle leña al fuego, ya regresé, es que me desconecté tantito, pero ahora ahí te va, güey. Ahí te va.
0: Chavales. A ver.
1: ¿Qué?
3: Espérate tantito, le voy a mandar al nuevo. Necesito que reproduzcas esto. Nada más para que oigas las voces y te arda más, güey. Tarda más todavía y sientas feo. Pero bueno, continúa con lo que estabas haciendo antes de tu berrinchito.
1: Me estaba diciendo que no le gusta beber en exceso porque al día siguiente usualmente le duelen las nalgas.
3: No me digas.
1: Gracias,
3: ¿sufres
1: novia
3: de eso?
0: Sí, cuando me entra la cruda.
3: ¿Sientes
0: y como no me doy cuenta.
3: Ya. Sientes
0: entra la cruda.
1: Hemos bebido con Moisés en varias ocasiones. Él siempre lo hace de manera moderada.
3: Es que él bebe como un ser humano, no como un cerdo insaciable.
1: No como un orangután desquiciado.
3: Como lo hace uno. A ver, tenemos este mensaje de nuestro amigo Alberto Lati.
0: También es amigo mío.
3: Está con nuestro amigo Félix Fernández.
1: Ah, ¿están los dos?
3: Sí, a ver, viene.
0: Los dos.
4: Estaquita Precioso y Eduardo, estoy con Félix Fernández acordándonos de ustedes. Los menciono y Félix pone una cara nostálgica, triste, un poco síndrome de niño abandonado. Le digo que todavía lo quieren.
1: Sin duda.
5: Y que nunca me pasaron su WhatsApp, cabrones.
4: No digas eso porque están al aire, no le hagas al burro Van Ranking. Abrazo inmenso, saludos, los extrañamos mucho.
1: Igualmente, gracias a mi querido Félix y a mi querido Beto Lati. Ídolos los dos.
3: A los dos, nuestros buenos amigos.
1: Oye, hay que darle el WhatsApp rápidamente.
0: Sí, no sean así.
1: A Félix, güey.
0: Lo sobraron horrible al pobre de Félix.
3: Lo abrimos a él.
0: Yo sé que está un poco loco, pero es muy buen tipo.
1: No, hombre, sí, es divertido. Sí. Es buen tipo y además es divertidísimo.
0: Pero lo conozco muy bien, Eduardo. Trabajé con él más tiempo que lo que han trabajado ustedes dos con él. Así que lo conozco.
3: Ay, yo les gano. Sigue enojado, güey. Es increíble, güey.
0: Lo único que quiero decir es que lo conozco haciendo mejor que ustedes, güey.
3: Bárbaro, de quinceañera.
0: Bruto. Nada que ver.
1: Wey, está
0: oigan,
1: sentido.
0: Continuemos.
1: También tiene corazón.
3: Está dolido.
0: Continuemos, por favor.
1: Está dolido.
0: Continuamos con el tema, porque hay...
1: ¡Uy! ¡Mensaje del Burro Van Ranking!
2: ¡Ahí está!
0: ¡El burro!
2: A ver, va el Burro Van Ranking.
1: Creo que este...
2: ¿Quiere el Burro Van Ranking?
0: Por todos lados, güey.
1: Sintió el raspón de Lati.
0: ¡Sí! Sí, le dieron celos también al burrito, ¿eh? A ver, manifiéstate, burro.
2: Muy bien.
1: Me da esa impresión. Ahí te va, Nuevi. Mensaje del señor Don Jorge Van Ranking. Que
2: ¿quién sabe qué groserías tenga, eh?
1: No lo hemos oído, ¿eh? Ahí va, Virgen. Va.
6: Yo también les mando muchos saludos, Estajita, precioso. Y a ti, mi querido Félix Fernández. Y a ti, Eduardo Videgaray, guapo. Y también, por supuesto, a Boy Muñoz, su amigo el Burro Van Ranking. No pueden vivir sin mí. Les mando un abrazo, hace mucho tiempo que no los saludaba. Qué lindo, saber que ya me invitan a su programa, por favor. Un abrazo.
1: Primero acéptanos.
2: ¿Se fijan que no mencionó a Lati?
1: No mencionó
2: a Lati. Sí sintió el raspón de Lati porque mencionó a todos y no mencionó a Lati, güey.
1: A ti, a Félix, a Moy, a mí.
2: Sí, hicieron unos preciosos, guapos, y a Lati nada, güey.
0: Burro, no manches, güey. No mencionaste a Lati.
2: Otro rencoroso. Es increíble. Es increíble.
0: Increíble, de veras.
2: Bueno, a ver, tenemos otro. Mándaselo al nuevo, güey. No, pero mándaselo al nuevo.
6: También te ahí amo, está. Pero vas y chingas.
0: Corrigió.
1: Su madre. Mira, burro, cuando quieras, el programa es tuyo, puedes venir. Pero lo que queremos es reunirnos a chupar. Y la última vez nos dejaste colgados de la brocha. Sí, ya me ves también.
2: Dice tu novio Abraham Pavón que a mi Moy no me lo molesten, porque ni le pagan. Moy se lo respeta.
0: Aparte de que no me pagan, me bulean.
2: No.
0: Gracias, Abraham. No,
1: me bulean a mí entre los dos.
2: Haciendo corajes y enojos.
1: Solo por mi pasión universitaria.
2: Bueno.
0: Sí, exactamente. Ok, podemos regresar ya a la nota de...
1: Por favor.
0: Está
1: por
0: interesante.
1: Favor.
2: Sí.
0: Esta nota de pues un gran amigo, fue compañero mío también en selección mexicana, Jonathan Orozco, arquero por muchos años de Monterrey, múltiple campeón con Rayados de Monterrey, también jugó en Santos, pero él nos platica de una ocasión en la que él sí, Eduardo, José Ramón, como preguntaste, o fuiste tú, Eduardo,
1: sí.
0: Jugó borracho, no crudo, sino borrachón. En un partido amistoso, eso sí, pero que nos cuente él qué fue lo que sucedió y cómo se sintió durante este partido. Escuchemos a Jonathan Orozco.
7: ¿Tú nunca fuiste a entrenar crudo, compadre?
8: Jugué pedo una vez, güey.
7: Sí, jugué pedo una vez en la contaba la otra vez. Chico, más. Una vez. Fue amistoso también.
0: Ajá.
7: Jugamos en Houston. Agarramos el pedito un día antes. Le hablé a un compadre de Houston. Compadre, pues tráete unas pinches salitas de unas que me gustaban allá de Houston. Y pues trae tu cartoncito. Uh-huh. Estaba tranqui. Y el pinche cartoncito tranqui se volvió en... Síguele. Ya estaba el turco. Y dije, nada, pues no hay pedo. Pues van a jugar los suplentes.
9: Yo en el calentamiento tirando centros y de por sí no sabía salir a la verdad. Y le hacía así
8: a la... Que no la atinabas a la
9: y
8: bola.
9: Y pasaba y yo... Ah, chinga, ya pasó. Y así, güey. La verdad, pinche partidazo que digo, güey. Hola, saqué todas en el partido.
8: O sea, pero el juego fue a las 7.
9: No, el juego fue a las 3, güey. De la tarde. En Houston, con la pinche humedad y la madre contra el... Creo que fue contra América, güey, el partido. O contra el Dynamo, no me acuerdo. Y todos los que habíamos agarrado el pedito ahí en el cuarto, jugaron todo el partido, güey. Y a mí me dice el turco, ¿qué onda? ¿Quieres jugar o le damos chance medio tiempo jugando? Y yo, no, sí, dale chance. Dale chance, güey.
8: Sí, dale chance porque me está llevando
9: la... Y a Electrolite, los dejé 1-0, yo los dejé ganando. Yo luego gané 1-0, no sé cómo, no me acuerdo cómo quedaron. Pero yo gané 1-0.
1: Órale. Jonathan Orozco, me gusta su honestidad.
2: Suena pesadillesco estar jugando fútbol crudísimo, güey. No sé, o sea, suena horrible, sí, en el rayo
0: no
2: del sol.
0: No me lo imagino,
2: güey.
1: Por lo menos es portero, entonces no tiene que estar corriendo de un lado a otro, ¿no?
2: Pero igual, estás en el sol, Moy, y tú nos podrás decir, o sea, estar en la portería en un día soleado, con humedad, como está diciendo, en esa humedad gringa de clima extremoso horrible, suena, pero espantoso, güey.
1: Sí, Moy, ¿no? Cuando estabas tú cansado, así, ¿te agarrabas del primer palo que tenías a mano?
0: Fíjate que le echaba ganas a no sentirme de esa manera. Sí,
2: pero no te recargabas en el palo.
0: Te mentalizas.
2: De la portería. ¿No te recargabas?
1: Te sentabas en el travesaño.
2: No te
0: travesaño, güey.
2: Algo, ¿no?
0: No. No, la verdad es que no. Empujaba con fuerza, sobre todo en el entusiasmo, precisamente para no sentirme mal.
1: Bueno, pues
0: no,
1: a ver, bravo, sí,
0: es terrible. Es terrible jugar bajo esas condiciones climáticas porque. Sí, la humedad es muy fuerte y sí, tienes razón que al ser portero, pues corres menos, ¿no? Sin embargo, pues el sentimiento ha de ser terrible. Yo, afortunadamente,
3: crudo,
0: nunca...
3: Crudo, güey, o sea, suena horrible. Crudo lo que sea es feo. El crudo todo es feo, menos, menos una pancita y el sexo.
0: Sí,
3: o sea, menos unos tacos de barbacoa y una cerveza.
0: Una nietita, ¿no?
1: Una nieta.
0: Nieta también, ándale. De repente, sí, se te olvida por un momento.
3: Nieta.
1: Y se acaba la nieta y ay, sí, dolor de cabeza horrible.
3: Regresa el malestar. Pues
1: y el desprecio por uno mismo que hice.
3: Además, ¿por qué estás ahí tanto? Todo flácido.
1: Sí, sí. Estoy viendo esta pornografía inmunda.
0: Porque tomaste, no tanto por lo que hiciste.
3: Encima estoy viendo esta pornografía de nuggets que no debería de estar viendo.
1: Que soy un enfermo, de veras. Soy un asco.
3: Busca nuggets en una plataforma.
0: No, me imagino que
1: me da miedo.
0: Y no tengo ganas.
3: Búscame.
1: ¿Quién sabe qué sea eso? Bueno, ¿qué más tenemos, mi querido Moy?
0: Bueno, tenemos una declaración de Loco Abreu, Sebastián Abreu, es ahora el técnico del equipo de Tijuana. Tijuana sufrió una dolorosa derrota contra las Chivas Rayadas del Guadalajara, tiene una goliza 5-2 en este pasado fin, y él habla acerca, fue criticada esta declaración de Sebastián Abreu, porque él habla acerca de que en el partido el equipo de Xolos jugó con más mexicanos que las Chivas Rayadas del Guadalajara, lo cual es... Pues es imposible, porque... Bueno, no imposible.
1: Son 11 de 11.
0: Se puede equiparar. Exactamente. Pero el equipo de Chivas Rayadas de Guadalajara pues juega con puro mexicano, ¿no? Aunque algunos de ellos sean mexicoamericanos, poseen dos pasaportes, dos nacionalidades, siempre siguen siendo mexicanos. Entonces, escuchemos la declaración de el Loco Abreu y posteriormente opinamos respecto al tema. Escuchemos, por favor, Loco.
10: En el proceso ese que tenemos muchos jóvenes.
11: Nosotros somos... el equipo que más minutos tiene de menor, por ejemplo, que utilizamos más mexicanos, mexicanos que Chivas, pues tenemos 8, porque Chivas tiene eso, ¿cómo que le llaman los mexicoamericanos? Pero mexicanos tenemos más nosotros en cancha que Chivas. En ese proceso, ajá, que vamos, este, okay, tipo de partidos también te da un crecimiento de maduración muy bueno para lo que nosotros queremos visualizar a mediano y largo plazo.
3: Ok.
1: Me vale más.
0: Ahí está. Sí. Yo sé que tengo... Solamente quiero opinión. A ver, para ustedes, ¿un naturalizado o un mexicoamericano sigue siendo,
3: claro,
0: mexicano o
1: totalmente,
0: no?
3: Totalmente. Sí, claro.
1: Sí, sí, por supuesto.
3: Sí, por supuesto.
0: Y es algo que se le criticó a Loco Abreu después de estas declaraciones, porque a final de cuentas, la única diferencia, y a lo mejor a lo que él se quiso referir, digo, estoy aquí haciéndole el abogado del diablo, pero tal vez lo que quiso decir es jugadores que nacieron en México, ¿no?
3: Pero
0: tal
3: ¿qué vez tiene que ver? O sea, si un gobierno te da la nacionalidad, sí, eres nacional de ese país, punto. Se acabó. Claro,
1: por Quiñones eso, es mexicano, se acabó.
3: Correcto.
0: Totalmente. Por eso dije que quería hacerle al abogado del diablo, simplemente para tratar de entender lo que quiso decir. Sin embargo, está mal, ¿no? Está mal porque al final de cuentas son mexicanos, tienen los mismos derechos y obligaciones. Tal vez lo único a lo que no pueden aspirar como un mexicano nacido en nuestro país a ser presidente de la República, pero tampoco creo que quieran.
3: ¿Y a entonces, ningún cargo público? Oye, eso tú sabes, ¿a ningún cargo público o solamente la presidencia?
0: Creo que solamente la presidencia.
3: Sí, ¿a cargos de elección públicos popular? O sea, ¿sí puede ser gobernador, punto, de un estado?
1: No sé si gobernador. Creo que tampoco. Pero
3: a Rochamoya le deberíamos de quitar la nacionalidad.
1: No, eso no se puede. O sea, eso es lo que hace Daniel Ortega en Nicaragua, con sus opositores. Los vuelve apátridas, los despoja de su derecho por nacimiento.
3: Yo quisiera exponerlo a los opositores.
1: Los supositores.
3: Exacto, de justicia. Eso es lo que le debería de caer, pero bueno.
1: Bueno, ¿qué más tenemos, mi querido Moy? O ya
0: tenemos una nota más. Tenemos un par de notas, pero yo creo que es más relevante esta. Y seguramente algunos ya habrán entendido o escuchado o leído acerca de los castigos a los cuales FIFA otorgó a la AFA y a los jugadores argentinos por los incidentes en el Mundial este pasado de 2026. Aquí tengo ya la lista de los,
1: Que van a tener,
0: de las sanciones. Así es, de las sanciones para los jugadores y para la AFA, ¿no? Para la
1: Asociación de Fútbol Argentino.
0: De Fútbol Argentino. Empecemos con las sanciones a los jugadores, ¿no? Leandro Paredes, este jugador que después de la final fue y golpeó a uno de los jugadores españoles, no me acuerdo quién fue, Pedri o Rodri, no sé. a uno de ellos. Le dieron 10 partidos de suspensión y una multa de $90,000. Eso fue, yo creo que es la sanción más fuerte de todas hacia los jugadores argentinos. Nahuel Molina, él también tiene una multa de $90,000, pero solamente 7 partidos de suspensión. Thiago Almada, un partido de suspensión y una multa de $30,000. Roberto Ayala, que es un miembro del cuerpo técnico, él tiene 3 partidos de suspensión y una multa también de $30,000. También hubo multas para jugadores de España. Por ejemplo, Pablo Martín Páez Gavira, jugador de España, le dieron un partido de suspensión y una multa de $30,000.
3: ¿Él devolvió la agresión? Dólares. ¿O qué pasó ahí?
0: Seguramente estuvo
3: involucrado a alguien. Oye, ¿y no hay cuestiones legales? O sea, más allá de una multa por parte de las asociaciones de fútbol y demás.
1: Ya, ¿qué quieres? Que vaya
3: a si golpeas a alguien, si yo voy y le meto un madrazo a alguien en la calle, pues me arrestan, güey. O sea, la verdad, si a mí me metieran un piñazo así nomás porque perdieron un partido de fútbol,
1: depende de la gravedad de las lesiones que provoques, de si fue o no en defensa propia. O sea,
3: pero no fue en defensa propia. Si te viene un güey corriendo y te mete un puñetazo como vi que hicieron algunos jugadores, pues lo demandas, ¿no? Y yo creo que la ganas, pues es una agresión.
1: Y está documentada.
3: Y además está en video, güey. Estás viendo que tú estabas parado en el campo festejando tu triunfo y llega un güey y te mete un puñetazo en el hocico. Pues sí.
1: Oye, pero hay que oír el emotivo discurso de Pep Guardiola, uno de los clones del Estaca, tiene varios.
0: ¿Quieres escucharlo?
1: Está Luis de la Fuente.
0: Está en inglés.
1: Está Pep Guardiola. Adiós, Pep, gracias. En inglés nos da flojera.
3: No queremos
1: oír a Pep. Entonces,
0: está en inglés.
1: Lo digo con orgullo. Ah, no. Nació no, Popote.
3: Creció Manguera.
0: Y ya estuvo.
1: A bailar con el diablo.
0: Tampoco.
3: ¿Por qué te salió Nacho Romero? A bailar con el diablo.
1: A bailar con el diablo, tío.
3: Llegó el momento de ir a bailar con el diablo.
1: Extraño a ese bucanero de mierda.
3: Yo le mando un beso también. Yo bucanero
0: también. ¿Quién fuera general con la polla de un...
3: Casaco.
0: De un cadete.
3: Así es.
1: Así es, tío. Así bueno.
3: Es correcto.
1: Pues muchísimas gracias, mi querido Moisés.
0: Gracias, señores. Muchas gracias una vez más por esta sección hermosa. No tiene nada que perdonar. Y como dijo mi gran amigo y este gran
1: picador.
0: Dios. Bueno, no, Dios. No. Líder tu maestro.
3: Tu surtidor de
0: surtidor de despensa. No. El gran amigo Wangos, los dejo.
3: Gracias.
1: Mi querido. Y perdón, o sea, sí tenemos un lugar en el corazón para Beto Lati, pero también para ti. No tienes por qué estar celoso.
3: Sí cabes.
1: Caben los dos, hasta Félix Fernández cabe. Y el burro Barranque.
0: Ustedes también caben, pero ¿saben dónde?
1: Sí,
3: en tu corazón. No, yo no.
1: Gracias, mi querido Moy. El top 10 del día de hoy llevará por título No Soy Guapo, Pero.
3: Mande lo suyo, arroba la corneta FM. No soy guapo, pero pues, no voté por la 4T, chiquetita. O sea que.
1: No soy guapo, pero me llamo como mi papá. El mejor presidente de México y es mi mayor orgullo.
3: Uh-huh, y es lo único que tienes, por cierto. Pero bueno.
1: Bueno, no soy guapo, pero...
0: Juego en el América. No soy guapo, pero juego en el América. Con eso.
3: ¿Con eso
0: no necesitas más? Sí.
1: Bueno, arroba la corneta FM si quieren participar en el top 10 y nosotros volvemos en un momento. Gracias, Moy.
3: Adiós, Moy.
0: Los quiero. Bye.
3: Igual, bye.
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22: Mudarse de casa implica un cambio de vida, costumbres y hábitos para toda la familia, incluyendo a nuestra mascota. Se recomienda que lleves a tu perro o gato previamente al nuevo hogar y vayas dejando algunos de sus juguetes y parte de su comida. Dale un paseo por el nuevo parque o zona verde que formará parte de su rutina. Deja que se familiarice con las cajas de la mudanza y que la sienta parte de su entorno. El o los días en los que carguen y descarguen todo, asegúrate de que se encuentre en un lugar aislado, tanto por su propia seguridad como para que no esté inquieto y dificulte las maniobras, o hasta para evitar que se escape al no reconocer su casa o a otras personas. Ya completado el proceso, deja que explore el hogar a su propio ritmo, comenzando desde su nuevo espacio hasta el resto del inmueble. Procura mantener los horarios de alimentación, paseos y juegos lo más parecido a como los tenían. Por último, recuerda cambiar su plaquita con la nueva dirección y llevarlo al veterinario para consultar si no es necesario tener cuidados extras en la nueva zona, sobre todo si el cambio involucra otro estado u otro país. Al poco tiempo, todos estarán disfrutando de estos nuevos aires juntos y en compañía de nuestra mascota.
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1: Bueno, a ver, esto casi nunca nadie lo dice, pero muchas personas están de acuerdo en que sucede, ¿no? Que estás con tu pareja, a quien amas, con quien llevas una muy buena relación, llega ese bello momento de tener un encuentro sexual, estás muy contento, estás compenetrado con ella,
2: o sea, el día de tu cumpleaños,
1: o con él, o con quien sea. Sí, el día de tu cumpleaños y Navidad, ¿no? Que son las únicas dos ocasiones que me toca. Pero estás pensando en otra persona mientras estás con tu pareja. Esto es una cosa que
2: no,
1: nadie...
2: ¿A poco hay gente que hace eso?
1: Yo creo que es mucha. Es más común de lo que pensamos. Y a muchas personas no les gustará la idea, ¿no? Pero sucede.
2: ¿Tú crees que tu pareja ha pensado en otras personas mientras tienes sexo contigo?
1: Pues yo creo que sí. Yo lo he hecho. O sea que...
2: Seguramente.
1: Yo he estado pensando en otras personas cuando he tenido sexo conmigo mismo. O sea, no veo por qué ella no lo haría.
2: Bueno, pero es que es distinto, ¿no? Porque en esa otra disciplina que tenemos...
1: La autosatisfacción,
2: uh-huh. La autogratificación, la rascaricia, uh-huh. pues estás en el mundo de la fantasía, ¿no? Pero cuando estás con tu pareja, estás en la realidad, estás en eso.
1: Pues resulta que es bastante común. Se habla de que por ahí del 56% de los participantes en un estudio, un cuestionamiento que se hizo al respecto de si piensan o no o tienen fantasías de otras personas mientras están con su pareja, dijeron que sí, el 56% lo han hecho, ha sucedido en sus cabezas.
2: Pero mira, 26% fantasea con su propia pareja.
1: Sí, sí, está bien. Bueno, yo creo que eso es muy común, que fantasees con tu pareja, pero también con otras personas de vez en cuando. O sea, yo creo que eso es
2: normal. ¿Al mismo tiempo? O sea, ¿tu pareja y otras personas?
1: Sí, tu pareja con otras personas, con todo un equipo de fútbol. Piénsalo. Pero bueno, aquí el asunto es que parece ser bastante común y dicen los sexólogos que hicieron este reportaje, bueno, este estudio, que es una cuestión incluso sana, que quiere decir, o sea, de que de esa manera estás deshaciéndote del gusanito, del antojo, de ese pensamiento que tienes por ahí de o sea, ¿qué pasaría si le hablo?
2: Fantasear es sano.
1: Fantasear es sano, en efecto. Es bueno.
2: Entonces, sí. ¿Qué hay del décimo mandamiento? Me parece que es no desearás a la mujer de tu prójimo. Estás,
1: mira, yo...
2: Estás violándolo flagrantemente.
1: Yo me limpio el forro con los 10 mandamientos. De verdad, o sea, hay algunos con los que estoy de acuerdo.
2: Las tablas de
1: no
2: la
1: matarás.
2: Ley me parece que es un pésimo papel de baño. O sea, te vas a
1: son
2: lastimar.
1: De piedra, son de piedra. Habría que ver si
2: eran...
1: es piedra Pomex.
2: Porque no existen las originales.
1: No, las rompieron, sí, pues las destruyó, ¿no? Según
2: Moisés yo. Mismo las destruyó, no me acuerdo.
1: Las destruyó, sí las destruyó, güey. Bajó del monte con las tablas, los 10 mandamientos, y como nadie le hizo caso, los destruyó.
2: Y se encontró que estaban adorando a Baal, le habían hecho un becerro de oro.
1: Exacto.
2: Su hermano, creo que Aarón, encabezando este ritual pagano.
1: En vez de un becerro.
2: Pues sí.
1: Si hubieran estado adorando un burro, ¿no hubiera sido más divertido? ¿No sería más divertido adorar un burro?
2: Pero el fin de la Biblia no es que tú te entretengas y te diviertas.
1: Pues es muy aburrida,
2: güey. No sé cuál es.
1: ¿La has tratado de leer? Es una lectura pastosísima.
2: Hace décadas que no abro una Biblia.
1: Es muy difícil la lectura de la Biblia. Es pastosa, seca, árida.
2: Pero tiene unos episodios fabulosos.
1: Sí, terribles. A mí, sobre todo, el Dios del Viejo Testamento me cae muy bien porque era un super ojete, güey.
2: No, las parábolas de Jesús también en el Nuevo Testamento son muy bonitas y muy
1: interesantes. ¿Se habla de las parábolas de Jesús?
2: Grandes obras literarias.
1: O sea, ¿lanzaba bien el ovoide? ¿Lograba una parábola buena?
2: No lo sé, no creo que haya tenido esa oportunidad, pero tenía una gran verba Jesús.
1: No me digas.
2: Sí, una labia sensacional.
1: ¿Tenía
2: las
1: labia?
2: Dos cosas.
1: ¿Tenía labia y verba? ¡Wow! Es increíble, con razón hablaba también, tenía una labia increíble y una verba elocuente.
2: Las dos cosas.
1: Muy bien, nos vamos a ir al infierno, ¿sabes?
2: Sin duda alguna. O sea, si ya, no es ya que viste. Ya estamos en el infierno, teniéndonos
1: bien
2: que ver
1: puede
2: la
1: ser,
2: todos
1: ¿eh?
2: Los días.
1: Wey. Bien puede ser que esta existencia sea eso, el infierno, y ustedes estén oyendo este programa en el infierno porque algo hicieron mal en sus vidas pasadas.
2: Pero la buena noticia es que si su pareja fantasea con otra persona, no quiere decir que lo vaya a abandonar.
1: No. No, no, no, solamente quiere decir que está sublimando, deshaciéndose de ese deseo que tiene por ahí guardado y usted puede estar tranquilo. Si está pensando en otra o en otro durante el acto sexual, lo único que está haciendo es satisfacer, digamos, rascándose esa comezoncilla.
2: O sea, mientras está teniendo sexo contigo, pero pensando, imaginando que tú eres William Levy.
1: No, o simple y llanamente yéndose a su imaginación y pensando en otra cosa, en otra persona, a lo mejor en otras mujeres o en quién sabe qué.
2: Ah, caray.
1: Sí, o sea, puede ser cualquier cosa.
2: ¿Pero por qué tú piensas en otros hombres cuando estás teniendo sexo?
1: Muchísimo. No, pero me imagino. Entonces, que puedes pensar en quien quieras. Puedes pensar en quien tú quieras.
2: No, incluso hombres y mujeres simultáneamente.
1: Podrías estar pensando en un perro. O sea, no sé. Con tal de que no vayas y lo hagas.
2: Pues sí.
1: La bestialidad sí creo que es un límite.
2: Me acordé del episodio más terrible que hemos grabado, que todavía no estrenamos, de la corneta extendida. Próximamente se los vamos a presentar.
1: Está durísimo.
2: Pero ahorita tenemos un episodio muy divertido, muy interesante, del cual van a aprender muchas cosas acerca de los perritos. Se llama La Corneta Perrona, todo sobre los lomitos de quienes nos escuchan.
1: Así es. Así es. Ahí está.
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1: Les va a encantar, les va a encantar.
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1: Pero bueno, ya llegó el momento, ya está aquí, lo tenemos y es para ustedes. Es de hecho una colección de cosas que ustedes mismos mandaron a este programa. Es el Top 10 del día de hoy, que se intitula No Soy Guapo, Pero...
2: No soy guapo, pero... Pero soy africano de la cintura para abajo.
1: No, eso está bien. Fíjate, no soy guapo...
2: Pero sí,
1: no soy
2: armando...
1: guapa, pero el doctor me está dejando bien buena. Eso está bien.
2: Está bien.
1: O sea, si usted no tiene una cara muy bonita, no se preocupe. Nada más vaya al gimnasio y póngase pero sabrosísima y ya.
2: Igual no soy para guapo, hombres. Pero me pongo de perrito para que me adoptes. Pues, ¿por qué no?
1: Híjole, me pongo hasta, de perrito.
2: ¿Cómo era eso? Quiero que me des de perrito hasta que me den miedo los cohetes.
1: Bueno,
2: ahora sí, ahora la sí. Número.
1: No soy guapo, pero mis nalgas no tienen dueño todavía, así que aprovecha. No soy guapo, pero...
2: Pues no soy guapo, pero hasta la maestra me pide que le ponga atención.
1: Que le ponga un cero. T.
2: No, ¿por qué? ¿Por qué?
1: Si existe la 4T, también existe la 3T, la 2T, la 1T y la 0T.
2: Sin duda alguna.
1: DVD, ¿no?
2: Bueno, la primera transformación, dice López Obrador, que fue la independencia. Ajá. La segunda fue la Guerra de Reforma.
1: Ajá.
2: La tercera fue la Revolución Mexicana.
1: Ajá.
2: Y la cuarta fue su llegada al poder, que es la primera transformación pacífica de México.
1: ¿Y en
2: yo
1: qué
2: no
1: se
2: siento que estemos muy
1: transformados?
2: No lo siento muy transformado.
1: Muy pacíficos
2: lo siento
1: no estamos, ¿eh?
2: Más o menos como siempre.
1: No, de hecho, yo siento que ahorita está el hervidero durísimo, güey. Ahorita está la cosa que arde, güey.
2: Llevas 8 años diciendo lo mismo.
1: No, ahorita no podrás negar que lo de Rochamoya no está años. Que arde. No me digas que está, no estuvo entretenidísimo.
2: Está güey. Muy interesante lo que vaya a
1: pues
2: pasar.
1: Pues sí, güey. Además de todo, te voy a decir una cosa. Si hay cuestiones que se deban de investigar y hay culpabilidades, pues deberíamos de exigir justicia en México. En vez de estar, sí, viva la 4T o muera la 4T, deberíamos de buscar justicia a todos los mexicanos. O sea que sí, si hay culpabilidad...
2: Estado de derecho, sea del partido que sea.
1: Correcto.
2: Sea
1: ya lo dijo
2: Moreno.
1: La presidenta, ¿no? Que ningún nombre, a ver si de veras, presidenta, a ver si de veras. Pero bueno, estábamos en el top 10.
2: La número.
1: La número.
2: No soy guapo, pero cada que uso tu celular se calienta, chiquitita.
1: Chiquitita. Ok.
2: Oh, no soy guapa, pero soy mejor que dejarlos en la cortina de la sala de tu abuelita.
1: No. En la cortina de la sala de tu abuelita, ¿por qué? Y esas cortinas blancas súper delgaditas.
2: Medio transparentes, así como
1: la que es como una segunda cortina, que es nada más para que entre luz, pero no entre el sol directo y queme los muebles.
2: O no se vea desde afuera y así.
1: Que no se vea desde afuera. Esas cortinas con una gasita. Ahí no, se manchan muchísimo.
2: Siempre quieres ver gasas en tu casa, ¿no? En todas las
1: ventanas. Puedes ver gasas en tu casa, si eso es lo que deseas. O sea, puedes poner gasas muy delgadas.
2: La que sigue es la número...
3: 8.
2: Mira, no soy guapo, pero todos los perros me dicen, wow.
1: Yo no soy guapa, pero todos los mosquitos quieren chupar mi sangre. ¿Quieres? Hoy es día. Ok.
2: Eso no venía, eso nomás lo añadiste tú para hacerlo aún más horrible.
1: Pues quedó bien. A mí me gustó, o se te hizo una sangronada. Vamos a la número...
3: 7.
2: Hijo de la mañana, no soy guapa. ¡Pero soy gobernadora de Campeche!
1: Y esto me apesta, ¿ok? Ya me apesta.
2: Y fumo puros de Campeche.
1: Bueno, muy bien. No.
2: Pues el que no echa humo, pero echa... Le echa. Zacate.
1: Chispas. Zacate. No soy guapo, pero... Esta es la número...
3: 6.
1: Ay, no soy guapo, pero cuando juego fútbol y me pasan el balón, todos me persiguen. ¡Ay! Ok.
2: No soy guapo, pero soy un modelo a seguir. Todos en la escuela usan la misma ropa que yo. Uniforme, le dicen.
1: Ok.
2: Sigue la número.
3: 5.
1: Ay, no soy guapo, pero... Cuando pero nací... Todos me quieren dar besos en la cara de ¿ah, Ava? ¿Sí? Todos. Todo mundo.
2: En la cara de Ava.
1: Todos. Wow.
2: Me gusta lo de cara de Ava porque lo ves.
1: Sí, hoy ahí
2: ves
1: está.
2: Ves un Ava y ves...
1: Sí.
2: Dices, sí, ah, sí.
1: ¿Te algo gusta hay botanear con Avas?
2: Son ricas.
1: Y cuando las estás comiendo, estás pensando que estás comiendo...
2: Sí, las lavo. Es
1: todo el tiempo, ¿no? Sí,
2: les quito ese chilito. El chilito.
1: Bueno, fíjate, no soy guapo, pero te voy a decir una cosa, ¿eh? Cuando nací, ¿qué? Todas las enfermeras me decían bebé.
2: Sale bazooka.
1: ¿Por qué me imaginé? Justo, ¿por qué? Es que
2: hiciste todo de bazooka yo.
1: ¿Por qué llegó a mí el bazooka? ¿Qué? A ver, nadie.
2: Así es, bebé, con su vocesota el bazooka. Da clases.
1: A mí me gustan sus consejos, güey. El otro día lo vi en la proa de un yate y que decía, con la música de Luis Miguel, güey.
2: ¿Estás en Acapulco? Porque eso
1: sí, güey.
2: Indispensable. Sí, estás en un yate en Acapulco, tienes que estar oyendo cuando calienta el sol.
1: Luis Miguel a huevo. Uh-huh. No, estaba oyendo, entrégate. Y se veía muy bien con unos lentes, porque tiene una colección amplísima de lentes de oscuros de diferentes colores.
2: Gigantes y todos para que le queden.
1: Me hace
2: a sus ojos.
1: Muchísima gracia. De verdad soy fan. Es un humor involuntario delicioso.
2: Delicioso. Saludos, mi querido Bazooka. Yo, vamos a la que sigue, besos. Que es la número
3: 4.
2: Mira, no soy guapo, pero échate unas 2 cubitas más y platicamos. Bueno, 5 cubitas más y platicamos.
1: Es más, toma toda la botella. Bébetela a pico.
2: Es que a veces que sí se necesita. Que pongan de su parte. O sea, beban.
1: Pues sí.
2: Un poquito para...
1: Pues, un poquito.
2: Quitarle a uno lo feo, ¿no?
1: Diga, que fluya el asunto. Para quitarle a uno lo feo. Ok.
2: No soy guapo, pero después de que me atropellaron, quedé mejor de lo que estaba, ¿eh?
1: Okay.
2: Sigue la número
3: 3.
2: No soy guapo, pero cuando voy manejando, chiquita, hasta el semáforo se pone rojo.
1: Fíjate en esta. No soy guapo, pero si con estas lonjas llenas de estrías rompo corazones, imagínate si fuera al gym.
2: Ah, ok.
1: Lonjas con estrías.
2: Güey, tenemos que apurarnos. La número
3: 2.
2: Lonjas con estrías, lonjas con estrías.
1: ¡Ay, Ulises! ¡Zarpazo de tigre, zarpazo de tigre! ¡Piel de naranja! Ok, ya.
2: No soy guapo, pero tus peluches me esperan todas las noches.
1: Los voy a dejar aquí en los peluches.
2: No, mira, no soy okay. Guapo, pero cuando camino por la calle, todas me voltean a ver. Sí, ¿eh? Es que piensan que las voy a saltar. Está horrible eso.
1: La que sigue es la número...
3: 1.
1: Esta es muy buena.
2: Es tuya.
1: Pues mira, yo no soy guapo, ¿eh? Pero soy bajista de calzones. Mira.
2: Bajista de calzones.
1: Toma. Bajista.
2: Pues no soy guapo, pero cuando voy a comprar condones, la de la farmacia me pregunta, ¿para llevar o quiere que los usemos aquí?
1: Chiquitito. Bueno, chiquitito.
2: Si se lo lleva, quiere llevar puesto.
1: En la boca. Ok, ya. Esto se acabó. Puesta, ¿no? Uf, como serpentina. Esto se acabó y adiós, gracias, de verdad.
2: Déjame decir algo importante.
1: Es inaceptable. Adelante.
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1: 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El último ya quedó bien, ¿no?
2: Y perdónenos.
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2: Así es, ya hasta rimó y todo.
1: Así es.
2: Qué bien me la rima sacar. No, ¿qué estoy diciendo?
1: Bueno, pues ya con eso yo creo que nos podemos despedir, ¿no? Sí.
2: Ah, ya yo ni cómo defenderme podemos. De eso.
1: Se le fue el tiro, se le escurrió.
2: Es lunes, los esperamos hoy en la noche allá en Qué Importa en Imagen Televisión. Va a estar divertidísimo. Gracias por el gran rating que nos dieron el viernes pasado. Qué bueno que les Así gustó es. Tanto el programa. El de hoy va a estar todavía mejor. Ese es mi compromiso. Se lo firmo y se lo cumplo.
1: Tan tan tan tan.
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9: Los cambios en la regulación para prevenir el lavado de dinero y el financiamiento al terrorismo no deben afectar a la mayoría de los clientes. Lo que va a suceder es que van a aumentar los controles y solicitudes de información cuando la institución detecte operaciones inusuales o de mayor riesgo. Por eso, para evitar alguna situación inesperada que pudiera interrumpir tus operaciones o limitar tus recursos, ponte al día en los siguientes puntos. Número 1. Mantén actualizado tu expediente en el banco con todos tus datos como domicilio, empleo o actividad económica. Número 2. Si recibes depósitos elevados o manejas mucho efectivo, el banco podrá pedirte que acredites de dónde provienen los recursos, tu trabajo o actividad económica, estados de cuenta, facturas, contratos, recibos de nómina o declaraciones fiscales. Número 3. No prestes tu cuenta bancaria para recibir dinero de otras personas, y mucho menos si no tienes un parentesco familiar. Número 4. Evita movimientos fuera de tu patrón normal, como pueden ser transferencias internacionales inusuales, depósitos en efectivo repetitivos o uso de varias cuentas relacionadas. Número 5. Para un usuario que obtiene ingresos legales y puede demostrar su origen cuando sea necesario, los ajustes regulatorios implicarán principalmente más solicitudes de información y una supervisión más estricta, eso sí, siempre y cuando sea necesario. Y recuerda, las finanzas nos harán libres.
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0: 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La alimentación de nuestras mascotas es fundamental. Y no cualquier sobre les puede proporcionar los nutrientes que necesitan. Frente a tantas opciones en el anaquel, ¿estás tomando la mejor decisión para tu Michi? ¿O solo te dejas llevar por el empaque? Quédate para conocer el estudio de calidad de alimento húmedo para gato.
4: Y para este ciclo escolar, en nuestra sección Brújula de Compra, hablaremos sobre las clases de regularización. Descubre cómo elegir la mejor opción, comparar precios y cuidar tu economía.
0: Quédate en la Revista del Consumidor Radio.
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4: Cuando abres esa lata o sobre que tanto le gusta a tu gato, ¿tienes claro qué le está sirviendo exactamente en su plato? Aunque lo veas durmiendo en el sofá, tu gato es un cazador innato. Su cuerpo ágil y flexible, sus garras retráctiles y sus sentidos tan desarrollados lo convierten en un depredador por naturaleza.
0: Para mantenerse sano requiere una dieta equilibrada que le aporte elementos esenciales como agua, proteínas, grasas, carbohidratos, vitaminas y minerales.
4: En el mercado podemos encontrar dos clasificaciones de alimento húmedo para gato: los que proporcionan una nutrición completa y balanceada y los que funcionan como complemento. Los alimentos balanceados y completos están formulados con proteína animal, granos de cereales, proteína vegetal texturizada, vitaminas y minerales.
0: En cambio, los complementos se elaboran principalmente con productos cárnicos, añadiendo un alto contenido de grasa para mejorar su textura y su sabor. Y para que sepas exactamente qué le está sirviendo a tu Michi, el Laboratorio Nacional de Protección al Consumidor analizó distintas presentaciones de alimento húmedo.
5: Analizamos 54 muestras de alimento húmedo para gato. Entre ellas se incluyeron opciones para gatos, gatitos, gatos mayores de 7 años y gatos con necesidades especiales.
4: Para saber qué contiene cada producto, se verificó que todas las muestras presentaran su información comercial y cumplieran con la cantidad de contenido neto declarada en su empaque.
0: En la parte nutricional, se determinó el nivel de grasa, proteína y carbohidratos. Además, se midió cuánta agua hay en los productos.
4: También se analizó el aporte de fibra y se calculó el aporte calórico por cada 100 gramos de producto.
0: ¿Cómo le fue a las marcas analizadas?
5: Entre los resultados más interesantes encontramos que todos los productos cumplían con el contenido neto y que además contaban con el registro de Senasica. El alimento para gato, además de contener las grasas, proteínas y carbohidratos, incluyen aminoácidos como la taurina y la arginina, que son necesarios para los gatos ya que ellos no producen las cantidades suficientes.
4: Recuerda que si un producto promete algo en su etiqueta, debe comprobarlo. Por ejemplo, Purina One Visible Nutrition con carne usa la leyenda Supernutrientes, pero no pudo demostrar que realmente los contenga.
0: Y cuidado con las imágenes engañosas. El producto Grand Pet Carne Fresca muestra la foto de un filete de salmón en su empaque, pero al revisar sus ingredientes, el salmón no está presente. Este tipo de gráficos puede confundir fácilmente.
4: Además, detectamos que tres productos de la marca Grand Pet declaran tener más proteína de la que realmente te están vendiendo.
0: Y en cuanto a la humedad, Ghost Di Fresco, Adult Tuna with Salmon y Grand Pet Natural Gourmet, receta de pescado a las finas hierbas, contienen más de la que reportan en sus empaques.
4: Finalmente, encontramos dos productos de la marca Grand Pet Quisha que incumplen la norma oficial mexicana, ya que no presentan el símbolo de la unidad de medida para indicar su contenido neto.
0: No olvides que cada Michi es único.
5: existen productos que están diseñados para cubrir las necesidades nutrimentales de todos los gatos, pero siempre es recomendable asistir al veterinario y que él determine si necesita una alimentación especial. En el Laboratorio Nacional de Protección al Consumidor trabajamos todos los días para orientar y brindar información a las y los consumidores para que tomen mejores decisiones de compra.
4: Una vez que hiciste la mejor compra y que ya estás en casa, el manejo del alimento es clave para aprovechar todos sus nutrientes. Para empezar, recuerda seguir las porciones sugeridas en la etiqueta. No olvides que una vez abierto el empaque, debes sellar la lata con una tapa de plástico o transferir el contenido a un recipiente hermético antes de refrigerarlo.
0: Si decides cambiar de marca, hazlo de forma gradual. Ve mezclando el producto nuevo poco a poco para evitarle cualquier problema digestivo.
4: Al final del día, leer las etiquetas, comparar opciones y conservar bien su alimento es la mejor forma de demostrarle amor a tu Michi.
0: Si quieres tener más información sobre el estudio de calidad de alimento húmedo para gato, consulta la revista del consumidor de agosto en su versión impresa o digital.
2: Revista del consumidor.
4: El camino del aprendizaje tiene distintas etapas y a veces los estudiantes se enfrentan a retos en la escuela que requieren un apoyo extra. Para esos momentos, las clases de regularización son la mejor estrategia de acompañamiento.
0: Su objetivo principal es reforzar, complementar y mejorar lo que aprenden en las aulas a través de una atención completamente personalizada. Con este método, se garantiza un entorno óptimo para la concentración, donde el aprendizaje va al ritmo de cada estudiante.
4: Esto no solo se nota en mejores calificaciones y en la prevención del rezago, también ayuda a desarrollar hábitos de estudio, organización y técnicas de aprendizaje clave para el futuro. Pero sobre todo, le devuelve a los estudiantes la confianza en sus propias capacidades. La regularización es el impulso ideal para consolidar su camino al éxito escolar.
0: Antes de inscribir a tu hija o hijo a clases de regularización, considera lo siguiente para tomar la mejor decisión.
4: Primero, identifica sus necesidades de aprendizaje, ya que cada estudiante tiene dificultades distintas. A partir de ahí, busca un lugar con una metodología de enseñanza que se adapte a su estilo.
0: Al momento de elegir, compara distintas opciones, verifica el perfil de los docentes y dale preferencia a los lugares que ofrezcan grupos reducidos.
4: Para ir a la segura, consulta referencias de otras madres, padres o tutores. Y un paso indispensable. Antes de firmar cualquier documento o hacer un pago, revisa el Buró Comercial de la Profeco en burocomercial.profeco.gob.mx. Así sabrás si el lugar tiene quejas.
0: Una vez que decidas inscribirlos, organiza bien tus horarios y escucha cómo se van adaptando. No olvides solicitar y conservar tus comprobantes de pago.
4: Y si lo que buscas son clases de regularización en matemáticas para primaria o secundaria, en la Revista del Consumidor te facilitamos la tarea.
0: Recopilamos precios, horarios, formas de pago, ubicaciones y datos de contacto de diversos centros de aprendizaje para que elijas la opción que mejor se ajuste a tu presupuesto.
4: Puedes encontrar toda esta información a detalle en nuestra brújula de compra del mes de agosto. Recuerda que la educación es una de las inversiones más importantes. Infórmate, compara y elige la opción que mejor impulse el desarrollo de tus hijas e hijos.
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buenos días. Mi nombre es Janet Leyva Reus y me da muchísimo gusto saludarlos en este martes 25 de agosto desde Estocolmo. Sí, acá seguimos en la cobertura de la Cumbre Mundial del Agua, en donde sin duda los temas han sido muy importantes, muy interesantes, porque sí, si algo está claro es que el reto del agua ya no es identificar las soluciones, sino lograr que gobiernos, empresas, científicos, sector financiero y comunidades trabajemos juntos para llevar a la práctica el cuidado, pues, de este líquido. Ya les estaremos contando en los siguientes días, pues, más de las actividades que acá se realizan y que tienen, pues, este tema de trabajar en conjunto. Pero antes de eso, bueno, estamos escuchando el ritmo que hoy nuestra productora Carla Cisneros nos pone. Lo que suena es Dinac con la canción My Sharona, sencillo debut de la banda, que fue lanzada el 18 de junio de 1979 como parte del álbum Get Dinac, y que un día como hoy, de 1979, se convirtió en el sencillo número uno del año en los Estados Unidos durante 6 semanas consecutivas. Sí, durante 6 semanas, bueno, con este ritmo nada mejor que escuchar este martes 25 de agosto, en donde, como todos los días, tendremos mucha información en materia financiera, empresarial y de negocios que usted necesita saber. Con esto comenzamos este martes aquí en Negocios W.

0: ¿Cómo están? Muy, muy buenos días. Vamos con este recorrido informativo. Muy buenos días, soy Ivette Parga Ávila. Estamos en Negocios W y comenzamos el día de hoy con mucha información porque autoridades de Estados Unidos detuvieron a Ricardo Verduzco Bernal, exdirector del Instituto Municipal del Deporte en Guasave, Sinaloa, tras ser rastreado por el FBI por una compra controlada de fentanilo que realizó y que llevó hasta una habitación de un hotel en el estado de Utah. En el lugar, las autoridades localizaron aproximadamente 11 kilos con 160 gramos de una sustancia que dio positivo a fentanilo en una prueba de campo. Las autoridades estimaron que la cantidad asegurada equivalía a cerca de 111 mil pastillas de fentanilo. ¿De quién estamos hablando? Le recuerdo, de Ricardo Verduzco, exdirector del Instituto Municipal del Deporte, esto en Guasave, Sinaloa. Se encontraba en Estados Unidos con una visa de turista, fue acusado de posesión de fentanilo con intención de distribuirlo. Su juicio está programado para mañana, miércoles 26 de agosto. El presidente nacional del PRI, Alejandro Moreno, exigió que el gobernador con licencia de Sinaloa, Rubén Rocha Moya, sea entregado de inmediato a las autoridades de Estados Unidos ante la gravedad de las acusaciones en su contra. Saludo a mi compañero Jaime Brajero, que nos tiene todos los detalles acerca de este tema. Siguen las reacciones.
1: ¿Qué tal, Ivette? Buen día. Así es, el líder nacional del PRI, Alejandro Moreno, consideró inaceptable la tibieza del gobierno federal ante la crisis en Sinaloa y exigió la detención inmediata del gobernador con licencia Rubén Rocha Moya. Demandó que enfrente la ley, que se le investigue y que sea entregado inmediatamente a la justicia en los Estados Unidos.
2: Regresar a la gubernatura para huir de nuevo al día siguiente confirma lo que en el PRI hemos venido señalando, que estamos ante un cínico e inmoral narcopolítico que está acorralado y que está buscando desesperadamente cómo burlar a la justicia y salir impune.
1: En un videomensaje, el también senador del Tricolor dijo que en Morena están aterrados por las investigaciones, las imputaciones, el retiro de visas y las solicitudes de extradición del Departamento de Estado estadounidense. Es más, el dirigente nacional del PRI sostuvo que el gobierno de la presidenta Sheinbaum protege a Rubén Rocha porque en realidad busca cobijar al verdadero líder del cártel de Morena, es decir, Andrés Manuel López Obrador.
2: Están desesperados por proteger, encubrir al principal señalado, al artífice de la corrupción, del saqueo y de los pactos con los cárteles del crimen organizado, Andrés Manuel López Obrador y el cínico narco junior de Landy López Beltrán. Yo les pregunto a los de Morena, ¿o son o se hacen? Resulta que son gobierno, pero nunca se enteran de nada.
1: Alejandro Moreno recordó que el director de la DEA ha señalado que funcionarios del actual gobierno mexicano del más alto nivel trabajan directamente con los cárteles del crimen organizado. Ivette, este es el reporte que tenemos.
0: La Comisión Permanente aprobó las solicitudes de licencia por tiempo indefinido que presentaron los diputados Sergio Mayer Bretón y Hugo Eric Flores Cervantes del Grupo Parlamentario de Morena. Vamos con Verónica Méndez, quien nos preparó esta crónica. ¿Qué fue lo que ocurrió? Muy buenos días, Vero, adelante.
3: Gracias, ¿qué tal? Muy buenos días, querida Ivette. Pues como empezaron, acabaron acusándose de narcos, ladrones y marihuanos los diputados y senadores. Ayer fue la última sesión de la Comisión Permanente del Congreso de la Unión. Una despedida, dos licencias y la infinidad de reclamos por lo que ocurre en Sinaloa y con Rubén Rocha Moya. La presidenta del Senado, Laurisel Castillo, dijo adiós, pues se perfila para integrarse al gabinete de la presidenta Claudia Sheinbaum en la Secretaría de las Mujeres. Y al que el puesto le sube y le baja, pues es al diputado de Morena, Sergio Mayer, quien otra vez metió licencia junto con el diputado Hugo Flores. En la tribuna, se los dije, les refutó Lili Téllez a los morenistas de esta manera. Vamos a escuchar.
4: Ya cayó uno, que es Rocha Moya. Yo tenía razón, llevo 7 años diciéndoles que son un narcopartido. Y se los he dicho incesantemente. Y las pruebas sobran. Y lo seguiré haciendo. Festejo que Morena se está quebrando ya.
3: Pero así la encaró Gerardo Fernández Noroña.
5: Vuelvo a decir, si fuéramos narcos no se atreverían a decírnoslos, porque sabrían a lo que se atendrían. A su compañero García Luna nunca le dijeron narco porque le tenían pavor, porque sabían que podía acabar con su existencia.
3: Que sí son narcopolíticos y marihuanos y drogadictos, les dijo el priista Rubén Moreira.
6: Que son una punta de drogadictos, una punta de marihuanos, una punta de narcotraficantes. Eso es lo que son, eso es lo que son. El que habló, usted no se asuma como eso. Ustedes son un narcopartido de un narcogobierno. Eso es lo que son. Por eso, hay cosas tan tristes como el hecho, aguanten tantito, hombre, como el hecho de que el gobernador Rocha regrese y no le avise a la presidenta dónde se había visto eso.
3: A mí no me va a decir drogadicta, reclamó Andrea Navarro, quien respondió de esta manera.
7: Les dije que representan a las ámpulas grandilocuentes. Ámpulas porque representa el simbolismo de lo que significa una ampolla llena de pus y de material con pudedumbre, lo que ellos son, purulento, perdón. Y grandilocuentes porque es el predicado que los describe. Vienen aquí y escupen palabrerías sin ningún significado.
3: Así estuvo el debate, querida Ivette. Ahora vienen las plenarias de los grupos parlamentarios porque el próximo 1 de septiembre inicia el nuevo periodo ordinario. Hasta aquí mi reporte. Muy buenos días.
0: Buenos días, Vero. Son las 6:11 y también les informo que la alcaldesa de Uruapan, Grecia Quirós, hizo un llamado a los ministros de la Suprema Corte para que analicen detenidamente la reforma que limita las candidaturas independientes en el estado de Michoacán, misma que dijo puede afectar a los ciudadanos que buscan un cambio. De esto nos informa mi compañero Octavio García. Buenos días, Octavio.
8: Hola, ¿qué tal, Ivette? Muy buenos días, un gusto saludarte. Así es, la presidenta municipal de Uruapan, Michoacán, Grecia Quirós, acudió este lunes a la Suprema Corte de Justicia de la Nación para pedir a las y los ministros que analicen con criterios de justicia, equidad y democracia las restricciones impuestas a las candidaturas independientes en esa entidad. La visita ocurrió mientras estaba programada para discusión la acción de inconstitucionalidad 69/2026 promovida por Movimiento Ciudadano contra diversas disposiciones del Código Electoral de Michoacán. El proyecto elaborado por el ministro Aristides Rodrigo Guerrero García planteaba declarar parcialmente fundada la acción, invalidar algunas porciones normativas y reconocer la validad del resto. Sin embargo, durante la sesión, el ministro Guerrero García pidió dejar en lista el asunto, petición que fue aceptada por el ministro presidente. Por ello, no hubo votación ni resolución de fondo este lunes y el expediente quedó pendiente para una próxima sesión. A su llegada a la Corte, Grecia Quirós pidió que el análisis no se centrara exclusivamente en su caso. La alcaldesa sostuvo que su lucha no está enfocada exclusivamente en obtener un cargo público y afirmó que continuará trabajando con la ciudadanía independientemente de lo que determinara la Corte.
9: Así que nosotros esperemos que los ministros puedan revisar muy bien el tema y que realmente no afecten no al movimiento independiente del sombrero, no a Grecia Quirós, porque yo lo decía la primera vez que vine, afecta pues a todos los ciudadanos que quieren organizarse para construir una candidatura independiente. Es una limitante que le ponen a los ciudadanos, no a mí. O sea, la verdad es que yo no estoy obsesionada con llegar al poder. Yo, si las condiciones no se prestan, no se dan, digo, pues no es algo que me quite el sueño o me quite mi tranquilidad. Yo estoy muy tranquila porque tengo mi conciencia limpia.
8: Sobre la posibilidad de construir alianzas rumbo a 2027, Quirós señaló que su principal vínculo será con los ciudadanos. La presidenta municipal también expresó dudas sobre posibles influencias políticas en torno al proceso, luego de señalar que diputados del Congreso de Michoacán se reunieron recientemente con los ministros.
9: Aquí yo creo que lo más importante es la ciudadanía. Cuando estás del lado de la gente, cuando te respaldas con la ciudadanía, ellos son el mejor vínculo que te puede lograr, que puedas lograr llegar a un buen puerto. Hace unos días hubo visitas de algunos diputados del Congreso del Estado con algunos ministros. Me gustaría no pensar mal, pero bueno, hay que esperar la determinación.
8: Hasta aquí mi reporte, muy buenos días.
9: Diputados del Congreso del Estado con algunos ministros. Me gustaría no pensar mal, pero bueno, hay que esperar la determinación.

0: La defensa ahora solicitó la duplicidad del término constitucional antes de que se resolviera su situación jurídica. Y Fuerzas Armadas y agentes federales detuvieron a 20 personas ligadas al cártel Jalisco Nueva Generación en un operativo realizado en 36 inmuebles en Hidalgo, Jalisco y Michoacán. Esto lo informó el secretario de Seguridad y Protección Ciudadana, Omar García Harfuch. De acuerdo con la información, se aseguraron además armas de fuego, drogas, 113 vehículos, animales exóticos, entre ellos tigres, panteras y llaves que se encontraban bajo un cuidado inadecuado, además de equipos de drones y de comunicación. El funcionario además detalló que un total de 32 integrantes del cártel han sido detenidos desde el pasado miércoles. Y lo que ocurrió en Acapulco, Guerrero, las fuertes lluvias que han afectado al país, pues pegaron fuerte en el puerto, provocaron severas inundaciones, principalmente en la zona costera de este puerto, pues sin duda yo creo que el más famoso de México. El saldo de estas lluvias fue una mujer que lamentablemente perdió la vida, varios vehículos quedaron arrastrados por la corriente, inundaciones en negocios, en casas. Además, pues se informó que esta persona sufrió una descarga eléctrica con cables de alta tensión en un complejo habitacional en el fraccionamiento Costa Dorada. En temas internacionales, Estados Unidos se está preparando para revocar las visas de negocios y turismo de hasta 200.000 personas que han solicitado ya asilo en el país. Pero qué mejor que nos lo cuente nuestro corresponsal allá en Estados Unidos, Francisco Villalobos. Te escuchamos con tu reporte.
1: Gracias, Ivette. Muy buenos días. La administración Trump anunció que prepara la mayor revocación masiva de visas en la historia de los Estados Unidos, hasta 200.000 titulares de visas B1 y B2, que básicamente estamos hablando de negocios y B2 de turismo, visitas familiares o atención médica, emitidas entre el 2016 y el 2026. Trump y el Departamento de Estado en particular quieren que sean eliminadas a partir de ya. Hasta 200.000 extranjeros que entraron a Estados Unidos con estas visas temporales de corta duración y luego presentaron o están presentando una solicitud de asilo para permanecer de forma permanente, serán afectados y les quitarán estas visas. ¿Cuál es la justificación? El gobierno considera que estas personas llegaron alegando ser visitantes de corto plazo, pero usaron la visa como vía para buscar asilo y quedarse. El portavoz del Departamento de Estado, Tommy Pickett, declaró: estamos coordinando con el Departamento de Seguridad Nacional para identificar y revocar las visas de no inmigrantes de extranjeros que han venido a los Estados Unidos afirmando ser visitantes de corto plazo, pero luego presentan asilo para quedarse permanentemente. En declaraciones posteriores, se ha calificado esto como posible fraude o abuso del sistema de visas que emite el gobierno norteamericano. Se espera que el anuncio oficial sea en las próximas semanas y esto estará afectando, insisto, no solamente a los 200.000 que tienen estas visas, Ivette, pero además estará afectando a millones de establecimientos, hoteles turísticos, por supuesto restaurantes, etcétera, etcétera, que estas personas contribuyen con su dinero, con sus visitas a la economía local y nacional. Así las cosas, Ivette.
0: Y en cuanto amanece el dólar y el euro, este martes 25 de agosto, el dólar estadounidense se cotiza en 16 pesos con 39 centavos a la compra y 17 con 35 a la venta, mientras que el euro se compra en 19 pesos con 75 centavos y se vende en 19 pesos con 76 centavos. Hasta aquí la información por el momento. Recuerden que estamos en Negocios W y totalmente en vivo a través de las redes y plataformas de W Radio. Síganos a través de wradio.com.mx, todas las cuentas de W y además en @jleibarreus, @ivetparga, ahí nos encuentran. Seguimos contigo, Janet.
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4: Gracias, Ivette. Y ahora nos enlazamos hasta el Centro de Orientación Vial para saber qué pasa en las calles de la Ciudad de México, por dónde sí y por dónde no transitar en esta mañana. Muy buenos días, oficial.
5: Claro que sí, muy buenos días, Janet, amigos del auditorio de W Radio, excelente mañana. Recuerde que amanecemos con precipitación pluvial, maneje con mucha precaución, recuerde reducir su velocidad al conducir y maneje con mucho cuidado. Nos vamos rápidamente en materia de previsiones y movilizaciones. 10:30 de la mañana, se espera una concentración justamente en Avenida de las Torres, a la altura de la zona del Eje 6 Sur. Hay que considerar esto en el perímetro de la Alcaldía Iztapalapa. 11 de la mañana, en la Secretaría de Gobernación, arribarán manifestantes hacia las inmediaciones de la Secretaría de Gobernación. gobernación. Tómelo.

0: Y en cuenta, y a las 11 de la mañana, una concentración más en la Fiscalía General de la República, en Doctor Velasco, número 175, de la Colonia Doctores, perímetro de la Alcaldía Cuauhtémoc. Recuerde que hoy no circulan los vehículos con engomado rosa, terminación de placa 7 y 8. Ya para finalizar, poco a poco aumenta el número de vehículos a través de Tlalpan, desde la zona de División del Norte hacia la zona de la Calzada Tasqueña. Por el momento, reporte por parte del Centro de Orientación Vial, Secretaría de Seguridad Ciudadana. Muy buenos días.
1: Gracias, oficial. Ahora hacemos una pausa, pero antes les recuerdo que estamos en vivo en los canales digitales de W Radio. A mí me pueden seguir en @jleibarreus en Instagram y en X y en www.jleibarreus.com. Desde luego, los teléfonos en cabina para que nos llamen son el 55 51 668 900 y 807 18 14 14. Aquí con mucho gusto recibimos sus comentarios.
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12: Hace 10 años, y para desligar el salario mínimo como referencia para créditos, multas, impuestos, prestaciones y deducciones y algunos servicios, nació la Unidad de Medida y Actualización, mejor conocida como UMA. Una nueva referencia que se actualiza cada año conforme el cierre anual de la inflación, que en estos últimos años ha sido más baja que el incremento del salario mínimo. Y a partir del 1 de febrero de este año, la UMA aumentará 3.69%, que fue la inflación de 2025. Entonces el valor de la UMA será de 117.31 pesos diarios, 3.566.22 pesos la equivalencia mensual y 42.794.64 pesos al año. Toma nota por si tienes que pagar alguna multa, que de preferencia procura evitarla. Y recuerda, las finanzas nos harán libres.
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2: Y ya estamos de vuelta aquí en Negocios W y como cada martes nuestro colaborador Roberto Aguilar con toda la información en materia de finanzas personales para tomar las mejores decisiones para nuestro bolsillo. Vamos a escucharlo.
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3: Janet, ¿cómo estás? Me da mucho gusto saludarte. Muy buenos días. Bueno, fíjate que hay un término que cada vez es más frecuente. El término fintech o institución de tecnología financiera decía que es más cotidiano porque es una nueva generación de empresas que ofrecen servicios financieros, pero que hay que reconocer, Janet, que no son ajenos a quejas por parte de los usuarios, y por eso la Conducef diseñó un portal que es exclusivo para presentar y atender este tipo de quejas con un doble objetivo. Sí, doble objetivo. El primero es guiar, como lo hace justamente la Conducef, a los clientes de esta nueva ola de instituciones con las mismas soluciones para las empresas financieras tradicionales, es decir, la ventanilla única, la asesoría técnico-jurídica, conciliación, dictamen, arbitraje y defensa legal gratuita, que es justo lo que pone a disposición la Conducef. Pero el segundo objetivo, el segundo propósito, Janet, es que cada inconformidad sirve para que las autoridades identifiquen los problemas más recurrentes que enfrentan los usuarios, y esto para diseñar mejores respuestas y soluciones justamente para los clientes y mejorar el actuar de las instituciones financieras y también del sistema en su conjunto, porque estas empresas fintech también forman parte del ecosistema financiero nacional. Ahora, pero si solo quieres asesoría sobre los productos y servicios que ofrecen las instituciones de tecnología financiera, o bien asesoría de los servicios que ofrece la Conducef, también puedes consultar este portal que es fintech.conducef.gov.mx. Y fíjate que es interesante, Janet, porque además ahí viene de manera muy resumida, muy explicada, pues los términos para entender más qué tipo de empresas son las que estamos estableciendo una relación financiera, y bueno, sobre todo pues para que también nos respeten nuestros usuarios como servicio, como usuarios, nos respeten nuestros derechos más bien como usuarios de este tipo de servicios. Así es que interesante, y hoy lo quise compartir, Janet, y hasta aquí mi comentario. Muy buenos días.
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2: Muy buenos días, me da mucho gusto tener en la línea a Gabriel Casillas, economista en jefe para América Latina de Barclays, pues para platicar, ahora sí, como siempre decimos, Gabriel, los toros de la detrás de la barrera se ven diferente. ¿Cómo se ve hoy México desde Estados Unidos en materia económica?
4: Hola, querida Janet, siempre un gusto estar en tu programa, muchas gracias por invitarme, siempre es un gusto hablar contigo. Mira, acá en Nueva York, México se ve bien, y te voy a decir por qué. Cuando gana las elecciones Claudia Sheinbaum con las supermayorías de Morena, muchos inversionistas estaban muy preocupados de qué podría pasar, si esto iba a ser la continuidad del expresidente López Obrador y sus políticas, en donde a lo mejor ya teniendo la supermayoría se iba a poder hacer más reformas, y luego vinieron algunas reformas que se aprobaron, como tú sabes. Entonces había como bastante expectación no positiva sobre México, pero poco a poco, al estar viendo, por ejemplo, que Sheinbaum empezó a tener una buena relación con el presidente Trump, empezó a llevar bien las cosas de la negociación del T-MEC, que en el primer año de gobierno hizo una consolidación fiscal importante, ¿no? De un punto porcentual del PIB, ¿no? Bajó el déficit de 5.9 a 4.9 puntos del PIB desde que lo propuso hasta que lo logró, ¿no? Y bueno, ha habido respeto a la autonomía del Banco de México. En general, como que ya ha habido más aceptación, y también hay que tomar en cuenta que siempre es relativo, ¿no? Vemos cómo el gobierno de Brasil ha continuado incrementando su déficit, su deuda de manera significativa. Colombia, hasta ahora, digo, ya con la nueva administración a lo mejor cambia, ¿no? Pero había estado también incrementando significativamente su expansión fiscal y su deuda. Entonces, en el relativo, pues también México se ve mejor. Y al final del día, pues México se ve bien. Sí ha habido preocupaciones, ¿no? De qué va a pasar con T-MEC y todo, pero en general, bien. En el tema de seguridad, Janet, ha sido muy importante porque pues veníamos del abrazos no balazos, y se ve que la presidenta Sheinbaum ha dado un giro de 180 grados, ¿no? Siendo línea dura con el crimen organizado, en línea con los Estados Unidos, ¿no? Pues eso ha permitido que la relación sea bastante buena, ¿no? Sabemos que mucho del T-MEC no tiene nada que ver con el tema comercial real, sino que tiene que ver más con el tema de tener una palanca que en Estados Unidos para que México haga lo que Estados Unidos quiere en materia de migración y de seguridad, y creo que eso hasta el momento ha funcionado bien. Entonces, se ve bien, querida.
2: En este escenario que estamos revisando, bueno, que en materia económica y sobre todo también en materia de seguridad, ¿pero qué indicadores crees tú que están siguiéndose con mayor atención? ¿Qué indicadores económicos se están siguiendo con mayor atención desde Estados Unidos? Pues para ver precisamente si seguimos por este camino de a seguir atrayendo inversiones, Gabriel.
4: Claro, pues mira, lo que más se ve siempre es primero la parte fiscal, ¿no? Hay sostenibilidad fiscal y también se ve la inflación y cómo están las tasas de interés, ¿eh? Eso es lo que ven los inversionistas acá. Ahora bien, obviamente para que esto se dé, pues necesitan buenos indicadores de crecimiento. Por ejemplo, en el crecimiento, pues sí, ha quedado a deber México, ¿no? El año pasado solo crecimos, como sabes, 0.6%, y entonces, bueno, obviamente eso preocupa, ¿no? Preocupa desde el lado fiscal porque a lo mejor no tienes la misma generación de ingresos, ¿no? Los impuestos. Y también preocupa por el al final todos los cocientes, ¿no? Es deuda como porcentaje del PIB, esto como porcentaje del PIB. Entonces, pues obviamente el PIB nominal también se ve afectado, pero en general esos son los indicadores que más ven. Y digo, si hay un poco de preocupación del crecimiento, ellos, los inversionistas, observan que cada primer año de gobierno se crece menos, ¿no? Entonces, pues como que dan el beneficio de la duda de que el primer año de gobierno se creció menos, que este adelante pues, va a estar un poco mejor. Y sobre todo si, aunque ya no se resuelva del todo, T-MEC, que al menos ya se sabe que ahora va a haber revisiones anuales, que al menos ya hay una resolución y ya cada quien sabrá qué hacer con esto, ¿no? Entonces, esos son los indicadores que más ven. La inflación, como sabes, está muy cerca del objetivo en 3%, probablemente suba a finales de año hacia 4%, pero bueno, se ve bien contenida. Pues en ese sentido, eso es lo que más ven.
2: Precisamente en el tema del tratado comercial en septiembre, pues bueno, vamos a tener nuevamente esta revisión, estas reuniones que se mantienen. ¿Consideran en este momento también en Estados Unidos, Gabriel, que los aranceles, más allá de ser un problema comercial, ya podría ser un problema mayor para México, un problema macroeconómico, o esto lo tienen descartado los inversionistas en Estados Unidos?
4: La verdad lo tienen descartado, sobre todo porque no es algo exclusivo de México. El presidente Trump ha puesto aranceles en un sinnúmero de países. Lo que preocupa un poco es los coches, ¿no? El tema de las... Porque si vemos, por ejemplo, México paga 25% de arancel, cuando, por ejemplo, la Eurozona y Japón pagan 15%, entonces, pues aunque haya costos de transporte más bajos si los importas desde México a Estados Unidos, de todas maneras hay una gran diferencia. Ahora bien, las empresas mexicanas, como tú sabes, pueden deducir si cumplen con el T-MEC, los coches que van a exportar de México a Estados Unidos, no pagan el 25% completo. Pueden deducir, ¿no?, fiscalmente el contenido americano, que en promedio es como un 40%. Entonces tú puedes llegar a pagar 16,5%, 17% de arancel efectivo en lugar del 25%, que es más comparable con el 15%. Lo malo es que la mayoría de las empresas, y lo han hecho público, ¿no?, de las automotrices, es que dicen que el camino para esa deducción es burocráticamente muy complicado. Terminan pagando un arancel de 20, 22% efectivo. Entonces están fuera de mercado con respecto a lo que podían hacer desde Japón, desde la Eurozona. Entonces, si bien hay un chorro de aranceles, ¿no?, que sea el aluminio, si tú ves el tema de los aranceles que hay, ¿no?, al aluminio, al acero, hay muchas excepciones, hay muchas cosas. El que realmente afecta a México es el de los autos. Entonces, si pudiera lograr el equipo de negociación de México que bajaran ese arancel, sería la victoria que pueda hacer que las cosas vayan mejor.
2: Si bien mencionas, Gabriel, que bueno, sigue siendo atractivo para los inversionistas y que siguen interesados en México, sin embargo, pues no hemos visto como este repunte o esta llegada efectiva de más inversiones de, sobre todo, empresas de Estados Unidos. ¿Qué están evaluando las empresas de Estados Unidos para invertir en México? ¿Los costos, la cercanía al mercado, la certeza jurídica, la seguridad? ¿Qué es lo que está pesando más que ha hecho que pues la llegada de inversión extranjera, principalmente de nuestro principal socio comercial, pues no se vea tan dinámica como en otras ocasiones?
4: Yo creo que hay tres cosas que destacar aquí, Jared. La primera es la inversión extranjera directa no necesariamente ya está reflejando el nearshoring, ¿no? ¿A qué me refiero? A que si una empresa quiere ir a México, extranjera, ya no está pensando en construir su fábrica desde cero. No quiere rentar un espacio que sea seguro, que le den la infraestructura, el agua, la electricidad, o que esté bien conectado. Y esos son los parques industriales. Y los parques industriales en México, pues no es inversión extranjera. mucha inversión de empresas que los construyen en México. Entonces no vamos a ver necesariamente un repunte de la inversión extranjera cuando veamos un poco de más de nearshoring. Ahora, estas inversiones han estado paradas un tiempo. Entonces apenas estamos empezando a ver, más por evidencia anecdótica, ¿no? Platicando con quienes desarrollan estos parques industriales, y ya empezaron a recibir llamadas, ¿no? Después de pues, casi 14, 16 meses de no, porque no hay mucho interés. Yo creo que ya vamos a empezar a ver eso, pero no se va a ver mucho en la inversión extranjera. Un segundo aspecto que es más rápido es que la inversión extranjera tiene la famosa división entre nuevas inversiones y empresas existentes. Y hay muchas empresas que, aunque ahora, obviamente, a la hora de traer sus equipos a esos parques industriales, eso es inversión extranjera, pues hay muchas empresas que ya están en México, ya están en México desde hace tiempo. Por ejemplo, las de los semiconductores o chips, ¿no? Foxconn, Pegatron, pues ya están en México. Entonces, cualquier inversión que hagan ya no es una nueva inversión, ya es una inversión prácticamente traída de sus actividades. Entonces, no, esa definición de nuevas o existentes ya no es tan clave para saber si sí es nueva inversión o no. Y el tercer aspecto es que sí estamos viendo que en la parte de automotriz sigue parada la inversión, pero en la parte no automotriz, que tiene mucho que ver con la inteligencia artificial y con el desarrollo de los centros de datos y todo, sí estamos viendo inversiones que están apenas en el inicio, pero de pues, fábricas que podrían hacer semiconductores ahora sí de alta gama, ¿no? Particularmente en Guadalajara. Entonces yo creo que no lo vamos a ver en los datos este año, pero probablemente a partir del año que entra veamos ya más valor agregado en ese sentido.
2: Y por último, Gabriel, bueno, ya estamos también en septiembre, además de la revisión del T-MEC, también tenemos nuevo presupuesto, se entregará para el próximo 2027. Ya hablabas que, al menos para los inversionistas, pues en temas de seguridad, México ha trabajado, pues seguimos esperando estas inversiones. Pero ¿cuál sería como elemento preciso y de mayor confianza que tendría que traer el presupuesto de 2027 para que pues pudiéramos tener todavía un mejor panorama económico para el próximo año?
4: Yo creo que muy importante el presupuesto debe de tener uno supuestos que sean más cercanos a lo que la mayoría esperan. Creo que eso ayudaría a dar más confianza, a pesar de que en muchas ocasiones quien hace estos supuestos, ¿no?, que es el economista en jefe en Hacienda, lo ha hecho muy bien y ha ganado a todos. Pues sí, hay que poner una serie de supuestos que sean cercanos a la realidad de los demás analistas. Creo que podría ayudar a darle mucha credibilidad. Un segundo aspecto es que sí venga con una consolidación fiscal. La consolidación fiscal planteada por Hacienda en precriterios puede bajar el déficit de 4.9% a finales del año pasado a 4.1% este año. Yo creo que sí es asequible, pero pues también Hacienda ha estado absorbiendo pues todo el incremento del precio del combustible, ¿no? Entonces, a pesar de que todo este incremento del precio de la gasolina ha permitido a Hacienda dejar la gasolina, además, a 24 pesos por litro, la gasolina regular o magna, promedio en todo el país. Parte de eso lo compensa con los ingresos adicionales por mayores precios del petróleo, pero parte de eso, pues, no alcanza, ¿no? Entonces, a lo mejor no puede ser 4.1, pues un 4.3. Eso, de todas maneras, te lleva a una baja de déficit importante. Eso es lo que es importante. Y el tercer aspecto, de manera muy rápida, es muy importante que en algún momento sí veamos el déficit se baje a 3.5%. ¿Por qué? Porque arriba de 3.5% la deuda sigue creciendo. Entonces, a partir de que llegas a un déficit de 3.5% con crecimiento, etcétera, la deuda se vuelve ya estable, ¿no? Al menos ya no crece. No baja, pero no crece. Entonces, yo creo que es importante que de manera creíble se proyecte un año en el cual sí pudieras llegar a una deuda estable que puede estar entre los 55, 57, 58% del PIB. Y como las calificadoras un poco lo han advertido, digo, no es la única condición, pero el chiste es que no se llegue a 60% o arriba, ¿no?
2: Así es, pues muchísimas gracias, Gabriel Casillas, economista en jefe para Latinoamérica de Barclays, por estar con nosotros aquí en Negocios W.
4: Contrario, Janet, veo muy exitosa tu columna, veo muy exitosa tu programa en W Radio. Sigo deseando todo lo mejor y muchas gracias por invitarme. Un abrazo.
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14: Aunque a veces pareciera una tarea imposible, las mascotas pueden convivir con nuestras plantas y nuestro jardín. El secreto, los olores. Prepara un repelente natural mezclando agua con aceites esenciales de lavanda, romero o eucalipto y rocíalo en las plantas o áreas donde no quieres que se acerquen. O bien puedes colocar estratégicamente esas plantas aromáticas entre las demás. Otro truco es distribuir cáscaras de naranja, limón o toronja alrededor de las macetas. Y el café molido entre la tierra no solo ayuda a fertilizar tus plantas, sino que su olor repele a las mascotas. Estos remedios, además de evitar que se coman las hojas o escarben sin control, los alejará de hacer sus necesidades en zonas no deseadas. Aún con estos tips, recuerda que hay plantas que son muy tóxicas para los animales y es mejor evitarlas por completo. Consulta con un especialista, sobre todo si detectas que hay un comportamiento diferente en tu mascota con la llegada de una nueva planta y comunícate de inmediato con el veterinario en cuanto te des cuenta que se ha comido alguna hoja. La armonía entre la flora y la fauna comienza, sí, en nuestro hogar.
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0: Congreso. Tanto autoridades como sector financiero, expertos, científicos y algo muy importante, jóvenes, en donde hay que decirlo, jóvenes mexicanos participaron de manera muy activa con proyectos muy interesantes para pues ayudar al cuidado de la misma. El objetivo es, o el mayor desafío que se menciona en esta convención, es no solamente conocer las soluciones a los problemas del agua, sino convertirlas en acciones concretas y trabajar de manera conjunta. Y uno de los temas centrales precisamente es la necesidad de garantizar pues este acceso justo al agua limpia y al saneamiento, entendidos como derechos humanos fundamentales. Desde luego, la preocupación es especialmente grande por las comunidades más vulnerables, entre ellas pueblos indígenas, mujeres, niños, refugiados, pues poblaciones rurales, y algo de lo que se habla ya mucho es así como el desplazamiento que se da en las guerras. Bueno, ahora se viene un desplazamiento por toda esta crisis hídrica. Este es uno de los temas que hoy puede consultar ahí en la columna Moneda en el Aire. Pero también otro de los temas principales es precisamente que todo indica que dentro de una semana exactamente, ahora en septiembre, bueno, se estará presentando algunas reformas en materia de regulación para el seguro de gastos médicos mayores. Pues sí, esto que hemos venido platicando en este contexto por el aumento en los costos de la atención médica y una mayor demanda de cobertura, y en donde los más afectados pues han sido los adultos mayores. Ahí se está planteando pues hacer un esquema diferenciado para que, bueno, también puedan tener, seguir teniendo acceso a estos servicios. El objetivo que se busca de esta reforma, que esperemos si la presenta en la próxima semana, es dar mayor certidumbre a los asegurados y mejorar, dicen, el funcionamiento de este mercado. En esto pues están participando tanto autoridades como la industria aseguradora y desde luego los legisladores, que el semestre pasado pues estuvieron haciendo estas reuniones para poder tener la opinión de todos y tener un mejor esquema en cuanto a seguros de gastos médicos mayores. Y es que la industria aseguradora, hay que decirlo, en general atiende más de 100.3 millones de siniestros al año, y cada vez más personas, pues para enfrentar un accidente, una enfermedad, un choque o algún otro imprevisto, están acudiendo pues a este esquema de asegurarse. Dentro de 2025, de acuerdo con datos de la Asociación Mexicana de Instituciones de Seguras, atendieron a más de 7.275.000 siniestros. Esto es un aumento de 3.3% respecto al 2024. Y si ampliamos la mirada desde el 2020, el número de siniestros atendidos por la industria ha crecido un 38%. Es decir, desde la pandemia, la conciencia de tener este seguro, que como dicen en la industria, más vale tenerlo y no utilizarlo, bueno, se ha incrementado la contratación de seguros. Desde luego, en donde hay esta mayor cercanía es en el seguro de automóviles. ¿Por qué? Porque bueno, es el principal seguro que se contrata de manera pues más fácil, y le sigue el ramo de accidentes y enfermedades. Desde luego, para la AMIS este crecimiento pues refleja la expansión de la industria, pero también que están respondiendo pues a las necesidades de la población mexicana. Y un dato pues muy interesante, durante el primer semestre de este 2026, las compañías afiliadas a la AMIS pagaron 290.995 millones de pesos en siniestro. Esto, para que lo veamos o lo aterricemos un poco más, para dimensionarlo, en promedio pagaron 1.600 millones de pesos cada día por accidente. Sin duda, pues una cifra bastante alta si lo vemos día a día que están cumpliendo. Pero el tema será, pues el tema sin duda será la próxima semana en septiembre, si realmente se dan estos ajustes o no en el seguro de gastos médicos mayores. De esto y más detalles publico hoy en el día de hoy en el diario El Financiero, en la columna Moneda en el Aire.
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0: Y y me lazo nuevamente hasta la cabina con mi compañera Ivette Parga para saber lo que dicen hoy los compañeros también columnistas en otros temas.
1: Claro que sí, Janet. Muy, muy buenos días a todos. Vamos a hacer este recorrido por las columnas de otros columnistas en los principales diarios de circulación nacional. Comenzamos con Desbalance en el Universal. Al parecer, el T-MEC está poniendo a prueba el proverbio de que el enemigo de mi enemigo es mi amigo. Desde una perspectiva cortoplacista, nos platican que nuestro país sacó una ventaja relativa de la guerra comercial que Mark Carney y Donald Trump declararon el pasado fin de semana, pues las mercancías mexicanas ganarían terreno en ambos mercados debido a los mayores aranceles. Sin embargo, nos cuentan que las diferencias entre Ottawa y Washington no deben ser vistas como una buena noticia, ya que en el largo plazo implica la pérdida de regionalización productiva y, por lo tanto, una menor importancia del acuerdo de libre comercio. Capitanes en Reforma. El Sindicato Independiente de Trabajadores de la Industria Automotriz Volkswagen de México, dirigido por Hugo Tlalpan, prorrogó un estallamiento de huelga para el miércoles 26 de agosto a las 11 horas. Esta decisión se da en medio de la negociación entre los trabajadores y la empresa automotriz por la revisión salarial y el contrato colectivo de trabajo de este año. Las posturas entre ambas partes siguen alejadas, ya que los trabajadores solicitan un incremento de 12% al salario, pero la compañía ofrece 7.95%. Por esa razón, mantienen abierta la conversación ante un juez. De jefes en el financiero. En la Ciudad de México el año pasado, más de 10.1 millones de personas asistieron a conciertos y festivales en 553 eventos que requirieron operativos de seguridad, consolidando al país como sede recurrente de encuentros deportivos, musicales y culturales de escala internacional. Detrás de cada uno de estos espectáculos opera un despliegue logístico que comienza mucho antes de abrir puertas. Estos retos centrarán la conversación del SOEM Summit, encuentro que inicia hoy en el Foro Interlomas y que reunirá durante 2 días a más de 20 especialistas para compartir mejores prácticas en esta industria. Mauricio Flores, gente detrás del dinero en La Razón. Como si en los próximos 60 días no nos fuéramos a enterar del resultado de la auditoría a la seguridad de la Autoridad Aérea Mexicana que realizó la Federal Aviation Administration, el pecho de Brian Bedford no es bodega y dirá lo que tenga que decir. Lo feo es que los altos funcionarios al mando del general Emilio Avendaño en la Agencia Federal de Aviación Civil decidieron que el último día de esta revisión, el pasado 14 de agosto, no entraran sus empleados a las instalaciones. No fuera que soltaran la lengua sobre las pésimas condiciones laborales a las que están sujetos. Vaya, como si los inspectores estadounidenses no se hubieran percatado de todo ello. Darío Celis, la quinta transformación. En el Heraldo, la Suprema Corte de Justicia de la Nación pudo haber entrado en un juego perder-perder, y es que ayer su pleno acordó por mayoría traer el expediente 502-202. Se trata de la revisión de amparo sobre la huelga de los trabajadores de Nacional Monte de Piedad que dirige José Antonio Murillo, en el cual convergen personajes clave y conflictos de interés. La Corte decidió atraerlo, con lo que la instancia que preside Hugo Ortiz Aguilar compra una auténtica papa caliente que está por cumplir un año y que involucra a unos 1.900 trabajadores. Eso no implica declarar o no la existencia de la huelga. El punto es que no resolverá el conflicto laboral de fondo. Al atraerlo, solo retrasa el asunto por varios meses más. Inversiones en Milenio. Será en su próxima asamblea de accionistas cuando Grupo Aeroméxico, que dirige Andrés Conesa, someterá a aprobación la propuesta de implementar un programa de recompra de acciones por hasta 100 millones de dólares anuales. De aprobarse, la aerolínea podría aplicar el presupuesto para recuperar sus títulos emitidos de forma discrecional según se presenten factores de condiciones de mercado, prioridades de asignación de capital, liquidez disponible y otros factores relevantes conforme a los requerimientos legales y regulatorios aplicables. Hasta aquí las columnas. Que tengan muy buen día. Recuerden que me pueden seguir en mis redes sociales como @IvetteParga.
0: Muchas gracias, Ivette, y muchas gracias a todos los que nos escucharon hoy. A nombre de todo el equipo que integran Negocios W, Carla Cisneros en la producción, Juan Verdeja en el área digital, Guillermo Galicia en los controles, yo soy Janet Leiva Reus y les doy las gracias de haberme acompañado este martes 25 de agosto. Los dejo con mi compañera Gaby Barquetin y nos escuchamos mañana temprano en punto de las 6 de la mañana.
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12: Si TikTok fuera discoteca noventera, hoy tendría cadenero en la puerta pidiendo INE. Y muchos no pasarían. Australia dijo:
13: menores de 16, afuera.
12: Sin permiso de papás, sin palancas. Multas gigantes para quien se haga el vivo. Y como cuando Blockbuster empezó a cerrar y todos sabíamos que algo estaba cambiando, Europa y América Latina comenzaron a copiar la jugada. La razón: ansiedad, depresión, algoritmos que conocen mejor a tu hijo que tú mismo. Las Big Tech prometieron portarse bien. En Estados Unidos, el pleito es constitucional. En China, hay modo menor con horario, casi como caricatura ochentera con toque de queda. El punto es simple. Se acabó el recreo digital sin supervisión.
14: Ay, ma, pero no me hagas así, ¿ok?
12: Ahora la pregunta incómoda es: ¿quién educa mejor, el algoritmo o la familia? 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

0: mañana con 2 minutos tiempo del centro del país, señoras y señores. Ya se soltó mi Memo de su ronco pecho. Martes 25 de agosto del 2026. Y esta personita, o sea yo, cumple 59 años de edad. ¡Qué bárbaro! ¡Qué bárbaro, señores, señores! Ahora sí, ya estamos viejos, que le dicen. Aunque más viejos los cerros. Y muy felices todos, la verdad. Gracias por esas mañanitas y gracias a toda la gente que hoy desde temprano me anda felicitando. Por cierto, felicidades a mi hermano de cumpleaños, a Javier Tejado, que también cumple el día de hoy. Así que bueno, pues muchas gracias de verdad a todos. 59 años. Es un chorro de años. Ya me estoy empezando a sentir vieja. ¿Cuándo puedo sacar mi credencial de adulto mayor? ¿60 o hasta 65? ¿Alguien me puede pasar el dato, por favor? Nada más veo que es 60 ya. ¿Ya? ¡En un año! ¡En un año, señoras y señores! Yo sí, no voy a estar así como de, ay, no, yo sí, ahí vamos a estar, pero bueno. En fin, gracias de verdad a todos. Martes 25 de agosto del 2026. Y bueno, muchísima, muchísima información, por supuesto. Han sido días intensos y pinta para que sean días muy, pero muy, pero muy intensos. Y de verdad, gracias a toda la gente que ya anda por ahí escribiendo. Acá, entrando a la radio, hay un letrero gigantesco y una pantalla muy grande en donde dice feliz cumpleaños, Gabriela Barkentin, lo cual está muy bien, porque entonces ya nadie puede decir, ahí no sabía que era tu cumpleaños. Ahí está puesto en la pantalla de inicio aquí de arranque de la estación de radio. En fin, mucho de qué hablar el día de hoy. Vamos a tener hartas voces, por supuesto, aquí en este programa, y bueno, pues también vamos a revisar lo que está pasando en otros lados del mundo, así que ya lo saben, aquí se pone bueno, se pone intenso, y estoy a golpe de un whatsappazo, 55 25 69 09 41, y por supuesto nos pueden echar también un telefonazo al 55 51 668 900. Y como siempre, en este martes arranco contigo, Víctor Sandoval, en las calles de la Ciudad de México. Adelante, Víctor, muy buen día.
1: Gracias, Gaby, buenos días, un fuerte abrazo, muchas
0: gracias,
1: felicidades.
0: Mi querido Víctor.
1: Y pues, un año más de vida, qué bueno, muchas felicidades.
0: Gracias.
1: Y bueno, informar que en materia de vialidad, las lluvias siguen. Esta madrugada llovió de nueva cuenta, en algunos puntos con mayor intensidad, otros con menor fuerza, pero sí, el pavimento se encuentra mojado. Consecuencia de ello, percances automovilísticos, como los dimos a conocer desde el día de ayer, uno de ellos en este momento, cuando Puente de la Concordia, esta curva que tiene vados, ahí donde se volcó la pipa hace un año, está en este momento afectada por un tráiler plataforma que transportaba rollos de periódico, de una rotativa, se voltea y por lo menos unas 3-4 horas estará afectada la circulación para quien viene de Zapaluca, del Amigo Puebla, va a Zaragoza, Ormita, afectado el Puente de la Concordia, dirección hacia la zona del aeropuerto. Otro percance, circuito interior, la avenida Fray Servando Teresa de Mier, esto, un vehículo choca contra el muro de contención, posteriormente otro vehículo trata de esquivarlo y también se impacta con otro árbol. En este caso, la alternativa, la lateral, para evitar contratiempos, y uno más en lo que es la zona de lo que es el ramal Vallejo, esto en dirección hacia la zona de Tenayuca, hacia Tlalnepantla. Gaby, manejar con precaución, sigue esta llovizna en gran parte de la Ciudad de México.
0: Así es, gracias, Víctor. Sí, estuvo lloviendo bastante, ha estado lloviendo de manera constante y bastante intensa. Estaba viendo, por cierto, que el 25 de agosto, o sea, hoy, es el Día Internacional del Peluquero. Bueno, un abrazo a todos los peluqueros, que evidentemente, pues yo podría pasar por alguno de ellos, ¿verdad? En algún momento de la vida, pero un abrazo, por supuesto, Día Internacional del Peluquero. Eso sí no me la sabía, así que bueno, pues muchas felicidades también a todos. Hoy, señoras y señores, muchísima, muchísima información, las notas más destacadas esta mañana, la historia que se está contando. Ya les decía, hay veces que hay una nota que es la que domina la agenda, como el día de ayer, evidentemente, después de todo lo que sucedió con Rubén Rocha Moya el fin de semana. mañana, pues era la nota que dominaba la agenda informativa. Hoy no, hoy está un poquito más disperso. Sí, sí siguen, por supuesto, las reacciones a lo que sucedió por allá en Sinaloa. Uno de los asuntos destacados es que a estas alturas, pues todavía no hay gobernador o gobernadora interina. ¿Se acuerdan que el día de ayer aquí tuvimos varias conversaciones? Arrancamos el programa y nos fuimos precisamente a Sinaloa para saber qué había sucedido después de que Rubén Rocha Moya hubiese regresado a la gubernatura y luego otra vez pidiendo licencia, y nos decían que el Congreso había adelantado la sesión extraordinaria precisamente para la gubernatura y luego otra vez pidiendo licencia y nos decían que el Congreso había adelantado la sesión extraordinaria precisamente para definir a gobernador o gobernadora interina. Esta sesión, que iba a ser el día de ayer a las 11 de la mañana hora local, se había adelantado a las 8 de la mañana. Después conversé con la diputada Gárate, diputada del PRI allá en Sinaloa, y lo que nos dijo en estos micrófonos fue: no, pues no solamente no va a ser a las 8, ya ni siquiera sabemos a qué hora va a ser, no hay todavía una terna. El día de ayer la presidenta de la República también, desde la conferencia matutina, pues se dijo muy claro: pues ahora sí que quien se quede se va a quedar hasta el final, cerrándole la puerta a la posibilidad de que Rubén Rocha Moya quisiera siquiera intentar regresar otra vez a la gubernatura de Sinaloa. Lo cierto es que hasta este momento todavía no hay una gobernadora o un gobernador interino allá en ese estado, que por lo tanto pues ya lleva algunas nochecillas, algunos días sin tener precisamente alguien a cargo del Ejecutivo estatal. El día de ayer se dieron estas protestas de las que nos hablaba aquí en estos micrófonos la presidenta de Coparmex allá en Sinaloa. ¿Se acuerdan que estatal? El día de ayer se dieron estas protestas de las que nos hablaba aquí en estos micrófonos la presidenta de Coparmex allá en Sinaloa. ¿Se acuerdan que nos dijo: estamos convocando a las 8 de la mañana fuera de Palacio de Gobierno allá en el estado de Sinaloa, básicamente porque queremos exigir que sea un perfil idóneo, ya no queremos ocurrencias en el gobierno de Sinaloa. Lo cierto es que pues no hay ocurrencias, lo que tampoco hay es candidato o siquiera una terna clara y definida. Vamos a esperar a lo largo de las próximas horas, y por ahí de pasando las 8 de la mañana haremos un enlace a Sinaloa a ver si ya tienen algo definido. Lo cierto es que ayer llamó la atención que Américo Villarreal, que es el gobernador de Tamaulipas, el día de ayer allá en su estado había entregado unos reconocimientos en materia de ciencias y demás, y pues lo agarraron los medios de comunicación en esto que le llamamos el chacaleo, que es cuando pues sale alguien, alguna persona, y se le pregunta, ahora sí que como casi la banquetera, que le ponen los micrófonos, las grabadoras encima y le preguntan cosas. Y bueno, pues Américo Villarreal, los medios de comunicación lo abordan y le preguntan sobre Rubén Rocha Moya. ¿Por qué? Pues porque son personas particularmente cercanas. Y lo que llamó la atención es lo que dijo Américo Villarreal el día de ayer.
2: Mucho de esa información ya está en los medios públicos. Nosotros nos adherimos a una postura por parte de los gobernadores que se hizo un comunicado donde somos respetuosos de las situaciones institucionales, y lo que ha venido opinando nuestra presidenta, la doctora Claudia Sheinbaum, cuyo liderazgo y visión de cómo se deben de manejar estas condiciones políticas ha dado siempre buenos resultados en el progreso de nuestro país.
3: ¿Cómo interpreta el llamado de la presidenta precisamente a no poner los intereses personales antes de los del pueblo?
2: Yo creo que eso es fundamental y es una visión de el Movimiento de Regeneración Nacional, que siempre por delante de las condiciones personales esté la institucionalidad, el respeto a nuestro marco constitucional y de Estado de Derecho, y que bajo ese conducto nos podamos estar conduciendo. Así es, estamos completamente adheridos a esa postura que ya fue publicada.
0: Pues lo que está diciendo Américo Villarreal en este audio es que pues se adhieren a lo que dice tanto la presidenta de la República como también a lo que dijeron los gobernadores, él mismo, de decir que pues no consideran pertinente que Rubén Rocha Moya haya regresado al gobierno de Sinaloa. ¿Por qué destacamos el audio de Américo Villarreal? No solamente por su cercanía con Rubén Rocha Moya, sino también porque fue quien le llevó la campaña, le coordinó la campaña también a Rubén Rocha Moya cuando iba por la gubernatura de Sinaloa. Y esto fue tan cercano, o es tan cercano, que recuperábamos este audio en 2021, después de su triunfo, cuando ya era gobernador electo de Sinaloa y estaba a punto de tomar y estaba en la protesta para ser gobernador constitucional del estado de Sinaloa. Esto fue lo que dijo Rubén Rocha Moya.
4: Américo Villarreal, le debo... ¿Dónde estás, Américo? Le debo un pedazo de la gubernatura porque él era, fue el delegado. Ahí te lo pagaré en Tamaulipas, mi querido Américo. Por aquello digo de que tengas intenciones de...
0: Bueno, pues ahí está. Ahora sí que te la debo, se la deben. Y bueno, pues ahora Américo Villarreal dice, híjole, yo ya mejor firmo lo que tenga que firmar. No vaya a ser que volteen a verme también, pues los que tienen algunas otras intenciones. Sabemos también que el nombre de Américo Villarreal pues ha estado ahí, incluso desde señalamientos desde Estados Unidos. Esa es una de las notas. No hay todavía gobernador o gobernadora interina en Sinaloa. Y ayer también se puso intenso el mundo legislativo y entre otros, algunos legisladores, de todos los colores por cierto, pues le dijeron al senador Insunza que mejor pida licencia, que es lo mejor pedir licencia. El día de hoy el diario Milenio lo destaca en primera plana, exigen licencia a Insunza. Morenistas y aliados en la comisión permanente pidieron al sinaloense Enrique Insunza que solicite licencia al cargo y no se presente en el Senado, como anunció que lo hará el próximo 30 de agosto en la plenaria de su grupo parlamentario. Entre otros, quien lo dijo fue Jorge Carlos Ramírez Marín. Ustedes lo conocen bien, de larguísima trayectoria en el PRI, hoy en el Partido Verde y hoy forma parte de la Cuarta Transformación. Así lo dijo Jorge Carlos Ramírez Marín.
5: Yo creo que estamos en la misma línea, en el mismo tenor, y lo recomendable sin duda para nuestro compañero es particularmente él, quien ha reiterado que no tiene absolutamente nada que ver con este tipo de asuntos. Yo creo que lo mejor es mantener la licencia, pero pues siempre será una decisión personal.
0: Bueno, pues esto es lo que se dijo el día de ayer. Fueron Jorge Carlos Ramírez Marín, Arturo Ávila y hasta Gerardo Fernández Noroña. Llamaron a su compañero de movimiento a valorar las consecuencias de su permanencia en la bancada. Y este último hasta le sugirió optar por una especie de sacrificio político en favor de la 4T. Así fue como lo dijo Gerardo Fernández Noroña. Y hablando de legislativo, que en unos minutitos más Verónica Méndez nos va a traer todo lo que sucedió el día de ayer, pero importante que Kenia López Rabadán, la presidenta de la Cámara de Diputados, pues ya habló a quién le toca la presidencia de la Cámara.
6: En la Cámara de Diputados, este es el Partido Verde Ecologista, así como una servidora.

0: Pues esto fue lo que dijo el día de ayer Kenia López Rabadán, que luego habremos de revisar cómo estuvo su presidencia en la Cámara de Diputados. Tengo la impresión de que fue una buena presidencia en la Cámara de Diputados. Me parece que Kenia López Rabadán, a diferencia de lo que ha sucedido con otros cuando presiden la Cámara de Diputados o la Cámara de Senadores, creo que Kenia López supo quitarse en esos momentos, ahora sí que el color partidista, y realmente conducir las sesiones de la Cámara de Diputados. Esa es la impresión que yo tengo. Creo que hizo un trabajo bastante digno al frente de esta presidencia, y también hay que reconocer las cosas cuando suceden. Hay quienes nunca logran quitarse los colores partidistas cuando están al frente de la Cámara de Diputados o de la Cámara de Senadores. Creo que en el caso de Kenia López sí lo hizo, y lo hizo bastante bien. Pero ayer también, mi querida Verónica Méndez, se dijeron nuevamente de todo. Entiendo que ahora sí ya bajaron la cortina y estamos pues a unos días de que arranque el periodo legislativo, pero cuéntanos, Vero, la comisión permanente, ¿qué sucedió el día de ayer? Buenos días. Vero.
1: Es que nada.
0: Perdón, mi Vero, andaba como que no te habían abierto el micro. Ya ves cómo se ponen aquí de repente. Pero ya estás, mi Vero Cora, sí, ya va de nuevo. Buenos días.
1: Gracias, gracias, querida Gaby. Muy buenos días. Pues primero que nada, feliz cumpleaños.
0: Gracias.
1: Feliz cumpleaños, mi Gaby querida.
0: Gracias, queridísima Vero. Muchísimas gracias.
1: Bueno, pues mira, como empezaron, acabaron, acusándose de ladrones, de rateros, de marihuanos, de narcopolíticos. Ayer fue la última sesión de la Comisión Permanente del Congreso de la Unión, Gaby. Unas despedidas, dos licencias y una infinidad de reclamos por lo que ocurre en Sinaloa con Rubén Rocha Moya. Y al que, bueno, pues... El tema no fue el debate político, lo de Sinaloa, pero lo metieron. Y a la primera, desde la tribuna, Lili Téllez así reclamó a los oficialistas. Vamos a escuchar.
2: Ya cayó uno, que es Rocha Moya. Yo tenía razón, llevo 7 años diciéndoles que son un narcopartido. Y se los he dicho incesantemente. Y las pruebas sobran. Y lo seguiré haciendo. Festejo que Morena se está quebrando.
1: Fíjate, Gaby, que de inmediato respondió Gerardo Fernández Noroña desde su escaño y desde la tribuna. Les dijo a los panistas que piden la captura de Rubén Rocha y la desaparición de poderes en Sinaloa, les dijo que si fueran narcos, que si los oficialistas fueran narcos, ni siquiera se atreverían a decirlo. Vamos a escuchar.
3: Si fuéramos narcos, no se atreverían a decírnoslos, porque sabrían a lo que se atendrían. A su compañero García Luna nunca le dijeron narco porque le tenían pavor, porque sabían que podía acabar con su existencia. No son ni héroes ni mártires, son traidores a la patria y traidores al pueblo, y como tales van a ser tratados en las elecciones.
0: ¿Vero? Creo que por ahí.
1: Enseguida.
0: A ver, se nos anda ahí cortando un poco, Vero. Vas, Vero, adelante.
1: Rubén Moreira, y no solo les dijo narcopolíticos, Gaby, les dijo marihuanos, drogadictos y ladrones. Vamos a escuchar a Rubén Moreira.
4: Que son una punta de drogadictos, una punta de marihuanos, una punta de narcotraficantes. Eso es lo que son, eso es lo que son. El que habló, usted. No se asuma como eso. Ustedes son un narcopartido de un narcogobierno. Eso es lo que son. Por eso, hay cosas tan tristes como el hecho, aguanten tantito, hombre, como el hecho de que el gobernador Rocha regrese y no le avise a la presidenta dónde se había visto eso.
1: A mí no me va a decir drogadicta, a mí no me va a insultar, dijo la diputada del Partido Verde, Andrea Navarro, que otra vez sacó su frasecita de ámpulas grandilocuentes. Para los que tenían duda de qué significa, lo volvió a recordar.
5: Dije que representan a las ámpulas grandilocuentes, ámpulas porque representa el simbolismo de lo que significa una ampolla llena de pus y de material con pudedrumbre, lo que ellos son, purulento, perdón.

0: escribe, vienen aquí y escupen palabrerías sin ningún significado. Yo exijo respeto al pueblo de México.
1: Y no, pues tampoco le salió en esta ocasión, o sea, le cuesta trabajo.
2: Le cuesta trabajo las definiciones de sus propias palabras, Gaby, y el que resumió toda esta situación fue el diputado del PAN, Marcelo Cruz, que lo hizo de esta forma.
3: No se les cae la cara de vergüenza. Su gobernador estrella, señalado por la Fiscalía General de la República y perseguido por la justicia internacional, pretendió regresar como ladrón en la noche, a refugiarse bajo las sábanas del fuero. Un solo día le duró el teatro. Tuvo que salir huyendo de nuevo porque el hedor, la peste del narcogobierno, ya les estaba incendiando Palacio Nacional. Pero no nos vengan a querer vender mentiras. Esta vergonzosa huida no es una retirada decorosa, es el manotazo de la mesa de Andrés Manuel López Obrador. Es su declaración de guerra contra las instituciones, contra el Gabinete de Seguridad y contra la propia Presidencia de la República. El regreso y la fuga de Rocha son la cobranza furiosa desde Palenque porque sienten pasos en la azotea.
2: Pocos morenistas, o más bien ninguno, Gaby, se atrevió a mencionar el nombre de Rubén Rocha Moya ayer en la tribuna de la Comisión Permanente del Congreso de la Unión. Te decía yo que hubo una despedida, sí, la de Laura Itzel Castillo, que termina su periodo al frente del Senado de la República y de la Comisión Permanente, se perfila para ser la nueva secretaria de las mujeres, y también pues se pidieron dos licencias, Gaby, al que le sube y le baja el cargo, al diputado de Morena, Sergio Mayer, pidió licencia a unas horas de que inicie el nuevo periodo de sesiones, a unas horas de que inicie la nueva legislatura, pidió licencia, lo mismo el diputado Eric Flores. Gaby, querida, esta semana será ya de reuniones de plenarias de cada uno de los grupos parlamentarios. En el Senado de la República aún no se sabe quién será el presidente de la Cámara Alta, aunque pues los morenistas, hay varios bien apuntados y que también pues bien aferrados, porque ahí está Óscar Cantón, está Higinio Martínez, que quieren ser presidentes del Senado de la República, Gaby.
1: Pues sí, la verdad es que como bien lo dices, como comenzó, terminó diciéndose de todo, y bueno, pues ahora sí que así las cosas. Gracias, mi Vero, ya les tocará tanto a ti como a Jaime Obrajero pues cubrir el periodo ordinario que arranca el próximo 1 de septiembre, en unos días más, tanto en el Senado como en la Cámara de Diputados. Y bueno, pues este fue el nivel. Así fue el nivel a lo largo de todo este periodo de la Comisión Permanente. Ese fue el nivel de debate, si es que así le podemos llamar. Pero bueno, ya veremos lo que sucede. Hablando de partidos políticos, hoy estaremos conversando en estos micrófonos con Citlali Hernández. Por supuesto, vamos a hablar de todo lo que ha estado sucediendo en torno al caso de Rubén Rocha Moya. Pero también hoy trasciende que se van a dar a conocer ya algunas novedades sobre los primeros candidatos a coordinadores de la transformación en algunos estados de la República, así que hoy tendremos esa conversación con Citlali Hernández en estos micrófonos por ahí de las 8 de la mañana, la presidenta de la Comisión Nacional de Elecciones de Morena. Las cosas se van a ir calentando y calentando cada vez más. Hoy, insisto, se trasciende que van a dar nombres de primeros candidatos. En principio se dice que sería Aguascalientes, Campeche y Colima, pero ya veremos qué es lo que nos dice Citlali Hernández un poquito más adelante. Así que los temas políticos, ya les decíamos, Sinaloa, Insunza, lo que pasó en la Comisión Permanente, lo que se perfila también para la Cámara de Diputados a partir del 1 de septiembre, y en lo internacional sigue, por supuesto, la guerra comercial entre Estados Unidos y Canadá. Hoy lo vamos a revisar a fondo con el doctor Carlos Elizondo, ya saben, está con nosotros todos los martes, y hoy también es día de nuestro internacionalista Mauricio Meshulam, y vamos a hablar hablar de lo que anuncia el día de ayer el gobierno de Estados Unidos, asfixia económica a Irán. Están tan desesperados en Estados Unidos por lograr terminar la guerra con Irán que el día de ayer el secretario de Tesoro de Estados Unidos, Scott Bessent, presentó planes para lograr la asfixia económica de Irán y amenazó con imponer fuertes sanciones a los países que se nieguen a romper sus vínculos económicos con la República Islámica, incluido China. Esto en la nueva ofensiva, ya varios contestaron, entre ellos los chinos, por supuesto, ya eligieron a Estados Unidos. ¿Y ustedes quiénes son para decirnos con quiénes sí podemos tener comercio o no? Pero esto fue el día de ayer. Insisto, están desesperados en Estados Unidos por encontrar la manera de terminar esta guerra que ellos comenzaron y que evidentemente no han sabido cómo terminar. Una guerra que Trump ha dicho infinidad de veces que ya terminó, no ha terminado, y ahora amenazan con esta asfixia económica. Será tema, por supuesto, también esta mañana. Hola, Nayeli.
4: ¿Qué tal, Gaby? Feliz cumpleaños.
1: Gracias.
4: Te
1: gracias,
4: queremos, querida Gaby. Nayeli. Que sea un año inmensamente feliz.
1: Gracias, querida Nayeli, que hoy viene bien tapadita con suéter de cuello alto, porque hoy sí ya viene muy tapadita.
4: No, hombre, nada más baja tantito la temperatura y yo ya estoy mormada, así que me tengo que tapar.
1: Me parece muy bien. ¿Qué nos traes, querida Nayeli?
4: Gaby, un poco de contexto para recordar por qué es relevante la figura de Fausto Corrales, este político sinaloense que fue detenido justo el miércoles pasado, y es que es un testigo clave en la muerte de Melesio Cuen. Y bueno, Fausto Corrales es hijo de Víctor Antonio Corrales, que fue rector de la UAS, actualmente senador.
1: De la Universidad Autónoma de Sinaloa.
4: La Universidad Autónoma de Sinaloa, exactamente, y militante del Partido Sinaloense desde 2017. Este Partido Sinaloense fue fundado precisamente por Melesio Cuen, y Melesio Cuen fue también rector de la Universidad Autónoma de Sinaloa, y en algún momento estuvo como aliado de Rubén Rocha Moya y luego se volvieron enemigos acérrimos. Pero en 2021, justamente cuando Rocha Moya buscó la gubernatura de Sinaloa, el PAS, el Partido Sinaloense, se alió con Morena, ganaron la gubernatura, ganaron la mayoría del Congreso. Luego, Melesio Cuen estuvo en el gabinete de Rocha Moya solamente un año como secretario de Salud de 2021 a 2022, y luego empezaron las diferencias, Gaby. Melesio Cuen la Fiscalía del Estado acusó al hijo de Melesio Cuen, Héctor Melesio Cuen Díaz, entonces director de Bienes y Suministros de la Universidad, de usar recursos de la institución para comprar, para hacer compras en un restaurante familiar. Y luego en 2024, Cuen expuso en su podcast que tenía llamado Cuentas Claras un presunto esquema de corrupción en el gobierno de Rocha, en el que presuntamente estaban involucrados sus hijos. Y a los pocos meses, en julio de 2024, también en este podcast, Melesio Cuen decía que temía por su vida y que responsabilizaba directamente a Rocha Moya. Y luego vino este 25 de julio de 2024, cuando detienen a Rocha Moya, al Mayo en Estados Unidos, y Melesio Cuen, pues, muere, ¿no? En ese encuentro que se suponía había estado presente el Mayo y Rocha Moya también.
1: Sí, es a veces complicado tratar de entender quiénes son quiénes en estas historias, pero pues los nombres ahí están, el caso de Fausto Corrales. Y tenemos en la línea a Ignacio Alzaga, periodista de La Aurora de México, este medio pues bastante nuevo, que es decir, lo que dirige Pablo Iriart, y que han tenido en fechas recientes algunos buenos golpes periodísticos. Ignacio, ¿cómo estás? Te saluda Gabriela, buenos días.
5: Gracias, Gabriela. Buenos días para ti y para tu siempre bien informada audiencia.
1: Gracias, Ignacio. Pues traes ahora sí que por ahí una exclusiva. Cuéntanos qué fue lo que supiste.
5: Gracias, claro. Pues mira, de acuerdo con el expediente de la Fiscalía General de la República, ya bajo la conducción de Ernestina Godoy, apenas hace unos días quedó al descubierto un dato muy importante, que Fausto Corrales se encontraba en negociaciones con el gobierno de Estados Unidos para entregar información de lo que realmente sucedió en la finca San Julián, en el fraccionamiento Huertos del Pedregal, el 25 de julio de 2025. Recapitulando, en aquella fecha, el 25 de julio de 2025, fue asesinado Héctor Melesio Cuen, el rector de la Universidad Autónoma de Sinaloa y fue secuestrado Ismael El Mayo Zambada para ser enviado a los Estados Unidos. Por ello se le considera a Fausto Corrales como un testigo clave en este importante asunto. Y bueno, ¿qué fue lo que sucedió? ¿Qué es lo que supimos en el expediente, actual de la Fiscalía General de la República? Que retomó parte de las investigaciones ya con Ernestina Godoy, retomó parte de las investigaciones que se habían iniciado con Alejandro Gertz Manero. Bueno, pues la novedad es que el 10 de agosto de 2026, Gustavo Cuen, hermano del ex rector de la Universidad Autónoma de Sinaloa, testificó ante el Ministerio Público de la Federación. Durante la entrevista ministerial ante la Fiscalía Especial de Investigación y Litigación de Casos Complejos, dijo que se enteró que unos 4 días antes, es decir, 4 días antes de este 10 de agosto, se enteró que Corrales, Fausto Corrales, este testigo clave en el caso del asesinato del rector y el secuestro del Mayo, ya había declarado para los Estados Unidos. Esto lo supo a través de un amigo que a su vez también se enteró por un abogado que trabaja para Fausto. No proporcionó en ese momento más detalles al Ministerio Público de la Federación sobre esta supuesta presunta declaración de Fausto ya ante el gobierno de los Estados Unidos. Sin embargo, todavía más allá, Gustavo Cuen, hermano del rector asesinado en la finca San Julián, dijo que él había tomado hace unos tres meses anteriores a agosto de este año, él tomó un vuelo hacia Tijuana, iba acompañado de su hijo. Uh-huh. Comentó que él iba en la tercera fila de este vuelo, cuando de pronto escucharon que gente, dos personas que iban delante de ellos, estaban sentados delante de ellos, iban platicando y literalmente uno de ellos dijo: Fausto ya arregló las cosas en Estados Unidos. Sin embargo, comenta el hermano de él, el rector, comenta Gustavo Cuen, que en cuanto las personas se percataron que ellos iban atrás, estaban atrás, sentados atrás de ellos en este vuelo a Tijuana, pues guardaron silencio. Sin embargo, en su testimonio ante la Fiscalía General de la República, Gustavo Cuen dijo que una de estas personas que dijo que Fausto ya estaba en negociaciones con Estados Unidos era Alexis Michel Félix Fonseca, que es secretario particular de Fausto Corrales, y también estaba otra persona muy cercana a Fausto, a la que sin embargo, bueno, pues no identificó en este momento. Entonces, esta es la novedad en este expediente de la Fiscalía General de la República, que retoma las investigaciones que ya venía realizando Alejandro Gertz Manero. Gabriela.
1: Pues muy interesante, porque siguen saliendo nombres, pero sobre todo lo que sigue saliendo es quienes ya estaban, por lo menos en declaraciones, ya estaban negociando con Estados Unidos, ya estaban cooperando con Estados Unidos, qué es lo que estaban diciendo, y me parece que mucho de lo que se ha estado moviendo en estos últimos días, y por eso yo ayer lo comentaba, no podemos no relacionar este regreso extraño de puerta giratoria de Rocha Moya a la gubernatura de Sinaloa, no podemos no vincularlo, entre otras cosas, con la detención también de Fausto Corrales y esto que tú nos estás señalando ahorita, entre muchas otras cosas que se saben, pues que son personas que ya están hablando, que han hablado y que han hablado además con el gobierno de Estados Unidos. Brotan otros nombres, pero me parece que ahí se va ahora sí que delineando este entramado un poco enredado, pero de muchas personas que están vinculados a esto. ¿Qué pasó ese 25 de julio? ¿Qué pasó hace 2 años? ¿Qué ha ido sucediendo a lo largo de estos meses? Y bueno, pues estas declaraciones también, que como tú dices, Ignacio, esto sale desde la Fiscalía General de la República. Ahora sí que para que no digan esto es un invento que se sacaron de la manga, sino tú tienes esta información, Ignacio.
5: Exactamente, tuvimos en la Aurora acceso al expediente, es un expediente bastante extenso, pero te quiero comentar también unos datos que son muy importantes para poner en perspectiva este asunto, tanto de la detención de Fausto Corrales como de la presunta negociación que estaba haciendo con Estados Unidos. Te platico, desde 2024 la Fiscalía General de la República tenía claro que Fausto Corrales faltó a la verdad, como se dice en el lenguaje jurídico, ante el Ministerio Público de la Federación. ¿Por qué? Porque un analista de la Fiscalía General de la República descargó del canal de YouTube Quemando Culiacán un video de más de 9 minutos. ¿Cierto? En el que el propio Fausto señala que cómo ocurrieron los hechos y señala que Melesio Cuen fue asesinado en esta finca y que el Mayo Zambada fue secuestrado. Adicionalmente a eso, la fiscalía obtuvo para febrero de 2025 el testimonio de Juan Carlos Félix Gastelum, conocido como el Chavo Félix, quien es yerno del Mayo Zambada, que también testificó ante el Ministerio Público de la Federación desde febrero de 2025, que Fausto le comentó que en realidad el ex rector de la UAS había sido asesinado de manera pues prácticamente accidental por sicarios de Joaquín Guzmán López, hijo del Chapo Guzmán, durante el secuestro de Ismael el Mayo Zambada para trasladarlo a Estados Unidos. Aquí llama la atención esto, Gabriela. Desde hace pues más de un año, la Fiscalía General de la República tenía claro que Fausto faltó a la verdad en sus declaraciones iniciales, faltó a la verdad porque él dio otra versión de los hechos. Entonces llama la atención sí. que fue 4 días después de que se enteró, apenas este 10 de agosto de 2026, 4 días después empieza el proceso penal propiamente contra Fausto. Lo dejaron libre, 2 años, y es 4 días después cuando el 14 de agosto pasado solicita la orden de aprehensión, se la autoriza en el 15 de agosto y es capturado el 19 de agosto, es decir, el miércoles de la semana pasada. Pasaron 9 días desde que se enteraron que estaba negociando con Estados Unidos para detenerlo, cuando ya tenían información desde hace más de un año de que había falseado su testimonio ante el Ministerio Público, presuntamente obligado también por los Chapitos para que diera a conocer la versión del supuesto asalto en una gasolinera y que fue ahí donde fue asesinado a tiros el ex rector de la Universidad Autónoma de Sinaloa, Héctor Melesio Cuen.
1: Híjole, qué cosa, de verdad. Si algún día alguien presenta esto como un guión de Netflix, nadie se lo va a querer comprar porque parece más enredado de lo que es. En fin, Ignacio, gracias, felicidades por este trabajo y felicidades, por supuesto, a la Aurora de México, que por ahí van creciendo y creciendo. Un abrazote, Ignacio, gracias.
5: Muchas gracias, gracias y feliz cumpleaños
1: también. Gracias, muchísimas gracias, Ignacio Alzaga, periodista de La Aurora de México. A Pablo Iriarte, a todo el equipo, por supuesto, de La Aurora, les mandamos un abrazo. Así que esto se va enredando cada vez más, pero lo cierto es que se sabían tantas cosas y por ahí hay quienes dicen, ¿y las pruebas? ¿Y las pruebas? ¿Y las pruebas? Tantas cosas que se sabían. En fin, así las cosas.
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1: 7 de la mañana con 42 minutos. Mi querido Enrique Quintana, ¿cómo estás? Muy buenos días.
31: Muy buenos días, Gaby. Muchas felicidades por esos 40 añotes.
1: Pero 40 y un cachito más, pero bueno.
31: Un poquitito, ay.
1: Que es un poquito. Exactamente. Gracias, gracias, querido Enrique. Pues varios temas. Arranquemos con inversión extranjera directa. Y entiendo que es este récord histórico en el primer semestre. A ver, cuéntanos, ¿qué información hay ahí?
31: Mira, ayer la Secretaría de Economía dio a conocer las cifras de la inversión en el segundo trimestre del año, con lo cual ya se suma y se tienen los primeros 6 meses de 2026. Y en efecto alcanzó la cifra de 34,968 millones de dólares. No se había alcanzado nunca este monto. Es un poquitito más alto que el año pasado, que también ya había sido récord de 34,265. 2% más. Uh-huh. Pero cuando se hace una disección de la inversión, nos refleja algo pues que está pasando en la economía. La mayor parte de la inversión extranjera, 88.5, es decir, casi 9 de cada 10 dólares de inversión extranjera, es reinversión de utilidades. Uh-huh. Es decir, son empresas que ya estaban instaladas en México, que ya operaban en México y que sus utilidades, en lugar de remitirlas, de enviarlas a sus matrices en los países de origen, las dejaron en el país invirtiendo más en México, lo cual pues es muy bueno.
1: ¿Cuánto dijiste?
31: 88.5%.
1: O sea, casi 9 de cada 10.
31: Sí, 9 de cada 10 dólares de la inversión extranjera total. Corresponde realmente a reinversión.
1: Okay.
31: Uh-huh. Y la inversión nueva, es decir, empresas que no estaban en México y que llegaron y se instalaron, representó el 7.8, es decir, 8%. que es muy poquito. ¿Qué es lo que se puede observar entonces? Que las empresas que ya están en México, las empresas extranjeras, pues siguen viendo pues muchas oportunidades y le están entrando. Uh-huh. Están reinvirtiendo las utilidades que generan. Mientras que las que están viendo a distancia el país, están evaluando si le entran o no le entran, en realidad son muy poquitas, porque este 8% pues es muy bajo relativamente a lo que habíamos tenido hace, digamos, 5 o 7 años, que llegó a ser 20, 30% del total de la inversión, la nueva inversión.
1: Sí, porque te iba a preguntar eso, ¿cuál era la proporción en otros momentos? ¿Sí? Porque si ahorita estamos diciendo 88.5 es la reinversión, o sea, lo que queda, como dices, es que 11.5, dices, ¿en otros momentos llegó a ser 20?
31: Sí, llegó a ser hasta 20%, 20 o más por ciento.
1: Sí, es baja, ¿no?
31: Sí, es entonces, bajo. Este es bajo, lo cual refleja ese doble comportamiento que hay. Somos una economía que, para quienes ya se la saben, digamos, ya conocen las reglas del juego y están en México, no se están yendo. Uh-huh. Le están sumando a las operaciones que tienen. ¿En dónde? Bueno, el sector que más creció o donde más se concentró la inversión fueron las manufacturas, después los servicios financieros, después la construcción, la minería, transportes, pero la manufactura es el primer lugar. Y dentro de la manufactura no es de extrañarse que la principal área de inversión sea equipo de computación, comunicación y componentes electrónicos. Un sector del cual hemos estado hablando mucho, porque está siendo el motor económico de diversos estados de la República: Jalisco, Chihuahua, Baja California, asociado al auge, al boom de la inteligencia artificial en Estados Unidos. Estamos haciendo componentes, racks, elementos para los centros de datos, etcétera, etcétera. Y esto es lo que está también jalando la inversión de empresas ya instaladas. ¿De dónde viene la inversión? Otra pregunta interesante. La mayor parte, el país número uno, uh-huh, es Estados Unidos. Más de la mitad, cerca de la mitad de la inversión proviene de Estados Unidos. Después España. Mira. Uh-huh. España sigue manteniendo una presencia fuerte. En tercer lugar, Canadá. Uh-huh. En cuarto, Australia.
1: Ah, mira. Imagínate. ¿Australia?
31: Sí, Australia, porque en particular hay proyectos en el área de hidrocarburos, en el área de petróleo, donde los australianos están invirtiendo fuerte. Y luego le sigue Alemania. Ya. Digamos, estos son los primeros, Australia, el top five, los primeros cinco países en donde se invirtió. El registro de la inversión aparece sobreestimado en la Ciudad de México, uh-huh, con 16 mil millones, casi 17 mil millones en la Ciudad de México. Y la razón no es que se instalen las plantas aquí, las fábricas, sino que generalmente se registra el domicilio fiscal de la empresa en la información que se entrega al gobierno. Entonces, muchas de ellas, aunque estén repartidas en diferentes entidades de la República, tienen como domicilio fiscal la Ciudad de México, y por eso parece que hay una inversión enorme en la Ciudad de México y menos en otros estados. Segundo, Nuevo León; tercero, Estado de México; cuarto, Baja California; y quinto lugar, Jalisco. Así es que ese es el cuadro. Buenos datos, pero pues como siempre hay que tomarlos con un granito de sal, porque lo cierto es que la relocalización, la llegada de empresas nuevas provenientes de otros países, pues no está ocurriendo, no se está reflejando en estas cifras que dio a conocer la Secretaría de Economía.
1: Y por eso, y me gustan estas frases que usas hoy en tu artículo, dices, hay confianza de permanencia, todavía falta confianza de entrada. Me gustó esa frase. Sí. Y también con lo que cierras, el capital que ya está aquí votó por México, falta convencer al que todavía mira desde afuera.
31: Pues sí, bueno, no los hemos convencido.
1: Pues sí, no los hemos convencido. Qué bueno que lo desgranas de esta manera, querido Enrique. Y bueno, pues ahora sí que hay que entenderlo en las cifras también en su contexto. Y en cuanto al crecimiento, entiendo que estamos hablando de un crecimiento de 1.9%, es lo que da a conocer el INEGI, ¿verdad?
31: Así es, ya había dado un adelanto, sí, pero ahora ya es la cifra definitiva, con mucho más desglose. Había dicho que habríamos crecido 2.1, es un poquito menos, es 1.9, pero es una muy buena cifra. Uh-huh. Lo interesante es que ya hay un desglose detallado por sectores. ¿Qué fue lo que creció? Por ejemplo, el campo, la actividad agropecuaria creció 4.8% en el segundo trimestre, una de las tasas más altas entre todos los sectores de la economía. El problema con el sector agropecuario es que tiene vaivenes.
1: Sí, exacto. Así como crece, puede decrecer, sí, muy rápido.
31: Según, uh-huh, cómo esté, exacto, el clima, sí, sí, sí, así nos va. Uh-huh. La minería, por efecto del alza de precios que hemos visto en el mundo, también creció fuerte, 4.9%. Uno de los sectores que quizás este sí creció por factores explicables y positivos es la construcción, que creció 4.8%.
1: Okay.
31: También alto. En materia del sector terciario, el comercio mayorista creció 11%. Un montón.
1: Sí.
31: Pareciera que están haciendo inventarios, reponiendo inventarios, porque el comercio minorista, los supers, las tiendas, donde la gente va a comprar, apenas creció 0.9. Hay un contraste enorme,
1: sí, ahí
31: entre el comercio mayorista y el minorista. Y fíjate algo interesante en el sector de los servicios de esparcimiento, cultura y deportes, uh-huh, crecieron 3.7.
1: Pues, y eso había crecido también, ¿verdad? Esos han crecido.
31: Han crecido en otros uh-huh, momentos, y es un sector dinámico.
1: Claro.
31: No tanto como el año pasado. El año pasado llegaron a crecer hasta 22%,
1: órale,
31: en el cuarto trimestre.
1: Ya. Órale.
31: Pero bueno, la cantidad de conciertos, eventos.
1: Sí, es que eso sí es impresionante lo que hay.
31: Se sigue organizando, uh-huh, en este país, y bueno, esto alimenta este sector. Y uno más que creció un montón es uno que se llama actividades legislativas, gubernamentales, de impartición de justicia y de organismos internacionales.
1: ¿Y eso qué es?
31: Y uno dice, ¿y esto?
1: ¿Eso qué? Sí, eso,
31: como
1: qué
31: dices,
1: es. ¿Eso qué es?
31: Pues es que hay salarios, hay, uh-huh, gastos. Hay compras de equipo, hay construcción de inmuebles, en donde en todos los órdenes de gobierno, en el poder ejecutivo, legislativo, en el judicial, en estados, municipios, en todos los juzgados y demás.
1: No sabía que había ese rubro.
31: Sí, el rubro 93.
1: Ya.
31: 4.3%, más del doble que la economía. Pesa 3.6% en el Producto Interno Bruto, no es tan chiquito, uh-huh, es más grande que otros, este fue el que creció. Y nada más para concluir, lo que no creció, uh-huh, todo el sector turístico.
1: No creció.
31: Cayó 2.6% en el segundo trimestre. Así que a este sector, pues por lo menos hasta junio, vamos a ver cuando haya datos de julio ya completos, pues el mundial no le sirvió de mucho. Cayó la manufactura, uh-huh, en 0.4% y cayó la electricidad en 0.1%. Todavía no estamos generando la energía que necesitamos, y esto se refleja también en las cifras. Entonces, pues un buen dato en medio de contrastes, como siempre.
1: Sí, y sorprendente otra vez la parte turística, ¿no? Que bueno,
31: sí,
1: hemos insistido en ella. Nomás
31: no
1: despega. Y esto con los datos, otra vez decimos, son los datos del INEGI, y ahí está esta información. Pues muy interesante otra vez cómo nos la vas presentando, querido Enrique. ¿Y nuestra moneda cómo anda?
31: Sin movimiento, prácticamente igual que ayer, abajo de 16.95 en este momento. A pesar de todos los jaloneos de Canadá,
1: sí,
31: Estados Unidos y demás, nos quedamos en 16.95.
1: Bueno, pues muy buenos datos esta mañana. Gracias, querido Enrique, te mando un abrazote.
31: Igualmente para todos, nuevamente felicidades.
1: Gracias, querido Enrique. Enrique Quintana, director general editorial del Financiero, que escribe hoy presente la inversión que decidió quedarse. Y ya saben que abajo del artículo de Enrique Quintana siempre hay una fotonota que me gustan mucho. La de hoy está padrísima. Subastan en 3.5 millones de dólares el balón de la mano de Dios de Maradona.
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0: A estas alturas del partido, apenas a 8 años de haber tomado el poder, nadie nos puede decir que los gobiernos de Morena sean menos corruptos que los del PRI o los del PAN. El desvío de recursos en Segalmex y el fraude al fisco conocido como huachicol fiscal son mayores a la llamada estafa maestra del sexenio de Peña Nieto y a los abusos cometidos por empresarios durante el FOGAPROA, que no fueron, por cierto, poca cosa. Los políticos de Morena han resultado tan afectos al dinero y el poder como los de cualquier otro partido. No son iguales a los otros, son idénticos. Porque el poder afecta igual a todas las personas y porque, en buena medida, la mayoría de ellos vienen de otros partidos. Sí, como pregona la presidenta, desde una tan falsa como pretendida superioridad moral, los de derecha son hipócritas, un buen número de los morenistas o son de derecha o son hipócritas o ambas cosas. El espectro ideológico no es una garantía de nada. Da igual si se apellida García Luna y trabaja para un gobierno panista o Farías Laguna y lo hace para el de López Obrador. Si Calderón y Peña Nieto se enteraban de todos los negocios sucios según el credo del peje, López Obrador y Sheinbaum también. Aunque a la presidenta le encanta decir que ella nunca se entera de nada hasta que pasa. La diferencia entre los gobiernos anteriores y los de Morena es la falta de oposición. Primero, fue porque los partidos tradicionales quedaron completamente desacreditados tras 2 décadas de corruptelas y acuerdos poco transparentes. Después, porque aunado al descrédito de los partidos, Morena desmontó todo el sistema de equilibrios democráticos construidos a lo largo de 2 décadas. Hoy, no hay quien recoja la pérdida de capital político del partido en el poder, porque ellos mismos se encargaron de romper la red, o de serruchar la escalera, como suele decirse. Las tricuñelas legales para evitar que Grecia Quiroga sea candidata en Michoacán, o Luis Donaldo Colosio Riojas en Sonora. La persecución al grupo político de Alito Moreno, impresentable sí, pero persecución en Campeche, que es más política que jurídica, justo antes de las elecciones. El control total de los órganos electorales, particularmente el INE y el máximo tribunal, y el uso electoral de los programas sociales generan una competencia y condiciones de absoluta desigualdad. Pero el otro lado, hay poco o nada. Los partidos de oposición han sido incapaces de generar un discurso que vaya más allá del insulto o la crítica facilona, y sobre todo, no tienen capacidad de movilización social. Desde la defensa del INE, la llamada Marea Rosa, hace 4 años, no ha existido una movilización social que ponga en riesgo o al menos preocupe al poder omnímodo de Morena. ¿Hay alguien ahí? Llegará tarde o temprano, pero hoy por hoy la respuesta, como en los cuentos de terror, es un absoluto silencio.
1: Chiquitines, ¿no? Preparados. Mi querido y fino amigo Diego Petersen Fara.
0: Bienvenidas, bienvenidos, esto es Así las cosas, Jalisco, por supuesto en W. Y eso que escuché de ustedes, por supuesto, el amiguito Javier diciendo presente por el señor Sierra, que no vino, que no está aquí, que desde ayer del aniversario se puso tan, pero tan contento que desapareció Augusto.
13: Sí, no pudo con la emoción y se quedó dormido tal cual. No hay manera, está abrazando la almohada.
0: El exceso de litio es terrible.
13: Y nada más abraza la almohada y nada más se le escucha murmurar, no te vayas, Javier. No te
1: Par
13: vayas,
1: de zurdos, Javier. Zurdos nefastos.
0: Sí, nos confesó Javier que quiso despertarlo para venirse al programa. Alejandro no despertó, se vino Javier solo, ¿no? Javier sí es una gente honorable, decente, trabajadora, claro, que cumple con sus obligaciones. Y Alejandro,
13: nada, dormido. No, y Javier, esta vez no lo va a poder impedir. Pone las grabaciones tratando de que no le descontemos el día, Alejandro, pero se lo vamos a descontar porque no somos como los de antes.
0: Sí, no, no somos como los de antes, tienes toda la razón, Augusto. Las cosas ya cambiaron y no se quiere dar cuenta. Es un conservador, exacto, hipócrita.
40: Todo va a estar bien.
0: Sí, todo va a estar bien. Hipócrita, conservador, derechairo. ¿Qué más le podemos decir a este señor?
13: Oye, qué buena editorial. Digo, todas, Diego, la verdad te pules 5 días a la semana, pero esta está muy bien, es un análisis impecable y es un anuncio de la desesperanza. Ni para dónde podríamos ponerle de remate, ¿no?
0: Ni para dónde, ¿no? Digo, la verdad es que lo dije, está un poco terrorífico eso de la respuesta fue silencio como en las películas de terror, pero sí, ¿verdad? Hay alguien ahí.
13: Sí, ¿no?
0: Y sabes que están ahí escondidos, pero no hay, pero nadie responde, ¿verdad?
13: Y es un movimiento peculiar, porque por un lado la clase política, en términos de cantidad de personas, decrece, aunque este decrecimiento es inversamente proporcional a la capacidad de servirse de las influencias, del dinero, de las instituciones públicas, y el país crece, el país avanza, trata de rescatar su economía a dieta de trabajo, a dieta de estar protegiéndose de los criminales, a dieta de ponerse una purga contra la burocracia, pero siguen siendo omnipresentes y no hay una sola narración que voltee a ver eso que sí es el país ahí. En la mayoría, en la gran parte del territorio, nadie lo voltea a ver, la oposición no existe, no presenta nada, y como dices tú muy bien, se les va en insultos, se les va, digo, ayer Rubén Moreira reveló su edad, que es muy próxima a la mía, y con ganas de hacer temblar los cimientos de Morena, les llamó marihuanos, ¿te imaginas?
0: No.
13: Les dijo marihuanos, no. Tal cual.
0: Marihuanos mequetrefes. Sí. No, mequetrefes. Hijo, así.
13: Ni siquiera marihuanillos, marihuanos, con todas sus letras.
0: No, ya, o sea, es que ya cuando te dicen marihuanos, dices, órale, de veras. ¿No? Mi abuelita no lo pudo haber hecho mejor.
13: No, y lo que está... Lo que está revelando Morena es que, sí, cuando no tienen el poder, todo lo que hacen las y los poderosos está mal. Todo es inmoral, todo es ilegal, todo es ilegítimo. Pero cuando llegan, cuando es su turno, dicen, nos toca. Y resulta que en los anteriores no lo hacían tan mal. Y ocurrió con el PAN, cuando defenestró al PRI. Sí. Se dan cuenta que, mira, no estaban tan equivocados, hay que hacerle más o menos igual, con algunos matices, pero a final de cuentas no la hemos visto llegar.
0: A ver, el ejercicio del poder es el ejercicio del poder independientemente del partido que lo detente, depende mucho de la persona, ¿no? Que evidentemente va a tener un partido jodón, un partido que le permitió llegar, ¿no? Nadie llega impoluto a la presidencia de la República, todos llegan revolcados, pero las decisiones que tomes, ese es lo que hace la diferencia, ¿no? Y la otra, y lo hemos dicho aquí infinidad de veces, la diferencia no son buenos y malos, hay políticos acotados y políticos no acotados, y estamos en la era de los políticos no acotados. Los acotados pueden hacer menos burradas que los otros, punto. No es que sean más buenos o más malos. Están más acotados y hacen menos abusos, cometen menos estupideces. Hoy, visto para atrás, este poder de López Obrador, que decidía con su varita mágica cuánto nos está costando el Tren Maya, cuánto Mexicana, cuánto Dos Bocas, porque simplemente el señor decía, por aquí, por aquí, por aquí, porque yo soy el que sé, yo soy el tlatoani.
13: No, y había dos tipos de acotamientos, aunque parezca una desmesura y quizá a los más jóvenes les parezca irreal, pero sí había una contención personal hasta cierto límite, las leyes y las instituciones, incluso partes de la historia eran un acotamiento, un acotar el hacer del poderoso, autoimpuesto, aunque lo burlaban cuando querían, y por otro lado sí, los factores internos de su partido, los factores externos a la política, los factotums que siempre han estado ahí, y había un camino más o menos recorrido para ese acotar. Ahora tienen un margen de maniobra amplísimo porque ni siquiera la moralidad o mentir o no mentir es una contención para ellos. Pueden mentir tranquilamente, y tú dices, le encanta decir a la presidenta que nunca se entera de nada hasta que pasa, pero también le encanta decir, no sé, voy a preguntar, y ha sido su respuesta, cosa que nunca habíamos visto de un presidente, que solían ser omnipotentes, omnipresentes, omnisapientes.
0: Hombre, qué bueno que diga, oye, el presidente no sabe todo, ¿no? El presidente no se entera de todo. No, con esa soberbia que decía López Obrador, el presidente se entera de todo. Y no hay negocio jugoso que no pase por sus manos. Pues bueno, estamos viendo el huachicol fiscal, y ahora que nos explique si no pasó por sus manos, ¿no? El fraude del fisco más grande de este país, pero bueno. Vamos a hacer alguna pregunta un poco capciosa en honor a Alejandro.
13: Sí, mira, aprovechando que no está y que ahorita estaría diciendo, ya ven, la necesarísima
0: derecha. Ya los dije, derecha, par de chairos.
13: La necesarísima derecha, pero ustedes nunca escucharon. Y tú preguntas en el último párrafo de tu editorial, dices, ¿hay alguien ahí? Llegará. Amenazas, anuncias, avisas, llegará tarde o temprano. Pero hoy, por hoy, la respuesta, como en los cuentos de terror, es un absoluto silencio. ¿Qué te parece si preguntamos, oiga, y por cierto, ¿quién cree que llegará?
0: Sí. ¿Qué personaje de la oposición ve usted que diga, mira, está interesante? No que sea usted fan, que diga, está interesante, este puede ser. ¿A quién identifique la oposición como alguien realmente con futuro?
13: Sí. Como decía Fidel Velázquez, con piernas de jinete, que quién, mujer, hombre o quimera, lo que
0: ¿quién
13: sea.
0: ¿Quién es ese valiente que sí sale en la foto? Las redes sociales se acostó.
13: Díganos, ¿quién llegará? ¿Quién podrá rescatarnos? Al teléfono de Elba, porque ya sabemos que cuando no viene Alejandro, tampoco viene el teléfono, así que el de Elba está, que no se raja, 331-07-97-699, a la cuenta de X, de @wradio-gdl, y a Diego Petersen, nada más mándale buenos deseos.
0: Sí, a mi ex cuenta de X. Por cierto, acaba de revelar con quién se quedó Alejandro, por eso Javier está tan triste. Pues se quedó con el teléfono.
13: Sí.
0: Le dijo, Javier, tú vete, yo aquí.
13: No, el teléfono aquí. Le dijo, o Javier o yo.
0: Sí.
13: Y Javier está en la cabina.
0: Javier está en la cabina. Y el teléfono con Alejandro.
13: Sí.
0: Bueno, antes cuchi, vamos cuchi, a ir a la
13: cuchi, de cuchi. Ahora le dice cuchi cuchi.
0: Cuchi cuchi. Sí, ya los teléfonos cuchi cuchi.
13: Cuchi,
0: pasaron muchísimas cosas ayer con respecto a la sustitución de Rubén de Rocha Moya en Sinaloa. El Congreso nomás no se pone de acuerdo. La presidenta está muy contenta en la mañana diciendo, bueno, hizo lo correcto, eso es lo que yo le dije, o sea, es lo correcto. Y al mismo tiempo, pues ahí en Sunza le dijeron, carnal, ¿qué crees? Si está solo, Florencia, tiene la de 10.
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0: Movidito el día de ayer en torno a todo lo que tiene que ver con Sinaloa. Florencia, cuéntanos, muy buen día. Florencia.
13: Yo.
0: ¿Andas ahí?
13: Ya, no.
0: Hola, Florencia. No, se me hace que está como los de oposición, un silencio. ¿Hay alguien ahí?
13: Nadie. No, sí.
0: Bueno, pero comentarle rápidamente, ayer el Congreso suspendió la sesión que ya estaba citada para nombrar al gobernador. No hay acuerdo en quién debe ser el gobernador sustituto, ¿no? Los rochistas y los claudistas y otros intereses cruzados ahí en Sinaloa, como el propio Coparmex, que ayer organizó una mini manifestación, pero manifestación al fin diciendo que querían a alguien decente, y de ahí la torre, pues de dónde lo van a sacar, ¿no? Y al mismo tiempo, Arturo Ávila, el senador que tiene un apodo muy bonito, ¿no? Es el Cero Votos. porque nunca, nunca ha ganado una elección, siempre ha sido
13: por la vía,
0: ni falta que hace, dijo que Insunza debería tener de meditar. Ahora sí, Florencia, buen día, cuéntanos.
3: Hola, ¿qué tal, chicos? Muy buenos días, los saludo con muchísimo gusto. Así es, el diputado Arturo Ávila Anaya, quien es vocero de esta bancada de Morena en la Cámara de Diputados, pues llamó al senador Enrique Insunza Cázares a solicitar licencia y a enfrentar sin fuero constitucional las investigaciones sobre estos presuntos vínculos con el crimen organizado. De acuerdo con el legislador, sería un error y una imprudencia que Insunza retomara sus actividades legislativas luego de que anunció que regresará al Senado el próximo 30 de agosto, antes del inicio de este periodo ordinario de sesiones. También Ávila aclaró que solicitar licencia es una decisión personal de Insunza, pero señaló que si él enfrentara una situación similar, pues optaría por separarse de este cargo para permitir que las autoridades realicen las investigaciones correspondientes. Hay que señalar que estos señalamientos que hace Estado para permitir que las autoridades realicen las investigaciones correspondientes, hay que señalar que estos

0: una mañanera feliz donde la gripa se le quitó a la presidenta, ¿no? Dijo, no tengo gripa, ya no hay catarro.
1: Fuera cubrebocas.
0: Fuera cubrebocas. Y pues dijo, sí, qué bueno que le había hecho caso, pues que no era correcto ese regreso. ¿Por qué? Nunca lo explicó, porque pues sigue sin llegar las famosas pruebas que ella pide, pero una cosa es que no haya pruebas y otra cosa es que yo no mande. Yo creo que ese es el mensaje, ¿no, Gusto?
1: Sí. No. Es increíble, no necesita, ya no necesita pedir pruebas, las pruebas están ahí, ellos mismos. Los morenistas los han provisto. ¿Por qué no había de volver Rocha Moya si no hay pruebas, si nada se ha probado? Pues que vuelva a ser gobernador, ¿no? ¿Cuál es la bronca? Ya se le complicó a la presidenta, y esta mini manifestación, como dijiste, se vuelve muy significativa porque esto no es por kilos. Recordemos que la presidenta de Coparmex, y ahora que no está Alejandro lo podemos decir sin que se entrometa, Marta Reyes Azueta ha dado la pelea, porque hablamos muy, muy poco del golpe económico que durante 2 años ha recibido Sinaloa. Está devastado, un estado muy importante, como todos, pero en términos económicos, en términos de producción agrícola, de producción pesquera, Sinaloa es importantísimo, y simplemente al régimen morenista no le ha importado, no para desaparecer poderes, pero para poner orden, cuando menos en la seguridad, y no han podido. García Harfuch está concentrado en el cártel Nueva Generación, y mientras la guerra civil en Sinaloa se corre al sur, ahora es Mazatlán quien está sufriendo lo que ya sufrió Culiacán, quizá porque ya no le dejaron
0: Nayarit.
1: Nada. Y Nayarit se está corriendo al sur.
0: Se está corriendo hacia el sur, pero lo cierto es que no hay acuerdo todavía. Esperemos que, mientras tanto, está la encargada de despacho, sigue ahí. Sigue el no gobierno, que ya existía en Sinaloa, ¿no? Hay un desgobierno absoluto, y sí, me parece que es una buena demanda la de Coparmex. Decir, queremos a alguien decente. Esa fue su última, su única petición.
1: Tampoco. No, es que no exagere.
0: Y del otro lado también sorprende que alguien que fue tan defensor de las pruebas, como el senador Cero Votos, ¿no? Ahora le recomiendo a Insunza que también él debería de meditar en no regresar a la ahora que empieza el periodo ordinario. El día 31 de agosto se instala el periodo ordinario. Él renunció, era parte de la Comisión Permanente, no fue, ¿no? Siempre mandó a su suplente a la Comisión Permanente, el senador Insunza, y ahora le están pidiendo que se retire de su cargo, es decir, fuera el fuero, ¿no? Y enfrenta lo que tengas que enfrentar. No sé si ya tengan un plan, pero lo cierto es que el asunto de Sinaloa se le sigue haciendo pelotas y se le atraganta a Morena.
1: Sí, y hay una gran lección, ya nos la han dado en otras ocasiones, pero hay que resaltarla. A Morena no le importa el bienestar de las personas, aunque les reparta dinero. Le importa el juego político, están pensando en la sucesión, en quién va a ser el gobernador. Rocha, el mismo Rocha Moya, está operando para tener una sucesión adecuada en las elecciones del año que entra. Y mientras, la gente, con miedo, sufriendo los negocios, sufriendo el turismo, sufriendo todo, y no les importa. Cuando la presidenta declara que la nueva licencia de Rocha Moya es lo mejor para Sinaloa, no, lo mejor para Sinaloa es recuperar la vida de las personas, la vida común y corriente de las personas. No si gobierna uno o gobierna el otro, si el senador se va o no se va, el Senado ya debió haberlo señalado simplemente por las faltas. Están jugando a la política solo ese grupito, solo entre ellos, y lo peor, solo para ellos, para ellas.
0: Oye, y una pregunta que va a sonar un poco extraña, pero ahora que se pelearon los Mayitos y los Chapitos, ahora que se pelearon los Mayitos con Rocha Moya, porque el Mayo lo acusa de traidor, ¿cómo va a operar el cártel de Sinaloa en las elecciones? ¿Va a operar? ¿No va a operar? ¿Estamos ante una elección que realmente va a ser limpia? ¿O van a operar para todos lados? ¿Qué va a pasar con los grupos criminales en la elección?
1: Para responder a esa pregunta, le sugerimos remitirse al editorial de Diego Petersen del 25 de agosto de 2026, donde se va a operar desde las instituciones para beneficio del morenismo, ya que controlan el INE, el

0: Tribunal Electoral, a algunos órganos de electorales locales, a buena parte de los medios de comunicación. Así que desde ahí se va a operar.
1: Entonces, ¿tú crees que el crimen organizado va a decir, pues nos, a ver qué dice la presidenta y la decisión que tome es la correcta, nada más?
0: Por supuesto. Ahora, ¿cómo describí el crimen organizado, al decir todas esas instituciones sí. son parte del crimen organizado.
1: Vamos a un corte, no le cambie, regresamos.
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1: Regresamos y se prendió el público, Augusto, a pesar de que Cuchicuchi se quedó con Alejandro.
0: Sí, o sea, Cuchicuchi no lo necesitamos. A ver, Samuel Gómez García dice, buen día.
1: Y Alejandro tampoco, no te hagas, pero bueno. No,
0: tampoco, sí. La verdad es que con la pura mano izquierda nos bastamos.
1: Sí.
0: La mano ultraderecha no es necesaria. Dice Samuel Gómez, ¿qué tal, Samuel? Siempre un gusto escucharlos, un gran editorial como es costumbre, el de Diego. La única oposición real, dice Samuel, son todos los que aparecieron en la lista de Luisa María Alcalde. Deberían registrarse como partido político, yo votaría sin dudarlo por ellos. Fuerte abrazo a todos.
1: Sí,
0: y se extraña
1: y ese partido se llama Opinión Pública, ¿no? Sí. Y que yo creo que también es muy importante mantener la opinión pública.
0: Sí, sí, ¿no? Sí.
1: Y es contra lo que van con esta reformita.
0: Pero no está mala la idea de formar un partido con todos esos, ¿te imaginas?
1: Oh, imagínate lo mal que gobernarían, son periodistas, no políticos, gobernarían fatal.
0: Aquí Osvaldo Lozano mandó un tratado digno de Maquiavelo, dice, equipo litio, a estas alturas ya no sé quién va a rescatar a México, pero seguramente será alguien que todavía no ha sido descubierto por la política, porque entre Rocha Moya, el Fosfo, Lemus y la presidencia, ya no necesitamos elecciones, necesitamos un casting para los supervivientes. El verdadero candidato ganador será el que logre llegar a 2030 sin escándalos, sin videos comprometedores, sin parientes incómodos, sin pactos raros y sobre todo sin decir, yo no sabía. Así que propongo al único político verdaderamente incorruptible, Batman. Aunque viendo cómo están las cosas, capaz que también le encontramos una carpeta de investigación. Esta fue palabra de Alberto Montejano.
1: Yo supongo que se refiere al Batman de nosotros, ¿verdad?
0: Yo que espero que sí, sí. Perdón. Y que lo que nos dijo Osvaldo Lozano es: buen día, estimados amigos. ¿Será Harfuch quizá? ¿Enrique Alfaro no podría tener oportunidad? ¿Tú qué opinas, Diego?
1: Sí, tiene una gran oportunidad de Enrique Alfaro.
0: No sentí sincera tu respuesta. Fede, bueno, Esperanza dice...
1: Es la esperanza de México.
0: Fede Esperanza dice: yo veo un cartón impreso con la silla presidencial y un personaje con un hoyo en el lugar de la cara. A ver quién es el valiente que quiera asomarse. Como en las fotos.
1: Y los demás aventando jitomatazos, ¿verdad?
0: Patricia Hernández, hola Patricia, dice: los escucho desde hace casi 5 años, felicidades, me encanta escucharlos.
1: Gracias, oh, Patricia.
0: Y hoy que no está Alejandro, es un gozo esto.
1: Sí, no, gracias, pero sí creo que esto es de diván, 5 años escuchando este programa, sí merece una revisión.
0: No, yo daría otros 5 y entonces ya veremos.
1: Ok.
0: ¿Qué decisiones tomar?
1: Sí, vamos comprometiéndonos a 5 más y luego vemos qué hacemos.
0: Sí, también Manuel Cadavieco, seguramente surgirá en Somos México un candidato ciudadano que pueda lograr una candidatura de unidad en la oposición. Y aquí lo que sucede con estos mensajes de WhatsApp, en realidad dice el texto Domos México.
1: Domos, sí.
0: No está mal para un partido, Domos México.
1: A ver, yo también creo que el próximo candidato de Somos México, si logra mantener el registro, que yo espero que sí, tiene gente muy capaz ahí, incluso en la operación electoral, ¿no? Está Edmundo Jacobo, que lo recamos con el otro día. Yo espero que logre el registro. Y sí creo que el candidato de Somos México para el 30 es Emilio Álvarez y Casa, que también creo que es una persona muy decente, lo que no sé si alcance. Faltan 3 años. Una vez que sean partido van a poder hacer un montón de cosas que hoy no pueden hacer, sí. Pero no sé si alcance. Y sí considero que una buena parte de la política decente que queda en este país está en Somos México y otros impresentables, como en todos.
0: Sí, sí. Y también ahí hay carne mole, chile y picadillo. Pero bueno, esa es ahorita una opción. Se constituyó a contracorriente de la voluntad del régimen. Y vamos a ver si resisten el embate de esta.
1: Ya con eso merecen una oportunidad.
0: Exactamente. Y bueno, uno más, Roberto Infante dice: buen día, chiquitines. La oposición que llegará es la propia del partido en el poder. Recuerden que los güeros injerencistas quieren a Harfuch en la silla para 2030.
1: Bueno, no sé si lo quieran, ¿no? Esas son especulaciones nuestras, pero lo que yo decía el viernes en la editorial es que sería una verdadera, es decir, una gran muestra de maestría, decía Borges en aquel poema, de Dios que con magnífica ironía nos dio la izquierda y puso un presidente de derecha, ¿no? Sería una gran muestra de ironía y de la reconfiguración del PRI, ¿no? Tal cual. Pero bueno. Sí, para los chairos sería terrible que llegara Harfuch, claro, no tengo la menor duda. Ya está lista Elba, sí. Y estas son las 3x3.
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12: ¿Qué tal? Muy buenos días, les saludo con mucho gusto, al igual que al auditorio, y estas son las 3x3.
13: Uno.
12: El Ayuntamiento de Tlaquepaque y el CIAPA acordaron revisar y conciliar los adeudos que reclama el organismo. La alcaldesa Laurimelda Pérez señaló que el municipio ha recibido un trato desigual frente a Guadalajara y Zapopan, por lo que exigió los mismos criterios para todos y que no haya discriminación. La Junta de Gobierno aprobó por unanimidad esta petición y fijó un plazo de 10 días para iniciar la revisión de cuentas y obras hidráulicas. Tlaquepaque reconoce un adeudo de 7.6 millones de pesos frente a los casi 210 millones que reporta el CIAPA.
13: Y dos.
12: La presidenta Claudia Sheinbaum visitará Jalisco este miércoles 26 de agosto para encabezar en Zapopan la ceremonia de clausura y apertura de cursos de los planteles del Sistema Educativo Militar. El acto será en el Colegio del Aire dentro de la zona militar. Hasta ahora no se han confirmado otras actividades de la mandataria durante su visita, ni que vaya a realizar su tradicional conferencia mañanera.
13: Y tres.
12: La guerra comercial entre Estados Unidos y Canadá eleva la incertidumbre del futuro del T-MEC justo cuando el tratado está en proceso de revisión. Washington anunció aranceles de hasta 50% para productos canadienses, incluidos autos, autopartes y acero, mientras Ottawa prepara medidas de respuesta. El conflicto preocupa a México porque las cadenas de producción de los tres países están integradas. La próxima ronda de negociaciones entre México y Estados Unidos será clave para definir el rumbo del tratado. Pues así, así las cosas.
1: Gracias, gracias, Elba, muy buen día. Y bueno, a ver, este asunto entre el Chiapa y Tlaquepaque, uno dice, ¿y para qué tanto brinco estando el suelo tan blandengue? No, porque no está parejo, está blandengue, y si siguen brincando se van a seguir cayendo los colectores y las redes de agua potable que están en el subsuelo. Fue verdaderamente un circo lo que hicieron para luego sentarse a platicar, que es lo que debieron haber hecho desde el principio, ¿no? Pero, ¡ay, los políticos de gusto!
0: No, exacto. Y además, ayer votaron esto que celebra ahora la alcaldesa Tlaquepaque, votaron por unanimidad lo que debería ser un acuerdo básico, que ni siquiera necesitaría estar inscrito específicamente en un acuerdo de la Junta de Gobierno, que todos sean tratados iguales. ¿Cómo? De veras,
1: no.
0: Llegamos al punto en el que tenemos que llevar eso a una mesa. Sabemos que así es, que siempre se va a beneficiar a un color o a otro, pero en el agua. Es
1: oye, pero además, votaron dos cosas verdaderamente profundas: tratar a todos igual y revisar las cuentas.
0: Sí, no. Es un avance administrativo notable.
1: Sí, felicidades. La verdad es que van muy bien. Yo creo que estas cosas son las importantes en este momento. Hacer grilla en torno a los temas del agua mientras se nos cae el sistema. Pero hoy viene Claudia Sheinbaum a Guadalajara a una cosa verdaderamente extraña. ¿No? Sí, viene a un ratito al Colegio del Aire, a Zapopan, ¿no? Por lo menos no ha anunciado más agenda, ¿no? Y viene a la inauguración de cursos del el Colegio del Aire. O sea, entonces, está harta de la grilla en la Ciudad de México, dijo, ¿a dónde voy que no me grillen porque ahí no gobierna Morena? A Jalisco. Algo que solía hacer Cedillo, por cierto, ¿no? Cuando estaba harta de que lo grillaran todos los priistas, se venía a refugiar a Jalisco, donde había un gobierno del PAN, que por lo menos no lo grillaba, ¿no?
0: Porque no habían aprendido,
1: No, no, no, porque no eran del mismo partido, ¿no? Porque no le iban a pedir que metiera a fulano o sustano de candidato. Y la otra, más sospechosista, viene a recibir un espaldarazo del ejército. Mañana hay que estar muy atentos al discurso, quién lo dé y qué digan en torno a la lealtad de las Fuerzas Armadas con la jefa suprema.
0: Y con, no me parece descabellado eso, y con los embates que está sufriendo el cártel Nueva Generación, que tiene como nombre el de este estado, y el abrazarla, las Fuerzas Armadas que han intervenido, pues justamente ayer atraparon a 20 cabecillas, como se decía en la prensa clásica, del cártel Jalisco aquí en Hidalgo, en Michoacán. Un duro golpe, muchos vehículos incautados, droga, armas, animales. Están duros contra el cártel Nueva Generación. Y esta visita de la presidenta a Jalisco, y yo entrecomillaría lo de Jalisco porque viene a la base aérea, que es un territorio federal, eminentemente federal. Sucede como que en las embajadas, cuando entras a una embajada o a un consulado, estás entrando al territorio que representa esa instalación. Ella viene al mismo territorio nacional sin entrar directamente a Jalisco y a lo que compete. ¿Estará el gobernador? ¿En calidad de qué? ¿Platicará? ¿Se dejará apapachar?
1: ¿Lo van a dejar hablar o va a estar ahí nada más de momento? ¿Se va a reunir con la presidenta o no en algún momento? ¿Viene García Harfuch o no viene García Harfuch? Ahí también el mensaje.
0: Yo creo que
1: sería,
0: sí.
1: Sería importante, yo también creo, pero viene, lo que han dicho hasta ahora es que viene a inaugurar los cursos del Colegio del Aire.
14: Presidenta, que es nuestra comandante suprema.
0: Ahí está, el general sí. Trevilla.
1: Y el general Trevilla, ojalá mañana no se ría, ¿eh?
0: Sí, bueno, muy peculiar esa visita, muy peculiar.
1: Y el otro tema que está poniendo verdaderamente candente es el del Tratado de Libre Comercio. El presidente Donald Trump, iba a decir que es errático, pero no siempre ha sido así. O sea, le gusta ser impredecible. Le gusta siempre salir con la jugada que no es la que todo el mundo hubiera pensado, aunque a veces ni siquiera él sepa hacia dónde va, ¿no? Es presionar, presionar, presionar, presionar. Y luego por eso le dicen el taco, ¿no? Trump always sí. Chicken out, o sea, siempre, siempre se raja. Estos aranceles de 50% difícilmente se van a quedar, están previstos para enero del 27, o sea, falta muchísimo, ¿no? Muchísimo. Pareciera más una gallada, pues, como dicen por ahí, ¿no? Está padroteando, ¿no?
0: Sí, porque además hay una elección de por medio, ¿no? En noviembre.
1: Pero hay una elección de por medio, está en medio la negociación con México, están ahorita las rondas individuales. Carney, el primer ministro canadiense, dijo, pues al tú por tú nos ponemos, no, yo no voy a aceptar que el maltrato a los productos canadienses. Y la verdad es que el tratado está cada vez más en vilo, en medio de una situación económica que hoy se festeja en los medios, en algunos medios, que el crecimiento ya va en 1.4. No, menos de lo que habíamos dicho, pero podemos llegar al 1.4 si nos esforzamos.
0: Sí, y ya sabemos que va a acabar siendo, bueno, al menos no decrecimos, ¿no? Cuando fuese a 0.2, así, bueno, al menos no decrecimos. Sí,
1: tú puedes decir que sí supera el 1, ¿eh? Pero el 1 es la inercia del el jalón de Estados Unidos, porque crece Estados Unidos y crecen las exportaciones, eso está clarísimo, ¿no? Pero la economía mexicana está sumamente deprimida.
0: Muy, muy deprimida y no podemos confiar en las cifras que nos están dando. Pero mira, aquí un radioescucha bastante enterado de la política nos dice que viene la presidenta, se ha filtrado, a anunciar cosas del agua.
1: Ah.
0: Dice, se quieren robar la bandera de la solución. No está mal, no está mal, puede ser.
1: A ver, sí, pero en la base aérea.
0: Pues más afrentoso, ¿no? Diría de Piporro. Más afrentoso.
1: Sí, a lo mejor que se pare en el río Santiago y se comprometa a decir, vamos a limpiar el río Santiago y además vamos a ayudar con...
0: No, porque ahí sí lejos. Es ir al territorio del gobernador y mejor en territorio de la presidencia de la República, las Fuerzas Armadas.
1: Y donde no huela, ¿va?
0: Exactamente. Sí, no, porque ir al río Santiago con ese olor, por favor. Que lo aguanten los habitantes, que lo aguante El Salto, que lo aguante Juanacatlán, Atequiza, pero la presidenta de la República, no, por favor, mejor en la base aérea. Llegas, aterrizas, declaras y te vas.
1: Y te vas, ¿no? Y vamos a ver qué declara, pero bueno, esas son las especulaciones de lo que puede pasar mañana. Vamos a estar muy, muy atentos. Por lo pronto, vamos a un corte, regresamos con sus comentarios. Y hoy es día de vino otoño, pero no vamos a hablar de otra cosa sino de la novela que acaba de publicar Antonio Laviaga, así que no le cambie, regresamos.
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1: Regresamos y tenemos algún otro comentario, Gusto.
0: Sí, nos escribe J. Lorenzo Santos, supongo que es José Lorenzo. Dice, sí. En el principio, para ponernos bíblicos, me parecía una pena tener que perderme otra hora con ustedes en vez de mejores espacios mucho más llenos de sustancia. Hoy, con gran convicción, prefiero dejar de lado a Gaby Barkentin y a Carmen Aristegui en lugar de estos tres, dice José Lorenzo Santos. Muchas gracias y aprovechamos para felicitar a Gaby Barkentin. Hoy es su cumpleaños.
1: Sí, felicidades a Gaby, que ya en la Ciudad de México está cumpliendo años. No vamos a decir cuántos, no nos toca a nosotros decir cuántos, no, pero sí es menor que nosotros. Eso sí que decirlo.
0: Y escribe Alex Camacho, dice, buen día, par de zurdos, como diría Alex. Mi gallo, Harfush. Mi pesadilla, Noroña. ¿Qué tal? Saludos.
1: Saludos. No te vamos a interrumpir hoy, Alex, ¿eh?
0: No.
1: Para que vean que sí soy sentido, igual que Trino, ¿eh? Y rencoroso, memorioso y rencoroso. Abrazo. Alex, antes de irnos con Toño Laviaga, nada más comentar rápidamente que la presidenta acaba de hacer oficial que a partir de septiembre las enfermeras podrán recetar medicamentos. Esto para aliviar un problema gravísimo de falta de médicos, sobre todo en algunas comunidades, pero con un riesgo altísimo. Es decir, el gran problema de los medicamentos ha sido siempre la automedicación, ¿no? Uh-huh. Eso fue lo que nos tiene donde nos tiene en materia de antibióticos, por ejemplo. Cada vez requieren antibióticos más fuertes, de nueva generación, más caros, porque el abuso de los antibióticos hizo que las bacterias se hicieran resistentes, ¿no? ¿Cuál va a ser el efecto de que las enfermeras puedan medicar? Bueno, por un lado, a lo mejor al lado positivo, más gente tendrá acceso a diagnósticos sencillos, de tómate un paracetamol, ¿no? Y eso está muy bien, pero tiene, por supuesto, riesgos para la salud a mediano plazo.
0: Sí, lo que acaba de declarar en la mañanera convertida en centro de salud, que podrán recetar 22 medicamentos a partir de septiembre.
25: No más de imaginármelo, ya me dio cosa.
0: Tal cual, 22 medicamentos, y lo anunció Eduardo Clark, subsecretario de salud, que fue el campeón del COVID para la Ciudad de México durante la pandemia. Para padecimientos agudos leves y para enfermedades crónicas. Padecimientos agudos leves.
1: Leves. Sí.
0: A ver.
1: Agudos, pero leves. ¿Sí?
0: A ver.
1: O sea, vitacilina, ¿te acuerdas que es la luz de vitacilina? Quemaduras de la piel también muy leves. Para todo esto sirve, ¿no?
0: Sí, mira, y podrán recetar analgésicos, ajá, de los que ya hemos mencionado: ácido acetilsalicílico, ibuprofeno, metamizol sódico, etcétera. Para cardiología, captopril, enalapril, losartán, ifepedino, amlodipino, bisoprolol.
1: El amlodipino es buenísimo, ¿eh? Para, sí. Yo creo que es el que más van a recetar.
0: Para endocrinología, para gastroenterología, omeprazol, metoprolamida, lactulosa y loperamida. Para infecciones y parasitosis, amoxicilina, belatazol, bla, bla, bla. Neumología, en fin. La cosa es, una farmacia que están muy controlados ciertos medicamentos, van a recibir una receta firmada por una enfermera y después se pueden exponer a una denuncia por un mal tratamiento.
1: Sí. No, no, y tal cual, me parece riesgosísimo lo de que puedan recetar los antibióticos, pero bueno, ya hablaremos con la gente que sabe esto. Por lo pronto, sí vino Toño y vino con nuevo libro.
5: Vino Toño.
6: Iba a hablar de vinos.
5: Y vino acompañado, vino con vino, solo vino. ¿Cómo vino Toño?
6: La gente entiende muy poco que el vino es la alegría de la fiesta.
7: Salud.
1: Querido Toño, felicidades por este libro, cuéntanos.
8: No, pues igualmente, Diego, y antes de empezar, ¿no les recetaron gotas de mitrozón también?
1: No, esas no están permitidas, Toño.
8: Oye, no, felicidades tú también, digo, ambos libros. Aquí yo finalmente salgo con Nunca el mismo vino. No sabía lo que me metía cuando decido hacer una novela. Tú sabes más que yo, que...
1: El problema no es entrar y salir, Toño.
8: Exactamente, sí. De hecho hay una descripción de un autor que dice, cuando uno escribe una novela, sabe de dónde sale, pero nunca sabe a dónde va a llegar. Y así me pasó. Cambié de giro varias veces, cambié el inicio, cambié el final. Pero espero que guste. Ya está a la venta. Bueno. Ya está en Gandhi, llega esta semana aquí a Guadalajara porque ya está en México. Gandhi, Gonville, y en plataformas, en mercado, en ¿cómo se llama? En Amazon y en Busca Libre.
1: Ahí exacto, Nunca el mismo vino es el nombre de tu novela. Está en Editorial Planeta. La portada, la verdad, quedó espectacular. Felicidades.
8: Sí.
1: A ver, cuando empezaste a escribir en Facebook, ¿no?, tus anécdotas, muchos dijimos, Toño, ponte a escribir esas anécdotas como si fueran cuentos. Y de repente viste el brinco de eso a una novela. ¿Cómo sucedió?
8: Más que, bueno, antes que eso, tengo 19 años escribiendo una columna, que tú también tienes más años que yo. Pero escribir una columna es muy diferente a escribir una novela. Escribir cosas tanto reales o luego las exageras o hasta después ficticias. ¿Cómo se da el brinco? Que a final de cuentas me río mucho de la vida y a mis 62 como que ya tienes cosas que contar, cosas que compartir y cosas que quieres exagerar. Digo, escribir una novela es desde revivir gente hasta matar gente, que es lo más divertido que me pasó a mí escribiendo esta novela. Y más que nada, el vino, aquí agradezco mucho al vino que me ha hecho despertar o redescubrir mis sentidos. Le damos mucho valor al sentido de la vista, y aquí en la novela escribo enalteciendo los otros cuatro sentidos hasta el del oído, donde pongo un listado de canciones que pueden acompañar, que son canciones que participan en el libro, como La Culebra, que es una canción pues, que mucha gente no le puede gustar, hasta algo de Sigur Rós, un Hopi Pole y demás, pues porque algo quiero que sea sensorial y que acompañe, que haya maridaje musical entre vino y música, o vino, lectura y música, que sería lo mejor. Por ahí va.
1: Oye, Toño, adelante, Augusto, adelante.
0: ¿Cómo estás? Felicidades por haber publicado.
8: Gracias, Augusto, toda. Muy amable.
0: Gonzalo Celorio tiene una novela, pues, metaliteratura, es decir, la literatura refiriéndose a sí misma mientras se va haciendo, se llama Los Apóstatas, y él cuenta cosas, novela, biografías de sus hermanos, pero dice, y es parte de la pregunta, lo cuenta en la novela, que descubre cosas que no sabía a partir de escribir la novela. Es ficción, pero a final de cuentas, como decimos coloquialmente, le caen veintes de cosas que sucedieron y que él creía que no sabía y que a la hora de hacer ficción le aparecen como parte de la realidad. ¿Qué hay de eso en tu novela? ¿Qué descubriste de la realidad al momento de ponerte a escribir?
8: En mi caso es totalmente cierto. Y me ahorré una buena lana porque fue terapéutico escribir. O sea, me conté a mí mismo en vez de ir con un terapeuta y pagarle...
1: Perdón, ¿te ahorraste muchas horas de diván?
0: Pero no ha servido de nada, Toño. Sí. Ponte a escribir más.
1: Ya, con alguien tampoco te hubiera servido, pero qué bueno que te ahorraste el diván.
8: Bueno, pero antes del terapeuta lo invertí en vino también, que sí sirve, ahí sí, no me digas que
1: ok, ya.
8: No, sí, definitivamente el escribir te descubres, digo, todos sabemos escribir, pero no sabemos escribir. A final de cuentas, y ustedes dos que escriben también, el narrar algo, el ponerle pies y cabeza a algo, es muy difícil. Podemos decir un chiste, pero después poner un chiste, que las mías son 240 páginas, y no propiamente chiste, es una historia tanto de reflexión como introspección, como ya lo dije, de descubrir tus sentidos, saber un poquito de vinos, y de eso, bueno, y la novela trata de un chavo de 17 años que se le muere el papá, y pues la toma de decisiones a esa edad es muy complicada, digo, y eso no me puede decir nadie que no de los que estamos aquí presentes y escuchando. A los 17 años estás en el pleno embero de tu vida, que ya verán en el libro que es el embero y cómo lo explico, pero sí, es muy, muy complicada esa edad, y llega después de 17, 18 años, termina la novela, donde el cuate ya toma sus decisiones. Por ahí va la novela.
1: O sea, más o menos la adolescencia, ¿no? Porque dicen que ahora la adolescencia comienza a los 17, pero se pasa como a los 40.
8: Tienes toda la razón.
0: Pasaditos de los 43. Primeros...
1: Sí, que empieza la segunda adolescencia, la crisis de los 40.
8: Exactamente, definitivo. Sí, y nunca el mismo vino, también me meto mucho, dio muchos giros el título. Nunca el mismo vino es porque aun cuando tengas la misma botella y hasta la misma copa, si cambias de momento, cambias de compañía, cambias de plática, pues no es el mismo vino. O sea, el vino es de momentos, no es exactamente el líquido per se. Pues puedes beberte un Petrus, un Romané Conti, se te muere el perro y pues es el mejor.
1: Sí, bueno, sí puede yo, esto, ¿no? O es parte de lo novelado.
8: Es lo novelado, tal cual.
1: Okay. No,
8: bueno, te puedes beber un Lambrusco.
1: Un Lambrusco.
8: Espumoso. Y hablando en serio, un Lambrusco puede ser el mejor vino porque estás o recordando o viviendo que ganaste las Olimpiadas o qué sé yo, pues algo maravilloso. Y nunca el mismo vino hace referencia a la cita de Heráclito de Éfeso, que él dice, nunca te bañas en el mismo río, porque todo fluye, todo cambia. Por ahí va la razón del título.
1: Ya. Oye, y a ver, fue un proceso que te llevó, que te llevó años, y decidiste construir en torno al vino, que es tu gran expertise, pero es también una novela muy personal, en muchos sentidos.
8: En muchos sentidos sí es personal, tú ya la leíste, sí es personal. Y creo que también siendo personal, pues puede ser, puede identificarse mucho el lector.
1: Todas son personales, es un poco absurdo lo que estoy diciendo, pero en tu caso sí, digamos, sacaste ese personaje, digamos, que tenías oculto.
8: Sí, pero no. A ver, son varios personajes en donde si me dices, ¿tú eres el personaje principal?
1: No, claro que no.
8: Te respondo, no, claro que no. Y sí soy en todos los personajes, obviamente, no te voy a escribir de...
1: Exacto.
8: De ovnis, porque no he vivido con un ovni o de zombies, pues voy a narrar lo que
1: eso no va a Alejandro Sierra.
0: Y Alejandro, que no es ovni o qué, ¿por qué me lo ninguneas?
8: Convivo poco con él.
1: ¿Y con los desaguayos del trino tampoco?
8: No, lo hago muy sensorial, digo, al final de cuentas hay muchas citas que dentro de mi vida las he copiado, las he hecho, digo, hay una cita en donde pongo el aroma es corto en alcance pero largo en memoria, haciendo un poquito referencia a lo que pasaba con la escena de Ratatouille, la famosa, o la Magdalena de Proust.
0: O el perfume de Susskind, ¿no?
8: Hago referencia también al perfume Susskind, totalmente, sí, hago muchas referencias de ese tipo y también, pues la vida misma, lo que me ha dado la vida, referencias también de amigos, ¿no?
0: Aprovecha para reclamarle a la vida, Toño.
1: Sí, y a los amigos.
8: No, pues dejen abro otra de tequila, cabrón.
1: Oye, sí, la verdad es que muy, muy recomendable la novela de Toño. La verdad es una novela muy bonita, que la van a disfrutar de punta a punta. Y sí, es una novela que hay que leerla con una botella de vino. Y si tienen ahí la lista de música, también ayuda.
8: Oye, y le encuentran, yo espero que llegue esta semana ya a Gandhi, a Gonville, o si no en Amazon, pídanla, 328 pesos, casi lo de mismo de un paquete del Pollo Pepe. Este, no coman un día y pidan la novela mejor. Este, y ahí este, en Busca Libre y Amazon, ahí la encuentran, la pueden pedir.
0: Pues cuando lo tengas en tu siguiente intervención aquí, ponemos a rifa uno o dos ejemplares.
8: Fíjate, Toño, que me niego a rifa y a regalar. Me Anda. Niego, prefiero que la compren y les invito un vinito.
1: No, bueno, pero si la editorial nos manda alguno, se lo daremos al pueblo.
0: Ya lo hemos hecho, por supuesto.
8: No, sí, definitivamente, sí. Lo más que al final de cuentas yo traduzco mis 3 años de vida escribiendo y dices, ay, ¿cómo lo voy a rifar, cabrón? Este, prefiero que lo valoren y se beban un vino conmigo.
0: Pues vete acostumbrando, porque no va a ser raro que acabes viéndolo en algunos años, algunos ejemplares en las librerías de viejo.
8: Sí. No, definitivo, pues. Bueno, así yo dije me niego, pero puedo
1: lo niego todo, incluso la verdad, diría el gran Sabina. Toño, hoy de veras, claro, felicidades. Pídale ya la novela de Toño La Viaga, si usted es amante de esta sección, de la columna de Toño todos los viernes en Mural. Y sobre todo, ¿y si tiene ganas de leer algo sabroso en torno al vino, pida esta novela o vaya a comprarla muy pronto en librerías. Gracias, Toño, felicidades.
8: Leanla con calma, con un vinito y con la música. Gracias a ustedes y felicidades, Diego, también nos veremos en la FIL también.
1: Ya platicaremos de mi novela cuando llegue, Toño. Gracias, abrazo.
8: Suerte. Vale, gracias, señores. Nos vemos. Dale, bye.
0: Oye, se reportó el amo de Cuchicuchi.
1: No me digas.
0: De Alejandro dice, decir que los priistas y panistas, igual que morenistas, y lo voy a citar textual, que no jodan, no los puedo dejar solos. Saludos, no, Alejandro. No. Saludos, Alejandro. A Cuchicuchi.
1: Si no nos dejes solos, Alejandro.
0: Y no lo vuelvas a hacer.
1: Ve lo que sucede cuando nos dejas solos, gracias.
0: Y también
1: gracias,
0: Guillermo Payares se reportó y dice que me recete mejor Augusto en lugar de las enfermeras. No,
1: sí. No, yo te recetaría un tequila.
0: Sí.
1: ¿No? Había un médico muy famoso ahí en la estación donde estaba él en Radio Metrópoli, que era el Perico Michel, que era un gran, gran pediatra, y que le hacían las consultas complicadas y me decía, al niño déjenlo en paz y usted tómese un tequila. Es lo que le retaba a las mamás. Entonces, vamos a seguir los consejos de Perico Michel. Por lo pronto, gracias a Ramiro Marmolejo en la información, en lo de ese mercado, en la producción, Javier García en la operación, Alejandro Sierra con Cuchicuchi, Augusto Chacón, señor Diego Puentes, el amo, las gracias, nos escuchamos mañana. Hoy es martes. Procure hacer todo lo que Alejandro no quiera que usted haga. Vámonos.
0: O sea, sea feliz.
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2: Sunny,

0: Bueno, parece que ahí estoy. Ahí estoy justamente. Ahora sí ya me escucho. Oigan, no me escuchaba. Vaya manera de empezar el martes. Ahora sí ya me escucho por completo en el martes de covers. Gracias por acompañarnos hoy. Sunny es la canción, la propuesta musical que les presentamos en diferentes versiones. Esta es la original, es Bobby Hebb de 1963. Y es una canción con mucho fondo, mucha historia, con alta trascendencia personal para el compositor y cantante, y particularmente gran carga histórica. Hoy te voy a contar toda la historia de Sunny de 1966 en la voz de Bobby Hebb.
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1: Martes, ni te cases ni te embarques. Vaya manera de empezar con espíritus chocarreros aquí en la cabina. Martes de cover. Ya escuchaste la propuesta musical de inicio. Esa es la pieza original, ¿eh? Así es que hoy vamos a hablar de Sunny, que es una contracción, un modismo, una palabra cariñosa de allá, del vecino país del norte, sunny, así como rayito de sol, soleadito, como lo quieras ver, es un regionalismo, modismo, que no tiene traducción literal. Así es que hoy hablamos de Sunny, la primera versión de 1963 y que fue exitosa en 1966 con su compositor y cantante Bobby Hebb, que fue con lo que iniciamos este noticiero hoy en Martes de Covers. Gracias por acompañarnos. Mucho que platicar en el control, don Javi García. Javi, ¿cómo estás? Muy buenos días. En la producción, Elba Eunice Mercado. Elba, ¿cómo estás? Muy buenos días. Soy Ramiro Marmolejo y me da mucho gusto que arranquemos juntos. Ya 25 de agosto, como que se resiste así a tiras y tirones agosto a partir por completo, a retirarse, aunque bueno, es inevitable. Ya esta semana despedimos a agosto y la entrante estaremos por completo en septiembre, el mes patrio. Así es que gracias por acompañarnos. Ya lo sabes que los martes son días normales, no le cargues la cábala al martes bajo ninguna circunstancia. Mucho que platicar de la agenda informativa local. A ver, ¿te acuerdas de Matatlán y los Laureles, estos ex vertederos de basura tanto en Zapopan como en Tonalá? Bueno, hoy hablamos de los procesos de remediación. ¿Cómo va? Son plazos que están ya establecidos y tenemos que ponerle fecha y hora. Van atrasados y es un tema que nos debe importar a todos, ya que están prácticamente en zona metropolitana de Guadalajara y son eso, vertederos o ex vertederos de basura. Nada más no le encuentran la cuadratura al círculo con los lixiviados, estos jugos ácidos altamente contaminantes que se siguen escurriendo al subsuelo. Hoy hablamos de los Laureles y de Matatlán. También hubo junta de gobierno en el CIAPA y ¿qué cree? Llegaron a los mismos acuerdos de siempre. Pero bueno, ¿qué le vamos a hacer? Entre las novedades, va a revisarse con el mismo derrotero, con la misma vara a todos los ayuntamientos y a todas las colonias para que todos tengan los mismos derechos y accesos. Eso debería ser siempre, ¿que no? Pero bueno, es parte de lo que sucedió hacia el interior de la Junta de Gobierno del CIAPA. Ayer sesionó, hora extraña, sesionan a las 3:30 de la tarde, qué hora más rara, ¿no? Para que no les caiga nadie, yo creo. Sesión rara. Hoy le presentamos el resumen de la citada sesión. Y también el propio Congreso de Jalisco va a empezar a investigar esta contratación de la empresa de cobranza de la cartera vencida. Millones de pesos en ese contrato. Digo, caramba, si cuesta tanto el recurso, no está mal. Pero tiene que estar en proporción a lo que van a recuperar de cartera vencida, ¿no? Porque la inversión no es menor. El Congreso de Jalisco va a revisar este proceso de contratación con la empresa que se encarga de la recuperación de la cartera vencida. Y además es martes de En la Voz de. Hoy nos acompaña la voz de don Luis Veas, por supuesto, el presidente de Coparmex Jalisco. Entonces, mucho que platicar. Así es que hay que tomarlo muy en cuenta. Así es que, Javi, ya es tiempo de que demos inicio con las noticias como nos gustan, platicaditas. Y arránquense, muchachos.
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1: Bueno, vámonos con las portadas de los diarios. de circulación local. A ver qué están publicando las casas editoriales de Jalisco. Arrancamos con el Info, el Informador, diario independiente. Retiran motos por operar como taxi, es una investigación especial del Informador. Aunque las plataformas ofrecen viajes en motocicleta más baratos, su operación como transporte de pasajeros está prohibido en Jalisco. Muy bien, ¿qué más? Detienen a 20 del cártel Jalisco Nueva Generación en 3 estados, aseguran vehículos Tigres y Panteras. Ayer te lo informaba con toda oportunidad, hoy lo publica a 8 columnas varios diarios. ¿Qué más trae el Info? Ciudadanos protestan y exigen un plan urgente para recuperar Sinaloa. Es algo de lo que trae el Informador en su primera plana. Vamos ahora con Grupo Reforma a través de Mural, la expresión de Jalisco. Quita Jalisco Fiat a notaria. Anotario polémico omitió solicitar certificado de libertad de gravamen de finca en una compraventa. Bueno, está a 8 columnas esta nota. Vaya que le dan importancia. Vuelan en familia y con su precandidato. Siguen con el tema de los vuelos y viajes privados a través de los aviones de renta. ¿Qué más? Donald Trump amenaza a Canadá. Un amago con subir del 25 al 50% los aranceles en automóviles. ¿Qué más? Resisten rochistas, pelean gobernatura. A ver quién será nombrado allá en ese estado hermano de Sinaloa. ¿Qué más? Tenemos Lanza, Estados Unidos, alerta por amenazas en Mexicali. Es lo que cabecea, parte de lo que cabecea el periódico Mural el día de hoy. Déjeme darle una más. Milenio, capturan a 20 ligados con cártel Jalisco Nueva Generación en Jalisco, en Michoacán e Hidalgo. Ya le decía yo a usted, esta información ya se la presenté el día de ayer y la están cabeceando varios de los principales diarios de circulación local. ¿Qué más trae Milenio? El Congreso de Sinaloa deja en vilo el sustituto de Rocha. ¿Qué más? Claudia Sheinbaum, elegido, debe cerrar sexenio y garantizar elección en paz. Ojo, qué buena declaración, ¿eh? Qué buena declaración, tiene mucho de fondo. Dejar y garantizar elección en paz. En el 2027 habrá elecciones en Sinaloa para renovar gubernatura, así es que no es cosa menor. A ver, ¿qué más trae Milenio? Permítame darle lectura, por favor. Aún con Temec a revisión, sube 14% inversión de Estados Unidos en primer semestre. Bueno, una más, permítame, el diario NTR, periodismo crítico mundial, deja caída en sector servicios, hoteles y restaurantes no vieron mejoras. Los hoteles tuvieron una ocupación 6 puntos porcentuales menor que en junio del 2025, aunque parte de las pérdidas se compensó con tarifas elevadas, según la Asociación de Hoteles de Jalisco. Sí, esto ya lo habíamos explorado, que tal vez hubo menos demanda y menos ocupación, pero estuvo mejor vendida, si me deja dar ese concepto. Hubo menos, pero mejor vendida. Así es que ahí está la realidad de lo que va dejando el Mundial. Y ya dejó, por supuesto, el Mundial de Fútbol. Sheinbaum, imprudente el intento de Rubén Rocha de regresar. ¿Qué más trae NTR? Aerolínea Mexicana pierde 513 millones de pesos en el primer trimestre. No, hombre, puros buenos negocios, ¿eh? Puros buenos negocios. Acusaciones por simulación democrática. Se dividió el CEN del PAN. Bueno, y la oposición ocupada consigo mismo. ¡Qué caray! ¿Qué más? Advierten uso de inteligencia artificial como sustituto de terapia entre los jóvenes. ¡Ojo! ¡Aguas! Jalisco entregará bienestar tarjetas a 17 mil nuevos pensionados. ¿Qué más? El Estado alcanza los 1.406 millones de dólares de inversión foránea en el semestre. Es un aumento para el 2026. Vecinos buscan a responsables por presuntos daños ambientales allá en la zona de San Isidro. Bueno, ahí está. Ahí está algo de los diarios de circulación local. Las portadas de los principales diarios, todos ponen énfasis en esta detención de al menos 20 integrantes del cártel Jalisco Nueva Generación en tres estados del país, lo cual representa un duro golpe en Michoacán, en Hidalgo y por supuesto en Jalisco. No cabe duda que sigue llamando la atención que posean animales exóticos, tigres y panteras. Ándele pues, tigres y panteras es parte de lo incautado, ya ni hablar de automóviles y armamento, así como estas 20 personas presuntamente implicadas con el cártel antes mencionado. Ahí está algo de la información que está marcada en los diarios de circulación local.

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Vamos a la pausa y regresamos con más.

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Esta versión es también muy, muy famosa. Por cierto, la canción que estamos hoy escuchando, lo de Sunny, es considerada una de las 5 más versionadas en toda la historia de la música, ¿eh? La puedes escuchar en diferentes idiomas, en diferentes etapas y, por supuesto, con diferentes voces grupales, solistas, hombres y mujeres incluso. Llama profundamente la atención. Empezamos el martes de covers con la original del compositor y cantante Bonnie Hebb de 1963, pero en el 66 se volvió muy exitosa. Esta versión también le fue muy bien, es de Bonnie M. Si ubicas al grupo Bonnie M de la época dorada de la música disco, es de 1976. Bonnie M es la que hoy estamos escuchando. Viene una mucho más moderna y que seguramente también te va a gustar hoy en Martes de Covers.

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1: Fíjese que ayer que escuchaba este par de palabras, caí en cuenta de que algunos términos van a empezar a caer en desuso. Por ejemplo, la palabra Matatlán y la palabra Los Laureles, ya que me refiero a unos ex vertederos que ahora están en proceso de remediación. Y sí, poco a poco están cayendo en desuso porque eso es lo ideal. El tema es que la remediación no va como quisiéramos. Sobre ello investigó Víctor Ramírez. ¿Cómo estás, Víctor? Muy buenos días.
2: Buenos días a nuestros radioescuchas. Pues el tema de remediación o reparación de estos predios de varias hectáreas, por lo menos 100 hectáreas entre los dos tiraderos que se tenían para la zona metropolitana de Guadalajara, no van conforme a lo establecido. El de Laureles, que está allá por la zona de la carretera libre a Zapotlanejo, va más avanzado con un 65% en general, pero en el caso del de Matatlán, que está por acá por la zona de Tonalá, va muchísimo más atrasado, lleva un 45% de avance global. Sin embargo, esto se debe, según la empresa Caxa, a que el de Laureles ha sido mucho más complicado llevar el proceso y les ha requerido de mucho más tema de dedicación de mano laboral, fuerza de obra y de diversos recursos. Y bueno, esto lo explica el titular de la Procuraduría Estatal de Protección al Ambiente, Iker Frangué.
3: Lo que ha ocasionado el atraso en el caso de Matatlán es la complejidad que se encontraron en los Laureles, pero volvemos a repetir lo mismo, no se les va a dar un día más de los 24 meses que tienen, pero la explicación que han puesto es que la complejidad de las 60 hectáreas que conforman el vertedero de los Laureles, pues les ha comido más el tiempo, los recursos y la maquinaria, pero eso no es excusa, nosotros no lo tomamos como excusa, simplemente es transmitir lo que nos han transmitido, ¿no? Sí, como tienen 24 meses, para junio del año que entra no debe haber una gota de lixiviados escurriendo.
2: No explicó cuáles son esas complicaciones que se tienen en el tiradero de Laureles, que ha tenido que dedicarse más tiempo y personal para llevar a cabo la limpieza. Creemos que porque en algún momento mucha gente tiraba materiales como fierros, salas, llantas, todo eso, y todo se iba parejo, Ramiro, a estos tiraderos, y ahí es parte de lo que yo supongo ha sido la complicación de los manejos. Sin embargo, en el caso de Matatlán, lo que más llevan adelantado es el tema del cableado para el asunto de las bombas y el sacar todo lo que son los lixiviados, Ramiro.
1: Sin duda, eso es lo que más preocupa, porque la propia condición de un lixiviado, al ser líquido, eso facilita pues su permeabilidad, por así decirlo, el que se infiltre rumbo a mantos freáticos, y es la enorme preocupación, Víctor.
2: Sí, eso es parte, y sin embargo, pues creo que el problema ha sido desde hace muchos años porque no se rescataban de la forma adecuada. Y de que había filtración a los mantos freáticos, la hay, Ramiro, que no lo han querido demostrar como debe ser, ese es otro asunto, porque pues de dónde sacan tantos escurrimientos de descomposición de todo lo que tiramos. Sí.
1: Dicen los que saben que cuando se hace un relleno sanitario, primero se pone una gran membrana, ¿no, Víctor?, para evitar esto. ¿Quién sabe cómo lo podremos comprobar ahora?
2: Sí, se pone una, pero es plástico, y con el tiempo y con los pesos, yo creo que se va descomponiendo también, Ramiro.
1: Seguro, y hay que ver cómo pueden llegar hasta ese fondo, a la misma membrana. Entonces son 2 años, Víctor, hasta el próximo junio.
2: Sí, junio del 2027 se vence todo este periodo de 2 años que se le dio a la empresa para hacer la remediación y destinar esos predios ya por parte de las autoridades para áreas recreativas.
1: Perfecto. Muchas gracias, Víctor.
2: Hasta luego, buen día.
1: Que tengas un buen día. Recuerde usted que hay una fianza incluso pagada por adelantado. Hay una fianza para que de no conseguir CAPSA los objetivos, pues se cobren de esa fianza, vaya usted a saber si va a suceder. Yo nada más le digo una cosa, la mula no era arisca. Y yo observando, viendo la historia de CAPSA, dudo mucho que se pongan amarillos y que para el mes de junio del 2027 estemos presentando buenas noticias. Si ahorita ahorita que falta poco menos de un año, van mal, van lentos, van atrasados, pues es como que ya estuvieran avisando de que, oiga, no vamos a llegar. Así es que a ver si se ponen ya las pilas en el gobierno del estado para que metan en cintura de una buena vez a CAPSA, que CAPSA ha hecho lo que se le ha pegado su regalada gana con Zona Metropolitana de Guadalajara y con el manejo de los desechos sólidos, y nadie los pone en regla, nadie absolutamente. Pero bueno, hablando de más temas urbanos, netamente urbanos, ayer sesionó en esta hora tan rara, tan extraña de las 3:30 p.m, ayer sesionó la Junta de Gobierno del CIAPA y llegaron a varios acuerdos que me parece que ya estaban en el tintero desde hace rato. Pero bueno, se convierten en acuerdos y ahora ya están signados. Muy atenta a esta reunión de la Junta de Gobierno del CIAPA estuvo Florencia Moreno. ¿Cómo estás, Florencia? Buenos días.
4: Hola, ¿qué tal, Ramiro? Muy buenos días. Te saludo con muchísimo gusto. Así es, ya dicen que ahora sí se van a regir bajo los mismos criterios estos convenios de conciliación con los municipios. Esto se dio a conocer en esta Junta de Gobierno del CIAPA al aprobarse un acuerdo. ¿Por qué? Porque si tú recordarás, el municipio tanto de Tonalá como de Tlaquepaque pues señalaban que se les estaba discriminando, que no estaban bien los tratos, al igual que como Guadalajara o Zapopan o Tlajomulco. Pues la propia presidenta de San Pedro Tlaquepaque, Laura Imelda Pérez, dijo que con ello pues ya garantizan un trato igualitario en esta negociación con los adeudos que tienen los ayuntamientos con el organismo y ahora sí se pongan a pagar lo que deben, pero así no lo dijo la propia alcaldesa.
5: Hoy la Junta de Gobierno le ordena al director del CIAPA que en la conciliación de esos convenios con los municipios se garantice un trato igualitario. Mismos criterios para todos los municipios y que no haya una discriminación. Eso pues es importante.
6: 10 días.
5: Para comenzar los trabajos de conciliación. Definitivamente no pueden concluir en ese plazo, puesto que en el caso, por ejemplo, de la infraestructura que los municipios deberán de presentar al CIAPA para que se les reconozca como inversión y saldo a favor, tienen que pasar por una revisión técnica. La conciliación de cuentas en algunos casos pues se vuelve compleja porque el CIAPA pues no tiene toda la información lamentablemente ordenada.
4: Ahí está la declaración. También la alcaldesa señaló que la primera reunión de la mesa de trabajo entre Tlaquepaque y el CIAPA se va a realizar este martes. Además, también el CIAPA informó que el viernes se reanudará la revisión de las colonias propuestas por San Pedro Tlaquepaque para recibir descuentos en el servicio de agua, luego de que pues muchas de ellas han estado recibiendo un servicio de muy mala calidad, también que hay petición de otros municipios para incorporar más colonias. Entonces también se hablará este próximo viernes, Ramírez.
1: Me suena a como que esto tendría que ser desde un principio igual para todos, ¿no? La revisión pareja para todos. No estoy entendiendo nada, Florencia.
4: Pues como que se brincaron ahí un poquillo y ya después dijeron, bueno, pues vamos a hacer las cosas de nueva cuenta para que todos estén conformes y que paguen, que es lo importante.
1: Pues seguimos perdiendo días y semanas y sesiones, a ver hasta cuándo se ponen de acuerdo. Perfecto, bien por estar atenta. Muchas gracias, Florencia.
4: Gracias a ti, Ramiro, buen día.
1: Que tengas un gran día, Florencia. A ver, no sé si soy yo, oiga, pero se me hace que están perdiendo el tiempo. Ahí en el seno de esta Junta de Gobierno del CIAPA se está convirtiendo en un lugar de debate político. No es un cabildo, no es un recinto de plenos o un salón de plenos del Congreso. No se va a debatir políticamente. Se va a tomar decisiones rápidas. El agua sucia sigue llegando, incluso con tanta dilación de Tlaquepaque, que si paga, que si no paga, que si entran a la lista, que si no entran a la lista, pues le siguen quitando tiempo al CIAPA para que cumpla con su obligación de entregar agua limpia. Es la parte que no están viendo. Ya se está convirtiendo en show mediático entre ayuntamientos que no quieren pagar y CIAPA que sí quiere cobrar. Es el tema, el agua puerca sigue llegando. Así es que ahí síganle con el exhibicionismo mediático y político a través de cámaras y micrófonos. Eso no arregla absolutamente nada. Y por cierto, una raya más al tigre. Todo parece indicar que este sistema intermunicipal de aguas, el CIAPA, habría contratado a una empresa para ejecutar labor de cobranza pero que no salió nada barata. Yo no sé si la proporción de lo que cobró esta empresa es buena si la comparamos con lo que han recuperado de cartera vencida. El Congreso local ya se hace preguntas, ¿no, Luis Antonio? Muy buenos días.
6: ¿Qué tal, Ramiro? Te saludo, buenos días. Igual que el auditorio, comentarte que al señalar que el CIAPA recientemente contrató pues una empresa para con 47 millones de pesos para las labores de cobranza en cuentas ya con adeudos, la propia diputada de Morena en el Congreso de Jalisco, Marta Arizmendi, pues detalló que estarán exigiendo cuentas al titular de este sistema del CIAPA, porque bueno, se tiene recursos para pagarle una empresa para que haga los cobros, pero no para poder invertirle y mejorar el tema de la infraestructura. Vamos a escuchar lo que señala la propia legisladora local.
7: CIAPA destinó más de 47 millones de pesos a una empresa para labores de cobranza que, por cierto, el SAT únicamente tiene contemplado que en dicha empresa hay únicamente 3 colaboradores. Y pues bueno, esta investigación le pedimos a la Contralora Estatal que le dé seguimiento, pues porque no es un barril sin fondo. Realmente el CIAPA no está dando soluciones, pero aparte hay corrupción, hay ineficiencia, no hay resultados y no hay transparencia.
6: Bueno, pues es lo que señala la propia legisladora de Morena, Marta Arizmendi, quien estará proponiendo pues que se revise el pago de esta empresa, en el cual, bueno, pues según la propia legisladora son 47 millones para buscar, en este caso, aquellos deudores y que puedan recuperar pues parte de los recursos que no han pagado por el tema de vital líquido, Ramiro.
1: Repíteme entonces, Luis Antonio, ¿cuánto me dices que costó este contrato?
6: Según la diputada, uh-huh, 47 millones de pesos.
1: Ándale, ándale.
6: El contrato de la empresa. Entonces lo que buscan es que sea transparente a ver pues qué empresa es, ¿no?
1: Uh-huh.
6: Así lo denunció la propia legisladora.
1: ¿Sería una especie de bufete de cobranza, Luis Antonio? ¿Entiendo más o menos?
6: Sí, así es lo que nos platicaba la propia legisladora. Es uh-huh, un bufete en el cual, bueno, pues se va a dedicar a cobrar, como hay muchos bufetes que se dedican a cobrar todos,
1: claro,
6: los días, tarjetas o algunos adeudos,
1: claro,
6: o también esta empresa o este bufete será quien se encargue de cobrar los, en este caso, aquellos deudores,
1: uh-huh,
6: de el CIAPA, Ramiro. Vamos a ver si lo que le pagó a la empresa pues se puede recuperar también, ¿no?, dentro de los que deben.
1: Perfecto, perfecto. Muchas gracias, Luis.
6: Gracias, buenos días, un abrazo.
1: Dos para ti, que tengas un gran día. Ándele pues, ¿qué le parece? 47 millones de pesos se habría pagado, según hace público esta diputada, se habría pagado a un bufete de cobranza. Además, también dijo ella que este bufete de cobranza está integrado por 3 personas. No estoy en contra de la eficiencia en las plantillas laborales, ¿verdad? Tampoco. Cada quien trabaja con 100, 200, 1000 o 3 personas, no sé con cuántas. Pero me llama la atención. Sobre todo que si tú vas a contratar a un bufete de cobranza y te va a cobrar 47 millones, ¿cuánto le estás pidiendo a cambio de recuperación? Digo, para que sea rentable el pago de los 47 kilos, ¿no? Vámonos poniendo de acuerdo. Habrá que ver que el CIAPA explique esta otra circunstancia y que nos muestre con papel, quiero ser de buena voluntad, quiero ser de buena fe y quiero creer que sí están recuperando la cartera, particularmente con los grandes deudores, y con eso pues es suficiente, ¿no? Es suficiente para pagar o la retribución de los 47 millones de pesos. Híjole, ya están riendo de mí, ¿verdad? Que tengo buena fe. Sí,
8: Ramiro, ven a pagar.
1: Ay, no, yo ya pagué. Yo tengo todo el corriente. No, oiga, es que para poder hablar hay que estar al corriente. Yo tengo todo el corriente, pero aparte es una práctica común. Me gusta ser buen ciudadano. Me da flojera andar a la vuelta y vuelta en las oficinas. Por eso yo me pongo amarillo temprano para que no haya ninguna bronca. Porque, ay Dios, uno nunca sabe. Pero bueno, vámonos a la pausa. Antes de la pausa, les recuerdo las vías de comunicación con EFTA, su casa informativa. Ya se la sabe, a través del WhatsApp W. Están cayendo mensajes, muchas gracias. A través del WhatsApp W se puede comunicar al 3310-797699, 3310-797699. También tenemos redes sociales, Instagram W Radio GDL, Facebook W Radio GDL, también Twitter arroba W Radio GDL, incluso la app W Radio, la app W Radio, ahí nos puedes escuchar. Oiga, antes de irnos a la pausa, en este momento está confirmando en vivo, tengo la señal del Congreso de Sinaloa, ya hay gobernadora interina en Sinaloa, de nombre Graciela Domínguez Nava. Entonces, en este momento, el Congreso de Sinaloa, lo estoy viendo en un monitoreo en vivo de la sesión del Congreso de Sinaloa, se está haciendo público el nombramiento nueva gobernadora interina en Sinaloa en la persona de Graciela Domínguez Nava. Es importante, se va a convertir en nota a nivel nacional porque sería quien se quede en el encargo hasta que termine la administración que inició el gobernador de triste memoria Rocha Moya, ya que no regresará, su licencia fue con carácter de indefinido. Le repito a usted, hace minutos el Congreso de Sinaloa acaba de confirmar el nombramiento de la gobernadora interina en Sinaloa. Ahí está, recién sacadito, por eso estamos monitoreando los medios con transmisión nacional. Abrazo fuerte para los hermanos de Sinaloa. Tienen que encontrar la paz, por supuesto, la tranquilidad para que vuelva el brillo. La gente sinaloense tiene un brillo muy particular. Tengo muy buenos amigos sinaloenses en Mazatlán, en Culiacán, en Mochis. Buenos, muy buenos amigos que tienen un brillo bien particular. Son chambeadores, son alegres. Les encanta el béisbol, por cierto. Abrazo fuerte para los hermanos de Sinaloa. Ya tienen gobernadora. Ojalá que sea señal de que ya todo va a ser mejor allá en Sinaloa. Vamos a la pausa. Regresamos con más.

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0: Claro, por supuesto es Luis mi rey. Por supuesto que es Luis Miguel Sunny. Vaya que el sol de México cante Sunny es significativo, no me digas que no. Muchos recordamos esta versión del 87, porque en el 87, oiga, yo estaba en la mera flor de la edad, por supuesto. Yo estaba entrando a la preparatoria, dejaba la secundaria y estaba en la preparatoria y escuchaba, me gusta particularmente Luis Miguel. Así es que esta es otra versión. Te había contado que te revelaría el sentido de esta canción. Mira, el escritor, compositor y por supuesto primer cantante de esta canción, Sunny, Bobby Hebb, que ya la escuchamos, del 63, hizo referencia a un evento bien importante. Resulta ser que lo conmocionaron dos eventos, uno político y uno personal, y por eso quiso hacer esta canción. ¿Qué lo conmocionó? Primero el evento político. Esta canción está dedicada al día del asesinato de John F. Kennedy. Justamente en ese mismo año, por eso la escribió. Pero resulta ser que ese día que mataron a John F. Kennedy, también mataron a su hermano, al hermano del compositor. Y la fecha eclipsó por completo a este cantante y dedicó una melodía propositiva, energética, y queriendo decir a la gente que, a pesar de los pesares, siempre habrá un nuevo amanecer soleado. ¿Qué te parece? Es una referencia histórica muy importante, política, pero aparte personal. Esta es Sunny, de Luis Miguel, de 1987. Aprovecho este fondo musical precioso para sacar mensajes, si me das oportunidad. Ahí le va. Buenos días, mi estimado amigo Marmolejo. Yo le voy más a la versión de Luis Miguel. Es más completa. Ahí está la de Luis Miguel, terminación 8610. Gracias, gracias. Ya te la puse. A ver, vamos ahora con un mensaje de audio, por favor, Javi. Escuchemos el siguiente mensaje de audio.
1: Buenos días, mi estimado Ramiro. Qué ironía, ¿verdad? Ahora tocó Sony y no ha salido el Sony aquí en la ciudad de Guadalajara.
0: Qué romántico, Guillermo Íñiguez. Gracias, qué romántico eres, Guillermo Íñiguez. Tienes toda la razón, no salió el Sony. Andamos nubladones. Tenemos otro mensaje de audio, por favor, escuchemos.
2: Muy buenos días, señor Ramiro. Para informarles, Avenida 8 de Julio, entre calle 1 y calle 3... hay un accidente, un carro particular, una chava dio vuelta y una moto se le estampó. Ya viene la ambulancia y pues el tráfico se va a poner intenso. Hasta aquí mi reporte.
0: Gracias, gracias, querido Alejandro Ramírez Gudiño. Ahí está el reporte. Gracias, gracias. ¿Qué más? Más mensajes. Hola, buen día, mi estimado Lick Marmolejo. Fui al CIAPA este viernes pasado para ponerme al corriente, ya que tengo problemas con los recibos, no me llegan. Y me dijeron que no me preocupe, que vaya antes del 10 de septiembre y que los recargos no me los cobran. No me dejaron pagar el viernes para que regresara antes del 10 de septiembre. ¿Cómo hay que? Ay, Dios, a ver, repite conmigo. Padre nuestro, que estás en el cielo, porque a ver si no te van a hacer de chivo los tamales. ¿Quién te dijo esto? ¿Sacaste cuando menos el nombre? Ojalá que te lo respeten, ojalá que no vaya a ser una triquiñuela ahí. Dicen que piensa mal y acertarás, pero no, pensemos en la buena voluntad. Uno más. Buenos días, Ramiro. Esos de Morena sacan raja de todo para desprestigiar al gobierno en turno. Bueno, muy bien. ¿Qué más? ¿Por qué no dice la narcodiputada cuánto recuperó la empresa para el CIAPA? Manuel Cadavieco. Pregunté lo mismo, Manuel. ¿Cuánto se ha recuperado? Yo quisiera saber cuánto se ha recuperado para entender si estos millones 47 son mucho o son poco. Al final del día suena a mucho, pero igual, si ha recuperado mucho este bufete, pues bien pagados, ¿no? Bien pagados, porque aparte entiendo que los bufetes cobran por comisión sobre cartera recuperada. Eso es como funciona cualquier bufete de cobranza. Ahí amarras tu propio pago. Así es que quiero pensar que así la hicieron, no vayan a asustar, que no, siapa, no me digan que no. Gracias por comunicarte, gracias por tus mensajes, recuerda que aquí estamos para escucharte y para divertirnos, ¿por qué no? De vez en cuando con tus puntadas también nos caen perfectamente bien. Vamos, vamos con lo que sigue.
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0: Escuchemos la voz del presidente de Coparmex Jalisco, don Luis Beas.
4: Hola Ramiro, muy buenos días. Me da mucho gusto saludarte y saludar a todos los que nos escuchan. Quiero aprovechar tu espacio para hacer un balance de cómo llega Jalisco a esta segunda mitad del año. Tenemos fortalezas importantes, pero también señales que debemos atender. En inversión, Estados Unidos representa cerca del 60% de la inversión extranjera directa que recibe Jalisco. Eso confirma la importancia de nuestra relación con nuestro principal socio, y por eso también son importantes las negociaciones del T-MEC y mantener buenas relaciones comerciales que den certidumbre a quienes quieren invertir. Y eso se refleja también en las exportaciones. En el primer trimestre, Jalisco exportó más de $17,377 millones y se mantiene como el segundo exportador del país y el primero entre los no fronterizos, con 11% de las exportaciones nacionales. Además, la industria electrónica tuvo un crecimiento de 184.5% en sus exportaciones. Son datos muy positivos, pero necesitamos que este dinamismo se traduzca también en más empresas y empleos formales, fortaleciendo a los proveedores locales y conectando a más empresas, principalmente MIPYMES, con estas cadenas de valor. Por otro lado, también notamos una señal de alerta. De enero a julio, Jalisco perdió 2.007 registros patronales, frente a la pérdida de 843 en el mismo periodo de 2025. Además, 82% corresponde a empresas de 1 a 5 colaboradores, lo que nos habla de la presión que hoy enfrentan las micro y pequeñas empresas. Y esto se refleja, por supuesto, en el empleo. De enero a julio, Jalisco generó apenas 4,703 empleos formales, muy por debajo de los más de 38,000 que en promedio se han generado en los últimos 10 años durante ese periodo. Al final, una cosa está ligada con la otra. Cuando las empresas crecen e invierten, también generan más oportunidades de empleo. Por eso nos preocupan estas caídas. Detrás de cada registro patronal hay una empresa y detrás de cada empleo hay personas y hay familias. Por ello, desde Coparmex Jalisco estamos por realizar en unas horas nuestra rueda de prensa para hablar del ajuste a nuestra expectativa del empleo para 2026. Al inicio del año, nuestra expectativa era generar 26,000 empleos formales durante 2026. Y con los datos actuales, llevamos apenas el 18% de esa meta. Por eso estamos revisándola. Queremos entender qué está pasando con las empresas y con el empleo y qué podemos hacer para ayudar a cambiar esta tendencia. Jalisco tiene las fortalezas que debemos aprovechar. El reto es convertirlas en más inversión, empresas que permanezcan y crezcan y más empleos formales. Hagamos de Jalisco el ejemplo del México que queremos. Ramiro, muchas gracias por el espacio y a todos los que nos escuchan, los invito a seguirme en mis redes sociales como Luis Beas G. Que tengan una excelente mañana.
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0: Oiga, ya teníamos hace ratito el reporte de nuestra propia audiencia que decían que qué irónico, ¿no? La canción de hoy de Martes de Cover Sunny y está bien nublado. Oiga, bueno, así son las cosas, pues no nos ponemos de acuerdo. Sí, el día de hoy amanecemos una vez más nublado, te lo dije desde ayer. Lunes, martes y miércoles con el chipi chipi. ¿Cómo me gusta esa palabra chipi chipi? Me da como que risa. Me encanta chipi chipi.
6: ¡Ay, ya, Ramiro! Oh. Ni siquiera hace tanto frío. Yo hasta tengo calor.
0: Pues mira, yo creo que tienes un poquito de andropausia, porque sí hace frijol, se siente el frescor y el café se antoja muchísimo más. La mínima de hoy, 17 grados centígrados, la máxima 26 en este momento, riquísimos 20 grados centígrados. Y mira, hasta este momento tenemos ya un 45% de posibilidad de lluvia. Ya está bastantín, a esta hora de la mañana, bastantín. Y según las predicciones, tanto lunes, martes y miércoles estaría Tlaloc dándonos con todo. Así es que toma tus precauciones, puede llover en cualquier momento y en cualquier sitio de la zona metropolitana de Guadalajara. Ya para el jueves podría aparecer el astro rey y eso significa una sola cosa. Pues más calor, porque habría muchísima más humedad y bochorno, tú me entiendes. Pero bueno, ahí está la predicción. Lunes, martes, hoy martes y mañana miércoles sigue con posibilidad de lluvia. Ya por el jueves quisiera más o menos aparecerse el astro rey, pero por ahora no. Te repito, la mínima de 17, la máxima de 26. En este momento, bien sabrosísimos 20 grados centígrados. Bueno, pues llegamos con esto al final de la información, tan solo por este día. En el control, don Javi García. Javi, muchas gracias. En la producción, Elba Eunice Mercado. Elba, muchas gracias. Soy Ramiro Marmolejo. Que tengas la mejor de las mañanas de martes. Disfrútala.

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1: Muy buenos días, México. Así suena hoy martes, W Radio 96.9.

0: De martes.
1: ¿Qué es? Buenísima rola, ¿sí o no, cuentavientes?
0: Me encanta.
1: Buenísima rola. Y viene echando tiros Nicolás Militerán. No saben, es más, fíjate que no sé si conoces a Alan Abrush.
0: Sí.
1: Estuvo la semana pasada aquí. Y justamente hablamos un poco de lo que tú vas a profundizar el día de hoy.
0: Me encanta.
1: No sé a dónde vas, no sé a qué te refieres, pero les digo una cosa, cuentavientes. Alguien lo tenía que decir. Dejen de estar tratando su cuerpo como si fuera un buffet 24/7. ¿A qué te refieres?
0: Totalmente de acuerdo, Marta. A ver, ¿qué es un buffet? Hay comida, pero para aventar.
1: A rabiar.
0: Claro, y desde opciones pues, saludables, ordenadas, pero... ¿Cómo hay cosas llenas de azúcares?
1: A rabiar.
0: Claro, y desde opciones pues, saludables, ordenadas, pero ¿cómo hay cosas llenas de azúcares simples, carbohidratos, bebidas y en porciones decentes, grandes, extra grandes? Y en todo momento tenemos acceso a todo tipo de comida. Y la realidad es que si tratamos el cuerpo así, muy probablemente lo acabemos... pues enfermando, lo acabemos cansando. ¿Por qué? Pues porque el cuerpo es esta máquina perfecta que no tenemos que sobrealimentar continuamente a todas horas y justo como dices, 24/7.
1: Pero es que justamente eso yo discutía con Alan, porque es algo que discuto yo mucho con Rebeca.
0: Ok.
1: A ver, cuentavientes, aquí se me van a confesar. Quiero que me digan qué desayunaron ayer. ¿Qué botanas echaron en la mañana? ¿Qué comieron? ¿Qué comieron en la tarde? ¿Y qué comieron en la noche?
0: Sí, definitivamente.
1: Denme, por caridad, la lista entera de lo comieron ayer. Y Nicolás Militerán, nuestro nutriólogo de cabecera, les va a decir quién ayer comió como si estuviera en el buffet del Shirley's en los 80s. Porque... el cuerpo no necesita estar comiendo todo el tiempo. Y estamos en una era en donde tenemos acceso a comida 24 horas al día. ¿O por qué creen que el ser humano inventó hasta las maquinitas dispensadoras de comida?
0: Sí, o sea...
1: es una locura.
0: A ver, ¿qué pasaba antes? Pues de noche descansábamos y nos levantábamos con el sol y el ciclo circadiano y buscábamos comida. Había veces que no teníamos comida, pero ahora lo que estás diciendo, pues sí, hay una infinidad de opciones todo el día.
1: Algo o
0: que...
1: te bajas al Oxxo, o te bajas al 7-Eleven.
0: Claro.
1: O te vas comida, a las abarrotes de la cocina.
0: Es más...
1: pides comida.
0: Ni siquiera ya vas al Oxxo.
1: Vas a la maquinita. En tu casa abres la alacena, abres el refi. A ver, hace miles de años, el ser humano, que hombre, caminaba más que nosotros, corría más que nosotros, trabajaba físicamente probablemente más que nosotros, no comía como comemos hoy.
0: Y no tenía toda esta disponibilidad de alimento.
1: Obvio no.
0: A mí algo que me importa mucho aquí, que dejemos claro, es que sí importa qué vamos a comer... ¿cuánto vamos a comer? Y lo más importante, en el horario que lo vamos a hacer. Y a todo esto se le llama crononutrición, que es cuando, que es este momento que nuestro reloj biológico y nuestro metabolismo interactúa con lo que comemos y, ajá, por supuesto, también tiene que ver el sueño. Ajá. Y de manera fácil, empezando, recuerden todos que el cuerpo está gobernado por hormonas. Lo hemos visto en la adolescencia, tenemos unas, bueno, en la niñez unas, en la adolescencia empiezan a despertar, en la adultez otras, y lo hemos platicado muchas veces, Marta, ahora en perimenopausia, menopausia, cuando se cae el estrógeno y la progesterona, todos los efectos negativos, como por ejemplo, sube la grasa, disminuye la masa muscular. ¿Y a qué voy con esto? Hay hormonas que funcionan de noche, como por ejemplo en la noche cuando nos vamos a dormir, el cerebro libera melatonina, que es una hormona, para indicarle a todo el cuerpo y a todos los sistemas que se tienen que ir apagando y entonces a su vez va a bajar la insulina, que a su vez va a bajar la glucosa, para tener una buena noche de descanso. Ahora, Si de noche le metemos más comida cuando la digestión ya es más lenta, además de tener un pésimo descanso, pues no estamos jugando, digamos, con esta con este concepto de crononutrición, que es lo que te decía, que importa qué comemos, cuánto comemos y cuándo lo comemos. Y por supuesto, de día, que empieza, literal, empieza nuestro día y el sol o la luz nos da los ojos, cambian las hormonas. Entonces, sale el cortisol, que a su vez baja la melatonina, y ahí sí estaríamos diseñados biológicamente para comer.
1: Okay. Entonces, dame el típico desayuno y cena. La comida es creo que lo que menos me preocupa. Ajá. El desayuno y la cena de alguien que no está comiendo cronológicamente correcto.
0: Pues mira.
1: O crono, como se llame. Claro. Y que estaría comiendo mucho más de lo que probablemente necesita.
0: Pues mira, creo que tenemos infinidad de ejemplos. A lo mejor a primera hora de la mañana, con ese café, pues empieza el pan, empiezan las galletas, como algo dulce siempre para acompañar ese café. Como por ahí dicen los memes que el café tiene algo muy rico, que es el pan, ¿no? Que siempre el café y pan, sí. Café, galletas, ¿no? Uh-huh. Y si nos va bien, pues ojalá y desayunen, pues no sé, al menos unos chilaquiles con huevo, pero si no, pues se quedaron con ese café y galleta. De ahí en media mañana, pues pueden empezar pues los snacks en la oficina, de la maquinita, las galletas,
1: las donas,
0: las papitas, las donas, el pan dulce y a lo mejor con otro café y si no, pues con alguna
1: claro.
0: bebida azucarada.
1: Y les digo una cosa, aquí voy a acusar a Jan, a Dani, a Rulo, a Andy.
0: A lo mejor con otro café y si no, pues con alguna
1: claro.
0: bebida azucarada.
1: Y les digo una cosa, aquí voy a acusar a Jan, a Dani, a Rulo, a Andy. Aquí circula mucho y es más, creo que es culpa de Sebastián. El cacahuate garapiñado. Que aparte no hay nada que me guste más que el cacahuate en todas sus presentaciones. Sebastián gusta mucho de traer aquí a la mesa del estudio cacahuate garapiñado.
0: Que comparta, Sebas.
1: No es tan grave, pero pues, sí tiene un chorro de azúcar.
0: Sí, tiene más azúcar, pues al menos tiene algo de grasa, tiene algo de fibra, pero definitivamente tiene más azúcar. Ahora, en este ejemplo, pues la verdad, además de tener más azúcar y más grasa, pues no hemos metido proteína. Nada más fue café, pan, galletas, no ha habido proteína. Ahora, si de ahí, pues quiero pensar que nos vamos a la hora de la comida, más o menos en una comida corrida se puede comer muy bien. A lo mejor sopa de verdura y luego viene el guisado. Pueden acompañar con arroz, con tortilla, con frijoles y pues ojo con la bebida azucarada que vayan a acompañar, ¿no? Siempre les vamos a procurar recomendar agua de limón, agua de Jamaica. Si no tienen azúcar, mejor. Ya hasta ahí la libraron. Pero ¿cuántos no en media tarde empiezan con unas papitas o empiezan con algo dulce porque están ansiosos o porque están aburridos o porque ya cambió su... Pues ya es la tarde y digamos ya sienten más tranquilos después de trabajar. Pero luego hay otro dato que yo veo mucho en consulta que es en la cena se esperan hasta que les dé hambre. Entonces acaban cenando pues 9:10 de la noche, o sea ya acaban cenando tarde. Y si todavía luego se avientan como un snack nocturno antes de dormir, pues imagínate, Marta, podemos hablar de que están haciendo al promedio 7 comidas al día, que te diría que es muchísimo.
1: Ayer me dormí como a las 2:30 de la mañana, cuentavientes. O sea, tenía una cantidad de trabajo que ya me fui a mi baño, me senté en mi sofá, me puse a trabajar en el celular, me dieron las 2 de la mañana. Me moría de hambre.
0: ¿A las 2 de la mañana?
1: Claro.
0: Ok.
1: Porque había cenado a las 7.
0: Y no me
1: ahorita
0: digas
1: estoy
0: que picaste.
1: Obsesionada con el queso cottage, por cierto.
0: Okay.
1: No puedo creer el queso cottage.
0: 2 de la mañana comiste queso cottage.
1: No, 7 de la noche.
0: Queso cottage. Bien, queso cottage es proteína, me gusta.
1: Muy bien.
0: Maravilloso.
1: 2 de la mañana, obviamente estaba llorando cuentavientes.
0: No.
1: Y dije, de ninguna
0: exacto,
1: manera.
0: Exacto, te aguantas
1: de ninguna manera.
0: Y no cenas.
1: Y como ustedes saben que la cocina de mi casa la demolí, no hay cómo entrar. Me tengo que salir y entrar por el garaje.
0: Mejor digo, aún.
1: No hay manera.
0: Oye, mira, me queda también este ejemplo. A finales de junio fuimos con Novo Nordisk a un congreso médico y ese fue en Cancún. Y llegamos, ejemplo, al hotel a Cancún a las 11 de la noche. A las 11 de la noche en jueves hice check-in. Y todo me dicen a las 11 de la noche. Puedes pedir room service porque pues ya no hay comida, no sé cómo estuvo. A las 11 de la noche no se come, a las 11 de la noche es hora de dormir y ni modo, hasta el día siguiente.
1: Es que no hay nada más cañón que comer a las 11 de la noche. Pues o sea, no hay nada más delicioso que comer a las 11 de la noche o a las 11 de la mañana.
0: Si comes a las 11 de la noche y todos los que nos están escuchando que cenan tarde y abundante, pues la verdad es que van a tener un mal descanso. O sea, okay. En lugar de que la sangre esté por el cuerpo reparando tejidos, reparando músculos, reparando órganos, va a estar en el estómago haciendo la digestión y eso va a hacer que tengan un pobre descanso y al día siguiente pues se van a sentir más cansados. Y hoy para ti, que no te va a gustar pensando que te dormiste a las 2 de la mañana, tus hormonas de hambre y saciedad, grelina y leptina, pues pueden estar alteradas. Eso puede hacer que tengas más hambre, que tengas más antojos, porque todo tu metabolismo y biología es como, Marta, come porque pues estás como cansadona.
1: No, es que sí estoy cansada ahorita. Tengo 15 horas de ayuno, ¿es correcto? 7 a 7, 12.
0: 12.
1: A 10.
0: Ah, bueno, eso es correcto. Eso lo veo muy bien. Ya
1: me acaba de traer un regalo. Nicolás Mieriterán, no lo he probado, lo voy a probar. Amo el Splenda.
0: Ok.
1: Amo el Splenda. No,
0: totalmente.
1: Todo el mundo sabe que yo uso Splenda en mi té. Sí. 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
1: de la proteína.
0: 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Te lo traje frío, a ver.
1: Buenísimo.
0: Ah, bien. Pim, pim, pim.
1: Pim, pim, pim. Ganamos, pim, pim, muy pim. Bien. Esto es lo que está entrando a mi estómago después de 15 horas de ayuno.
0: Maravilloso.
1: Ya después ahorita me voy a seguir con queso cottage, con nueces, con blueberries y con melón.
0: Y va a complementar muy bien porque para la cantidad de queso cottage que traes, eso más.
1: Necesito un topper más grande, ¿verdad?
0: Pues mira, yo creo que sí, pero con estos 16 gramos de proteína del Splenda Balance más tu topper de queso cottage, ajá, te podría estar comiendo.
1: Ah, y también traes tengo dos. Que no he desayunado. Peor,
0: entonces ya se saltaron la proteína del desayuno y eso puede hacer que su metabolismo se haga más lento.

0: basta de tratar a tu cuerpo como si fuera un buffet. De eso vamos a hablar 7. Volviendo. No se vayan.
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18: Los cambios en la regulación para prevenir el lavado de dinero y el financiamiento al terrorismo no deben afectar a la mayoría de los clientes. Lo que va a suceder es que van a aumentar los controles y solicitudes de información cuando la institución detecte operaciones inusuales o de mayor riesgo. Por eso, para evitar alguna situación inesperada que pudiera interrumpir tus operaciones o limitar tus recursos, ponte al día en los siguientes puntos. Número 1. Mantén actualizado tu expediente en el banco con todos tus datos como domicilio, empleo o actividad económica.
19: Número 2.
18: Si recibes depósitos elevados o manejas mucho efectivo, el banco podrá pedirte que acredites de dónde provienen los recursos, tu trabajo o actividad económica, estados de cuenta, facturas, contratos, recibos de nómina o declaraciones fiscales.
19: Número 3.
18: No prestes tu cuenta bancaria para recibir dinero de otras personas, y mucho menos si no tienes un parentesco familiar.
19: Número 4.
18: Evita movimientos fuera de tu patrón normal, como pueden ser transferencias internacionales inusuales, depósitos en efectivo repetitivos o uso de varias cuentas relacionadas.
19: Número 5.
18: Para un usuario que obtiene ingresos legales y puede demostrar su origen cuando sea necesario, los ajustes regulatorios implicarán principalmente más solicitudes de información y una supervisión más estricta, eso sí, siempre y cuando sea necesario. Y recuerda, las finanzas nos harán libres.
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6: Pues en dos lo que pasa es que les cuesta más trabajo llegar al consumo de proteína.
7: 100%.
6: Y no toda la proteína que te comes en una sentada se podría absorber y aprovechar. Entonces, por eso creo que puede ser muy importante hacer unas 3 comidas de alrededor de 30 gramos de proteína. Y si se hacen esas 3 comidas y una colación alta en proteína, como por ejemplo, ahorita la bebida que te traje tiene 16 gramos de proteína. Si a muchas mujeres yo todavía veo que desayunan 2 huevos y pues me infarto porque 2 huevos tienen 13, 14 gramos de proteína. Uh-huh. Si en media mañana completan con un yogurt griego de entre 15 y 20 gramos o con este Splenda Balance que tiene 16, pues eso les va a ayudar muchísimo. Con el queso cottage que también traes. Y luego la comida y lo más importante, Marta, la cena temprano creo que es fundamental. Muchas personas acaban picando por aburrimiento, por estrés, por ansiedad en media tarde, a lo mejor media tarde, 5 o 6 de la tarde, y por eso acaban cenando alrededor de las 9 de la noche. Y si se van a dormir como a las 10, pues tienen media hora sin haber comido alimento y pues se van a dormir, como digo yo, con la comida en el cuello. Entonces, creo que es importante volver como algo sencillo, ¿no? O sea, sus 3 comidas principales, es importante desayunar, es importante que no se brinquen el desayuno y lo hagan hasta tarde, así como le pasa a Sebas y luego saca los cacahuates.
7: Exacto.
6: Y, por supuesto, que creo que es importante la cena temprano.
7: También a ver, ¿qué es temprano? ¿A partir de qué hora ya no deberíamos de cenar?
6: Pues mira, se aconseja que tu cuerpo pase unas 2 a 3 horas sin alimento antes de irte a dormir. Pensando que te duermas a las 10, 10 y media de la noche, pues si cenas y tu último alimento es 7, 7 y media promedio, pues lo vería muy bien. Ahora, no se me vayan al cuello. Yo no inventé las reglas metabólicas. ¿Cómo, Nicolás? Es muy temprano cenar a las 7. No, pero es que si no, la alimentación, en lugar de funcionar para ti, pues va a funcionar en tu contra.
7: 100%. O sea, es más, te voy a contar una cosa de terror. O sea, hay gente de verdad que ya está bien loca. Uh-huh. Una de ellas es uno de mis hermanos.
6: ¿Qué pasa con tu hermano?
7: Mi hermano come una vez al día. Y en esa una vez al día, diario come básicamente lo mismo.
6: Okay.
7: O sea, no es que a veces no coma 2 veces al día, sí.
6: Sí, podría ser.
7: Sí, pero cero va a comer 3 veces al día.
6: Ok.
7: Normalmente es una vez. Y en esa vez, lo que come son como 350 gramos de salmón.
6: Menos mal.
7: Buen y ensalada.
6: Buen consumo de proteína y de fibra, pero lo malo es que es una vez al día.
7: Exacto.
6: Y lo digo...
7: Y te voy a decir una cosa, ¿eh? No sé qué me vais a decir.
6: No.
7: A ver. Pero mi hermano tiene, la última vez que chequé, como 63. Se ve impresionante.
6: Si a tu hermano le funciona, sus marcadores de laboratorio salen bien, si se siente con energía a lo largo del día, pues la realidad es que pues podría seguir, ¿no?
7: Sí, la verdad es que sí es impresionante. Porque él dice, es que si yo como más... subo de peso.
6: Pues.
7: Y está súper fuerte, súper fit y sí. Se ve súper joven.
6: Ahora, lo único que yo vería es que entre menos se acostumbra a comer uno, en general.
7: Menos necesitas comer.
6: No, pero también el metabolismo se hace lento.
7: Entonces,
6: justo cuántas mujeres que veo de pacientes y tienes amigas conocidas que lo escuchas, Marta, que yo como poquito y ya no puedo bajar y entonces ya, pues ahora en lugar de comer 3 huevos, nada más me como uno y pues
7: sí.
6: Su metabolismo se vuelve más lento, no cubren la proteína, no construyen masa muscular y les cuesta más trabajo sus resultados.
7: Ahora les va a caer la voladora. Miren, hasta me voy a poner los lentes de ver, ¿eh? ¿Ok? ¿Están listos?
6: Listos.
7: Voy a leer lo que les preguntamos al principio, Nicolás y yo. La pregunta era, ¿qué desayunaron, comieron y cenaron ayer? Déjame leer todo y después me das la conclusión del cuentaviente, el análisis. Ari, desayunó un sándwich con jamón de pavo sin gluten, sin mayonesa, con una mitad de aguacate, comió arroz con verduras al vapor y pollo, cenó pollo con verduras en la freidora de aire.
6: Me encantó, le faltaron verduras al sándwich y para hacer la cena completa le hubiera puesto un paquetito de salmas.
7: Edith, dos quesadillas al comal, un vaso de agua mineral, comió consomé de pollo, dos tacos de pollo con agua natural, cenó un té de jengibre.
6: Ahí te va. Las dos quesadillas me gustaron, pero hay que ponerles verdura. Su comida fue muy buena y completa y equilibrada porque comió la verdura, los dos tacos y el pollo muy completo. Pero en la noche solo se tomó un té de manzanilla.
7: De jengibre.
6: Sí. ¿Dónde quedó la verdura, la proteína y el carbohidrato integral? Al menos la verdura y la proteína, sí, al menos. Pero
7: vamos a ver quién lo hizo mejor,
6: definitivamente completa.
7: Ok, Juan Guerra. Fruta con yogur griego y nueces. Ajá. Omelet de huevo, aguacate y papa. Luego entomatadas de pollo y verdura y limonada. Y luego cenó nueces, cacahuates y dátiles con amaranto.
6: Nada más no me gustó su cena.
7: Sí, la cena está... Oye, el dátil estuvo cañón.
6: El yogur...
7: ¿No te quieres meter tres terrones de azúcar?
6: La fruta con yogur nueces muy bien. Su omelet con aguacate y papa muy bien. Las entomatadas de pollo. Pero qué pasa... O sea, en la cena le faltó otra vez repetir algo de verdura, ponerle proteína y si quieres ya medio de postrecito dulce lo del dátil.
7: Fer.
6: A ver.
7: Desayuno. Café y dos galletas. No, pues te pasaste, hija. Comida. Dos sándwiches de pollo. Cena, carne asada con aguacate y un paquetote de galletas.
6: Híjole, pues, si te
7: siento
6: fijas,
7: que lo tuyo es la galleta, Fer.
6: Sí, además cargó mucho más la cena, dejó de comerse la proteína en la mañana. Es más, en este desayuno de café y galletas, Marta, lo que va a hacer es un pico de glucosa y de insulina. Y en ese pico, o sea, ahí lo que le explico a Fer es que sube rápidamente su glucosa y... Si cae nuevamente, que sí va a caer, va a ser muchísimo más fácil que le dé hambre, que no se pueda concentrar en el trabajo, que su alimentación empiece a ser desequilibrada desde ahí. Entonces, mejor ahí que fermeta un omelette o huevo que tenga algo de verdura y si quiere de postre ahí sus galletas y está mucho mejor. Y en lugar de dos sándwiches de pollo, pues una ensaladita y un sándwich de pollo y que cene temprano su verdura, su carne y a lo mejor un paquetito de salmas o una tortilla integral. Una tortilla
7: muy bien,
6: de maíz.
7: Muy bien. Tinga de nopal. ¿De qué hablas, Angie? ¿Quién desayuna tinga? Me muero. Del estómago. A ver, tinga de nopales con queso panela, jugo verde sin fruta.
6: Ajá.
7: A media mañana, una taza de papaya, media taza de yogur griego.
6: Perfecto.
7: Un elote chico con limón, sal y chile. Dijo, qué deli. Alambre de verduras, pechuga asada, arroz blanco. Va muy bien, ¿eh?
6: Muy bien.
7: Y luego, de antojo se metió un mamut. Qué cañón es el mamut, ¿no? Una barra multigrano y luego cenó chayotes con requesón.
6: Ahí te va, chayotes. Ok, ahí te va.
7: Lo está apuntando Nico,
6: sí,
7: para hacer un análisis.
6: La verdad es que el desayuno súper bien, porque trae el jugo verde, aunque suene raro esa tinga de nopales, tiene la fibra de la verdura y tiene la proteína del queso. A sí. Media mañana me encantó su yogurt papaya, lo del elote es algo extra que está riquísimo. La comida la hizo súper equilibrada, ese arroz blanco, si se lo critico, nada más lo cambiamos por arroz integral. Uh-huh. Y antes que el mamut sea en media tarde volando... Pues que lo ponga de postre después de comer y por supuesto que se vaya a caminar unos 10 minutos. Eso está mejor que meterlo en la tarde. Y las cenas, sus chayotes, requesón, la realidad es que bastante bien. Sacó como 9 de calificación.
7: Oiga, les digo una cosa. Ya me estoy cayendo el 20 que mi familia es bien rara. Ahorita me está cayendo el 20 que mi hermana, la mayor,
6: ajá,
7: de siempre, ¿eh? O sea, puede desayunarse una carne de hamburguesa.
6: Metió proteína, palomita, o sea, para ella, proteína,
7: y yo siempre
6: hierro.
7: Pensaba, está loca esta vieja, güey. O sea, puede desayunar carne de hamburguesa, puede desayunar dos pedazos de carne.
6: Pero no le va a invadir el hambre a media mañana por los cacahuates garapiñados de cebas, así que
7: pero ¿cómo tenemos ya en la psique, y es una cosa cultural, pues que uno no come carne en la mañana. ¿Pero por qué no?
6: ¿Por qué no?
7: ¿Por qué no? 100%.
6: 100% sí.
7: Oye, a ver, Tatiana.
6: A ver.
7: Desayuno kefir con berries. Bien. Muy bien, amamos el kefir, es una maravilla. Almendras, café con leche. Eso me da mucha risa.
6: O sea, kefir con berries y almendras, yo creo. Ajá,
7: café con leche. No puedo creer en lo del cuento del café.
6: ¿Cuál cuento?
7: Un día deberíamos hablar de eso. ¿Tú tomas café?
6: 100%. Hasta 3 tazas al día y mi primera taza es 5:20 de la mañana.
7: Ok, ¿se quieren shockear? Yo creo que en mi vida, en toda mi vida...
6: ¿Has tomado café?
7: Me he tomado 2 capuchinos en toda mi vida.
6: Pero bueno, lo cambias por tu té negro, por que té te negro, gusta
7: claro,
6: mucho,
7: que tiene cafeína. Igual. Exacto. Pero el café, fíjate que nunca lo aprendí. Ok.
6: Ahí estábamos, el kefir, las berries, las almendras y su café con leche en la mañana.
7: Pan de cereales con aguacate y huevo.
6: Ah, muy bien.
7: Y luego comió lentejas, qué ricas son las lentejas. Rebanada de pan, pollo a la plancha.
6: Ajá. Tejas pan pollo, ajá.
7: Sándwich.
6: A lo mejor sándwich en la cena.
7: Ay, Dios mío. Rebeca también está enferma. Cereales, pollo a la plancha y aguacate.
6: Bien, bien. O sea, hice un desayuno muy bueno, muy completo, abundante. No le va a dar hambre entre el huevo, el pan, el kefir, las berries, las almendras, su café con leche. Ajá. Las lentejas, el pollo, el pan a la hora de la comida. Digo, no lo mencionó. Algo de verdura verde, de ensalada, jitomate, lechuga, nopales, eso vale la pena. Y su sándwich en la cena, que incluya verdura. Y para todos, que me gustan las opciones, pero les recalco el cenar temprano.
7: ¿Y verdura en la noche?
6: 100%. Sí, pero a ver, la mezclamos con la proteína. Puede ir adentro del sándwich, puede ir con atún, con verduras, tantita mayonesa.
7: Ok, te voy a decir lo que cené el otro día y lo quiero compartir.
6: Venga.
7: ¿Quieren que les dé una receta del infierno? Una delicia. A ver si la prueba Nicolás. Regresando del corte, no se vayan.
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14: Si decidiste consentir a tu perro con una cama, es importante tomar en cuenta las siguientes consideraciones. Lo primero, su tamaño. Una que le quede chica no servirá de nada. pero una demasiado grande no resultará acogedora ni le dará la seguridad necesaria para dormir a gusto. Lo ideal es que tenga unos centímetros más, tanto a lo largo como a lo ancho. Observa cómo duerme. Si se hace bolita, prefiere una cama redonda. Si lo hace estirado, es mejor una rectangular. Si es un cachorro que aún le tiene miedo a los escalones o si es un viejito con problemas de articulaciones, es preferible una cama baja y abierta para que puedan subirse sin saltar. Hay de diversos materiales. Y tanto la espuma viscoelástica como el memory foam están bien para que se adapten a la forma y el peso del perro. Prefiere siempre una que pueda lavarse con facilidad o con funda removible para evitar que se llene de parásitos o cualquier microorganismo. Otro factor importante y que te ahorrará corajes es que si es para un cachorro que gusta de morder y arañar todo, busca materiales resistentes. Por último, no está de más considerar dos camas, una para temporada de calor y otra para el frío. Ahora que si encuentras una que tenga aislamiento para ambas temperaturas, mucho mejor. Y así, felices sueños perrunos.
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1: Les voy a dar una receta que a lo mejor ya comieron o a lo mejor nunca han probado, pero yo pienso que les va a trastornar.
2: Y que te la suban después.
1: Ajá, quiero que me la suban. Es más, tengo hasta una foto.
2: Ok.
1: Pero quiero que me la autorices.
2: Exacto, yo primero la voy a calificar.
1: Ok, pongan mucha atención. No tengan miedo. Háganlo hoy en la noche, si lo autoriza el doctor. Nicolás, van a agarrar una sandía.
2: Ok.
1: La van a partir a la mitad. Y van a sacar una rueda de sandía. Ok, ¿okay?
2: Hasta aquí muy bien.
1: Una rueda de sandía. Tan delgada o tan gorda como ustedes quieran. Eso es a gusto del consumidor.
2: Muy bien.
1: Eso lo van a poner en un plato. Ok.
2: Bien.
1: Van a agarrar queso feta. Bien. El queso griego. Ok. Y ese queso feta en moronas.
2: Ajá.
1: Lo van a poner en un bowl.
2: Ajá.
1: Y a ese bowl le van a poner lo siguiente. Queso. Pistaches. Y van a preparar una vinagreta de vino blanco. Viene en cualquier... Si googlean, ahí les sale. Pero es más o menos... tres partes de aceite de oliva. Ajá. Una parte de vinagre de vino blanco.
2: Ajá.
1: Un poquito de limón, sal, pimienta.
2: Okay.
1: Si les gusta, le pueden echar una cucharadita chiquitita de mostaza.
2: Perfecto.
1: Eso lo revuelven. Okay.
2: Esta vinagreta.
1: Bien. Esta vinagreta.
2: El queso y los pistaches.
1: Exacto. Lo echan en el bowl donde están los quesos y los pistaches. Lo mezclan. Si les gusta, le ponen un poquito de tajín.
2: Okay.
1: Okay. Lo revuelven. Eso le pueden agregar, por ejemplo, arúgula si les gusta, o cualquier cosita, cualquier hojita mona. Y se lo ponen encima a la sandía y chorrean toda esa mezcla con el queso, con los pistaches, con la vinagreta encima de su sandía. Y eso cena.
2: La verdad es que lo veo...
1: ¿Te encantó?
2: Riquísimo, completo.
1: Es que déjenme buscar la foto que tengo.
2: Riquísimo, completo, ajá, muy nutritivo. Porque mira, tiene la proteína del queso.
1: Uh-huh.
2: Tiene la grasa, uh-huh, tanto de la vinagreta como de los pistaches, y eso además tiene fibra.
1: Uh-huh.
2: Tiene fibra también de la sandía y nos va a aportar tantito carbohidrato y nos va a aportar, digamos, dulce que no,
1: ah,
2: a
1: muchos
2: nos gusta.
1: Ay, me faltó que me lleva pepino.
2: Ah, lleva pepino. Y ahí
1: unas
2: está.
1: Cositas de pepino
2: y
1: encima.
2: Las rodajas de pepino y la arúgula, al ser verdura, nos aportan fibra. Entonces ya hicimos una cena completa. Tiene verdura del pepino y la arúgula, tiene proteína del queso, tiene grasa de los pistaches y de la vinagreta. Hiciste algo completo, rico, ligerito.
1: Es que no saben lo que es. A ver, les voy a poner ahorita la foto, pero la verdad me da flojera ahorita en Twitter escribir, okay, todo el rollo. Entonces nada más les voy a poner la foto.
2: La verdad es que la verdad podría funcionar, como ahorita dijiste, para cenar ligerito. Y es más, si en algún día de la semana quieren empezar comiendo esto, o sea, como entrada, no sé, como entrada, a la hora de la comida y luego comer el plato principal de carne, pollo, pescado y con algo de arroz integral o tortilla de maíz o pan integral, la verdad es que lo veo súper, súper bien. Ahora, yo les quiero platicar algo que no nos han escrito y se están preguntando mucho. Si cenar después de las 8 de la noche va a engordar, les diría que aquí no hay como ninguna policía, digamos, del metabolismo que, ok, las 8, las 8 y media, las 9, bueno, ya les va a engordar. No, definitivamente no. Pero regresando un poco a esa crononutrición y regresando a cómo funciona el metabolismo, creo que es muy buena idea, insisto, que se vayan acostumbrando a cenar temprano, a cenar ligero. Y algo que le digo mucho a mis pacientes. ya cenas temprano y cenas ligero. Unos ejemplos pueden ser, pues, un sándwich de pan integral que le pongan verdura con su jamón queso, maravilloso. O unas dos quesadillas de tortilla de maíz que tengan jamón queso, lo mismo, le ponen un poco de verdura. Ahora, y después de cenar ligero, que caminen. O sea, caminen 10 minutos.
1: ¿Qué quieres? ¿Que nos salgamos a las calles?
2: Que caminen 10, 15 minutos después de su cena. Ajá. Eso va a hacer que no tengan picos de glucosa y de insulina, que no se sientan pesados después de cenar, que se sientan ligeritos, cómodos, y van a ser un súper buen hábito. Van a amanecer mucho más descansados, van a tener un sueño reparador. Y al no haber picos de glucosa y de insulina, Marta, también sí, esos niveles de glucosa estables hacen que te sientas con energía, que no te sientas pesada ni cansada. O sea, no hay como sentirse bien, ligero, con energía. Y aquí la bronca no fue cenarse dos quesadillas o tres.
1: Sí.
2: Aquí fue cenar temprano, aunque te hayas cenado tres, uh-huh, y váyanse a caminar un poquito. Eso les va a ayudar muchísimo. Y para todos los que ya cenaron y por ahí de las 9:30, 10 quieren un postrecito, unas palomitas o algo extra, no, se acabó. Ya no es hora de comer, ya no es hora de hacer snack. Es hora de que se laven los dientes y listo. Y así como son ordenados y disciplinados en muchas cosas, también esto va a jugar de una manera muy importante en su salud. Que se hagan esos hábitos de realmente poner atención en qué están comiendo, a qué hora se lo están comiendo y cuánto están comiendo. Y en algo que también les quiero recalcar es que es muy importante que en su alimentación, lo dijimos hace unos momentos, pero que en su alimentación cubran siempre la proteína, que eso va a ser importantísimo para su metabolismo, para su masa muscular, para darle saciedad, para las hormonas, para el pelo, para las uñas, y que consuman más fibra, porque se nos está olvidando comer todas las verduras, nopales, champiñones, ejotes, brócoli, las frutas que también tienen fibra, 100%. Y que las satanizamos y creemos que son malas, pues no lo son.
1: Bueno, regresando a la receta de la ensalada de sandía, hay otra variable que le pueden poner, ya si quieren estar súper sensuales y eróticos. ¿Pedazos de cangrejo?
2: De cangrejo.
1: ¿O pedazos de langosta? Ya, si quieren, ahora sí que gastarse la colegiatura del niño.
2: Habrá que.
1: Buenísimo. O a lo mejor con camarón también jala.
2: Podría ser.
1: Un camarón pacotilla. ¿Qué tal el camarón pacotilla? Te amo.
2: Cumplidor.
1: Oye, Nicolás, terminamos el Summer Body,
2: sí,
1: hace como 2 semanas. Todavía están entrenando
2: todas. Están entrenando. Tenemos este jueves cierre.
1: Este jueves es el cierre en la noche.
2: Sí.
1: Felicidades a todas las que estuvieron en nuestro reto Summer Body. Y obviamente vendrán más cositas. Pero un mensaje para todas y todos allá afuera sobre no convertir su cuerpo en un buffet.
2: 24.
1: Y darse cuenta. 24 horas. Y darse cuenta que necesitan comer menos de lo que creen.
2: Pues mira, en algo fácil para complementar es que tienen que tener una rutina ganadora que puedan sostener. Y la rutina ganadora tiene que ver con a qué hora se van a dormir, a qué hora se levantan, que hagan algo de ejercicio, que se preocupen por ver qué van a desayunar, qué van a comer y qué van a cenar, que esas comidas sean completas, que tengan calidad, que tengan verdura, que tengan proteína, que tengan los mejores carbohidratos, que se hidraten con líquidos sin azúcar. Y yo soy pro a que se vale, por supuesto, darnos nuestros gustitos, pero tenemos que hacer un cambio de hábitos ahí. No es lo mismo, si se nos antoja algo dulce, pues comerte un brownie a comerte la caja de brownies. Y no es lo mismo comértelas, como te digo, de postre después de una comida y que nos vayamos a caminar, o que te las comas a media tarde por ansiedad, por estrés y por todas las razones que no son adecuadas. Creo que eso es muy importante. Ya no hay que vivir a dieta, hay que crear un estilo de vida que podamos sostener, y eso paga. Porque no te vas a enfermar, porque tu energía está bien, y cuando te hagas unos laboratorios, la glucosa, la insulina, el colesterol, tu masa muscular, todo va a estar donde tiene que estar. Tu postura, tu metabolismo, tu hígado, todo lo va a agradecer.
1: ¿Dónde te encuentran
2: que me escriban a mi Instagram, @NicolásMieriterán. Ahí, pues yo las ayudo, les puedo dar consulta en línea. Y estoy posteando muchísimo, prácticamente diario, en redes sociales. Pues feliz de estar aquí y de que enseñarles a todas que no pueden tratar a su cuerpo como este buffet de 24 horas. Es más, hasta en un buffet yo diría que hay una técnica. Primero llegas al buffet y peinas todo el buffet. Vas, vienes, ves lo que hay, ves dónde está la verdura, ves dónde está la proteína, ves dónde está lo dulce. Ya después haces una buena selección de qué vas a comer.
1: Te tengo una noticia.
2: A ver.
1: Yo no voy al buffet.
2: Ahí hay otra buena...
1: No hay manera que yo me pare y vea todo el buffet, porque te voy a decir qué pasa. En el buffet hay dos cosas que para mí son... mi vida, mi amor.
2: ¿Puedo tratar de adivinar?
1: Obvio.
2: ¿Crema de cacahuate?
1: No, a ver.
2: ¿En dulce o ensalado?
1: No, es que es en ambos.
2: Fuera... ok, seguramente pan.
1: Te ponen unas baguettes, panes que uno puede meter al tostador, las baguettes que uno corta, todo tipo de panes, pésimo. Y luego te ponen toda una sección de pan dulce con unos bizcochitos, que la banderilla, que la oreja, que la concha, que la donita. Pero entonces, mira, obviamente, ¿tú crees que yo voy a ir a hacerme un huevo? Ni a trancazos. Entonces, ¿sabes qué hago? No me paro.
2: Ya, evitas esa tentación.
1: Evito esa tentación. Llega el mesero. Buenos días, señor. ¿Cómo amaneció? A ver, a mí me va a traer un té negro, dos vasos con hielo, me va a traer yogur griego.
2: Muy bien, primero la
1: me
2: proteína.
1: Va a traer melón o piña o queso cottage, que es mi obsesión últimamente.
2: O berries, yo te he visto.
1: O berries.
2: Muy bien.
1: Le pido a Juan que me traiga unas nueces del buffet y hasta ahí llego. Yo no me paro. Porque yo sé que si me paro, voy a acabar en el plato, ¿saben con qué? Seguramente dos panes dulces, tres pedazos de baguette, un cuadrito de mantequilla... Y luego otro plato lleno de rebanadas de tocino. Ese sería mi ideal.
2: Pues mira, menos mal. Metiste la proteína. El tocino, que es más grasoso, va a hacer que no te dé hambre. Pero dependiendo la cantidad de panes que comas, pues puedes elevar tus niveles de glucosa y de insulina. Y cuando caigan, vas a tener más hambre, vas a estar más cansada y te va a costar más trabajo seguir el día.
1: Y les digo una cosa que el otro día platiqué, hace creo que el año pasado. Pero para todas y todos los que, hijo, la proteína les cuesta, la proteína animal, o sea, meterse un pedazo de carne, o que el pollo no es lo suyo, o que, híjole, el pescado neta, qué complicación. Pueden hacer algo que yo hice el año pasado. Como que de repente dije, ¿por qué sentimos que estamos castigados de comer pavo?
2: El pavo.
1: Todo el año hasta diciembre.
2: Hasta el final, ¿no?
1: ¿No? Hasta Navidad.
2: Rebanas pavo en tu casa.
1: Entonces, compré un pavo de Navidad. Hay un video que creo que hice con Einar, mi entrenador. Compré un pavo de Navidad y esto era por decirles junio. Lo hice en el horno.
2: Ah, ok.
1: Lo saqué, lo dejé enfriar, lo rebané todo y lo metí en bolsita Ziploc que iba... descongelando a como fuera yo queriendo.
2: Y ya tienes proteína para tu desayuno.
1: Pero
2: comida
1: es la
2: o cena.
1: Proteína que a uno le gusta. Y no es, pues, el jamón de pavo que siempre comemos, es el pavo de verdad.
2: Sí, o sea, te comes una rebanada de pavo en lugar de pollo que funciona.
1: Exacto. 100%. Sí, bueno,
2: es muy buena 100%. Técnica y más que lo podemos
1: congelar.
2: Ok, tengo
1: otra pregunta. A ver, cuentavientes. ¿El pollo rostizado engorda?
2: Definitivamente, por supuesto que no.
1: ¿No?
2: No. O sea, engordar. Este proceso de que el cuerpo gana grasa es un proceso complejo que involucra que estemos sedentarios, que comemos desequilibrado, que no comamos proteína, que no hagamos ejercicio, que descuidemos los horarios de dormir. Pero el pollo rostizado por sí, pues no va a engordar. Es rico en proteína, pues la piel pues tiene un poquito más grasa, pero yo no me voy a pelear con la grasa.
1: Es que tengo otra idea
2: tampoco.
1: Que pensé el domingo.
2: ¿Qué?
1: Que como no tengo cocina... Pedí pollo rostizado en mi casa.
2: Aplausos.
1: A ver, el concepto de la pechuga del súper asada en tu casa es un concepto que yo rechazo.
2: Okay. O sea, pechugas asadas no.
1: Es que a mí me gusta el pollo frío.
2: Ah, el pollo frío.
1: El pollo frío.
2: Ok.
1: Entonces dije, ya sé qué voy a hacer. Voy a comprar pollo rostizado. Es más, eso voy a comer hoy. Pollo rostizado.
2: Ajá.
1: Le quitas la pechuga.
2: Lo deshebras.
1: Okay. Dejas que se enfríe.
2: Ok.
1: La deshebras, la rebanas, la cortas en cachos. Entonces agarras pan integral y tus rebanadas de pechuga, ¿me entiendes? Riquísimo. Con aguacate, con tomate.
2: Y con lechuga.
1: Con unas rodaditas de tocino. Y te haces un sándwich del infierno.
2: Claro, pero no, el tocino aquí es bienvenido.
1: ¿Ah, sí?
2: Sí, porque tiene proteína. Yo
1: siento que el tocino es primo hermano del jugo de naranja.
2: No. Es el jugo de naranja, prohibido. O sea, otra vez, es mucho carbohidrato, uh-huh. Es mucho azúcar y puede traer poca fibra. Y el tocino es proteína, pues sí, tiene grasa, a lo mejor un poquito de grasa saturada, pero acuérdate cómo decimos en el podcast.
1: De Bendita Nutrición.
2: De Bendita Nutrición, que tenemos episodio nuevo todos los lunes, pero ahí decimos que el veneno está en la dosis.
1: Ok,
2: el perfecto. Tocino no es el malo.
1: Una rebanada de tocino, la pico, espolvoreo eso con el sándwich, con la pechuga del pollo rostizado y ya triunfamos. Necesito un pom pom pom, be, be, be, che, che, che, che, che, che. Es que la pechuga caliente.
2: Pero ya, y además, ya ve, le pusiste pan integral que tiene fibra, le pusiste algo de verdura.
1: Claro.
2: A lo mejor.
1: Aguacate.
2: Mostaza, ¿no?
1: Un si poquito te gusta. De mayo light. Deli.
2: Qué delicia.
1: Deli.
2: Y comiste completo y eso va a hacer que no te dé hambre, uh-huh. Y que vayas cubriendo tus requerimientos mucho mejor.
1: Claro, 100%. ¿Saben qué? Me voy a dedicar a la cocina. ¡Ah! ¿Verdad? Ya saben que yo sé hacer muy pocas cosas, pero lo que yo sepa hacer se los voy a compartir siempre. Al rato en Instagram voy a subir la receta de la ensalada de sandía, que ya nos dio autorización el doctor. No importa en qué parte de México o en qué parte del mundo estén, Nicolás está al servicio del cuentaviente. Tienes un chorro de clientes fuera de México, ¿verdad?
2: Sí. Sí, tengo clientes en Estados Unidos, en Canadá, pero también tengo clientes en Europa, tengo clientes en España, tengo clientes en Italia, tengo clientes en Suiza. La verdad es que sí, tengo una cuentaviente, bueno, una paciente, Marta, que igual que me conoció por ti, que uh-huh. Ella vive en Japón. Uh-huh. Y desde hace un par de años le doy consulta a Japón y la verdad es que va muy bien. Gina, te mando un abrazote.
1: Ay, qué bonito. Sí. Entonces, si quieren que los pongas en orden, que les dé su plan de alimentación, te mandan un direct message en Instagram, Nicolás Mediterán.
2: Exacto.
1: Y todos los lunes, Nicolás y Bea Boullosa tienen un programa de nutrición. Yo creo que es el más escuchado de todo Latinoamérica. No saben la cantidad de followers, de views, de escuchas que tienen, porque explican tan bien todo lo que tiene que ver con la comida y el cuerpo humano.
2: A todos esos benditos también les mandamos un abrazo. ¿Y por qué benditos? Porque el podcast se llama Bendita Nutrición. Tenemos episodios nuevos todos los lunes y tenemos todo basado en ciencia. Entonces, desde su alimentación, del ejercicio, tenemos invitados también todos los lunes. Hablamos de hormonas, hablamos de estilo de vida, hablamos de ejercicio. Uno de los programas que más se me vienen a la mente, Marta, invitamos a un chavo, se llama Ricardo Leiva. Él bajó más de 100 kilos. Óyeme bien, él bajó más de 100 kilos, claramente en más de un año, cuidando su alimentación y haciendo ejercicio de fuerza, y transformó su vida, y toda su historia también está ahí.
1: Sensacional. Bueno, pues Nico, gracias, un placer tenerte aquí. Oigan, y de hecho, vamos a seguir un poco hablando del tema de la proteína. Ustedes saben que yo todos los días desayuno yogur griego. Ahora me acabo de acordar, como hace 3 semanas... que yo amo el queso cottage.
2: Sí, es gran fuente de proteína.
1: Y entonces ahora como queso cottage, y la combinación es queso cottage piña. Ajá. Esa es la combinación ganadora. O queso cottage melón.
2: Maravilloso.
1: Pero se los digo porque todas ustedes mujeres, sobre todo mujeres, que batallan con llegar a ese número de 90 gramos de proteína al día para construir masa muscular, para proteger tus huesos, el yogur griego, y me vale, voy a meter ahí también el queso cottage, ahorita les voy a explicar por qué, porque les voy a decir que hay de queso cottage a queso cottage, no todos saben igual, no todos son del mismo tamaño, no todos es la misma consistencia, yo les voy a decir cuál es el que jala. Pero es una gran griego, alternativa.
2: Excelente fuente de proteína, tiene probióticos, que eso nos va a ayudar a nuestra microbiota intestinal, les va a dar saciedad. Y la verdad es que ya lo empiezan a encontrar en presentaciones que van desde 10, 15 hasta 20 gramos de proteína, que son magníficos.
1: Bueno, de eso vamos a hablar regresando del corte. Gracias, Nicolás. Un placer tenerte
2: gracias
1: acá.
2: Gracias a ti, Marta.
1: Igualmente. Hacemos una pausa y ya regresamos. Y aparte, más adelanto, vamos a hablar de la trampa horrenda de la comparación en redes sociales. Viene Mario Guerra. Vamos a hablar de la infidelidad que no te mata, te puede hacer más fuerte al volver en W Radio. No se vaya.
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2: ¿Qué tal? Muy buenos días. Le presento un resumen de noticias. Vuelca camión y cae a vías de la línea 4.
3: Un camión de transporte de personal volcó y cayó sobre las vías del sistema de tren eléctrico urbano de la línea 4 en Tlajomulco de Zúñiga. El conductor resultó lesionado, por fortuna. No traía personal, detalló que intentó ocasionar un accidente fatal luego de que un automotor le cerrara el paso. Y así lo explicó Ángel Fernández, bombero de Tlajomulco de Zúñiga.
4: El mismo conductor nos hace mención que derrapó por el piso mojado, se le atravesó una motocicleta, es lo que hace mención. El mismo anda consciente en sus cinco sentidos. Al parecer, todo sucedió así. Perdió, obviamente, por el riesgo de que se le atraviesa la moto, sale el camión para no quitarle la vida al motociclista, es lo que hace mención. No venía con pasajeros, viene solo, es lo que hace mención. Ya verificamos el camión, no trae pasajeros, no hay personas en el interior.
3: Por este accidente, el sistema de tren eléctrico urbano de la línea 4 de Tlajomulco tuvo que ser suspendida en la estación Concepción del Valle Cuervo, por lo que afectó a cientos de ciudadanos. Además, se tuvo afectación en la malla ciclónica de protección de las instalaciones del tren ligero. Para W Radio, Florencia Moreno.
2: Supera Jalisco inversión extranjera directa.
5: Durante el primer semestre de este 2026, a Jalisco llegaron 1.406 millones de dólares como inversión extranjera directa, con lo que supera toda la inversión foránea que llegó en el 2025, y de esta forma, la entidad se mantiene por segundo semestre consecutivo dentro de los primeros cinco lugares en el país, señaló Cindy Blanco, Secretaria de Desarrollo Económico.
6: Pienso que el crecimiento de la inversión extranjera directa y el avance sostenido de Jalisco en el ranking nacional son, por supuesto, muy buenas noticias, especialmente ante la incertidumbre internacional que se vive actualmente. Nuestro objetivo es que esa inversión se traduzca en más empleos, en proveeduría local y oportunidades de exportación.
5: Esta cifra representa un crecimiento superior al 50% frente al mismo periodo de 2025, cuando se registraron 933 millones de dólares. W Radio, Víctor Ramírez.
2: El peso mexicano se aprecia levemente frente al dólar la mañana de este martes. La divisa local sigue consolidando debajo de la línea del 17. El tipo de cambio se ubica en el nivel de 16.94 unidades por dólar, comparado con un cierre de 16.96 unidades de ayer. Esto con el dato oficial del Banco de México, lo que significa para la moneda una ganancia de 1.58 centavos, que son equivalentes a 0.09%. Gracias por su atención. Mi nombre es Elba Eunice Mercado. 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
1: Por mí y por todas mis compañeras. Miren, chicas, yo sé que si algo hemos aprendido en estos últimos 3 años, que hemos estado hablando más que nunca del cuerpo, de la alimentación, que hemos estado hablando muchísimo sobre menopausia, perimenopausia, y como yo sé que el gran grueso de esta audiencia es 25-45, pero 35-45-55, yo sé que nos cuesta muchísimo trabajo a las mujeres en general consumir la cantidad de proteína necesaria para tener buenos músculos y buenos huesos. Y obviamente en la época nuestras mamás ni sabían de esto. Igual les daba. Pero hoy sabemos que uno de los signos más importantes de la longevidad, de la juventud y del bien envejecer y del bienestar es la cantidad de músculo que tú tienes. Porque, a ver, vamos a ser bien claros. Muchas mujeres y hombres allá afuera que se caen y se rompen, si no es el fémur, es la cadera, si no es la cadera, es la rodilla, es porque en realidad no tenían suficiente músculo para sostener su cuerpo. Toda la chamba la hacen las articulaciones y encima de eso tienen osteoporosis, tienen osteopenia, porque nadie les dijo que para estar bien, no importa qué edad tengas, tienes que tener buen músculo. Por eso hoy, ya estar haciendo aeróbics como Jane Fonda, trepada en una bicicleta 1 hora, haciendo todo tipo de cardio, bailando zumba, qué padre, eso no jala. Lo que hoy sabemos que funciona para construir músculo, especialmente para las mujeres, es hacer ejercicios de fuerza. Y entre más peso levantes con tus brazos, con tus piernas, entre más leg presses, entre más sentadillas, entre más hombro, pecho, espalda, brazos, más vas a construir músculo. Y el músculo se alimenta de proteína. Habemos muchas mujeres allá afuera que nos cuesta mucho trabajo comer proteína animal. Que el concepto de la carne o el pescado o el pollo o el cerdo no es tan agradable. Pero sobre todo, no es tan fácil estar en la oficina a las 12 del día y ¿qué te vas a meter? 2 pechugas de pollo que vas a calentar, ¿dónde? En un microondas como hule. Ahí es donde entra la conversación que vamos a tener en este momento. El apoyo, la ayuda y la presencia incondicional y absoluta, para mí hoy, de 2 cosas muy importantes. El yogur griego y el queso cottage, que es mi fascinación. Ana Lilia, ella es Marketing Head de Proteína y Functional Yogurts del Grupo Lala. Y les acabo de decir con mi queridísimo Nicolás que estoy, Ana, obsesionada otra vez con el queso cottage. Como que hace 3 semanas me acordé que yo amo el queso cottage, que es mi máximo. Y entonces, ahora, en la mañana, en la noche, queso cottage, dile a los cuentavientes que estoy comiendo ahorita.
2: ¿Queso cottage?
1: Y el que jala, porque no todos saben igual, no todos tienen la misma consistencia, no todos vienen del mismo tamaño, es el Lala azul, no sé cómo se llama. Lala azul.
2: Lala cottage.
1: Lala cottage azul, que es 0 grasa.
2: Correcto.
1: Es correcto. Ahora, hemos hablado mucho de, pongo el queso cottage a un lado, hemos hablado mucho del yogur griego. Y ustedes saben que yo todas las mañanas traigo en estos topercitos mi yogur griego. Esto es casi 1 taza. La verdad es que esta es la presentación. Este es el Lala 100 más proteína y estos son 15 gramos de proteína. Para que me entiendan, ni 2 huevos tienen la cantidad de proteína que tiene Lala 100. Ok, esto está aquí. Háblanos, por favor, Ana, el furor global del yogur griego. Porque increíblemente el yogur griego no es lo mismo, no sabe igual, no tiene la misma consistencia que el yogur normal.
2: Correcto.
1: A ver,
2: échala. Marta, pues muchas gracias por la invitación. Efectivamente, ves este furor o esta tendencia, a raíz que vemos una evolución en los cambios de hábitos de alimentación, uh-huh. alimentación mucho más equilibrada, un estilo de vida más activo. Uh-huh. Y bajo ese contexto es donde entra los yogures griegos, ¿no? Claro. Los yogures griegos, la realidad es que están respondiendo a un aporte nutrimental superior, como tú bien lo acabas de decir, mayor proteína para construcción de músculos fuertes. Por supuesto, también una de las grandes ventajas tiene que ver con la versatilidad. Lo puedes comer como tú ahora mismo, un snack, pero uh-huh. también lo pudiste haber comido en el desayuno, una cena ligera.
1: Claro.
2: Es delicioso, es cremoso, es práctico porque lo puedes llevar en cualquier momento.
1: Ok, tú que eres la reina del yogurt en Lala. ¿Por qué es diferente? No sé si es la forma en que se hace, no sé qué es. ¿Por qué es diferente el yogur griego al yogur normal?
2: Te diría que el gran atributo principal tiene que ver con la concentración de proteína. Un yogur griego, para llamarse griego, tiene que tener mayores gramos de proteína, bajos niveles de grasa, y obviamente hay propuestas como las de las que te vengo a hablar hoy en la mañana, uh-huh. Que tiene que ver con esta parte de incluso hasta 0% lactosa. Entonces, estos atributos funcionales son los que hacen diferente y pues con beneficios también más destacados.
1: Oiga,
2: para un yogur
1: griego. Rebeca no vino hoy, pero Rebeca es fan de Lala 100.
2: Me encanta.
1: Estábamos hablando eso la semana pasada con Dr. Mao. Hoy no vino, está enferma. Pero cuando uno piensa en Lala 100, piensas en la leche. Pero ahora Lala 100, y aquí les muestro, bueno, les enseño a los que nos verán en video, pero los que no, tengo dos yogurts griegos bebibles que tienen 18 gramos de proteína. Y para Ivette Parga, que hace el corte informativo, que no le cae bien la lactosa, la maravilla es que es cero lactosa.
2: Correcto. Sí, a ver, tú lo acabas de mencionar, Lala 100 como leches tiene ya casi 10 años en el mercado mexicano. Mm. Y nace bajo la... Me encanta
1: Wild
2: que estés probándolo.
1: Super, voy a probar.
2: Ahora mango maracuyá, tenemos una variedad diferentes de diferentes sabores. Uh-huh. Y te hablaba un poco del concepto de la promesa que habla Lala 100 tiene que ver con 0% lactosa y más proteína. Y era el momento de entrar con griegos. No podíamos quedarnos atrás. Estamos evolucionando con esta propuesta de portafolio que te diría que no solamente tiene que ver con estos atributos que tenemos que tener como un griego hecho y derecho,
1: claro.
2: sino que también, por supuesto, hay un cambio de imagen, innovación en formatos, lo acabas de describir en la parte de los bebibles, pero cucharables individuales, sabores diferentes, uh-huh. y que te emociona probarlos, y porque obviamente también un yogur tiene que saber rico, se tiene que emocionar.
1: Pero les voy a decir que está muy impresionante, que tiene cero azúcar añadida, cero lactosa, pero es cremoso.
2: Cremoso, delicioso, como un buen griego.
1: Y les voy a decir algo que hablábamos con Nicolás Bieniterán hace un momento. Que en general los seres humanos comemos más de lo que necesitamos. Y yo sé que muchos de ustedes a media mañana, a media tarde, parte de las idas al Oxxo, parte de las idas a la maquinita, es por, puede ser hambrita, puede ser ansiedad, puede ser aburrimiento, puede ser porque necesitas un pick-me-upper. Y como hemos aprendido, normalmente lo que comemos son cosas azucaradas, son carbohidratos simples, que ahora sí que te llevan al Everest y después te caes en un precipicio. Cuando uno come proteína a media mañana y a media tarde, la proteína da mucha más saciedad y esos picos de glucosa los controla para que llegues o a la comida o a la cena, Ana, con menos ansiedad a quererte comer el buffet entero.
2: Totalmente, Marta, es que experta, eres expertaza en
1: qué,
2: este
1: doctor
2: concepto,
1: Mao.
2: Doctor Mao.
1: Doctor Mao.
2: No, yo te diría que también en mi experiencia a lo largo de estos años manejando la categoría de griegos, es todo lo que acabas de mencionar. Tienes este gran paquete, súper versátil, súper rico, pero también por supuesto que te puede acompañar a lo largo de diferentes momentos del día. Así es que es una gran opción, sobre todo pues estas personas que estamos buscando, ¿no? Este balance, equilibrio, que tengas un estilo de vida activo, así es que qué mejor opción que acompañarlo de un yogurt Lala 100, ahora es griego.
1: La campaña es el mejor yogur de tu vida.
2: ¿Qué tal? Digo que tengas un estilo de vida activo, así es que qué mejor opción que acompañarlo de un yogurt Lala 100, ahora es griego.
1: La campaña es el mejor yogur de tu vida.

0: que vaya acorde a estas necesidades. Así es que muy contenta de poder hablarte a ti, hablar a tu audiencia, invitarlos a que los prueben, todos los formatos, todos los sabores, que definitivamente no se van a arrepentir, y pues que validen que tiene más de lo bueno y menos de lo que te resta. Ese es un poco el concepto de lo que estamos apelando con Lala 100, ahora griego, y pues este queremos que, por supuesto, sea este yogurte el mejor yogur de tu vida.
1: Bueno, pues ahí está, les enseño. Este es, aparte, súper cremoso.
0: Cremosito.
1: Cero ácido, para las que son sensibles a esto. 15 gramos de proteína, cero azúcar añadida, cero lactosa. Les va a encantar. Hay la versión bebible para que esto sea parte de su rutina de todos los días, cuentavientes. En vez de estarse llevando horrores, complicaciones a la oficina, se llevan su yogur griego, el bebible, el cremoso, y eso es lo que van a comer a media mañana. Les conté en la mañana que me venía muriendo porque me dormía a las 2:30 de la mañana por estar de workaholic. Y entonces explicó Nicolás, si tú ahorita te metes los cacahuates garapiñados de Sebastián para levantarte, en una hora te vas a ir a un precipicio, porque eso es lo que hacen los carbohidratos y el azúcar. Te van a levantar, pero luego te avientas, ahora sí que al barranco. Entonces, ¿qué fue lo que hice esta mañana? Desayuné proteína líquida, después me comí mi queso cottage, ahora me estoy comiendo mi yogur griego. Y miren, ya para las 12 del día ya me voy a haber metido por lo menos 30 gramos de proteína, que es un 30% de lo que necesito comer durante el día. Ana, muchas felicidades.
0: Excelente, Marta, muchas gracias por la invitación.
1: Entonces, la próxima vez que se acuerden de comprar su leche Lala 100, acuérdense que también está el yogur griego y el yogurt bebible.
0: Me encanta. Gracias Marta, Ana, por el espacio.
1: Los pueden seguir en redes, @Lala100, y con esto hacemos una pausa y regresamos. No se vayan.
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15: ¿Quieres realmente pagar más rápido tu tarjeta de crédito? ¿Respirar con más calma cuando llega la quincena y mantener un sano historial de crédito? Aquí los 5 pasos que debes de seguir.
16: Número 1.
15: No pagues el mínimo. Siempre que sea posible, cubre el pago para no generar intereses.
16: Número 2.
15: No esperes hasta la fecha límite para pagar tu

0: tarjeta. Si bien no eliminas los intereses, sí disminuyes el monto financiado y evitas que la deuda siga creciendo innecesariamente. Número 3. Si te empeñas en pagar solo el mínimo, es mejor salir huyendo. Busca un financiamiento con una tasa menor para liquidar el plástico lo más pronto posible. Número 4. Automatiza el pago de tu tarjeta para que se realice cuando recibas tu sueldo y de esta manera vas a evitar utilizar recursos en otros temas y atrasarte en el pago. Y número 5. Deja de usar esa tarjeta hasta terminar de pagarla. Sí, es una prueba difícil, pero es la más efectiva. Si debes 10 mil, pero vuelves a gastar 9 mil, entonces tu deuda no baja. Si no la usas, entonces el saldo sí comienza a bajar. Y recuerda, las finanzas nos harán libres.
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2: Estamos de regreso en W Radio. Les tengo una pregunta cañona y necesito que sean súper honestos. ¿Quién de ustedes ha pensado en lo agradecido que se siente de no haber cruzado su adolescencia y su adultez muy joven en la era de las redes sociales? Se los digo porque yo sí lo pienso. Pienso en lo afortunada que me siento, que a mí me tocó el social media, pues ya a los 40, a los 30 altos, a los 50, donde uno ya está cómodo en su propia piel, donde uno ya sabe quién es, donde uno ya no quiere ser nadie más y donde uno se ve menos afectada por lo que ve en redes sociales o por lo que te dicen en redes sociales. Y Marisa Gallardo, una gran coach ontológica y conferencista, está hoy con nosotros para hablar de la terrible trampa de la comparación en redes sociales. ¿Tú no estás feliz de no haber crecido en esa era?
3: Sí, estoy feliz de haber tenido la libertad de poder ser, ir, venir y andar, como diría Juan Gabriel, así sin penas, ¿no? O sea, es una maravilla no haber tenido una vida tan documentada ni enterarte de lo que hace el de enfrente, el de al lado, porque además siempre el jardín del vecino parece más verde, pero a veces es artificial y no lo sabemos.
2: Claro, y yo quiero decirles el día de hoy algo a todas ustedes. Ustedes ven una foto mía en Instagram increíble y me ven que si el pelo, y me ven que si el outfit, y me ven que si estoy más delgada o menos delgado, que estoy más fuerte. Les digo una cosa, yo tengo celulitis, yo tengo estrías, para que se me vea el pelo así, me tardo por lo menos media hora en peinarme. Uh-huh. O sea, la ropa hay que plancharla, hay que tallarla, viene el sastre. O sea, es un esfuerzo sobrehumano. No crean que así es la vida
3: que
2: real.
3: Que sea gratis.
2: Que es de a gratis o que así es la vida real.
3: Sí, nadie ve el detrás de cámaras, ¿no?
2: Nadie ve el detrás de cámaras, chicas. Uh-huh.
3: Nadie ve el detrás de cámaras. Todo el mundo jura que cuando abre el Instagram todos tienen vidas perfectas, maravillosas. Te sientes miserable cuando empiezas a ver todas las historias porque él no está de viaje en Europa. El que no está de viaje en Europa está desayunando algo increíble. Cuando tú apenas te estás reagrupando y apenas le estás pidiendo permiso el pie izquierdo al derecho para levantarse de la cama porque no eres persona y esa persona ya se tomó pero el agua con limón, pero el caldo de huesos, pero ya hizo una clase de yoga y tú no eres nadie todavía.
2: Pero lo dices muy bonito. El gran error es que estamos comparando.
3: Sí.
2: El detrás de cámaras nuestro.
3: Sí.
2: Con el highlight de alguien más.
3: De alguien más. Con el highlight reel de alguien más, ¿no? Una vida editada, porque cada quien muestra la parte que quiere mostrar. Nadie va a sacar sus trapos sucios al sol, porque obviamente la imagen nos importa mucho, las apariencias más, y vivimos en un mundo en el que dirán, en el que el que dirán todavía cobra muchos impuestos en nuestra vida. Entonces nadie tiene la valentía de mostrarse en redes sociales miserable ni triste, ¿verdad? Entonces creo que tenemos que darnos cuenta de que no podemos seguir creyendo que todo lo que vemos en redes sociales es verdad, porque nosotros nos comparamos desde nuestras dudas, desde nuestros miedos y nos falta muchísima información porque no sabemos que los otros pues también están pasando sus procesos internos, solo nos muestran el resultado pero no vemos el detrás de cámaras.
2: Oye, no nos vayamos lejos.
3: Ajá.
2: Yo les estoy compartiendo el detrás de cámaras.
3: Sí.
2: Del disparate que fui a inventar.
3: Ah, sí vi.
2: De demoler mi cocina.
3: Sí.
2: Ustedes han visto dos videos que están en mi Instagram de el proceso. Uh-huh. Pero ustedes no están viendo lo que está pasando en mi casa. Que estamos con un anafre en el garage, con un setup que de verdad parece, bodega de abarrotes.
3: Sí.
2: Mi familia está harta de estar comiendo mal en platos de papel, sí, en vasos de plástico, en estar teniendo que pedir comida en aplicaciones.
3: Sí.
2: Ha habido pleitos, ha habido discusiones, ha habido, ma, neta, ¿cuánto falta? O sea, ya mi casa ya no puede soportar más. ¿Por qué creen que me dormí a las 2:30 de la mañana ayer? Con una ansiedad y con una preocupación.
3: Te lo creo.
2: Ustedes no ven eso. Ustedes lo que van a ver es el resultado final de una cocina hermosa, pero no saben todo lo que sucedió.
3: Sí, todo lo que conlleva, todo el trabajo interno, físico, y todo lo que tú también tienes que reagrupar en tu cabeza, para todo, todo, cualquier cosa que quieras. Mira, cualquier promesa tiene una obligación. Yo hace mucho tiempo me imaginaba viviendo en la Toscana, feliz de la vida, con mi bicicleta, mi baguette, mis quesos, mi viñedo, hasta que dije, bueno, ¿y quién va a cuidar las uvas? ¿Y quién se va a dedicar a hacer el pan? Si tú no tienes ni idea, le tienes miedo a los mosquitos. O sea, al final del día, siempre tenemos ideas que alucinamos, pero luego la realidad es que esas promesas tienen compromisos y obligaciones que no siempre estamos dispuestos a tener. Ahora, ¿por qué nos comparamos, Marta?
2: No, espérate, ¿tú qué crees? Quiero que vayas ahí. Ajá. Es que estoy pensando, uno abre su Instagram,
3: sí,
2: y ves a la que está en la risa y risa en París, sí, y tú trabajando en tu oficina como perra.
3: Sí.
2: A la que acaba de tener un bebé y se ve espectacular.
3: Sí.
2: Dame ejemplos.
3: A la pareja que está enamoradísima desde hace 15 años y los ves y bueno, supuran flores por todos lados y pisan miel. Al bebé recién nacido, divino, hermoso, espectacular, con fotos que son así como de portada de revista.
2: Claro, alguien que acaba de comprar su casa y está feliz y tú apenas estás pudiendo pagar la renta.
3: Ajá, alguien que corre un maratón y además llega a la meta. Personas.
2: Alguien que abrió un negocio.
3: Sí.
2: Que dejó su chamba, abrió un negocio y le está yendo impresionante. Entonces, cuando uno ve esas cosas,
3: sí,
2: uno dice, voy tarde. Soy una inmensa.
3: Sí.
2: Todo lo estoy haciendo mal.
3: Sí.
2: Todo lo he hecho mal.
3: Sí.
2: Yo me debería de ver así.
3: Uh-huh.
2: Yo debería de hacer eso.
3: Es que justo lo que estás diciendo es importantísimo. El tema no es la comparación, es las conclusiones pedorras que sacamos de la comparación.
2: Sí,
3: porque
2: sí, sí,
3: llegamos a la conclusión de que estamos desperdiciando la vida, de que nuestra vida es miserable, de que no tenemos buena suerte, de que vamos tarde a todos lados. Y eso nos frustra, nos genera impotencia, pero sobre todo abre la puerta a la envidia. Y la envidia es algo muy triste porque es la negación del propio ser. Es decir, prefiero ser tú que yo. Y la envidia genera frustración e impotencia. Y la impotencia es esta parte que, como su nombre lo dice, te imposibilita para hacer cosas en la vida. Entonces, no hay nada más triste y no vive nadie más infeliz que el envidioso, ¿verdad?
2: Regresando del corte, les quiero poner un audio de un reel que hice,
3: sí,
2: que cómo les cayó al 20 y los liberó a muchos. Y vamos a hablar de por qué el ser humano, de manera natural, nos encanta estarnos comparando. Al regresar en W Radio con Marisa Gallardo.
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14: Los gatos odian mojarse.
4: porque su pelo absorbe mucha agua, se vuelve pesado, les da frío y les impide moverse ágilmente como les gusta. Además, descienden de animales del desierto, por lo que su rechazo es ancestral. Por ello, prefieren limpiarse solos. Sin embargo, se recomienda bañarlos cuando se ensuciaron demasiado, tienen parásitos o por indicación del veterinario. ¿Cómo debes hacerlo? Llena una tina acorde a su tamaño. Deja correr el agua unos segundos para que se acostumbre al sonido. Coloca un tapete antiderrapante. Mójalo comenzando por la parte inferior, o sea, las patas y el pecho. Luego, sube hacia los hombros, evitando ojos y oídos. Es muy importante que uses champú especial para gatos. Ninguno para humano, ni aunque sea de bebé. Enjuaga hasta que no quede rastro de jabón. Seca el exceso de agua con una toalla y, si no se espanta, usa una secadora a baja potencia. Ya seco, cepíllalo para alisar el pelo y que se relaje. Si de plano no tolera el agua y tus brazos se han convertido en evidencia de ello, intenta un champú en seco o de espuma, con un paño o una toallita húmeda.
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1: Estamos de regreso en W Radio platicando con Mauricia. Marisa, exacto, Marisa Gallardo, coach ontológica, conferencista, autora del libro, El libro con alas y Spa para el alma. Muchos años dedicados al estudio de la mente y el comportamiento humano, y hoy estamos hablando de la horrenda trampa de compararte por lo que ves en redes sociales. Y justamente ahorita Marisa y yo decíamos que claro, entres a redes sociales y ves la que está en París de shopping, sí, y tú desde tu escritorio como, exacto, esclava, la que acaba de tener un bebé y está espectacular, la que está feliz con su marido, el que acaba de abrir el negocio, y uno siente que todo lo ha hecho mal, que todo lo está haciendo mal, que qué mal, uh-huh, qué malas decisiones ha tomado en su vida.
2: Exactamente.
1: Y el otro día subí esto que quiero que escuchen. ¿Están listos?
2: Una joya.
1: Que a veces sentimos que vamos tarde en la vida y que todos ya llegaron a donde nosotros apenas estamos empezando. Y a veces volteamos a ver a los demás y vemos vidas avanzando y metas cumplidas y la gente realizando sus sueños. Y por un momento a veces dudamos de nuestro propio camino. Pero hoy quiero que sepan que eso no es verdad. No van tarde, van a su tiempo. Y cada paso que dan, incluso los pequeños, incluso los que nadie ve o que te parecen que no van a servir para nada, también cuentan. Porque la vida no es una carrera contra los demás, es un proceso solamente con uno mismo. Y hay días de los que avanzar significa correr, pero también hay días en los que avanzar significa simplemente no rendirte o también hacer una pausa. Es poco a poco, es paso a paso. La persona en la que te estás construyendo necesita tiempo. Yo me acuerdo cuando yo pensaba que a los 25 años ya iba a estar armada. Y tengo 58 y sigo en el proceso. Lo que quiero que sepan hoy es que su historia no está trazada. Se está escribiendo a su ritmo. Y la vida no premia al que llega primero. Premia al que persiste, al que empuja, al que aprende, al que corrige, al que sigue cuando duda, al que realmente entiende que los grandes destinos no se construyen deprisa, se construyen con constancia. Así que si alguien de ustedes siente que hoy no ha llegado, acuérdense de esto. No vas tarde, vas a tu tiempo. Les digo lo que estaba pensando. Ay, qué tal, qué bonito.
2: Me encantó.
1: Vas a tu tiempo.
2: Vas a tu ritmo. Es que solo existe tu propio reloj. No puedes seguir viendo el reloj ajeno porque entonces llegas tarde a todos lados. Y además vives con mucha impotencia y frustración.
1: Yo tenía 21 años y yo nunca había besado a un niño en la boca. Uh-huh. Estaba yo angustiadísima.
2: Sí.
1: Y hoy me doy cuenta, ajá, que I was a late bloomer.
2: Exacto.
1: Yo no iba tarde, yo iba a mi tiempo.
2: Ibas en tu tiempo. Y esas prisas que luego nos pone la sociedad nos hace tomar decisiones descabelladas, exageradas y de las cuales luego nos arrepentimos por los siglos de los siglos, ¿verdad?
1: 100%. O nos autotorturamos. Pero sí. A ver, Marisa, explica. ¿Por qué nos comparamos?
2: Bueno, tú sabes que compararte es algo natural y es humano, es algo evolutivo, es parte del show. Estar en esta experiencia humana, trae a la mesa esta idea de la comparación y nos comparamos porque nos sirve como información, como guía, pero también como inspiración. El tema es cuando dejamos de compararnos desde ese lugar y nos comparamos para medir nuestra vida desde un lugar en el que el otro tiene la referencia del valor que nosotros tenemos. Cuando el otro se convierte en el que decide si nosotros valemos no valemos, entonces ya no entendimos el para qué útil de la comparación. Y ahí es donde está la trampa y ahí es donde sufrimos, porque no entendemos el valor que tiene el realmente voltear a vernos a nosotros mismos. Mientras sigamos viendo a los demás, seguiremos viviendo una vida que no nos pertenece y seguiremos sufriendo, porque en realidad seguiremos en esta constante sensación de falta. Y además te quiero decir algo, antes, Marta, no sé tú, pero te comparabas con gente que estaba en tu entorno cercano, con tu hermana, con tu vecina, con tu prima, con tu amiga.
1: Con la gente del colegio, de la universidad. No, ahorita ya nos estamos comparando con Hollywood.
2: Con Raimundo y todo el mundo. O sea, ya te comparas con las celebridades, te comparas con la influencer, te comparas con gente que ni siquiera conoces, que no sabes realmente cuál es su forma de pensar, cuál es su vida real. Y nada más estás comparando fragmentos editados de la vida de alguien más sin ver totalmente el panorama completo, ¿no? Ves a la familia feliz, la familia Hearts, así todos como en pose de revista Hola, y te imaginas que todos se llevan súper bien, que en esa casa no hay gritos, que todos son maravillosos y espectaculares, y te frustras. Pero tenemos que tener la cabeza bien amueblada, Marta, porque si no, la vida nos va a pasar factura. Yo me acuerdo muy bien que llevaba muy poquito tiempo de haber enviudado cuando me contrataron para hacer un retiro familiar. Y cuando llego a este retiro, me encuentro a la familia y eran pues los abuelitos, ¿no? Casi casi que de postal en su mecedora, viéndose con ojos de amor. Luego los hijitos con sus esposas, sus esposos, todos abrazados, muy queriéndose, muy teniendo una familia hermosa. Luego los nietos con guitarra en mano, tocando cumbayá alrededor de los abuelos, de los papás, de los... Y entonces yo estaba honrada de ser parte de ese momento. Me sentía muy agradecida de vivir eso, pero la mente, el ego, empezó a visitarme diciéndome, ¿ves esta escena? Vela muy bien, porque esto es lo más cerca que vas a estar de tener una familia unida y feliz. Tú ya no tienes derecho a esto. Y entonces la mente me empezó a torturar con eso y me tuve que gobernar y tuve que regresar al presente y tuve que recordar a Barney, ¿no? Con su canción de que la familia es cariño y las hay de muchos tamaños, ninguna es igual, porque si no, me hubiera ido a un lugar descabellado en donde no hubiera disfrutado ni hubiera aprovechado la presencia de ese momento, ¿no? Entonces, ¿de qué maneras nosotros nos salimos de nosotros mismos para ir a ver la vida de los demás y dejar de vivir la propia? ¿Qué piensas de eso?
1: Estoy totalmente de acuerdo contigo, pero siento que a todo les pasa y es como cuasi imposible no voltear a ver a Raimundo y el mundo y no decir, chale,
2: wey, chale.
1: Igual yo debería estar haciendo eso. Sí, chale. Sí. Así me debería de ver yo. Sí. Chale. ¿Y por qué no se me ocurrió a mí?
2: No, y chale, ya tiene 30 y tiene en casa. ¿Cómo le hicieron, no? Porque también a veces no sabemos o no aceptamos que cada quien nace de diferentes maneras y con diferentes opciones.
1: Pero lo que dices de la comparación ascendente.
2: Sí, sí, la comparación ascendente es la que te hace sentir menos. La que tú ves al otro como tres escalones arriba de ti y tú te sientes el pobrecito, pobrecito, sin remedio. Y eso es tristísimo, porque entonces cuando tú te sientes menos, las relaciones que vas a tener van a ser relaciones en donde manipules, en donde quieras trepar, en donde no hables derecho ni pidas a la vida lo que te corresponde por derecho de conciencia, sino que vas a pedir desde un lugar de pellizcadita, ¿sabes? Así como de que victimita y con no merecimiento, pero yo quisiera...
1: De María
2: pero,
1: sucia.
2: Ajá, exacto. Entonces vas a entrar en la vida a serpentearle y vas a andar en envidia y vas a andar en un lugar en el que no te vas a sentir a gusto, porque la verdad es que, como les dije antes, la envidia es la negación del propio ser, es un lugar muy triste donde vivir. Y si no te haces cargo, si tú no te gobiernas, si tú no regresas a ti, dime quién va a vivir tu vida. ¿Quién va a vivir tu vida por ti? Ahora les quiero decir algo: nada te atrasa más en este mundo que estar viendo la vida de los demás. Porque si tú estás viendo la vida de los demás, entonces, ¿quién está viviendo tu propia vida, verdad?
1: Porque no afecta solamente lo que sentimos, sino lo que hacemos, Marisa.
2: No, o sea, afecta todo. Impacta todo, porque además si tú te empiezas a comparar, empiezas a decidir que quieres tener el cuerpo fit de Susanita, pero ni siquiera sabes para qué lo quieres. O sea, en realidad nada más, a lo mejor viste viajar muchísimo a tu amiga Patricia y dices, quiero viajar como ella, pero ni siquiera estás invirtiendo en un viaje que en este momento no sería la decisión más óptima, ¿verdad?, para ti. Y te estás metiendo en problemas solo por aparentar y por llegar a cubrir las expectativas que supuestamente la sociedad espera de ti. Hoy la sociedad espera mucho de nosotros. Espera demasiado. No puedes seguir poniendo tu vida en pausa hasta que cumplas las expectativas de la sociedad, porque entonces no vivirás. No vivirás.
1: A ver, entonces cuando hablamos de la comparación ascendente es, sí, ella tiene mejor cuerpo que yo, sí, él tiene más lana que yo, sí, él tiene una mejor vida que yo, él hace mejores viajes que
2: yo. A él le va mejor que a mí.
1: Ah, claro. Y el por qué yo no... puede ser muy tóxico.
2: El por qué yo no es una triste historia en donde tú te tienes conmiseración de ti mismo, ¿verdad? Caes en un lugar de pobrecito yo, de víctima contigo, y eso te justifica para actuar de maneras que luego no están padres, ¿no? Por ejemplo, tú tienes tanta lástima por ti que acabas haciendo responsables a los demás de tu vida. Entonces hay el caso de una amiga que tenía unos departamentos y le dice a su amiga, oye, pues tú que tienes departamentos, ¿por qué no me das tu departamento gratis? Porque pues yo pobrecita de mí, ¿no? Y así no me cobras renta y pobrecita yo. Y te atreves a hacer este tipo de cosas porque crees que tú tienes derecho porque simplemente a ti las cosas no te han salido bien, ¿no? Y entonces empiezas a estar en esta conversación de todo yo, a mí todo me pasa, pobrecita. Y entonces ahí... El lenguaje es poderosísimo. El lenguaje construye tu realidad o la destruye. Entonces, ojo, porque en el momento en que empiezas con que por qué yo no y por qué a mí, ya cavaste tu propia tumba. Entonces, la comparación afecta todo lo que tenga que ver con tu vida. O sea, las decisiones que tomas, acuérdate que sin decisión no hay dirección. Pero si tu decisión es la decisión de imitar la vida de alguien porque piensas que esa es la vida satisfactoria, entonces vas a acabar otra vez en un lugar en el que te vas a sorprender viviendo una vida que no te pertenece y sintiéndote infeliz.
1: Pero no se trata de no compararte nunca.
2: No. Obviamente tenemos que soltar la idea de que no nos vamos a comparar. Sí nos vamos a comparar, es algo humano, pero vamos a usar la comparación como la información que nos avisa de qué nos estamos inspirando o que nos avisa si nos estamos saliendo de nuestro centro, ¿verdad? Para eso la vamos a usar. Nos vamos a seguir comparando porque es algo evolutivo, pero no nos vamos a comparar para disminuirnos, ni para creernos menos, ni para pensar que tenemos mala suerte, sino para ver ¿qué de esto me inspira? ¿Qué posibilidad se abre para mí con esto? Les quiero decir algo. El antídoto de la comparación está en celebrar los logros ajenos. Aquellas personas que celebran los logros ajenos traen a su vida puertas abiertas. Pero aquellos que refunfuñan, reniegan, resisten, resienten, pues entonces contaminan su presente con su pasado.
1: A ver, ¿otra vez?
2: Sí. El antídoto de la envidia y de la comparación es volverlo inspiración. Pero para que tú te puedas mantener en inspiración, tienes que celebrar los logros de los demás. Si alguien te dice, me compré mi casa, en lugar de decir qué bueno por ella, pero qué malo por mí porque yo nunca tendré casa, pues tienes que alegrarte de eso, porque cuando te mueves a esa alegría, cuando celebras los de los demás, haces más posible que eso sea para ti. Te mueves a un estado energético, las emociones son energía en movimiento, te mueves a un estado energético en donde se te abren puertas. Pero si te quedas en el yo no puedo, en el a mí no, entonces te estancas. ¿Me explico con esto?
1: Sí, 100%. Entonces, cuando veas algo que te activa, que te inspira, que te produce envidia, ¿cuál es el proper train of thought?
2: Primero que nada, reconocer la envidia como un sentimiento humano, no satanizarla y decir así, tal cual, en este momento estoy sintiendo envidia por esto, lo reconozco, pero estoy dispuesta a celebrar el logro de esta persona, la alegría de esta persona, y me abro a recibir lo que también está listo para mí. Parecen frases hechas, parecen frases cursis, parecen frases kumbaya, pero yo les aseguro que si ustedes cambian la mentalidad, su vida les va a cambiar. Totalmente.
1: A ver, échalo. Explica bien.
2: A ver.
1: Profundiza.
2: A ver, ¿qué quieres que profundice? Cuéntame.
1: Dices, limpien su feed.
2: Sí.
1: A ver. Quiero la estrategia.
2: A ver, la estrategia para hacer esto es que si tú ya te diste cuenta que el Instagram o el TikTok están siendo, o las redes sociales están siendo una fuente de tortura, de dolor, de hacerte creer que no vales, que no puedes, que no eres capaz, que no importas y que no eres importante y suficiente en la vida, pues tienes que ponerle un alto a esto. No se trata de que cierres tus redes sociales, pero sí de que limpies tu feed. Porque además el algoritmo está listo, que sabe perfecto con qué cosas te quieres comparar y con qué cosas te achicas. Entonces tienes que hacer una limpieza y tienes que empezar a decir, a partir de hoy, lo que voy a observar y a lo que le voy a poner atención son cosas que me aportan, que me nutren y que me inspiran. Si no lo voy a ver así, no lo voy a ver. Hago cuarentena de esas cosas.
1: Ok.
2: Literal.
1: Punto.
2: Punto. Ajá.
1: Cambiar comparación por referencia.
2: Sí, exacto. El siguiente punto es que ahora el sentido útil de la comparación, te dije antes que era la información y la inspiración. Entonces, cuando tú cambias la comparación por referencia, deja de electrocutarte la envidia, deja de hacerte ruido esta idea de no avanzar en la vida y empiezas a entender el sentido útil de la comparación. Es una referencia y esta referencia me dice si me estoy acercando a aquello que quiero, qué estoy haciendo desde donde estoy yo y cómo me estoy moviendo en consecuencia y en congruencia con eso que quiero de la vida. Básicamente es eso. Entonces eso pues nos abre muchísimas puertas. Cambiar la comparación por referencia siempre va a ser una gran solución a nuestros temas de sentirnos menos o poco favorecidos o con poca suerte. Por otro lado, te tienes que dar cuenta que los demás no pueden seguir siendo el foco de atención de tu vida. Si te vas a comparar, la verdadera comparación tiene que ser con tu yo de este momento y la de hace un año, la de hace 5, la de hace 10. Regrésate esa conversación a ti. ¿Estoy viviendo la vida que quiero? ¿Estoy diseñando la vida que me funciona? ¿Estoy de alguna manera eligiendo las cosas que están sucediendo en mi vida? ¿O simplemente estoy como el corcho en medio de la tempestad que va y viene? Tienes que ya gobernarte y saber que nadie va a venir a vivir por ti, que tú tienes que hacerte cargo de esta experiencia y que si vas a usar la comparación, la vas a usar para ver cómo has evolucionado del pasado a la actualidad.
1: Ya. Uh-huh. Ok. Tú contra tú. Tú
2: sí,
1: contra tú.
2: Tú contra tú.
1: Tú contra
2: es que
1: tú.
2: El otro no existe. O sea, tú contra tú todo el tiempo, ¿verdad? Ya.
1: Uh-huh. Y por último, para cerrar, sí. ¿Las redes pueden ser una ventana?
2: O un espejo.
1: Qué horrendo lo que acabas de decir. ¿Una ventana o un espejo?
2: Sí, exacto. O son una ventana que te abre panoramas maravillosos, que te expande, que te hace ver...
1: Que te inspira.
2: Que te inspira, que te hace inhalar y sentir una vida oxigenada. O son un espejo que te refleja todo aquello que todavía no has procesado en ti. Entonces, como ya sabemos que al espejo, si tú traes un pegote en el rímel, no se lo puedes quitar al espejo, te lo tienes que quitar a ti, pues tienes que entender lo mismo con las redes sociales. O sea, si eso te está generando un ruido, tienes que revisar eso en ti. ¿Qué creencia, qué pensamiento, qué idea estoy teniendo que me está impidiendo ver la verdad de quién soy yo y me está haciendo creer que soy un personaje victimizado, triste, sin suerte, sin poder?
1: Ok.
2: Entonces, ¿cómo ves?
1: Chicas, no vuelvan a ver las redes igual. Chicos, no vuelvan a ver las redes igual después de esta conversación con Marisa Gallardo. Pero si ustedes necesitan una buena coachada, una buena terapeada,
2: sí.
1: ¿Dónde te encuentras?
2: Miren, me encuentro.
1: ¿Tienes algún curso o
2: sí,
1: algo ahorita?
2: Sí, ahorita voy a dar un curso que se llama Mentalidad Consciente y tengo para tus cuentavientes pues descuento con el código Marta, así nada más Marta, y se llama Mentalidad Consciente, es una, bueno, vamos a tener sesiones, 10 sesiones en donde vamos a trabajar, mira, primero que nada, tu autoconcepto, porque sin eso no se puede mover uno de lugar. Segundo, vamos a trabajar las relaciones interpersonales y luego también vamos a trabajar el tema de pues cómo te llevas con la prosperidad, con los dineros, con la abundancia, y vamos a desmenuzar el pollo en cada una cosa de estas.
1: Ay, ¿cómo te llevas con la prosperidad?
2: Sí, ¿te cae bien o no te cae bien? ¿Te llevas bien o no te llevas bien? ¿Qué pretextos pones? Porque la vida siempre quiere dar, nada más que nosotros no sabemos recibir. Y cuando ya llegan las cosas que queremos, no sabemos abrir las manos para recibir. Entonces, en Mentalidad Consciente vamos a aprender a hacer precisamente eso. 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
1: Muy bien.
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2: Y les quiero decir algo. El que se compara, mira lo que le falta. Pero el que se inspira, descubre lo que es posible. ¿Ok?
1: A ver, otra vez.
2: El que se compara, mira lo que le falta. Pero el que se inspira, descubre lo que es posible. La inspiración es estar en espíritu, y estar en espíritu quiere decir estar abierto a la vida. Ábranse a la vida, dejen de compararse. Si es necesario, silencien las redes un rato y escúchense, porque las respuestas siempre están en ustedes. Y la vida que quieren vivir no está en un mapa allá afuera, está en ustedes mismos. Empiecen con lo que tienen enfrente y la vida les va a desplegar un plan divino.
1: Gracias, Marisa Gallardo, para ustedes, cuentavientes. Oigan, ahí viene Mario Guerra. Seguimos en la terapia y vamos a hablar de que si la infidelidad no te mata, ¿te puede hacer más fuerte? Bueno,
2: yo creo que
1: de
2: sí.
1: Eso vamos a hablar. Oigan, para las que me conocen, saben que una de mis obsesiones es mi jardín y que a veces los fines de semana me doy tiempo, me pongo unos overoles y ese es mi momento de paz en mi casa. Ver que estén bien las flores, cómo van los árboles, que no haya hongos, que no haya problemas. Pero de lo difícil y complicado es, pues, la plaga. Y, pues, entre tanta jardinería botánica y demás, bueno, para no pasar un martirio, pues, si uno tiene jardín, va a haber bichos, 100%. 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Con esto, al volver, vamos a hablar de la infidelidad con Mario Guerra. No se vayan.
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2: Muy buenas tardes, le presento un resumen de noticias. Localizan cuerpo en canal de Tlajomulco.
3: Flotando en el canal de Las Pintas en el municipio de Tlajomulco de Zúñiga fue localizado el cuerpo de un hombre de aparentemente 45 años de edad. Autoridades municipales informaron que recibieron un reporte que sobre la avenida Primero de Mayo, cruce con la calle Canal en la colonia Los Sauces, personal de la Comisión Estatal del Agua realizaba labores de desasolve cuando observó el cuerpo de una persona que era arrastrado por la corriente. Elementos de Protección Civil y bomberos de Tlajomulco tuvieron que realizar maniobras para extraer el cuerpo, y así lo explicó el comandante Salomón Molina Zamora, director de la dependencia.
4: Ingenieros observan que venía el cuerpo básicamente flotando al interior del canal. Les hacen el llamado a los compañeros que están en el módulo cercano aquí al punto, aquí en Los Sauces, y al momento del arribo, pues nos percatamos que efectivamente había un cuerpo que venía flotando, por lo cual se le da alcance a la altura donde quedó y se orilla para evitar que siguiera siendo arrastrado. Él viene con una vestimenta negra, básicamente una playera de resaque con las orillas rojas, y viene vestido de negro con botas o tenis negros, pantalón negro.
3: Autoridades municipales no descartan que tuviera relación con el hombre arrastrado por la corriente en San Pedro Tlaquepaque. Será el Instituto Jalisciense de Ciencias Forenses el encargado de determinar la identidad del hombre y establecer las causas de muerte. Para W Radio, Florencia Moreno.
2: Descarta aumento para diputados, solo habrá ajustes inflacionarios a trabajadores de base.
5: La diputada presidenta de la Comisión de Administración del Congreso de Jalisco, Montserrat Pérez, dejó claro que el presupuesto para el 2027 vendrá sin aumento para los diputados y solo será para los trabajadores de base.
6: No hay aumento para los sueldos de los diputados, ni siquiera en los términos de inflación, queda como está al día de hoy. Entonces, en términos reales hay una reducción, y creo que eso es lo que siempre importa más, ¿no? Que no estemos creciendo la plantilla, que no estemos generando nuevas plazas, nuevos espacios, eso no está proyectado. Sobre todo hay en el capítulo de servicios y en el capítulo me parece que es de materiales, ¿no? Ahí hay una reducción que es la más importante.
5: La diputada Montserrat Pérez señaló que solo habrá un incremento de la inflación para el pago de nómina. W Radio, Luis Antonio Ruiz.
2: El 27 de noviembre se entrega el premio al Profesionista Destacado 2027.
7: Reconocer el trabajo, compromiso y responsabilidad de profesionistas que hacen aportes significativos a la sociedad y al Estado es la intención del premio al Profesionista Destacado del año 2026, que se va a entregar el 27 de noviembre y que este año la convocatoria superó las expectativas, señaló Juan Francisco Ramírez, subsecretario general de Gobierno.
8: Reconocer el trabajo de las mujeres y hombres que desde el ejercicio responsable de su profesión aportan el bienestar, dan un buen ejemplo y también fomentan el desarrollo en nuestro estado. El premio Profesionista Destacado del año 2026 precisamente es lo que refleja y lo que da a entender con este reconocimiento el valor que se le da a las y los profesionistas. Y no se trata únicamente de distinguir una trayectoria profesional, sino de reconocer el compromiso, la responsabilidad, la preparación, pero sobre todo el impacto positivo.
7: Además, se pretende motivar a las nuevas generaciones de profesionistas y que conozcan el impacto de sus acciones. W Radio, Víctor Ramírez.
2: Gracias por su atención. Mi nombre es Elba Eunice Mercado. 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
1: ¿Qué haces aquí?
2: Lo que estabas que llegabas hasta septiembre.
1: ¿Qué? Cállate. No, pues sí. Ya estás al aire.
2: Ah, perdón.
1: Es que me apareció un amiguito en la cabina. ¿Amiguito? Perdón, Mario Guerra.
3: Adelante, adelante.
1: Mi amigo.
3: Buenas tardes. ¿Qué dices?
1: Desde que tengo 21 años. Imagínate cuántos años llevamos de conocernos.
2: Ahorita que nos venía escuchando, hay una mujer bellísima que estaba contigo. No la conozco físicamente, pero bellísima de lo que decía. Que
1: Marisa delicia. Gallardo.
2: Lo que estaba contando. No te compares con nadie.
1: Exacto,
2: con nadie,
1: pero ya saben quién está hablando. ¿Sí reconocen su voz?
2: Mi voz la reconoce hasta
1: la, a ver, pero la doctora, espérate, no digas doctora, quién eres y vamos a ver si ahorita en Twitter alguien me puede decir quién es el dueño de la voz que están escuchando.
2: A ver, me conocen perfectamente bien. ¿Cómo
1: Oye,
2: están? Muy buenas tardes.
1: Por cierto,
2: todos
1: ya sé, de hecho ayer me mandó un voice note mentándome la madre.
2: ¿Quién?
1: Porque tuvimos un convivio. Increíble.
2: Sí, fue un convivo maravilloso con la gente, los periodistas que trabajamos en WFM y en Carrachi 64. Ajá. Estaba Martín Delgado, Martín Hernández, estaba Charo, tú, Gavito, hasta ahí, porque Joaquín Díaz no pudo llegar.
1: Exacto.
2: Y estuvo maravilloso, hicimos pizzas.
1: Hicimos pizzas en mi casa, no saben cómo gozamos. Fíjate que hasta eso no acabamos tan tarde, ¿no?
2: No, porque...
1: Pues, ¿como 2 de la mañana?
2: Sí, y
1: que para nuestros estándares es bastante temprano.
2: Para la edad ya estamos... Y es bastante tarde. Para la edad ya es bastante tarde.
1: Para la edad
2: y entonces, déjenme contarles que... Y sacamos una cantidad de videos y fotografías bailando y gritando y pelos en la cara de Martín. Martín, ves que no tiene pelo, mi querido Martín Hernández. Para mí es el gordo, para mí sigue siendo el gordo, aunque está flaco. Y le ponía el pelo Marta y sacamos fotografías y videos. Y llevo reclamando que si ya los puedo subir, porque tengo que respetar. Yo tengo videos, pero sí. Tengo que respetar a que me den la luz verde para ver si los puedo subir o no.
1: Ya, el sábado en la mañana, o sea, en la sábado en la tarde, subimos nuestros videos de nuestro convivio de la risa y risa. Correcto, cuentavientes, quien dijo que es el burro Van Ranking,
2: servidor y amigo.
1: Qué buen oído tienen.
2: Servidor y amigo.
1: Te amo, burra.
2: Pasé a saludarte porque sabes que yo te amo profundamente.
1: Pero yo te amo más.
2: Nunca nos hemos besado en la boca, a pesar de, con todo respeto a tu marido, que lo digo con todo respeto.
1: Sí.
2: Pero porque yo por antigüedad te conozco mucho antes.
1: Exacto.
2: Pero un día invítame aquí y ojo, dígalo, ¿cómo le dices? ¿Cuentavientes?
1: Sí, cuentavientes.
2: Que si, por favor, me autoriza que yo te haga otra entrevista, ya te hice 2.
1: Sí.
2: Me dijiste que sí, en tu casa.
1: Cuando tú quieras.
2: ¿Cuándo? Una entrevista
1: cuando
2: preciosa.
1: Cuando tú quieras.
2: Si no soy el estúpido que dice tontería y media en el calabozo, eso ya pasó hace mucho tiempo.
1: O sea, ya eres un hombre...
2: No, es que sigo siendo el estúpido, Sigo siendo
1: el
2: estúpido.
1: El burro... Ya es un padre de familia.
2: Tengo 3 hijas, una de 14, una de casi 12 y una de 5, casi 6. Y no tomo
1: y
2: hace 6 meses.
1: Ya eres un padre. Deberíamos hablar de eso.
2: Sí, pero ojo, no porque estuviera mal de que doble A, triple A.
1: Sí, no.
2: Lo platicaremos.
1: Sí, sí, sí.
2: Si no fue porque había salido mal en un examen y ahorita estoy perfectamente bien.
1: Pero te digo una cosa, deberíamos de hablar de eso.
2: De eso, vamos a hablar de todo, porque lo que acabo de escuchar de esa mujer que estuvo contigo, me cayeron muchos veites, que es muy cierto y lo hacemos. Yo me comparo mucho, de repente digo, ese güey, puta, qué envidia, tiene 2 restaurantes, el Negro Araiza tiene 3 novelas, ¿por qué yo no? Y me lo venía escuchando y dije,
1: claro.
2: Te puse, es una belleza de mujer la que tienes ahí.
1: Ah, me mandaste un voice note. Es que luego mis amigos son una imprudencia. Porque me mandan un voice note sabiendo que estoy al aire.
2: Ay, te puse no mientas por convivir con lo del beso.
1: A ver.
2: Ve, escucha, lo puedes poner al aire.
1: A ver, lo voy a poner al aire. A ver si no dijiste una barbaridad.
4: No mientas por convivir, Marta. No mientas por convivir, Marta. No mientas por convivir lo del beso.
1: ¿Por qué? Güey.
2: Dijiste que besaste hasta los 23 o no.
1: Hasta los 21, güey.
2: No seas así.
1: Te lo juro.
2: ¿Cómo ves, mi hermano?
3: No, yo creo que no.
2: ¿Le crees?
3: Yo a creo ver, que no. Tiene 100%. Mala memoria.
1: Mira. Beso de Pac-Man a los 13.
2: Y un beso de lengua acá, machín.
1: 21, güey.
2: ¿Y te gustó? El primero.
1: Está cañón el primer beso, ¿no?
2: Yo no me acuerdo.
1: ¿Quién fue la primera persona que besaste?
2: No me acuerdo.
1: Ay, güey, ¿estás enfermo
2: creo
1: o qué?
2: Creo que... ¿Cómo? ¿Por qué enfermo? Sí.
1: Pues ¿a quién le metiste la lengua en la boca por primera vez?
2: Recuerdo
1: ¿cómo
2: la
1: no
2: primera
1: te
2: vez,
1: acuerdas, cabrón?
2: Que tuve sexo, sí me acuerdo la primera vez quién fue.
1: ¿Edad?
2: Como 16, 17 años.
1: Bueno, no está tan mal. Yo conozco historias de 12.
2: Ay, de 12.
1: Ay, güey, ¿qué es eso?
2: Ah, pero eso ya de,
1: si no
2: de,
1: están de, ni desarrollados.
2: Es el tío que hay que estar, que los metimos a meter al bote porque seguramente se llevó al sobrino.
1: Con unas prostitutas.
2: Sí.
1: 100%.
2: Oye, tú como actriz sabes que no serías buena. Porque
1: ¿por qué?
2: Estoy hablando y repites lo que estoy diciendo
1: ya
2: con tus
1: sé,
2: labios.
1: Ya sé, es un horror que tengo. Ya sé.
2: La actuación te mata
1: no
2: un director.
1: No tienes una idea cómo me molestan en mi casa. Porque yo creo que son mis neuronas espejo la gente está hablando y yo estoy moviendo la boca.
2: Es que, a ver, te voy a decir una cosa.
1: Es un horror. Preséntamelo. Mario Guerra.
2: Mario Guerra.
1: Es un súper psicoterapeuta.
2: Oye, necesito ir contigo. ¿Y por qué no vamos los dos, güey? Oye, Mario, 100%. Te voy a decir una cosa. Es que, ¿qué? De verdad, yo soy como que gesticulo hablando como tipo el negro Araiza.
1: El negro González.
2: Que te decía, sí. No, va a llegar un helicóptero y la ves a ella y está. Y está haciendo exactamente lo mismo.
1: ¿Qué será, Mario?
3: Sí, sí.
1: ¿Qué es eso? Sí. Espejo, sí. Un horror.
2: ¿Qué es eso?
3: Sí, ese es
2: un espejo. Y Gustavo lo sabe. A ver, no repita lo mismo.
1: ¿Qué será, Mario?
3: Sí, sí.
1: ¿Qué es eso? Es espejo, sí. Un horror.
2: ¿Qué es eso?
3: Sí, ese es un espejo.
2: Y Gustavo lo sabe. A ver...

0: Voy a ver a Juanito Lozano, ¿lo conoces?
1: Sí, lo conozco.
0: Me mandó llamar.
1: Patrón, exacto.
0: Es el patrón, voy a verlo porque me debe billete. No es cierto, Juan.
1: Porque me debe una lana.
0: No, pero invítame un día y luego te entrevisto.
1: ¿Cómo Órale, ves? Va. Un día vienes. Pero ya. Reímos.
0: ¿Pero cuándo? ¿La semana que entra?
1: A ver, Jan, ¿cuándo va a venir el burro? ¿Cuándo quieren que venga el burro?
0: Mira, va a tener carnita.
1: ¿La que viene?
0: La que viene. Va a tener carnita.
1: Ajá,
0: va a tener carnita la entrevista, pero va a ser muy divertida.
1: Claro, podemos hablar de cuando nos conocimos la primera vez.
0: Y podemos hablar de qué, lo que quieras.
1: Porque aparte yo creo que la gente no sabe que cuando tú te fuiste de WFM...
0: Tú te quedaste con mi oficina y mi puesto.
1: Yo me quedé en tu oficina y tu puesto.
0: Mi puesto y hasta unos pretzels que dejé ahí. Y hasta unos pretzels y unos postes y unos doblutadores que dejé ahí.
1: Pero güey, ¿tú por qué te fuiste? A mí nunca me dijeron por qué te ibas a ir.
0: Porque el negro me corrió.
1: No es cierto, güey.
0: Sí, el negro me corrió porque...
1: Pero estabas como muy contento, muy tranquilo y muy chill. Te vale madres. ¿Cuántos años tenías tú?
0: El negro era mi secretario particular.
1: Oye, pero
0: no, lo digo, con todo respeto a mi negrito. El negro lo amo profundamente, pero sí, así lo molesto. Yo pasaba por él con sus pinches, prestaba sacos para ir a los Grammys Latinos.
1: Ok, pero espérame un segundo. ¿Cuántos años tenías tú?
0: ¿Cuándo?
1: Cuando te corrieron y a mí me dejaron en tu puesto.
0: Estuvo fuerte decirlo corrido. Así,
1: pues tú, güey, tú lo dijiste. Yo no lo iba a decir, güey.
0: Bueno, suavízalo. Te quitaron.
1: Exacto.
0: Suavízalo.
1: Cuando te invitaron a salir, ¿cuántos años tenías tú?
0: Yo habré tenido ahí, fue en el 90.
1: Ajá.
0: En el 90.
1: ¿Y tenías?
0: Yo estuve desde 8. Yo estuve.
1: No, eso no te pregunté.
0: Espérame, si estuve 3 años, fue en el 90. No, pues yo tengo 63.
1: Y yo tengo 59 en septiembre. Entonces me llevas 4 años. Entonces tú tenías 25.
0: Tenía 30 y tantos años.
1: No seas imbécil.
0: ¿Qué?
1: Tenías 25. ¿Cómo vas a tener 33
0: en...? Me parezco a Jordi en la Casa de los Famosos.
1: Sí, está muy cañón que no sepa sacar una matemática tan simple.
0: No, pero pues
1: entonces
0: rápido,
1: tú tenías 25.
0: Me pone nervioso, Mario, me pone
1: nervioso. Y yo tenía 21, 22.
0: Sí, sí, estábamos chavos. Y nunca te tiré la onda.
1: Nunca me tiraste la onda.
0: Tenías novio, ¿no? Creo. Venías de Alfa.
1: Exacto, venías de Alfa. Y tenía un novio.
0: Los dueños de
1: Alfa,
0: amigos míos.
1: Sí, claro.
0: ¿Y cómo se llaman los...?
1: Los Serna.
0: Los Serna.
1: Pero entonces tú te vas y yo me quedo en tu puesto de esclava.
0: En esa... Entrabas a la oficina, al lado derecho esas oficinas como color gris las
1: todas. Exacto, la con madera. Un ventanal, claro.
0: Sí, que veías todo.
1: Y entonces a mí me dijeron...
0: Con mi oficina, con mis escritorio, con mis... había dejado hasta unas caguamas ahí metidas.
1: Pero, güey, el otro día que tuvimos al negro en el programa, le decía yo al negro... Que cuando ganó el Oscar, a mí cero me sorprendió. Porque tú, yo, todos nosotros que trabajamos con él, lo conocemos muy bien. Y yo me acuerdo que el negro era vivillo desde chiquillo. A mí me roba de Alfa y me trae a WFM para hacer el turno, creo que de 1 a 3, antes de él, ¿no?
0: Sí.
1: Y cuando ya me tenía firmada, pagada y amarrada, me dice, oye, por cierto, vas a hacer también promoción, publicidad... Relaciones públicas e imagen corporativa de la compañía.
0: Yo pegaba pósters en las universidades.
1: Claro, que era lo que tú hacías.
0: Sí.
1: Y entonces yo tenía mi programa y aparte era esclava de todo lo demás.
0: Exacto.
1: Estábamos bien chiquitos, güey.
0: Bien tontos. Pero bien vivos, derramaba talento ahí.
1: Pero bien vivos.
0: De todos, ¿eh? A ver, Gabito era mucho más chico.
1: O sea, oye, tener 21, 23 años y llevar... En tu momento y luego en el mío, promoción, relaciones públicas, imagen corporativa.
0: Y un programa de radio de rock en español.
1: De una estación de radio, de la importancia que tenía W, pues está cañón.
0: Pero aparte, a mí me...
1: Estábamos bien morritos.
0: Por eso podríamos platicar esas cosas ya para irme, porque se me hace mala onda con Mario.
1: Nada más dinos una cosa. Juan Lozano, ¿cuánta lana te debe?
0: Me debe, híjole, sí me debe un billete de
1: en verdes.
0: De que me verdes. Tiene desperdiciado y no me ha traído a radio.
1: Exacto, en
0: por
1: verdes.
0: Por eso me debe ya en verdes.
1: En verdes, muy bien, muy bien. ¿Algo más que te deba?
0: No, nada, dos abracitos nada más.
1: Ok, muy bien.
0: Y te voy a decir una cosa, porque el negro es un... Por favor.
1: Mario.
0: Una anécdota rápida, Mario. Llegaba el negro, lo acompañaba a Radiopolis a las juntas con allá en Ayuntamiento 52 y llevaba su grabadora. Y de repente, oye, cuéntame de Amparini, de mis novias pasadas, que en paz descanse. Y me decía, pues allá ando y de repente, espérame, yo, pájaro volando en el periférico a las 2 de la tarde. Nunca te escuchaba.
1: Sí,
0: él iba su pedo. Y de repente llegaba, por eso el talento de ese güey, llegaba a las juntas con Juan Carlos Miranda y el de Martín Hernández, sentaba pájaro y ahí salían los promocionales. Y luego Esteban Arce. Por eso, aquí podemos quedar 7 horas aquí.
1: Oye, güey, por cierto, ¿por qué perdimos a Esteban Arce?
0: Porque
1: ya
0: ahora
1: no,
0: es
1: ya no
0: este monaguillo de la iglesia de Covadonga.
1: Pero ya como que no lo hemos invitado.
0: No, no.

0: eres a toda madre.
1: Me habla una vez al mes, claro.
0: Ay, pues qué mala onda, Esteban, porque a mí nunca me has vuelto a marcar nunca en tu
1: ¿quieres
0: vida.
1: ¿Quieres que vamos un día a comer con él?
0: Quiero a Esteban Arsen en mi vida y te quiero a ti. Y quiero que me tomes y me hagas tuya.
1: Bájale. Así, y luego, oye, te voy a demandar por ese acoso laboral y hasta de amistad.
2: Prelaboral.
1: Prelaboral, amistad de todo. Oye, siga
0: ustedes
1: platicando.
0: Ustedes no saben cómo Charo y yo amamos al burro.
1: No, yo a ustedes las amo y al gordo y a todo.
0: Y te voy a decir otra cosa que vamos a hablar, tú y yo, el día que te invite.
1: Sí,
0: ahí está Jan atrás de ti para que te diga qué día vas a venir. Te digo una cosa, si está cañón, ¿cómo has envejecido?
1: Eso estuvo fuerte.
0: No. O sea, estás igualito, güey.
1: Ah.
0: ¿No se ve súper bien el burro? O sea, siento
1: pues mira,
0: que el
1: no me
0: burro
1: pito el pelo, no me pito
0: a los
1: pelo.
0: 50 es el mismo que a los 63, es el mismo que a los 34, güey.
1: Pero no.
0: O sea, todavía jalas, güey.
1: Y bueno, ¿y si vieras?
0: Eres una estúpida.
1: Oye, los dejo
0: bueno,
1: trabajar.
0: Vamos a hacer un programa juntos.
1: Podemos platicar de mil cosas.
0: Por eso, ya.
1: ¿Ya estás?
0: Ahorita saliendo te va a agarrar Jan de las chichis y te va a dar una fecha.
1: No
0: te,
1: sí, me salió un chichi. Oye, los doctores que vienen, ¿por qué me han crecido las chichis, eh?
0: A ver, cero.
1: ¿Sumbe?
0: No,
2: ah, bueno,
0: crecieron,
2: si
0: le
2: haces así,
0: wey.
2: Pues sí, sí.
1: Mario, se cayeron, Mario ya está quitando.
0: Sí, se te así cayeron es. Como de cabrita vieja, que es otra cosa.
1: De niño ubicas bonito, con
0: la
1: respeto.
0: La cabrita vieja, que como que tiene las sí, chichitas chupado, colgadas, sí. Así.
1: Pero abajo, chichi. Fíjate que no, al revés. bueno, ya me voy. Los
0: te digo una cosa, este es horario familiar, güey, lárgate. Sí, sí, lárgate, sí. Te quiero.
1: Adiós, preciosa.
0: Siempre me ves en la boca, yo no sé qué te pasa. Ok, bueno, con esto vamos a hacer una pausa. Perdón, Mario, ahorita regresando del corte, ya nos ponemos a chambear, no se vayan.
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3: 24 grados centígrados.
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1: Pregunta espantosa. ¿A quién de ustedes le han sido infiel? Y después de esa infidelidad, ¿sienten que quedaron rotas, rotos? ¿O sienten que son más fuertes que nunca? Mario.
2: Así mero. Hay personas que cuando pasan por esto dicen, yo quiero que todo vuelva a ser como antes, yo quiero volver a confiar, yo quiero que todo esté bien, quiero recuperar mis domingos, quiero recuperar mi vida. Pero,
1: ¿de qué hablas? Yo quiero que se largue.
2: Hay otras que dicen eso, que quiero que se largue, no lo soporto, no quiero volver a ver, no quiero escuchar ninguna explicación. Pero la realidad es que cuando se abre una infidelidad, cuando se descubre, porque generalmente se descubre, no se abre voluntariamente, generalmente se descubre, la casa se pone patas para arriba. Hay llanto, hay dramas, hay promesas, hay noches enteras de preguntas que nadie quería hacer y preguntas que también nadie quiere responder. Y en algún momento de esas noches aparece el objetivo, ¿no? Bueno, ¿qué hacemos? Bueno, pues vamos a terapia, hablemos, arreglémoslo. Ahí empieza el problema. Querer volver a ser los de antes, porque los de antes son exactamente las dos personas que llegaron hasta aquí. Esa persona que quieres recuperar es la misma con la que esto fue posible. Entonces, regresar a donde estábamos no siempre es sanar, sino es volver a armar el mismo escenario. A ver, ¿qué estoy diciendo? En el año 2014, un equipo encabezado por la doctora Rebeca Marín y el doctor Andrew Christensen, de la UCLA, de la Universidad de California en Los Ángeles, publicó el seguimiento de un grupo de parejas que llegaron a terapia después de una infidelidad. Y las evaluaron cada 6 meses durante 5 años. ¿Qué encontraron? Y ese es el dato que importa, cuentavientes. Las parejas donde la infidelidad se puso sobre la mesa, donde dijeron, sí yo fui, sí yo le mentí, sí yo la engañé, sí yo lo engañé. 5 años después, el 57% seguían juntas y seguían bien. Las parejas donde quien fue infiel se negó a reconocerlo, es que no es cierto, es que es un amigo, es que es una amiga, es que estás loco, es que estás loca, es que no fue como tú lo pensaste. Bueno, sí, pero tantito. Solamente el 20%. Es decir, hubo un salto del 57% al 20%, que no fue la infidelidad la diferencia, porque los dos grupos habían tenido infidelidad de por medio. La diferencia, ese salto tan grande entre el 20 y el 57%, fue la verdad. Es decir, que aquella persona que engañó, que aquella persona que mintió, reconoció y dijo, sí, yo fui, no me siento orgulloso de eso,
1: claro.
2: Te pido perdón, pero hagamos algo para trabajar.
1: Híjole.
2: Y luego, en el mismo grupo, hicieron otro estudio y revelaron que las personas que de alguna manera revelaron la infidelidad mejoraron más que las parejas que nunca habían tenido una, que eso es interesante, porque había otros grupos de parejas que iban a la terapia de pareja por otra razón. Pero aquellos que sí, de ese 57% que mejoró después de 5 años, de los que sí contaron la infidelidad, les fue hasta mejor en su relación que aquellos que nunca habían tenido una infidelidad de por medio. Ojo, no estoy diciendo que hay que tener una infidelidad para mejorar. Lo que estoy diciendo es que parece ser que se esmeraron más en trabajar en su relación por la gravedad de lo que pasó que aquellos que nunca les había pasado una cosa tan grave, digámoslo así, que pueda haber otras, por supuesto. Digamos que llegaron peor y avanzaron más rápido. Y las que mantuvieron la infidelidad en secreto, sin reconocer, eso no fue cierto, empezaron bien y acabaron mucho peor. Como les dije, solamente el 20% siguieron juntas.
1: Ajá. Lo que tú me estás diciendo es que es mejor aceptarlo.
2: Sí.
1: Que hacerte loco.
2: Sí, yo no diría que es mejor, yo diría que es el único camino posible si es que verdaderamente se quiere reparar la relación.
1: Ya, no quiero desvirtuar la conversación,
2: sí.
1: Pero te tengo una pregunta que
2: he hecho. Claro, venga.
1: ¿Ustedes creen que a la gente infiel la cachan porque subconscientemente querían ser cachados o por estúpidos?
2: O porque se confiaron, que aplican el segundo ejemplo. Yo creo que hay personas, si nos vamos a poner muy freudianos, que sí hacen cosas van descuidándose aparentemente porque quieren ser descubiertas, porque quieren mandar un mensaje dentro de la relación. No es algo que una persona decida, no es que a propósito voy a dejar esto para que el otro vea y salme aquí de tos y entonces tronemos y nos vayamos todo aquí para su casa, no. Pero puede ocurrir de manera inconsciente, de manera compulsiva. Pero yo creo que muchos otros, pues tiene que ver con que pues no se confiaron. Algunos piensan, es que luego tenemos la tendencia a pensar, ¿no?, que los demás no se dan cuenta, que somos bien misteriosos y que, no hombre, se dan cuenta, por supuesto que se dan cuenta, porque algo traemos. El otro no sabe qué traemos, pero sabe que algo traemos. Y va a observar, y va a observar, y va a observar, hasta que 2 + 2 = 4 y va a llegar a la conclusión de que algo está pasando acá. Entonces, ahí. Ahora, fíjense, el profesor Mark Butler, de la Universidad de Brigham Young, en Estados Unidos, describe una frase que escucha una y otra vez de boca de quienes fueron traicionados, casi con las mismas palabras. Personas que dijeron, con la traición puedo, con la mentira no. Es decir, exacto, podría haber llevado, exacto, este tema de la infidelidad de otra manera si no hubiera sido por la mentira. Con eso no puedo. Que me lo niegues en la cara. Cuando yo tengo evidencia, cuando yo tengo... No solamente la sospecha, ya tengo casi la certeza por esto, por esto, por esto. Es que es absurdo, ¿no? Es que de pronto te encuentran conversaciones en el teléfono, de pronto te encuentran y tú, no, ¿qué tiene? Pero ahí no dice lo que tú que ves que dice. O sea, el gaslighting famoso, ¿no? No es cierto lo que estás viendo. Veo como lo hacen habitualmente en todas partes, ¿no? Ves una cosa y te inventan otra cosa. Ya saben que el que domina la narrativa domina todo lo demás. ¿Y cómo somos tan fáciles de dudar de lo que vemos? Uh-huh. O sea, ¿nos cuentan una mentira barata de 3 pesos? No, es que déjame decirte qué pasó. Lo que pasa es que salimos de la fiesta y se resbaló. Yo la caché y en el momento nos tomaron la foto. ¿Y qué crees? Que cayó encima de mí, ¿no? Y la caída la encueró.
1: No, espérame, esto es precioso. Es como otro güey que sale en un periódico, esto es en los 90.
2: Ah, me acuerdo que me contaste.
1: Con la amante.
2: Sí, sí, sí.
1: La novia ve la foto y le dice, güey, es broma. Y él voltea, agarra el periódico, se lo acerca y dice, no lo puedo creer. Este güey es idéntico a mí, no soy yo.
2: Claro.
1: Y del no soy yo, hasta el día de hoy, nunca lo sacaron.
2: Bueno, ahí está la cosa para mal.
1: Claro.
2: Y fíjense que antes, no. Ahora que existe la inteligencia artificial, cualquiera puede decir, ese no era yo, no era mi voz, claro, está clonado, está hecho con inteligencia artificial. Ahora es más fácil poder mentir con singular alegría a través de estas tecnologías, ¿no? Pero miren, la infidelidad, cuentavientes, dura... lo que dura, que pues literalmente, ¿no? Pero la mentira, en cambio, la mentira tienes que sostenerla todos los días. En cada... ¿Cómo te fue, mi amor? En cada cena, en cada plan de fin de semana, en cada foto, en cada vacación juntos, en el bautizo de los niños, en el aniversario de los abuelos. Ahí tienes que sostener la mentira todo el tiempo. Por eso el daño no se cuenta en cuántas veces pasó. Se cuenta en cuántos días alguien te vio a los ojos sabiendo que te estaba engañando.
1: Ay, no. ¿Vuelvo a decir eso?
2: El daño no se cuenta en cuántas veces pasó. El daño se cuenta en cuántos días alguien te vio a los ojos sabiendo que te estaba engañando.
1: Una pausa y regresamos.
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6: 25 grados centígrados.
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1: Si a ustedes les han sido infiel, tienen que escuchar esta conversación. Estamos hablando si alguien infiel te hace más fuerte o te deja devastada. Pero Mario, no quiero que tire una piedra y esconda la mano. Mario ahorita me acaba de decir algo que quiero que lo diga públicamente.
2: Sí, platicábamos de esto en el corte y hablábamos de cómo, te decía yo que recuerdo haber leído un libro hace ya muchos, muchos años, que era de una persona que no era escritora, no se dedicaba a eso, pero fue un hombre que toda su vida fue infiel. Toda su vida fue infiel con diferentes parejas de diferentes maneras. Y escribió un libro para hablar de la infidelidad desde adentro. Él quería hablar cómo era ser infiel y el daño que él pensaba, porque era gran parte de su trama, cómo el daño que le había causado a sus parejas y en la vida, y al final estaba solo. Pero algo que decía muy al principio del libro, y no me acuerdo del autor, pero lo voy a buscar por ahí, decía la primera recomendación, decía, no nos perdonen, porque lo vamos a volver a hacer, ¿no? Porque si lo hacemos una vez, lo haremos después muchas veces. Él lo hablaba ya desde una toma de conciencia posterior. Dice, yo ya lo dejé de hacer, pero para mí ya es muy tarde, ¿no? Para mí es muy tarde porque ya soy un hombre mucho mayor, porque ya no hay oportunidad para mí, porque me hice de tan mala reputación que nadie quiere estar conmigo en el entorno social que él vivía. Pero era su primera recomendación. Está interesante siendo una persona que lo vivió desde adentro.
1: ¿Y sabes qué? Lo siento. Estoy de acuerdo.
2: Ok.
1: No, ¿y sabes qué? Aunque no lo vaya a volver a hacer. Si te la hicieron una vez, ya sabes de lo que es capaz esa persona.
2: Ya sabes.
1: Y con esa persona, perdón, voy a ser muy dura, no quiero estar.
2: Claro, porque poder estar implica un proceso del otro, ¿no? Implica una gran madurez, una toma de conciencia, implica cómo va a cambiar las cosas o no las va a cambiar. Pero miren qué interesante. Un estudio que se publicó en la revista, en el Journal de Terapia Familiar y Marital, en el 2017, midió algo poco común en estos estudios. Generalmente se mide cuánto daño hay. Pero aquí midieron el crecimiento y los datos son muy fuertes. Miren, debo aclarar, este es un estudio que se hizo solamente con mujeres. Por alguna razón, solo se hizo con mujeres. Los números del daño son fuertes. Más de la mitad describió la traición como el evento más traumático de toda su vida. 2. Alrededor del 61% de mujeres que habían padecido una infidelidad en su relación cumplía con criterios de estrés postraumático. Y esto es algo que sabemos hace muchos, muchos años, que una infidelidad puede causar en algunas personas el impacto igual a un estrés postraumático. Pero 3, ahí viene el dato que cambia, no la realidad, sino que cambia el foco de esto. Más del 80% de mujeres que habían vivido una infidelidad reportó algún grado de crecimiento en 5 áreas que medía esta prueba, este instrumento: fuerza personal, relaciones con otros, mejorar posibilidades, más aprecio por la vida y un cambio espiritual. Entonces, entre más había caído la persona, más funcionaba, más crecimiento había tenido, porque lo que se le caía era su idea de cómo funcionaba el mundo. No eran personas que decían, bueno, no fue para tanto, ya sigamos, esto es normal, nos pasa a todos pasamos por eso. No, decían, no, a ver, esto es terrible, esto está fatal, yo no quiero volver a pasar por esto, y se enfocaban mucho en su crecimiento personal. Entonces, en este caso, cuando una persona se rompe y se reconstruye, no regresa igual, regresa con límites que antes no tenía, con menos paciencia para las respuestas ambiguas o a medias. Regresa con la costumbre nueva de decir lo que piensa cuando lo piensa y no nomás observa y deja pasar. Y regresa con la capacidad de estar en su propia compañía sin que eso se sienta como una condena. Es decir, sin tener que necesitar necesariamente, valga la redundancia, a alguien para poder estar bien y estar feliz. Ahora dense cuenta algo.
1: A ver.
2: Este crecimiento, que puede parecer la cura, no lo es en el sentido que uno esperaría. ¿Por qué? Porque la relación de antes nunca tuvo que cumplir con esos estándares. Nunca tuvo esos límites, nunca tuvo estas respuestas que se pedía claridad y nadie lo pidió nunca, ahora sí. Entonces, en este estudio que se reporta que más del 80% de mujeres reportó un crecimiento, hay un costo y hay un riesgo. Hay dos salidas. O la otra persona sube al nivel que tú estás desarrollando, con trabajo y compromiso real, y no solo con promesas, y puede que juntos puedan hacer algo distinto a partir de una infidelidad, o la relación se termina. Y se termina justamente por el crecimiento, no a pesar de él. Porque uno de los dos dijo, yo ya no quiero seguir siendo la misma persona, no quiero ser la misma persona que engañabas con tanta facilidad, que yo te creía las cosas con tanta facilidad, no quiero seguir siendo la persona que ya no pone límites, que por no molestar no pregunta, sino quiero ser la persona que quiere tener claridad, que quiere preguntar, que quiere poner límites y que ya no está dispuesto a tolerar estas ambigüedades. Cuando el otro dice, yo no le entro, ahí se acaba la relación. Cuando otro le dice, va, vamos a crecer juntos, y de verdad lo hacen, es con acciones, no con promesas, ahí es donde la cosa mejoró, ahí es aquel famoso 20% que sí la armó aún después de una infidelidad.
1: Ok, voy a hacer una encuesta de opinión, Alex Villatoro Val, la pueden poner ahorita en Twitter. ¿A quién de ustedes les han sido infiel y que años después están muy bien y muy contentos en la relación?
2: Sí, cuéntenos.
1: A ver, ¿cómo está esa estadística?
2: Mientras, aguantar no es un destino. Cuatro cosas que les quiero dejar muy claras, y luego les digo qué podemos hacer. La primera, nada de esto es un argumento para quedarse, ¿eh? Acuérdense, más de la mitad de las personas traicionadas termina la relación y ese también es un destino sano. Irse no es reprobar el examen de crecimiento. Dos, crecer no es obligación de quien fue lastimado. Nadie tiene que sacarle una lección a una traición para merecer respeto. El crecimiento es una posibilidad, no es una tarea que te dejaron. 3. Nada de esto aplica donde hay violencia, control o miedo, ¿eh? Si además de la infidelidad hay violencia, hay control, hay amenazas, esto es para salir corriendo de ahí ya. Y se corre con ayuda, ¿eh? No solos. Y una cuarta. Recuperarte tú no es lo mismo que reparar la relación. Son dos procesos distintos y no van al mismo ritmo. Puedes reconstruirte tú y separarte. La pareja puede seguir junta sin que ninguno de los dos haya procesado nada y ahí se lo hayan. Y puedes estar creciendo de verdad y seguir despertándote a las 3 de la mañana con la misma imagen en la cabeza y viendo a la persona junto de ti durmiendo pensando todo lo que te hizo. Entonces, cuando alguien te diga, ya supéralo, porque esto hasta te hizo más fuerte,
1: híjole,
2: ahí está la trampa completa. Te están cobrando tu crecimiento como si fuera el recibo de la relación. Y no es eso. El crecimiento lo tienes tú, pero no es algo que tienes que aguantar. Entonces, cuentavientes, si ustedes están en esto, bueno, ¿qué pueden hacer? Miren, esto que les voy a dar viene de un estudio que se publicó en 2025. Un grupo de investigadores entrevistó a 11 personas que decidieron quedarse después de una infidelidad. Son pocas, hay que decirlo, ¿sí? Pero los 11 coincidieron en algo. Antes de que pasara, nunca habían dicho en voz alta lo que contaba como una traición dentro de su relación. Lo pensaban, lo daban
1: nunca
2: por hecho.
1: Nunca habían puesto las reglas.
2: Nunca habían puesto las reglas, nunca habían puesto los límites. Casi todas las parejas vivían bajo un acuerdo que nadie firmó y que nadie leyó en voz alta. Entonces, por eso la herramienta de hoy no es para reconstruirse después, es para tenerla ahorita. Fíjense, en mi primer libro que escribí, Los claroscuros del amor, dije, a ver, no se peleen qué cosa es, cuál es el concepto de infidelidad. Si esto es que esto es, esto no es, esto es, esto no es. No, definan el suyo propio, definan sus reglas propias y háblenlas. Entonces, ahí les va la tarea, cuentavientes. En pareja, cada vez quien escribe por separado, ¿sí? 5 conductas concretas que consideran una traición. Concretas de verdad, no faltarme al respeto, sino guardar conversaciones y borrarlas cuando me veas llegar, eso para mí es una traición. Así de clarito. Okay. ¿No? 2. Cada quien escribe 3 conductas que a él le parecen normales y que sospecha que al otro no. Ahí está el oro, ¿sí? Que no, pues yo creo que cuando yo estoy en el Face poniendo likes a otras personas, como que no te gusta. Yo no lo veo mal, pero siento que no te gusta. Ese es el 2. 3. Lean las listas en voz alta. Aquí no discuten, no regañan, no tratan de ver qué es válido y qué no. Nada más escuchan la lista de cada uno. Después marcan las diferencias, porque van a aparecer. Y son justamente la parte del acuerdo. Y luego, con las diferencias, van a decidir qué hacer. ¿Aceptan la diferencia? ¿Cambian? ¿O se quedan con un desacuerdo declarado? Las 3 son respuestas válidas. Repito, ¿aceptan la diferencia? Bueno, pues así eres tú, así soy yo, ni modo. ¿Cambian? Oye, no sabía que te molestaba, no sabía que te dolía, voy a hacer algo. ¿O se queda como desacuerdo? Bueno, tú piensas esto, yo pienso esto, vamos a ir a hacerlo de otra manera. Y se pone fecha para revisarlo, una vez al año basta. ¿Cómo van con estas diferencias? Sobre todo cuando las marcaron cada uno, se ha hecho algo, no se ha hecho algo, vamos mejor, vamos peor, y ahí está para tomar decisiones. ¿Por qué funciona esto? Porque muchas infidelidades no empiezan con la decisión de traicionar, empiezan con un permiso pequeñito que alguien se concedió.
1: Esto va a ser un reel, cuentavientes. Síganos en Instagram, porque lo que hoy ustedes escuchan en la radio, lo pueden ver. Pueden ver a Mario diciendo todo lo que acaba de decir en mi Instagram, en mi TikTok, en mi Facebook y en Twitter. Pero sobre todo en Instagram y en TikTok y en Facebook. Entonces, no dejen de seguirnos. Esto lo voy a convertir en un reel. Mario, ¿qué Así curso es. Tienes?
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1: Quiero.
2: Muchas gracias.
1: Qué buena conversación. Con esto nos vamos. De regreso mañana en punto de las 10. Mucho más el resto de la tarde en W Radio. Ahí viene Loret con todo lo que ha pasado en México y en el mundo.
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5: 24 grados centígrados.
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2: ¿Qué tal? Muy buenas tardes. Le presento un resumen de noticias. Los operativos realizados el día de ayer en las inmediaciones del Cerro del Cuatro, Colorines, Ahuehuetes, Buenos Aires, Echeverría, 5 de Mayo, Nueva Santa María, La Mezquitera y Guayabitos, en San Pedro Tlaquepaque, arrojó la detención de 3 personas con aparente droga. Además, se les encontró 21 envoltorios con vegetal verde con las características de marihuana, 32 envoltorios con material granulado conocido como cristal, un arma de fuego de fabricación artesanal con un cartucho calibre 22, un chaleco táctico, un rifle de aire comprimido de uso deportivo, cartuchos calibre 40 milímetros, calibre 9 milímetros, 2 vehículos en cuyo interior se localizaron alrededor de 2 kilos y medio de cristal, así como una motocicleta con alteraciones en sus números de serie y motor. Estos operativos provocaron el cierre de vialidades que causaron complicaciones en la circulación. Piden atender crisis de agua y ampliar a las colonias con descuento.
3: Luego de llevarse a cabo la manifestación de ciudadanos que se realizó este fin de semana para evidenciar las deficiencias que existen en cuanto al abasto de agua potable y la calidad en la zona metropolitana de Guadalajara, la diputada del Partido de Futuro en el Congreso de Jalisco, Mariana Casillas, señaló que deben tomarse en cuenta estas demandas, ya que los ciudadanos han padecido una crisis que incluso ha generado enfermedades en general.
4: Muy importante la manifestación que sucedió este fin de semana, porque revela de forma directa el sentir de la ciudadanía respecto al agua contaminada que estamos recibiendo, no en 200 colonias, sino en muchísimas más del área metropolitana, ¿no? Creo que desde aquí el Congreso, más que acompañar físicamente o poniendo el cuerpo en este tipo de manifestaciones, nos toca tomar todas estas demandas que en este momento nos presenta la ciudadanía organizada y traerlas a los espacios legislativos, que es donde nos toca poner el cuerpo, ¿no? Y donde nos toca poner la lucha en ese sentido.
3: La diputada señaló que es urgente que se revisen más colonias que faltan de ingresar a la lista para acceder al descuento. W Radio, Luis Antonio Ruiz.
2: Gracias por su atención. Mi nombre es Elba Eunice Mercado. 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
1: Una en punto de la tarde, martes 25 de agosto del año 2026. Estamos transmitiendo en vivo a través de las frecuencias de W Radio. Hoy, como todos los días, impresentable del Duende. ¿Cómo le va?
3: Querido Charlie, como siempre, un placer saludarte también a mi querida Arely Paz y a todo nuestro amable, y siempre lo diré, fiel auditorio de Así las Cosas con Loret. Quédense en este martes, dice Arely Paz, que casi nadie se enoja. Híjole, híjole, yo tengo mis dudas, pero aquí estamos para contarles.
1: ¿Qué cara traen últimamente en la mañanera, no?
3: Totalmente, se ven molestos,
1: de coraje. ¿Cómo estás, Arely Paz?
4: Hola, Carlos, Duende, de aquí hasta las 3 con muchísimo que contar. Que nadie se enoje, Duende.
1: Hola. Vamos de una vez a nuestros 5 temas de sobremesa, las 5 cosas que nos parecen las más importantes del día. Hoy, martes 25 de agosto del 26.
0: 1.
1: El rochismo está vivito y coleando. Le dejaron el gobierno de Sinaloa a Rubén Rocha Moya. Cuando se fue la primera vez, después de que Estados Unidos lo acusó ante las cortes americanas de estar vinculado con los chapitos, Rocha Moya dejó a quien era su secretario de gobierno, a quien él mismo llamó una meserita, porque la había conocido como meserita de una fonda, según él mismo relató, así tal cual. Es decir, él seguía manejando las cosas en el estado. Luego el fin de semana tuvo el episodio de 34 horas, casi 35 horas, en las que regresó al poder. Volvió a solicitar licencia y ya no quedó la que era la gobernadora interina antes, quedó una nueva gobernadora sustituta, que era la secretaria de Educación de Rubén Rocha Moya, a la que el propio Rocha Moya luego mandó como diputada federal. Y la Secretaría de Educación en el gabinete de Rocha Moya es muy importante porque él venía de ser rector de la universidad. O sea, pues tenía sus baterías enfocadas en la parte educativa. En pocas palabras, el estado de Sinaloa lo sigue gobernando Rubén Rocha Moya. Entonces, que no nos hagamos con esto de que el manotazo de la presidenta. No, hombre. Todo apunta en la misma dirección. Rocha Moya algo le sabe a la presidenta Sheinbaum que no lo pueden tocar. Y si no lo dejaron regresar fue porque iba a ser escupirle a Donald Trump. Y espérate, pues no es para tanto, ¿no? Pero se mueren de ganas de que Rocha Moya siga gobernando, porque en el fondo va a seguir gobernando, nomás que ahora a través de Graciela Domínguez. El rochismo está vivito y coleando. Y que se lo coman los de Morena. Qué entrampados están. Qué exhibidos han quedado. Y la presidenta, bueno, chiquititita, la desafía a un gobernador. Ni mensajito le mandó para decirle voy de regreso. Y ahí tiene usted con que el gobernador, vivito coleando, tranquilo, dejando a su gobernadora. Porque además se sabía que el gobierno federal estaba impulsando a otra persona para que se quedara de gobernador sustituto. Le dejaron Sinaloa a Rocha Moya. ¡Hey, qué chulada! Y estos son los que quieren que operen la elección del 2027. ¿Con quiénes de la mano? Pos, con los amigos de Rocha Moya, ya sabemos quiénes son. Daniela Casanova, ¿cómo te va? Muy buenas tardes.
5: Hola, ¿qué tal? Muy buenas tardes, Carlos. Pues comentarte que después de más de 24 horas de jaloneo político y falta de acuerdos, el Congreso del Estado de Sinaloa finalmente designó este martes 25 de agosto a Graciela Domínguez Nava como gobernadora interina de Sinaloa. La votación, comentarte, se realizó durante una sesión extraordinaria de la 70ª legislatura, a la que acudieron 36 de los 40 diputados. El dictamen presentado por la Comisión de Puntos Constitucionales y Gobernación recibió 31 votos a favor y 6 en contra, por lo que Domínguez Nava rindió protesta alrededor de las 9 de la mañana para asumir la conducción del poder ejecutivo estatal. El nombramiento, como te comentaba, llegó después de una jornada marcada por la incertidumbre. La sesión, recordemos que estaba programada originalmente para las 8 de la mañana de ayer lunes, pero fue suspendida sin que el Congreso diera una explicación oficial. Durante todo el día se mantuvo el hermetismo entre los grupos parlamentarios y circularon distintos nombres como posibles relevos de Rubén Rocha Moya. Sin embargo, la definición se destrabó hasta la noche del lunes, cuando comenzó a tomar fuerza el nombre de Graciela Domínguez. El Congreso volvió a convocar a la sesión para este martes y finalmente concretó su designación, aunque la propuesta salió adelante con una amplia mayoría. Carlos, importante mencionar que los grupos de oposición subieron a tribuna para manifestar su rechazo. Además, cuestionaron que la designación represente un verdadero cambio para Sinaloa debido a la relación política que Domínguez Nava ha mantenido con el gobierno de Rubén Rocha Moya. Escuchemos.
6: Parte de lo mismo, es el mismo origen. Recordemos que en su momento ya fue secretaria de Educación, también estuvo en la misma campaña del gobernador con licencia. Entonces, por eso nosotros votamos en contra. No podemos seguir viendo que las cosas cambien solo de nombre. Vamos a exigir que realmente se rompa ese pacto de impunidad que se tiene.
5: Acabamos de escuchar a la diputada priista Irma Moreno Valles, quien incluso adelantó que respaldará la solicitud de juicio político presentado contra Rocha Moya, mientras que el PAN sostuvo que el reto de la nueva gobernadora será romper con incertidumbre y gobernar para todos, no solamente para Morena. Movimiento Ciudadano también cuestionó que un interinato por sí mismo no resuelve la crisis que enfrenta el Estado y demandó que los señalamientos contra Rocha sean investigados hasta las últimas consecuencias. Escuchemos a la diputada Elizabeth Montoya Ojeda.
7: Deben investigarse hasta las últimas consecuencias, sin protección política, sin impunidad, sin importar cargos, sin importar partidos, sin importar nombres, y si de esas investigaciones se desprenden responsabilidades, exigimos que sean sancionadas conforme a la ley.
5: La trayectoria de la ahora gobernadora interina de Sinaloa comenzó en el Partido de la Revolución Democrática, donde ocupó distintos cargos partidistas y llegó a ser diputada local entre 2007 y 2010. Posteriormente se incorporó a Morena y volvió al Congreso del Estado para la legislatura 2018-2021, periodo en el que fue coordinadora de la bancada morenista, presidenta de la Junta de Coordinación Política y presidenta de la Comisión de Fiscalización. Mientras tanto, en noviembre de 2021 llegó al gabinete de Rubén Rocha Moya como secretaria de Educación Pública y Cultura, cargo que ocupó hasta febrero de 2024, cuando dejó la administración estatal para contender por una diputación federal. En 2024 fue electa diputada federal por el Distrito 1 de Sinaloa y este año solicitó licencia para participar en el proceso interno de Morena rumbo a la candidatura por la gubernatura de 2027. Su paso, Carlos, por el gabinete de Rocha Moya es precisamente uno de los elementos utilizados por la oposición para señalarla como un perfil vinculado al llamado rochismo. Recordemos que la designación ocurrió un día después de que ciudadanos, empresarios y representantes de distintos sectores se concentraran en Palacio de Gobierno para exigir que el nuevo gobernador o gobernadora no perteneciera al grupo político de Rocha Moya durante esta movilización.
1: No les hicieron caso,
5: Carlos, que era una de las cosas que se escuchaba en el Congreso del Estado por parte de la oposición. Había tiempo suficiente para continuar con este tema, para no destrabarlo. Sin embargo, los morenistas, una vez más, apresurando las cosas, tomaron esta decisión. Comentarte que, a diferencia de lo ocurrido el día de ayer, que te comentaba en Palacio de Gobierno, este martes no hubo manifestantes afuera del Congreso durante la sesión de la designación. Después de rendir protesta, Graciela Domínguez aseguró que su prioridad será atender la situación que atraviesa Sinaloa y trabajar para recuperar la tranquilidad. En su primer mensaje como gobernadora interina planteó tres objetivos centrales: gobernar, pacificar y estabilizar. Escuchemos.
8: Tenemos frente a nosotros meses decisivos. Los enfrentaremos con responsabilidad institucional, con estabilidad y con absoluta convicción democrática. Nuestro deber es generar también estabilidad política y transición democrática hacia el 2027. Mantener al gobierno fuera de la disputa sucesoria.
5: Sobre los cambios en su gabinete, la nueva gobernadora no descartó realizar ajustes, sin embargo, señaló que será posteriormente cuando se dé a conocer cambios en caso de existir. También, Carlos, importante mencionar que llamó la atención en esta sesión extraordinaria la ausencia de los diputados del partido sinaloense. Esto debido a que hay un contexto particularmente sensible para el partido. Apenas ayer Fausto Corrales, hijo del diputado Víctor Antonio Corrales Burgueño, fue vinculado a proceso por el caso relacionado con el homicidio de Héctor Meléndez Cuen Ojeda y el secuestro de Ismael El Mayo Zambada. Importante el tema también en cuanto a los diputados, debido a que la otra diputada del PAS es Jesús Angélica Díaz Quiñones, viuda de Héctor Melesio Cuen Ojeda. Con esta ausencia se desarrolló esta sesión. De esta manera, Graciela Domínguez Nava inició un interinato en medio de una profunda crisis política, de seguridad y de gobernabilidad. Precisamente hablando de la crisis de seguridad, este martes, informarte que la Secretaría de la Defensa Nacional dio a conocer que se desplegó 300 elementos del ejército mexicano, quienes partieron desde la base aérea militar de Santa Lucía con destino al aeropuerto internacional de Mazatlán para reforzar las labores de seguridad en Sinaloa. Mazatlán, un municipio en donde se ha incrementado en las últimas semanas la violencia. Carlos, así las cosas desde el estado de Sinaloa con esta nueva designación de Graciela Domínguez Nava.
1: Muchísimas gracias, Daniela, ya estamos al pendiente. Tras conocerse que Graciela Domínguez Nava será la gobernadora interina de Sinaloa, la senadora priista sinaloense Paloma Sánchez aseguró que en Sinaloa siguen gobernando el crimen y Rocha Moya.
9: Es oficial, Rocha Moya sigue gobernando el estado de Sinaloa. Para sorpresa de nadie, llega Graciela Domínguez de su mismo equipo. Fue secretaria de Educación, por cierto, con pésimos resultados. Dejó a 14,000 jóvenes y a 6,000 niños sin educación y más de 3,000 escuelas en el abandono, sin baños, agua o luz. El capo criminal seguirá gobernando desde su celular y tendrá todas las facilidades para poder seguir gobernando por otros 14 meses. Se acabó el teatro de Morena. Se los dije que no les creía nada. Decían que estaban molestos y hasta estaban rompiendo con él. Y terminaron permitiendo que Rocha impusiera a su gente. Los mismos que tienen sumido a Sinaloa en su peor momento seguirán gobernando. En Sinaloa mandan los criminales. Y en Morena, manda Rocha.
1: Desde la mañanera, la presidenta dejó en claro que necesita, pero ¿qué necesita del gobierno interino? Y así se refirió a la nueva gobernadora de Sinaloa.
10: Incluso sé que preguntaron a las instituciones por los antecedentes de distintas personas. Ella, no tengo el gusto de conocerla, pero no a profundidad, pero sé que es una mujer honesta. Ella fue secretaria de Educación, creo, y diputada. Y pues que cierre bien este periodo hasta el mes que le corresponda y trabaje por la paz, la seguridad y el bienestar del pueblo de Sinaloa.
11: Había voces que estaban pidiendo que no fuera un personaje ligado con Rocha Moya. Al final de cuentas, ella, ¿usted considera que sí podría garantizar lo que Sinaloa requiere?
10: Bueno, es una decisión del Congreso, no es una decisión de la presidenta. Y tiene que, pues, trabajar en coordinación con nosotros para el tema de la seguridad. Y hay, pues, ahí pendientes también evidentes. Y conducir el proceso electoral con rectitud. Conducir, pues, de aquí a el periodo que le toca con rectitud, honestidad y por el bienestar del pueblo de Sinaloa.
1: Le preguntaron a la presidenta si el senador con licencia Enrique Insunza, también implicado por Estados Unidos en esta misma red de narcopolíticos de Morena en Sinaloa, pues debería igualmente pedir licencia para enfrentar las investigaciones sobre la solicitud de extradición que hizo el gobierno de Estados Unidos por vínculos con el crimen organizado. ¿Qué dice la presidenta?
10: cada quien tiene que hacer también una decisión. Ayer di mi opinión sobre el caso del gobernador de Sinaloa, hoy con licencia. Considero lo mismo en todos los 10 casos, ¿verdad?, que están bajo investigación de la Fiscalía. Pero cada quien tiene una decisión frente a la gente.
1: La presidenta dijo que no porque lo diga el Departamento de Justicia de Estados Unidos, México va a actuar en automático. Aseguró que no hay intereses personales por encima del movimiento y que sin pruebas no hay sustento penal, solo se ven otras motivaciones, dice.
10: Primero, tiene que haber en todo caso, si así lo decide la Fiscalía, una investigación de la Fiscalía en curso. Nosotros, este caso tiene varias aristas. La primera, y la manifestamos siempre, es que en México decidimos los mexicanos y que cuando hay una investigación por parte del Departamento de Justicia de los Estados Unidos que solicita una extradición, una detención, tiene que haber prueba. Dos, en el caso de aquellos que participan en política, que pretenden aspirar o que aspiran a un puesto de elección popular, tienen que ser personas intachables, honestas, honradas, con convicción, con profundo amor al pueblo y con profundo amor a la patria. Número tres, acostumbran algunos medios de comunicación o ahora toda esta red vinculada con promover noticias falsas en las redes sociales a descalificar a una persona sin pruebas. Y entonces se juzga desde los medios a alguien, ya es culpable, aun y cuando no haya pruebas o no haya investigación de una fiscalía.
1: Qué aburrido escuchar esto, ¿no? Y saber que con esa parsimonia te están viendo la cara. Con esa tranquilidad y con esa serenidad te están mintiendo. O sea, te voy a agarrar y decir, son personas intachables, honestas, honradas, con convicciones. ¿Dónde están las pruebas? ¿De quién? Porque de Rochamoya hay, de Insunza hay, de Adán Augusto hay, de Ojeda hay, de los sobrinos de Ojeda también hay, de Durazo hay, de Andy, de José Ramón, de Marina el Pilar, de Andrés Manuel, de Pío, de Martinazo, o sea, ¿de quién, pues, no? Algunos de corrupción, otros de crimen organizado, ¿tá? ¿Qué cosa? Pero todavía con esa cara te dicen, los que participan en política tienen que ser personas intachables, honestas, honradas, con convicciones, profundo amor al pueblo y a la patria. No hay pruebas en contra de esos. No puede ser. O sea, pero si hay videos, audios, fotos, documentos, declaraciones. O sea, le juro que ahorita estaba escuchando a la presidenta y me cansé. O sea, de decir, otra vez tengo que esperar a que termine de decir toda esta sarta. Pues sé que me está mintiendo, pues no sé que nos está mintiendo a la cara, pues es obvio. Pero no puede decir la verdad, ¿por qué? Porque es cómplice. Porque la lana del cártel de Sinaloa, vía Rochamoya, pues llegó a la campaña de Sheinbaum. No que se la haya clavado ella, no, para nada. Pero la campaña sí llegó. Y llegó también canalizada por Andy. Ya todos los testimonios. A ver, lo saben en Morena. ¿Para qué nos hacemos? Un montón de los que andaban firmando el desplegado, pues recibieron lana de Rochamoya. ¿Qué cosa? Ayer se informó que fue capturado en Utah, en Estados Unidos, un funcionario del gobierno morenista de Guasave, Sinaloa. Lo agarraron en un hotel con 100. Un funcionario del gobierno morenista de Guasave, Sinaloa. Lo agarraron en un hotel con

0: de hoy en Mexicali recomendaban no viajar a Mexicali, pidieron a sus ciudadanos evitar edificios gubernamentales en Mexicali, buscar refugio en caso de incidentes, seguir las instrucciones de las autoridades policiales en México, monitorear información en medios locales y estar cuidadosos del entorno. Ante esta alerta emitida por el consulado de Estados Unidos en Tijuana, la gobernadora de Baja California, Marina del Pilar, escribió: mantenemos activos y reforzamos los operativos de seguridad en Mexicali en coordinación con autoridades de los tres órdenes de gobierno. Las acciones de prevención, patrullaje y vigilancia continúan de manera permanente para proteger la tranquilidad de las familias mexicalenses. Hoy le preguntaron a la presidenta Sheinbaum sobre esta alerta de Estados Unidos sobre Mexicali. Escúchate lo que dijo.
1: Hubo una alerta de la posibilidad de un grupo delictivo ahí. No estaba asegurada y pues con información de sus propias agencias la Embajada de Estados Unidos emitió una alerta. Y la gobernadora creo que también dijo algo, ¿no? También dijo que estaba ahí pendiente de lo que ocurriera en Mexicali. Y el Gabinete de Seguridad también mencionaron que iban a estar pendientes, pero no hay algún tema en específico.
2: ¿No le dijeron tenemos tal punto o en foco rojo o la posibilidad?
1: No hay más información de qué pudiera ser esta alerta.
0: Eso fue en la mañana. Ahorita acaba de sacar un comunicado el Gabinete de Seguridad con relación a esta alerta de seguridad emitida por el consulado en Tijuana. Dice que hasta el momento las autoridades mexicanas no han identificado elementos que confirmen un riesgo específico o inminente para la población. Dice que se mantiene el intercambio de información con autoridades de Estados Unidos para verificar y atender oportunamente cualquier indicio relacionado con esta alerta. Como medida preventiva, sigue este comunicado, las autoridades federales, estatales y municipales reforzaron las acciones de patrullaje y vigilancia en puntos estratégicos de Mexicali. Dicen que van a responder de inmediato ante cualquier eventualidad, exhortan a la población a mantener la calma, informarse en fuentes oficiales y evitar la difusión de versiones no confirmadas. Dice que hay una coordinación permanente para proteger a las familias de Mexicali. 1:22 p.m.
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12: 25 grados centígrados.
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1: Una de la tarde con 26 minutos.
0: Dos.
1: Bueno, ya está Morena definiendo a sus candidatos para las gubernaturas del próximo año. Esto es una violación flagrante a la ley electoral. Así. ¿Y sabe cómo lo logran? Porque supone que oficialmente no puedes empezar las campañas hasta por ahí de marzo del próximo año, ¿no? Porque las elecciones son en junio. Entonces dicen, no, no son candidatos, son coordinadores de la defensa de la transformación. No más que el 100% de esos coordinadores se vuelven candidatos. Son los candidatos a la gubernatura. Pero lo más cañón es que como ya tienen al INE en una bolsa y al Tribunal Electoral en la otra bolsa, pues entonces se los avalan. O sea, si esta simulación, no, pues adelante. Es que no, no son candidatos, son coordinadores de la transformación. Mira. Es un descaro. Pero bueno, es interesante saber quiénes son los que tiene Morena de candidatos. Evangelina Hernández, platícanos. Buenas tardes.
2: ¿Qué tal, Carlos Auditorio? Muy buenas tardes. Y déjame decirte que ya le agregaron a este poposamente título de coordinadores estatales en defensa de la transformación, le agregaron también en defensa de la soberanía nacional.
1: Claro, claro, claro. Porque ese va a ser el lema de la campaña, ¿no? O sea, va a ser ahora... Vamos a dividir a México. Ya dividimos primero entre buenos y malos. Ya dividimos entre ricos y pobres. Ahora vamos a dividir entre los que defienden la soberanía y los entreguistas, ¿no? Bueno, ya saben. Les encanta. Lo único que saben es dividir. Pero bueno, ahí van, ¿no?
2: Pues ese es el título pomposamente, pero en realidad, como lo decía, sabemos que son los candidatos. Y la dirigencia de Morena está dando a conocer aquí en el World Trade Center a sus tres primeros candidatos a las gubernaturas de Aguascalientes, Campeche y Colima. En Aguascalientes nombró a Nora Rubalcaba, ella es actualmente senadora de Aguascalientes. Acaba de nombrar a Pablo Gutiérrez Lázaruz, exalcalde de Ciudad del Carmen, como su candidato a la gubernatura de Campeche. Y estamos en espera de que pues nos digan quién va a ser la candidata o candidato a la gubernatura de Colima. Carlos, pero déjame decirte que de estos tres candidatos, dos ya se han deslindado totalmente del exgobernador o el gobernador con licencia de Sinaloa, Rubén Rocha Moya. Antes, pues, lo aplaudieron, le gritaban, no está solo, y ahora uno a uno se ha ido deslindando de esto. Vamos a escuchar a la senadora Nora Rubalcaba, candidata a la gubernatura de Aguascalientes.
3: ¿Rocha Moya no se desacredita como movimiento?
4: No, porque Rocha Moya no representa al movimiento. El movimiento lo representa el pueblo de México y el pueblo de Aguascalientes, y la gran mayoría de este movimiento son personas que combaten la corrupción, que quieren transparencia y que quieren bienestar y que se le cambie la vida para bien a las personas.
2: Carlos, te comento también que supuestamente estos candidatos iban a ser electos mediante encuestas. Pues para sorpresa de todos los reporteros, no se mencionó en ninguna encuesta, no se dieron resultados de ninguna encuesta y nada más se presentaron como tal. Este va a ser nuestro candidato. Exactamente, no mencionaron ni porcentajes, ni qué encuestas realizaron.
1: Porque te acuerdas que cuando anunciaron sus candidatos a gobernador para la elección del 2024, fue una sesión maratónica, ¿no? Que se fue hasta la madrugada, ¿te acuerdas? En esa ocasión iban estado por estado y entonces decían, pues este ganó en este estado y quedó en segundo lugar tal y en tercer lugar tal, y así quedó la encuesta. Ahora no están transparentando eso.
2: No, no de ninguna manera, nada más te digo, han llegado al templete, anuncian quién es y es todo. No han mencionado ni metodología, ni encuestas espejo, absolutamente nada, Carlos. Pero pues aquí comentábamos un poco, si me permites, que no nos extraña, porque tú recordarás que a Rocha Moya efectivamente pues se mencionó que ganó una encuesta y a final de cuentas él terminó diciendo que quien lo eligió fue...
1: Sí, Andrés que Manuel López Obrador. La encuesta, pero que López Obrador dijo que candidato es él, ¿no?
2: Así es, efectivamente, Carlos.
1: Gracias, Evangelina.
2: Buenas tardes.
1: Y la oposición sigue en la defensa del exgobernador de Baja California, el primer gobernador de oposición en la historia de México, el expanista Ernesto Rufo, que fue encarcelado por este gobierno federal acusado de ser huachicolero. Oiga, y al exsecretario de Marina, no, a ese no. Y a Andy, que está en huachicolero, no, tampoco. Y a Mario Delgado, que también se dice, no. Y a Américo, no, no, esos no. Nomás al de oposición. Sandra Tapia, ¿cómo estás? Buenas tardes.
5: Así es, te saludo, Carlos. Meto la mano al fuego por Ernesto Rufo, afirmó el expresidente Vicente Fox, quien exigió un trato digno en el penal del altiplano para el exgobernador de Baja California y pidió que enfrente su proceso en prisión domiciliaria, al señalar que tiene ya 74 años de edad y está enfermo. Con el número 6515 en la solapa del saco, Fox Quesada defendió, Carlos, la trayectoria del exgobernador, a quien calificó como un hombre íntegro, transparente y comprometido con la democracia. Escuchemos.
6: No tiene madre que le hayan hecho eso a este personaje y por eso estamos aquí. Yo personalmente estoy aquí porque lo quiero mucho, porque meto la mano al fuego por Ernesto Rufo, porque con orgullo llevo aquí el número de preso con que lo tienen metido ahí en Almoloya. Exijo y pido a las autoridades que le den el trato que merece un personaje como este. No lo tienen por qué tener recluido ahí en ese penal que le da miedo a cualquiera llegar ahí por el maltrato que normalmente se da a las personas. Y creo y siento y sé que de alguna manera le han torturado psicológicamente.
5: Acompañado de liderazgos del PAN, la hija del exmandatario Verónica Rufo e integrantes de Somos México, el exmandatario se refirió también al caso Rocha Moya y consideró que las instituciones de justicia han sido debilitadas, pero también acusó que con Morena existe un tránsito de una justicia imperfecta a una justicia selectiva y dirigida, utilizada por el poder para perseguir a sus adversarios. Carlos, es el reporte que tengo.
1: Bueno, muchísimas gracias y estamos en contacto. Vamos al siguiente tema de sobremesa.
0: 3.
1: Robaron más de 300 drones, cámaras y accesorios tras salir del AIFA. Mario Rodríguez, platícanos, buenas tardes.
7: Excelente tarde, Carlos, te saludo con mucho gusto de todo nuestro auditorio. Sí, fíjate que la compañía DJI México, bueno, pues da a conocer precisamente este robo de 300 dispositivos e incluso pone a disposición de la ciudadanía todas estas claves a fin de evitar, en este caso, pues la compra de todos estos dispositivos de manera ilegal. A través de un comunicado de prensa informaron que el miércoles 19 de agosto pasado, este grupo, bueno, pues sufrió el robo de mercancía consistente, te repito, en drones, cámaras y algunos accesorios de esta marca. Y bueno, pues lo que llama la atención es que ocurre justo en las inmediaciones del aeropuerto Puerto Internacional Felipe Ángeles, ubicado en el oriente del Estado de México. El incidente, afirman, ya se encuentra en proceso legal correspondiente y sobre todo pues piden a la ciudadanía pues que no adquieran ese tipo de productos, toda vez que bueno, pues todas estas series se encuentran bloqueadas y eventualmente no podrán activarse, ya que las mismas bueno, pues requieren algunos permisos, los cuales bueno, pues son habilitados una vez que se ingresan distintos teléfonos celulares. En esta tesitura, bueno, pues también solicitan a la población no contribuir a la adquisición de dichos productos y agradecen la difusión pues de la información. Asimismo, Carlos, todavía no hay un posicionamiento oficial por parte de la Secretaría de Seguridad del Estado de México que refiera cómo es que ocurrió este hecho delictivo, el cual, bueno, dicho sea de paso, fue documentado la semana anterior. Sin embargo, hasta este martes es que, bueno, pues la empresa da a conocer algunos pormenores. Y ahora, pues también hay que hacer el apunte. No es la primera vez que ocurre un robo de esta naturaleza. Justo en las inmediaciones del Aeropuerto Internacional Felipe Ángeles, el 25 de mayo de 2026, hay que recordar, un comando armado también habría interceptado y robado en el circuito exterior mexiquense una camioneta que transportaba un cargamento de relojes de lujo. En esta tesitura ya hay dos personas detenidas, sin embargo, bueno, pues llama la atención cómo se desarrollan este tipo de hechos delictivos justo en las inmediaciones de uno de los aeropuertos pues que opera aquí en territorio mexiquense.
1: O sea, se supone que cada pieza tiene un código y entonces no se puede activar sin ese código, o sea, quien se robó los drones no los puede activar.
7: Sí, no los van a poder activar porque cada uno de estos dispositivos, bueno, cuenta con un código y cuando tú lo das de alta en las aplicaciones, eventualmente, bueno, pues aparecerá como bloqueado. En este sentido, bueno, pues invitan a la población, pues en principio, pues no adquirirlos de una manera irregular, toda vez que, bueno, pues no se sabe si pueden ser vendidos en el mercado negro. Y por el otro, bueno, pues denunciar si es que logran localizar algunos de estos dispositivos.
1: Gracias y estamos al pendiente.
7: Gracias, excelente tarde.
1: 1:35.
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15: 25 grados centígrados.
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1: Veinte para las dos.
0: Cuatro.
1: Canadá sigue declarándole la guerra comercial a Donald Trump a Estados Unidos. Hoy Canadá sumó otro paquete de aranceles. El ministro de Hacienda de Canadá dijo que le van a cobrar a Estados Unidos dólar por dólar. Pero lo que más enojó a Donald Trump fue los insultos que hizo el polémico Doug Ford, el primer ministro de la provincia de Ontario, algo así como el gobernador de Ontario, que lo más educado que le dijo fue dictador y rey de la bancarrota. Escuche usted lo que dijo Doug Ford, el canadiense, a Donald Trump.
2: Tengo bastante superficie en el trasero, así que Trump tiene mucho espacio para que me bese el trasero. Este tipo es un perdedor, va a seguir siendo un perdedor. Así de simple, vamos a luchar con todo lo que tenemos. Y sabes una cosa, tengo más coraje y más cerebro en el dedo meñique del pie que él en todo el cuerpo.
1: En sus redes sociales Trump le reclamó diciendo que era un bravucón, que lo único que había hecho era colgarse del nombre de su hermano. Y que Canadá no sobrevive sin Estados Unidos. El primer ministro de Canadá, Mark Carney, dijo que sin cambio de actitud de los negociadores estadounidenses, no puede haber acuerdos.
2: Cuando los estadounidenses acudan a la mesa de negociaciones con la actitud adecuada hacia nuestras industrias y con un espíritu de colaboración, por supuesto que nosotros también nos sentaremos a negociar.
1: Desde temprano, Trump publicó en sus redes sociales que Canadá ha estafado a Estados Unidos, que se han beneficiado de sus empresas, que no certificaron aviones hasta que él metió la mano y que nunca más le van a volver a ver la cara, que nunca interferiría con los canadienses sobre el uso del francés y que es una mentira inventada por el primer ministro en su intento por ganar la conversación política. En otro mensaje dijo que su país considera seriamente cambiar el nombre del lago de Ontario al lago de América, dado que no espera hacer negocios con Ontario por mucho tiempo. Vamos con Valeria Moy, quien encabeza el IMCO y es comentarista financiera de este programa. ¿Cómo te va, Valeria?
3: Hola, Carlos, buenas tardes. Pues sigue la mata dando con la guerra comercial entre Estados Unidos y Canadá y la verdad es que esto sube de tono minuto por minuto. Canadá ya había anunciado una represalia dólar por dólar sobre los 27.600 millones de dólares canadienses, que son aproximadamente 20.000 millones de dólares estadounidenses, en importaciones que hace de Estados Unidos. Entrará en vigor el 8 de septiembre y comprende alrededor de 700 productos. ¿Por dónde van a ir estos productos? ¿Cuáles son? ¿Cómo van a ser las tasas? Bueno, van a ser tasas diferenciadas, 50% a productos como acero, aluminio, muebles y ropa, 25% a quesos, electrodomésticos, algunos pescados y mariscos, 15% a ciertos electrónicos y herramientas, y también van a estar incluidos maquinaria agrícola, plásticos, papel, cosméticos, alimentos, equipo industrial. Lo que va a parecer, Carlos, es que pues poco a poco vamos a estar viendo una escalada comercial que al final del día repercute en un incremento de precios a los consumidores en mayor o menor medida. Además de que algunas empresas estadounidenses y canadienses, en este caso, pues van a vivir el impacto de los aranceles. Como Canadá sabe esto perfectamente bien, pues Ottawa anunció un paquete de apoyo por 7.500 millones de dólares canadienses que va a ir dirigido a empresas y trabajadores, sobre todo las empresas y los trabajadores afectados por los aranceles, que incluye créditos sin intereses, créditos con ciertos periodos de gracia. Y bueno, lo que vamos a ver es ya pues un riesgo bilateral. Las cadenas automotrices están muy integradas y muchas plantas estadounidenses pues ya dependen de partes canadienses y mexicanas. Entonces lo que estamos viendo es que caen las acciones de Ford, caen las acciones de Stellantis, caen las acciones de General Motors, caen las acciones de Honda, de Toyota. O sea, esto sí genera daño, sí causa un daño económico, y quienes acaban pagando este daño económico de muchas maneras son los consumidores. México, por su parte, sigue buscando el acuerdo comercial con Estados Unidos. Marcelo Ebrard está desde ayer en Washington tratando una reducción en los aranceles que nos aplican al acero, al aluminio y a los vehículos que van a Estados Unidos desde México. Y pues quién sabe qué vaya a pasar, porque las negociaciones o estas conversaciones están dándose después del fracaso, atómico entre Estados Unidos y Canadá, ¿no? Vamos a ver qué pasa. Yo creo que la negociación es completamente distinta, pero pues vamos a ver cómo se mueven las cosas. Y por otro lado, Carlos, en una última cosa hoy, los bonos mexicanos se están negociando en este momento como deuda de alto riesgo por Pemex, básicamente por Pemex. Los inversionistas están exigiendo a México intereses similares a los países que califican como junk bonds o como bonos basura. Aunque la deuda mexicana todavía conserva el grado de inversión, pues ya empieza a cotizar a tasas de interés que no reflejan ese grado de inversión, sino que reflejan pues un deterioro en la calificación crediticia. Creo que esto es importante porque de repente escuchamos que si México pierde el grado de inversión, salen los fondos. Yo creo que esto es gradual y lo que estamos viendo muestra esa gradualidad. Los bonos empiezan a cotizar no como bonos de grado de inversión, sino como bonos cuya calificación crediticia se está deteriorando. Así que, Carlos, bueno, muchas cosas pasando en este momento en el país.
1: Gracias, Valeria. Gusto saludarte. 1:46.
0: 5.
1: Y cerramos contigo, mi querido Beto Lati. Adelante.
4: Con gusto, Carlos. Buenas tardes. Año y medio ha durado el exilio, el experimento, la salida tentativa del Chino Huerta de jugar en Europa. Se fue año y medio atrás, era mitad de temporada, era el mercado invernal al más grande de Bélgica, al club Anderlecht de Bruselas. Desafortunadamente, Carlos no logró tener continuidad. En un principio parecía apuntar a algo, luego las lesiones, la operación por pubalgia, el no recuperar ritmo. Y finalmente el Chino regresa a México y lo hace para el equipo que lo catapultó a la selección y que nos demostró su capacidad de desequilibrio. Pumas. No con América, que lo buscó, no con Toluca, que estuvo cerca, no con Cruz Azul, que lo intentó. Regresa Pumas año y medio después. Eric Lira, cerca de irse al Mónaco, no se ha cerrado. Edson Álvarez, cerca de irse a Olympiacos con la Hormiga González y no a la Real Sociedad de San Sebastián, como parecía, querido Carlos.
1: Muy bien, gracias y estamos atentos, Beto Lati. 1:47. ¡Ya llegó el duende!
5: Aquí seguimos, querido Charlie, con más información. Oye, hermano, yo creo que cualquier piloto comercial envidiaría las horas de vuelo de la gobernadora morenista de Quintana Roo, Mara Lezama. No, es que, en serio, hermano, resulta que el diario Reforma publicó que Mara Lezama tiene un récord de 97 vuelos privados en aviones cuya hora de vuelo en promedio cuesta $6,000, con lo que entonces cada viaje a los destinos que ha realizado Orlando y Bale, sus destinos más frecuentes en Estados Unidos. Sí, no creas que anda ahí, pues no. A Bale, a Colorado, yo creo que a esquiar, a Orlando, a Disney, a magnatear. Bueno, pues cada vuelo le cuesta en promedio $406,000. En el primer caso, en Orlando. Y en Bale, $812,000. Entonces, esto representaría entre 4 y 8 meses íntegros de su salario como gobernadora para poderlos costear. Su salario es de $102,598, de acuerdo con la Plataforma Nacional de Transparencia. Yo creo que a lo mejor se sacan de onda, ¿no? En Disney dicen, a lo mejor se quiere venir a chambear acá porque son 53 vuelos a Orlando. 53. Oye, ¿qué onda, checa? Si no vaya a estar ahí aplicando para ser cast member o algo, porque pues, ¿qué onda? Ya nos acabó. Y luego en Bale, 8 vuelos. O sea, ¿qué está pasando? Bueno, Charlie, pues resulta que ya salió la gober, la clásica, a decir, eso no es cierto, la publicación miente, no es cierto lo que dice el diario Reforma, shalala, shalala, shalala, pero la realidad es que ahí están las pruebas y pues la presidenta ya habló también del tema. Le preguntaron a la presidenta Claudia Sheinbaum pues sobre estos vuelos de la gobernadora Lezama, y esto es lo que contestó el típico, bueno, pues ella tiene que explicar, ¿no? Escuchemos.
6: ¿Cuál es el exhorto después de que se dan a conocer decenas de viajes de Mara con su familia, incluso según lo que se revela con quien ha pretendido sea su sucesor, usando servicios aéreos de alto costo? ¿Quién los paga? ¿Cómo pues lo costea?
7: Que ella tiene que aclarar, ¿no? Es lo primero. porque igual sale en un medio y no sabemos qué tanto eso es cierto o no, como decíamos. Entonces ella tiene que aclarar, cualquier persona que haya una información falsa, particularmente de esta magnitud, pues se tiene que aclarar. Y ya una vez aclarado, pues ella también tiene que aclarar si usó estos aviones, por qué y bajo qué condiciones.
5: Bueno, ahí está, preguntaban que incluso por qué hacía estos viajes con su sucesor, el hoy aspirante a la candidatura de Morena en Quintana Roo, Eugenio Gino Segura. Y bueno, dice, no, no es cierto, esto es mentira, pues que lo aclare, y no nada más con un tuit, sino con la información, porque ahí está lo que publica el diario Reforma. Charlie, en otro tema, bueno, pues también la presidenta Claudia Sheinbaum se mostró molesta en la conferencia mañanera, debido pues a la restricción, dice, a los gobernadores de oposición. Puso el ejemplo de Francisco García Cabeza de Vaca, quien no puede ser extraditado porque también cuenta con la nacionalidad estadounidense. Y ahí la presidenta aprovechó para decir que quiere impedir que personas con doble nacionalidad sean presidentes o gobernadores. Anunció una reforma constitucional para impedir esto. Vamos a escuchar cómo lo dijo la presidenta.
7: De hecho, el otro día preguntaba a Luisa María si en la Constitución está prohibido que un presidente tenga doble nacionalidad, y creo que no. Deberíamos prohibirlo. Presidente mexicano o presidenta mexicana es mexicana, no representa a otro país. De hecho, estamos pensando enviar una iniciativa de reforma constitucional para garantizar ello. Y en el caso de los gobernadores, pues la verdad debería ser igual. Porque ¿por qué vas a tener doble nacionalidad si representas al pueblo de México?
5: ¿Qué tal, hermano? Lo platicaba con mi querida Arely Paz hoy por la mañana y decíamos, bueno, como si la lealtad a tu país se midiera en cuántos pasaportes tienes, ¿no? Y no por tus actos o por tu cumplimiento a las leyes. Ya ves, los mexicanos gobers, ¿cómo salen? ¡Ay! Rocha, perdón, estornudé. Perdón.
1: Ah, perdón, es que escuché que dijo Rocha, ¿no?
5: Sí, no, discúlpame, estornudé. Pero digo, como si se midiera por tus pasaportes, ¿no? La lealtad a tu país y tus compromisos con tu pueblo.
1: ¡De regreso a las cloacas!
5: ¡Regresaré!
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13: 26 grados centígrados. Grados.
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1: ¿Qué tal? Muy buenas tardes. Le presento un resumen de noticias. Conductores de Uber y Didi en Jalisco exigieron reconocimiento laboral, tarifas justas y seguridad social. También pidieron transparencia en los algoritmos, registro de usuarios y regulación de Uber, Moto y Didi Moto, al considerar que representan un riesgo. Jalisco captó 1.406 millones de dólares de inversión extranjera directa durante el primer semestre de 2026, cifra 50% mayor a la del mismo periodo del año pasado. La entidad se mantiene entre las cinco con mayor captación nacional, informó Cindy Blanco. Un camión de transporte de personal volcó y cayó sobre las vías de la línea 4 del tren ligero en Tlajomulco. El conductor resultó lesionado y, por fortuna, viajaba sin pasajeros. El accidente obligó a suspender temporalmente el servicio. La Secretaría de Transporte ha retirado 35 motocicletas utilizadas para trasladar pasajeros mediante plataformas digitales, un servicio no autorizado en Jalisco. Las multas pueden superar los 22.600 pesos. El CIAP habilitará una ventanilla especial para que industriales de Jalisco regularicen sus adeudos y actualicen sus cuentas. El director del organismo, Ismael Jáuregui, señaló que también recibirán asesoría para corregir registros y mejorar la mediación del consumo. La diputada de Futuro, Mariana Casillas, pidió retomar la separación y clasificación de residuos desde casa. Señaló que gran parte de la basura termina sin aprovecharse para reciclaje, por lo que esta medida ayudaría a reducir contaminantes. Este jueves 27 de agosto habrá eclipse lunar, visible en todo México. En Jalisco comenzará a las 7:23 de la noche y alcanzará su máximo entre las 10:12 y 10:13, cuando la luna adquiera su característico tono rojizo. Gracias por su atención. Mi nombre es Elba Eunice Mercado. Sigue en sintonía de W Radio.
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2: Buenas tardes, Carlos. Al contrario, gracias a ti por la oportunidad de conversar contigo y con todo tu auditorio.
3: ¿Cómo toman este nombramiento de la nueva gobernadora sustituta?
2: Como una vil burla, una toma de pelo, una ofensa, un flagelo todavía mayor a la catástrofe que vivimos o padecemos, a la que sobrevivimos las y los sinaloenses. Es una ofensa porque quieren lavarse las manos de algo que evidentemente es la misma, un cambio de nombre, pero sigue la misma ruta de destrucción del Estado.
3: ¿Sigue siendo entonces Sinaloa propiedad de Rochamoya?
2: Por supuesto, completamente. Aunque hagan el intento por querer mostrarse diferentes, son la misma porquería y lo demuestran cínicamente.
3: ¿Y en las calles mandan los chapitos por esta colusión?
2: Pues mira, en la calle hay ingobernabilidad, en la calle hay un Estado fallido, en la calle hay elementos, sí, de seguridad, pero a ver, ayer en pleno mediodía una balacera que asesinaron a 4 personas, simultáneamente otras 4 balaceras en Mazatlán en el mismo instante. Aquí en Culiacán siguen asesinando gente en todo el Estado, siguen desapariciones, siguen los cierres de negocios, las pérdidas de empleo, es una catástrofe en todos los temas.
3: Uh-huh. ¿Qué esperaban ustedes del gobierno sustituto de Rochamoya?
2: No solo lo esperábamos, lo dijimos desde el primer momento. Tiene que haber un cambio, una verdadera transición, un intento de hacer las cosas distintas, un diálogo abierto, serio con la sociedad civil, con universitarios, con empresarios, con la parte trabajadora, con colegios de profesionistas, cámaras de comercio, para que se hiciera el intento por sí buscar un perfil ajeno, no solo a Rocha, a toda esta cuarta deformación que nos tiene ensangrentados en Sinaloa y del Verde y del PT, que son la misma cosa.
3: ¿Ustedes qué leen de este episodio de las 34 horas de Rochamoya, gobernador? ¿Se fue por la libre? ¿Traía el apoyo de Andrés Manuel? ¿Se brincó a la presidenta? ¿Qué lee Paola Gárate?
2: Es imposible que se haya despertado y haya dicho hoy regreso como si nada, solamente por una decisión unilateral. Tenía el respaldo de quien manda en este país, así lo dejaron evidenciado. Otra vez ridiculizan a la presidenta Claudia Sheinbaum, la dejan en vergüenza. Ayer dijo en la mañanera que quedaba el día de ayer nombrado un perfil con tales y cuales características. No quedó ayer. Y tampoco quedó alguien que no reúne ni una de esas características que ella mencionó. Entonces, ¿es evidente quién sigue mandando en el país?
3: Uh-huh. La presidenta dice que no hay pruebas contra Rocha Moya, que no hay pruebas contra Insunza. Todavía le preguntaron si Insunza tendría que solicitar licencia y la presidenta dos respuestas vagas. ¿Qué piensa, Pablo Gárate, de esto?
2: Que no hay pruebas. Pues dos pruebas se fueron caminando, cruzaron la frontera por su propio pie, aunque uno no se sepa bien dónde quedó la bolita, pero está claro que está allá. Y Mérida, el general Mérida ya está, salió. La otra prueba, lo he dicho antes, Carlos, y lo reitero de nuevo hoy. Aquí estoy.
3: ¿Cómo están las amenazas? ¿Tiene miedo, Paola Gárate, de este nuevo gobierno sinaloense?
2: Claro que tengo miedo, y no es nuevo, Carlos. Es la misma porquería de criminales mandando en los cargos de poder del Estado. Y es la misma porque tenemos un Congreso agachón, cómplice de toda esta tragedia que está ocurriendo. Y se los dije de frente, se los dije claro hoy en la tribuna. Van a pasar a la historia, a la historia más negra y más oscura de este estado, del país y del mundo. Tendrá que juzgar el mundo la actuación de quienes hoy están siendo omisos y están siendo cómplices. Por eso también acudimos, terminando la sesión, a presentar la solicitud formal del juicio político en contra de Rubén Rocha Moya.
3: ¿Ya le pusieron seguridad federal?
2: Sí, yo tengo, gracias a un amparo que interpusimos, gracias a abogados, gracias a Dios, gracias a los poquitos jueces que tienen trayectoria, perfil, que pudieron sartear el circo ese de la elección de acordeón, y se ordenó, sentándose precedente en esta ocasión, giraron la instrucción a la presidenta, a la Secretaría de Gobernación y luego a la cadena de seguridad. Pero eso no te garantiza nada, Carlos. ¿Qué pasó con Carlos Manso? ¿Tenía seguridad? ¿Tenía elementos del ejército?
3: ¿La alianza Morena-Chapitos está vigente?
2: Pues mira, lo que vemos es que sigue imperando la violencia. Si hubiese una ruta, una estrategia de recuperar la paz, se notara tantito. No es así.
3: ¿Qué va a hacer este nuevo gobierno, digamos, de uno de los brazos de Rocha Moya? ¿Estos son los que van a operar para Morena la elección del 27? ¿La tiene perdida la oposición porque les van a repetir la misma dosis de narcopolítica que les aplicaron en 2021 para que gane Rocha?
2: Es preocupante porque encima dan esta muestra de cinismo, de que están envueltos en plena impunidad. Se repartieron el botín bonito. Ahorita con esta situación sigue mandando Rocha, pero calman a los imeldistas porque en breve se habrá de anunciar quién será la ungida para la búsqueda más descarada, anticipada, ilegal. Pero los tienen contentos a todos, tienen amiedados a empresarios, a personas que trabajan en las instancias de gobierno, que dependen de alguna situación de ahí. Y claro que existe también el temor de la intervención del crimen organizado, a todas luces, auspiciado. Entonces sí está complicado, pero no imposible, porque cada vez más son las y los sinaloenses golpeados, lacerados, a quien no le hayan matado a algún ser querido, lo vivieron muy de cerca o le desaparecieron a alguien, tuvieron que cerrar su negocio, perdieron su trabajo, están con el Jesús en la boca porque salen con la panza, con la tripa hecha nudo, porque no hay hora, no hay lugar, no hay momento exento de que nos pueda suceder algo. Entonces creo que la suma de toda esta situación, con mayor razón hoy, obliga a los partidos que se dicen de oposición a unirse, a despojarse de intereses personales, grupales, de colores, y poner al centro a Sinaloa, porque lo que está en juego aquí es la vida.
3: Paola Gárate, diputada del PRI, gracias por estos minutos y muy buenas tardes.
2: Al contrario, gracias Carlos, a ti, gracias por estar pendiente de Sinaloa, y te ruego que lo sigan haciendo y que los ojos del mundo estén puestos acá, porque no tiene precedente alguno en la historia de la humanidad lo que ocurre en Sinaloa.
3: Muchísimas gracias y buenas tardes.
2: Dios te bendiga.
3: Escuchó usted a la diputada local del PRI en Sinaloa, Paola Gárate, que fue una de las víctimas. A ella la secuestraron el fin de semana en que los Chapitos operaron electoralmente a favor de Morena para que ganara Rubén Rocha Moya. Y eso está en la denuncia que presentó el gobierno de Estados Unidos ante las cortes de allá en contra de Rocha Moya y los otros 9 de Sinaloa. Ella, pues por eso dice, pues aquí está, que no hay pruebas, pues aquí estoy, yo soy la prueba, dice ella. 2:05.
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3: Arráncate, que mi querido Beto, te escuchamos.
5: Con gusto, Carlos. ¿Qué momento estoy viendo en este instante en el US Open con los dobles mixtos y esta nueva modalidad? Pareja impensable. Serena Williams, que sale del retiro y regresa a la máxima leyenda del tenis femenil, haciendo pareja con Carlitos Alcaraz, que regresa de su lesión. Entre los 7 Grand Slams de Carlitos y los 23 de Serena, son 30. La pareja más decorada de la historia, más laureada de la historia. Pero también otro dato, chécate esta, Carlos. Cuando Carlitos Alcaraz estaba naciendo, hace 23 años, Serena Williams tenía 21 y ya era la número uno del tenis mundial. Hacen pareja, están empatando a 3. Para el que no esté familiarizado con esta nueva dinámica, que a mí francamente me encanta, son sets cortos. Son a 4 juegos. Llegando al 4-4, hay tiebreak. En este caso no hay ventaja, es decir, si se llega a 40-40 deuce, no es ganar uno y luego imponerse, es gana punto, se corona en el juego. Y hay un super tie break, si llegaran al tercer set empatados a 1, sets de a 4, ahí ya son sets de a evidentemente 10 puntos, un super tie break, en la final sí son los sets a 6. Es una nueva dinámica que atrapa a las grandes raquetas de singles. Están empatando a 3 en el primer set, recordando, gana el que llega a 4 en set, y enfrentando una gran pareja de doblistas, Lloyd Glasspool y Erin Rutledge. Para los doblistas ha sido un dolor de cabeza esto, Carlos, porque se sobreentiende, se preparan todo el año para los grandes torneos, son los grandes premios, es la consagración, y de repente esto los opaca porque llama más la atención ver a Djokovic con Sabalenka, evidentemente a Carlitos con Serena, claro, estas parejas claro. Que se van formando, pero qué atractivo es, en este momento son pareja, están en el 3x3 en el primer set. Carlos, cambio de tema radicalmente y nos vamos hacia la Copa de la Liga en Inglaterra, donde el conjunto Wolverhampton con Raúl Jiménez en la banca estaba ganando 2-0. Raúl acaba de entrar a la cancha hace un minutito a tener minutos frente al Sheffield Wednesday. Raúl descansado hoy, la prioridad para el conjunto de los Wolves evidentemente está en el torneo de liga. Betis está jugando, pero Álvaro Fidalgo está encontrando difícil encontrar minutos. El español mexicano tuvo en la primera jornada banca, en esta segunda también está como suplente. Veamos si logra entrar a la cancha Fidalgo, quien hiciera un gol para México en la pasada Copa del Mundo, enfrentando a Chequia cuando entró como relevo. Carlos, se va juntando la presión en contra de Gianni Infantino. Leyendas del fútbol, a esas que tanto ha consentido y que las pasea y las coloca en palcos y los lleva para todos lados y lo decoran y juega partiditos con ellas, han hecho un comunicado, algunas de ellas, no todas, diciendo que es momento de que se haga a un lado. La UEFA mantiene la postura fuerte diciendo que no le interesa nada.
3: ¿Quiénes están entre las figuras?
5: Encabezando Michael Silvestre, que ha sido muy importante, el que fuera este defensor del Manchester United y que ha sido de las voces, digamos, más relevantes de exjugadores vinculadas al comité técnico de la FIFA. No están los más grandes que hemos visto en los estadios permanentemente. Por ahí solemos ver a Sergio Ramos, por ahí solemos ver a grandes figuras. Pienso en Gianluigi Buffon, mexicanos como Luis Hernández, como Jorge Campos. Pero va creciendo la presión sobre Gianni Infantino y esto se va orillando un momento muy tenso que será el próximo año si llega. Cuando busque la reelección, yo creo que sí llegará y yo no creo que esté todo perdido para el ejecutivo ítalo-suizo, pero la disputa sobre su continuidad continuará y las voces en su contra van a ir creciendo. La última, si me lo permites, Carlos, Pogacar, ¿qué cosa lo que está haciendo el ciclista? En la Vuelta a España es la cuarta etapa y ya se puede decir que está sentenciada, que hace falta un milagro para que no la gane. 3 minutos 21 segundos de ventaja con 4 etapas. Es una brutalidad, Carlos. Estamos hablando de que si después de 4 etapas tuviera de ventaja 1.50, ya sería brutal. Casi 3 minutos y medio con Pogacar, que está buscando la triple corona, Giro Tour y Vuelta a España, y seguramente la tendrá. Es un extraterrestre, coequipero, por cierto, maestro, por cierto, de Isaac del Toro en el Team Emirates, querido Carlos.
3: Muchísimas gracias, Beto Lati. Te mando un abrazo.
5: Abrazote, saludos.
3: Hasta luego. 2:10.
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10: 26 grados centígrados.
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0: Escuchando a Dolly Parton, ya se sabía que andaba mala de salud, había cancelado su última ronda de conciertos y hace un par de horas se dio a conocer que murió Dolly Parton. Donald Trump tuiteó hace un instante que va a poner la bandera a media asta durante una semana a partir de hoy a las 6 de la tarde por Dolly Parton, una de las grandes cantantes del country de los Estados Unidos. Mi querido Nicolás Alvarado, ¿qué te parece? ¿Cómo estás, Nicolás?
1: A ver, querido Carlos, estoy asombrado de lo que te acabo de decir, de lo que te acabo de escuchar, ya ni sé lo que digo, de lo asombrado que me deja. Te voy a decir por qué, porque Dolly Parton fue una de las figuras emblemáticas del pensamiento liberal en los Estados Unidos y de manera muy improbable. Es decir, pues normalmente asociamos el universo político y moral del country con los Estados Unidos profundos, con valores conservadores, con este Rust Belt que terminó votando por Trump. Y Dolly Parton desde el primer momento desafió esa caracterización, desde el primer momento tendió puentes hacia otras comunidades, se esforzó por hacer el crossover de las listas de popularidad del country a las listas de popularidad del pop, se afilió con los valores liberales de Hollywood, tuvo una carrera importante en Hollywood, abrazó causas feministas, abrazó causas de diversidad sexual, abrazó a la comunidad negra, incluso, bueno, pues sabemos que I Will Always Love You, una de sus canciones más exitosas, que primero grabó a ella, luego se la dio a Whitney Houston, también en algún momento le permitió a Donna Summer ser compositora country y le grabó una canción a Donna Summer, una canción country. La comunidad negra no es conocida por escribir música country, que es música de blancos, y la llevó al número uno. Ese sí representa todo lo que Donald Trump básicamente detesta. Entonces, escucharte decir que el presidente Trump tiene la bandera media asta, te habla de que no le alcanza para pa no poner la media asta. Es decir, la manera
0: una
1: en que
0: semana,
1: Dolly Parton...
0: Nicolás, una semana, bandera media alta, media asta.
1: Pues Carlos, es que ese es el factor de unión que tiene Dolly Parton en Estados Unidos. Es decir, si tú piensas en Dolly Parton, es alguien que fue la reina de las listas de popularidad de música country, más de 40 éxitos colocó, pero también la reina de las listas de popularidad de música pop. Fue una mujer que yo creo que es la única estrella de la música country que tiene, si no un EGOT, es decir, un Emmy, un Grammy, un Oscar y un Tony, nada más le faltó el Tony, y sí tuvo la nominación para mejor partitura para un musical a partir de su propia adaptación, de su propia partitura para el musical teatral de 9 to 5 basado en la película. Entonces, una mujer que tendió puentes, una mujer que debe una de sus nominaciones al Oscar a la composición de una canción para una película sobre una mujer trans. Es decir, así de disruptiva resultaba para ese público Dolly Parton. Y creo que lo que hace el presidente Trump es simplemente hacer algo que, si no, provocaría casi una revuelta en Estados Unidos, porque logró unificar criterios con su bonomía, con su buen humor, con su sentido autoparódico. Alguna vez declaró que costaba mucho dinero verse tan barata como ella, que es uno de los grandes apotegmas de Dolly Parton, alguna vez conocida por sus vestuarios hiper extravagantes. La única mujer que ha sido portada de Playboy sin desnudarse en las páginas interiores. Ella sí es de las que aparecían en Playboy solo por los artículos, pero alguna vez cuando le hicieron una larga entrevista, bueno, pues le dieron la portada sin que fuera el centerfold de Playboy. Sí, es una mujer que realmente tocó todos los ámbitos de la actividad artística, es decir, fue cantante, actriz, compositora, autora de no solo libros de memoria, sino de libros de cocina, compositora para terceros, intérprete de terceros, y que lo hizo con una alegría de vivir y con una rectitud moral que la hizo pues tocar a toda la población de los Estados Unidos y llevar el country más allá de sus fronteras. Y en el momento en que a lo mejor fallezca alguien como Reba McEntire, estoy hablando de una de las grandes estrellas de country, será una nota de nicho, tocará a esa comunidad. A lo mejor fallezca alguien como Reba McEntire, estoy hablando de una de las grandes estrellas de country, será una nota de nicho,

0: él compitió contra Rubén Rochamoya por la gubernatura en el 2021, en esa elección operada por los chapitos que constituye el grueso de la acusación de Estados Unidos contra Rochamoya por colusión con el crimen organizado. Diputado, ¿cómo toma la nueva designación de gobernadora sustituta en Sinaloa?
1: ¿Qué tal, Carlos? Buenas tardes. Muchas gracias por la oportunidad. Pues mira, como la crónica ya anunciada, no quiero yo prejuzgar. En Sinaloa lo que queremos es que se acaben los problemas gravísimos que tenemos. Es un desastre, Carlos, cómo estamos en Sinaloa. Siguen los asesinatos, siguen las desapariciones, las madres buscadoras sin ser atendidas, el campo olvidado, la pesca, la acuacultura. Todo es un desastre. Es un gran reto el que tiene Graciela. Yo fuimos compañeros diputados locales en el 2007. Ahora éramos compañeros diputados federales. Reconozco en ella una mujer de convicciones. Ojalá que se ponga a trabajar ya, que invite a todos, que sume a todos. Y la otra cosa, Carlos, que creo que es muy importante, es que en Sinaloa queremos saber la verdad, que rindan cuentas. No se vale, qué raro. Primero, lo digo con respeto, la presidenta hace 100 días decía pruebas, pruebas, pruebas. Sus amigos gobernadores le decían no está solo. Y ahora dicen que lo más prudente era que se fuera. Pues qué saben ellos, que no sabemos nadie, porque sí quisiéramos saberlo. Creo que merecemos la verdad y que se haga justicia.
0: ¿La nueva gobernadora es gente de Rochamoya? ¿Rochamoya sigue mandando?
1: Pues mira, no pueden desvincular, ¿no? Fue su secretaria de Educación Pública. Acuérdate que Rocha fue rector y para él, pues en teoría, era como la joya de la corona de su gabinete y se la da a Graciela Domínguez. Pero bueno, también lo que conozco yo de Graciela, lo tengo que decir, Carlos, lo digo como es. Creo que es una mujer independiente, de convicciones de izquierda de muchos años. No sé hasta dónde, y lo vamos a ver en los hechos, pues su compromiso con un grupo determinado. Yo espero que ella convoque a todos. Se requiere de sumar a todos en Sinaloa para salir del hoyo en el que estamos. Y en esa lucha, pues nosotros aportaremos lo que nos toca. ¿Qué sí creo, Carlos? Que la oportunidad que tenemos los sinaloenses es el año que entra de hacer un gran frente y sacar de una buena vez por todas a Morena, que ha sido el gran daño que nos han hecho los sinaloenses.
0: ¿Los chapitos siguen aliados con Morena en Sinaloa?
1: Ah, qué buena pregunta. La verdad no tengo la menor idea, Carlos, de ello. Lo que sí es que el problema sigue. Siguen los asesinatos. Mazatlán, pues el fin de semana pasado con balaceras ya en distintos lugares, en la central camionera. Yo veo el problema que continúa y pues no sé, no te sabría decir si continúan su alianza. Lo que sí sé, Carlos, y hoy te lo digo con la voz completa, es que el origen de todo esto fue la elección del 21. Hoy, con muchos elementos, no lo dice Mario Zamora, lo dice el Departamento de Justicia, se robaron una elección, se quedaron con el gobierno y lo que hoy vivimos es un verdadero desastre.
0: Mario Zamora, diputado federal del PRI, gracias por estos minutos para W Radio y muy buenas tardes.
1: Muchas gracias, muy buenas tardes, Carlos, y un abrazo.
0: Hasta luego. 2:23 está en la línea y le agradezco muchísimo que nos tome la llamada. Carlos Bravo, regidor, periodista y analista. ¿Cómo estás, tocayo? Qué gusto saludarte.
2: Al contrario, tocayo, gracias a ti. El gusto siempre es mío.
0: ¿Qué lees de las 35, 34 y cacho horas de Rochamoya de regreso en el gobierno de Sinaloa?
2: Pues fíjate que algo que he notado que no ha formado mucho parte como de la ponderación o del balance, pero para mí es clave. Es, bueno, no nada más todo la cascada de deslindes y de exhortos que se fueron generando a nivel nacional, sino en paralelo el cierre de filas en torno a Rochamoya a nivel local. O sea, tuvo el respaldo de la bancada morenista en el Congreso, el gabinete se puso inmediatamente a sus órdenes, los magistrados del Tribunal Superior de Justicia le hicieron una visita de cortesía a su oficina para darle la bienvenida. Alcaldes en activo y varios de los aspirantes a sucederlo en la gubernatura, todos cerraron filas con él. Y yo escuchaba ahorita tu conversación con Mario Zamora y decía, es que va a ser prácticamente imposible que encuentren a alguien de la clase política local vinculada con Morena que pueda decir que está libre de pecado en términos de estar asociado con Rochamoya. ¿Sabes? O sea, creo que hay una dimensión que aquí se nos ha ido, que es Rochamoya es un

0: político sinaloense de muchísimo tiempo, de larga trayectoria en el estado, y que como gobernador, pues seguramente sí puedes decir que incorporó, que reclutó o que cooptó a muchísima gente.
1: Uh-huh. O sea, Morena en Sinaloa es Rochamoya, punto.
0: Exactamente, exactamente. Uh-huh. Incluso, bueno, la persona que finalmente quedó, te lo decía ahorita Zamora, bueno, pues sí, trabajó con él, es gente de él, aunque ella, bueno, se espera que pinte su raya y tal. Bueno, yo creo que va a ser difícil, digamos, dada la percepción de que al final, pues él logró retrasar el nombramiento, un poco seguramente, pues haciendo ahí sus cálculos y sus negociaciones, ¿no?
1: Uh-huh. O sea, es un poco como pensar en estas figuras morenistas estatales, en torno a las cuales están totalmente articulados todas las cosas en ese estado, ¿no? O sea, pienso los Monreal en Zacatecas, pienso Manuel Velasco, que es del Verde pero aliado en Chiapas, Gallardo en San Luis Potosí, este tipo de figuras, ¿no? O sea, todo está articulado. Félix Salgado Macedonio en Guerrero, ¿no? Por ejemplo.
0: Pues claro, son, vamos a decirle así, son como obradoritos estatales. En el porfiriato así le decían a los gobernadores, los porfiritos,
1: yeah,
0: ¿no? Uh-huh. Porque pues sí, reproducían a escala estatal el tipo de liderazgo que ejercía el presidente nacionalmente. Yo creo que hay un poco de eso. O sea, a ver, encontremos a un morenista que no sea susceptible de ser vinculado con López Obrador.
1: Sí, claro. Ahora, Carlos Bravo, regidor, sale la presidenta debilitada, fortalecida de este episodio. ¿Cómo lo ves tú?
0: Mira, yo creo que la presidenta zanjó bien el desafío que implica el regreso de Rochamoya, en la medida en que pudo, pues creo que rápidamente hacer una convocatoria amplia para que hubiera un cierre de filas que inmediatamente implicara deslindes y exhortos, ¿no? Yo creo que eso sí le salió bien a la presidenta. No se ve bien que Rochamoya haya podido reinstalarse en el poder sin haber tocado base con ella. Eso la debilitaba. Esto otro, pues bueno, ya un poco la reivindica. Pero creo, fíjate, Tocayo, que es el saldo es como medio ambiguo, porque por un lado, pues sí, se ve una presidenta con mucho poder para disciplinar, vamos a decirlo así, a un insubordinado, como todo parece indicar que fue Rochamoya, pero se ve una presidenta con poco poder para resolver la verdadera crisis que representa Rochamoya, que no es la crisis de que volvió al poder, sino la crisis de que está acusado, está señalado, le genera un daño reputacional profundo al partido, una crisis de credibilidad. Y en eso, pues la presidenta no parece tener o no parece querer ejercer el poder para resolverlo, ¿no?
1: Uh-huh. ¿Por qué se habrá atrevido Rochamoya a desafiar así a la presidenta? Ni siquiera avisarle. ¿Te lo imaginas actuando solo? ¿Te lo imaginas actuando con la venia de López Obrador? ¿Le sabe cosas Rocha a Sheinbaum, que sabe que no le va a quedar a Sheinbaum más que protegerlo, más que defenderlo, más que nunca mandarlo a Estados Unidos porque no vaya a ser la de malas?
0: Mira, de la idea de que no necesitamos invocar a López Obrador para explicar este episodio. Uh-huh. En las semanas previas al regreso de Rocha.
1: Perdón, se cortó ahí, decías, no es necesario invocar a López Obrador para explicar este episodio. ¿Y luego qué decías? ¿Que se cortó?
0: Pasaron semanas previas a que Rocha decidiera volver, que seguramente alteraron sus cálculos y lo pusieron nervioso. Desde el hecho de que todo indica que Mérida...
1: No se está escuchando bien. Son las 2 de la tarde con 29 minutos. Déjenme meter una pausa.
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8: 27 grados centígrados.
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1: .33, recuperamos ya bien la llamada con Carlos Bravo, regidor, periodista y analista. Te preguntaba yo, tocayo, si encontrabas a un Rochamoy actuando solo, si lo encontrabas apoyado por López Obrador, y me decías, y ahí se cortó, esta es una de las pocas cosas que a lo mejor se puede explicar sin invocar a López Obrador.
2: Exacto, nomás invoqué yo a López Obrador y se empezó
1: a cortar
2: la
1: línea.
2: Llamada, tocayo.
1: Ah, trae mucha costumbre eso ya, trae mucha costumbre.
2: Mira, lo que te decía es que yo creo que pasaron cosas en 2-3 semanas previas a la decisión de Rocha de intentar volver, que alteraron sus cálculos. Está el caso de su exsecretario de Seguridad en Estados Unidos, que todo indica que ya llegó a un acuerdo para colaborar y dar información a la fiscalía que lo acusa. Está el caso de la visa que le quitaron a Andy, que se hizo público. Está el caso del único superviviente que queda, digamos, de aquel episodio del asesinato de Héctor Melesio Cuen, que también fue, digamos, apresado en la Ciudad de México. Y hay una declaración que hizo la presidenta en algún momento, cuando le preguntaron, oiga, ¿y si Rocha Moya quisiera volver? Y la presidenta dijo, pues sería su decisión personal. Todo eso aunado a lo, digamos, a lo protegido que se vio por el movimiento, puede haberlo llevado a calcular que él tenía, digamos, suficientemente garantizada la impunidad como para volver y que no le hiciera nada. Y más cuando tenía de alguna manera, como pudimos ver, pues bastante bien amarrado el apoyo local. Yo creo que él se asustó, sobre todo, digamos, por lo de su exsecretario de Seguridad y por lo del el testigo, digamos, del asesinato de Cuen. Y ahora sí que dijo, no, pues yo necesito volver por mi fuero, ¿no? Yo creo que eso pudo haber pasado, insisto, eso es el terreno de la especulación, sí, pero me parece más probable.
1: Y luego también lo de la visa de Andy, ¿no? En donde dejaba él de ser la prioridad, ¿no?
2: Bueno, y seguramente además él pudo haber dicho, uy, si Estados Unidos ya trae su mira en Andy, el gobierno mexicano va a estar dispuesto a negociar lo que sea con tal de salvarle el pellejo. Y ese negociar lo que sea puedo ser yo.
1: Sí.
2: Entonces mejor vuelvo al fuero. Me cuesta mucho trabajo imaginarme a López Obrador recomendando o apoyando a Rocha Moya cuando emprende una ruta de colisión directamente con la presidenta, porque a López Obrador no le conviene confrontarse con la presidenta ahorita que uno de sus hijos está tan señalado por Estados Unidos. La presidenta, de hecho, le cumplió a López Obrador, como después de la carta, pues salió ahí medio que a defender a Andy y hablar de la soberanía y tal. ¿Por qué habría de López Obrador en ese contexto tan delicado? Y con la presidenta, pues portándose bien con él, recomendarle a Rocha Moya que, digamos, que se fuera por la libre. No me hace sentido, tocayo.
1: Y digamos, ¿qué se sintió o qué trae de fichas Rocha que desafió a la presidenta así? ¿O tú te imaginas que él no se imaginó que va a ser un desafío a la presidenta? Ni siquiera mandarle un WhatsApp de, oiga, presidenta, pues voy a regresar, ¿cómo ve? A la secretaria de Gobernación, que me parece una figura prácticamente inexistente, ¿no? Pero pues hay una secretaria de Gobernación, Rosa Isela Rodríguez, a la fiscal, Ernestina Godoy, a alguien, pues.
2: Sí, eso realmente para mí es una incógnita. ¿Cómo se le ocurrió irse así por la libre? No sé si cometió el error de interpretar que el hecho de la presidenta dijera, pues es una decisión personal, como diciendo, pues es cosa de él, si quiere volver, yo no me voy a oponer, ¿no? Pero en todo caso, pues obviamente se equivocó. Quizás también él ya se malacostumbró a que le encuentren lo que le encuentren, el movimiento lo defiende. Y en ese sentido dijo, no, pues ni modo que me quieran quitar cuando yo ya me subí de regreso, ¿no? En cualquier caso, y bueno, y además teniendo, como insisto, creo que es muy importante la base de poder local, pues seguramente él dijo, no, pues regreso igual me sale, ¿no? Claramente no le salió, y ahora lo que vamos a ver es a un Rocha Moya mucho menos defendido por el obradorismo, por el oficialismo. Lo que yo me pregunto, sé que hay carpetas de investigación en su contra, lo que yo me pregunto es a ver si no terminan agarrándolo, no por las acusaciones de narcopolítica y todo eso, sino por el asesinato de Héctor Melesio Cuen, ¿eh?
1: Cuando, eso te iba a preguntar, cuando no me dices un Rochamoya mucho menos defendido, ¿te imaginas que lo puedan detener en México para quedárselo en México o incluso entregarlo a los Estados Unidos? Porque hasta ahora lo que tenemos es un cada quien su golpe, ¿no? O sea, Rochamoya regresó y bueno, hasta la que quedó de gobernadora, pues es gente de Rochamoya, cada quien su golpe. ¿Cómo ves? ¿Crees que ahí se mantenga la cosa o crees que la presidenta se la va a cobrar?
2: Híjole, es una muy buena pregunta. Yo creo que a la presidenta le convendría que el tema ya saliera de la agenda, que dejáramos de hablar de él. Pero si no lo consiguen, yo veo muy difícil que lo entreguen, porque también Rochamoya tiene pues, eso que los rusos llaman el compromat, ¿no? Él sabe cosas, él sabe qué hizo con el dinero del narco, sabe qué hizo con su gobierno, y esa es información seguramente muy delicada que nadie quiere que él vaya y se la platique a Estados Unidos. Entonces, ahorita lo tienen, digamos, en el fuero en el que se va a quedar hasta que termine, digamos, el tiempo de su sexenio, quietecito, calladito, y a lo mejor así lo capotean. A final de cuentas, Tocayo, se echaron casi 4 meses así, sin que nada cambiara, y el señor calladito. Lo que pasa es que él le dio por volver, y ahora en menos de 2 días tuvieron que resolver la crisis, pero quizás a lo que aspiran es a volver al status quo antes de que él cometiera este error.
1: Y conversábamos hace unos días, Carlos Bravo, regidor, sobre, y a mí me pareció bien interesante lo que nos dijiste en este programa, que el tema de la visa de Andy podía haber unido a un morenato que de pronto andaba medio carente de banderas, medio cabizbajo, medio golpeadón, unidos en el agravio de la soberanía. El discurso de la soberanía se está volviendo parte central de la campaña de Morena, los que antes se llamaban coordinadores de la defensa de la transformación, que son los candidatos simulados, ahora se llaman coordinadores de la defensa de la transformación y de la soberanía. O sea, esto ya se está volviendo un tema electoral central. ¿Cómo encaja esto de Rochamoya en ese asunto? Porque antes, pues era de la, nos lo vendían como víctima. Y después de que le retiren el apoyo... Híjole, pues ya no sé si es el mártir de la soberanía, ¿no? ¿O qué pasó?
2: Sí, fíjate que yo creo que igual también él calculó que se podía subir en la ola de Andy, ¿no? Uh-huh. Porque pues sí, la gente salió a defender a Andy, a decir que está... O sea, la pregunta no era qué le sabe a Estados Unidos a Andy, sino qué quiere Estados Unidos con nosotros, ¿no? Una pregunta muy conveniente justamente para generar ese espíritu de cuerpo. Pero después de que le salió tan mal esa tentativa para regresar a Rochamoya, yo creo que él ya va a quedar exento de alguna manera de ese discurso, y que es un discurso que está exhibiendo pues una costura muy débil, que es muy difícil invocar la soberanía cuando la utilizas para envolver en la bandera nacional a personajes señalados y digamos con información periodística, digamos, abundante en su contra, de estar vinculados con actos de corrupción, de nepotismo, de vínculos con el crimen organizado. Yo no estoy seguro de que esa defensa de la soberanía les vaya a funcionar hacia afuera. A lo mejor hacia adentro sí les genera unidad, pero en términos ya de una oferta electoral, pues me parece medio problemática, ¿no?
1: ¿Crees que se vayan a seguir por la ruta del no hay pruebas? Porque también si entregan a uno, procesan a uno, híjole, los demás se sienten vulnerables, ¿no?
2: Bueno, ¿no fue acaso la propia presidenta cuando se negó, digamos, a atender la solicitud de aprehensión, de que lo detuvieran preventivamente con fines de extradición, la que dijo no? Es que si le mandamos a uno, luego nos van a acabar, vamos a acabar todos de aquel lado. O sea, ella misma dijo, pues, nos hizo ver que así lo calculaba. Entonces, no, yo creo que si en todo caso fueran a proceder contra Rocha, procederán por lo de Cuen, no por los vínculos con los chapitos, y sería aquí en México. Aunque eso va a tener muy poca credibilidad, pues por la falta de autonomía de la propia fiscalía, ¿no?
1: Muchísimas gracias, Carlos Bravo, regidor. Qué gusto saludarte.
2: El gusto es mío, Tocayo. Un abrazo.
1: Abrazo fuerte. 2:42 p.m.
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1: Vamos a quitarnos la mirada al ombligo. Vamos a hablar de algunos de los temas que están en el tablero de la geopolítica internacional y se reflejan en las portadas de los diarios más influyentes del mundo. Apareció una pieza en el Washington Post que yo tenía muchísimas ganas de que saliera porque me intrigaba saber si eso que corrió como versión al principio de los devastadores terremotos, este doble terremoto sobre Venezuela, se había cristalizado después de las investigaciones. ¿Qué es lo que decía la gente en Venezuela después de esta catástrofe? Que los edificios que se habían caído eran los que había construido el chavismo, ¿no? Esta dupla de dictadores, Hugo Chávez, Nicolás Maduro, etcétera, etcétera, los habían construido en zonas de alto riesgo, con materiales de baja calidad, etcétera, etcétera. Bueno, pues resulta que el Washington Post ya hizo el análisis de los datos. Y lo que descubre es que el hecho de que Hugo Chávez haya empezado su programa gubernamental que se llamaba La Gran Misión Vivienda, así se llamaba, Gran Misión Vivienda, el hecho de que lo hubiera empezado en zonas de alto riesgo dentro de las ciudades, terminó generando más muertes cuando vino el doble terremoto. ¿Qué es lo que descubre? Que más de la mitad de los edificios altamente poblados, construidos como parte de este programa social chavista, colapsaron en el pueblo de Caraballeda, en el estado de La Guaira. Si usted lo compara con los edificios privados, o sea, no los que construyó el gobierno, sino los construidos por la iniciativa privada, solo uno de cada 10 se cayeron, y la mayoría de ellos porque fueron construidos bajo los viejos códigos de construcción, es decir, los construidos recientemente, no se cayeron. Entonces, más de la mitad de los edificios construidos por el gobierno para la gente en programas sociales, mal construidos, se cayeron, comparado con solo uno de cada 10 de la iniciativa privada. Eso te dice todo sobre los costos del populismo, de las mentiras, de las dictaduras, etcétera, etcétera. Y ya que estoy en esto, ahora que Irán está tan en la mesa y le han salido muchos fans al régimen iraní, pues no olvidar cómo viven muchos de los iraníes que no quieren ser como del régimen, que no quieren ser radicales islámicos, mujeres que no quieren ponerse el velo. Aparece hoy un reportaje en el New York Times que cuenta cómo las cafeterías son ahora el nuevo objetivo, están en la mira del régimen. En semanas recientes, la policía iraní ha cerrado decenas de cafés, ¿no? Sí, así, cafecitos, en un esfuerzo por controlar el espacio público. Y particularmente están cerrando esos cafés a donde van los jóvenes y hay mujeres sin velo, están fumando, ¿no? Están pasándosela bien, conversando, y hay como que de pronto dos o tres cafecitos juntos, y entonces resulta que pues no caben adentro y sale la gente a la banqueta. Algo muy común en los países musulmanes porque la tasa de consumo de alcohol es muy baja. Y hay como que la enorme costumbre en muchísimos países, mayoritariamente musulmanes, en que la gente sale después del atardecer, ¿no? Entonces salen en la noche, se abarrotan los cafés, digamos el equivalente a los bares en Occidente, ¿no? Que ya en la tardecita, cuando sales de chambear, en la nochita, pues ves a los bares llenos. Y por ejemplo, en muchas ciudades, pienso en el caso de Londres, ¿no? Que es muy famoso que los pubs londinenses se expandan hacia las banquetas, y entonces después de chambear, mucha gente va a los pubs y se queda en la banqueta ahí echándose un drink. Bueno, ahí es un café. En Irán es un café. Están cerrando los cafés. ¿Por qué? Porque no les gusta que la gente se junte. Particularmente porque saben que entre esta juventud que no quiere ser radical musulmana, pues no es muy popular el régimen. Entonces, pues ya saben qué es lo que pasa. A propósito de lances autoritarios, apareció hace un par de días en el periódico Los Angeles Times, en la portada, una pieza que se llama La lista de enemigos de Sheinbaum, y dice que la presidenta de México ha decidido nombrar a periodistas en una lista, y esto ha desatado enormes críticas y enojos. Y entonces relata pues la historia que ya sabemos, ¿no? En México, digamos, no es que traiga una gran revelación, pero lo está exponiendo en los Estados Unidos. Y a mí me parece muy interesante que el gobierno de Claudia Sheinbaum empiece a ser visto desde distintas atmósferas, desde distintos medios de comunicación en distintos países, como un régimen que está dando claros pasos hacia el autoritarismo, claros pasos hacia la dictadura. Fíjese que apareció en la portada del Financial Times que Singapur le está dando el equivalente a $1,000,000 a cada pareja por cada hijo que tenga. $1,000,000 por hijo, $55,000, ¿no? Es lo que le está dando en la moneda local. ¿Qué pasa en Singapur? Se ha estado desplomando la tasa de natalidad. Los especialistas dicen que la tasa de natalidad sana, ¿no?, es de 2.1. La tasa de fertilidad, 2.1 hijos por mujer. El año pasado, la de Singapur ya estaba muy baja. Estaba en 0.97. O sea, no estaba en 2.1, sino en 1 prácticamente. Pues bajó de 0.97 a 0.87 en un solo año. O sea, es una caída muy notable. La peor de todo el mundo está en Corea del Sur, en donde tienen 0.80. Pero ante este desplome, les preocupa muchísimo lo que pueda significar en términos de población y en términos de economía a los del gobierno de Singapur. Entonces decidieron presentar este paquete de medidas, programas sociales y apoyos que, si usted lo suma, $55,000 por cada hijo que conciba la pareja en Singapur. Y con esto nos quitamos la mirada del ombligo.
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3: El resumen de lo que tenemos justo en este momento. Arely Paz, vamos contigo.
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5: 2:49 p.m. la información en W Radio. La Embajada de Canadá en México emitió también una alerta de seguridad mexicali, igual que lo hizo la Embajada de Estados Unidos. Pidieron a la gente no viajar a este destino de Baja California y mantenerse en resguardo. Reunión de morenistas con caras largas algunos y otros medio contentos porque ya saben que tienen campaña adelantada. Evangelina Hernández, muy buen día, Top, cuéntanos.
6: ¿Qué tal, Arely, auditorio? Buenas tardes de nuevo. Para informarte que Rosa María Vallardo Cabrera, ella fue alcaldesa de Manzanillo, Colima, pues es la candidata de Morena a la gubernatura de Colima. Arely, le preguntamos a la presidenta de la Comisión Nacional de Elecciones, a Citlali Hernández, ¿por qué no se habían dado a conocer las supuestas encuestas que se hicieron para nombrar estos candidatos? Y esa fue su respuesta.
7: Ah, pues nunca los hemos dado a conocer, es un proceso interno. Siempre, en algunos procesos, en otros, pero pues se los presentamos a los aspirantes. Vamos a discutirlo en la Comisión de Elecciones. Con todos hemos estado en contacto y les hemos convocado, ¿no? De hecho, algunos que se inscribieron en redes, incluso algunos no pudieron venir, les enseñamos la encuesta por Zoom. No hay ningún partido que tenga ningún proceso interno tan transparente, ¿no? Digo, también tenemos que blindar jurídicamente, políticamente nuestro proceso. Vamos a valorar al final del proceso si hacemos pública la lista.
6: Arely, comentarte que le preguntamos al candidato Pablo Gutiérrez por Campeche que por cuánto había aventajado a sus contendientes y su respuesta fue por mucho. Arely.
5: Muchas gracias, Evangelina. Buena tarde. Soy mal pensada y pues sí, huele a trampita. Buena tarde.
6: Buena tarde.
5: La diputada sinaloense Paula Gárate advierte que la llegada de una mujer cercana a Rocha no desvincula al crimen organizado del gobierno.
8: Como una vil burla, una toma de pelo, una ofensa, un flagelo todavía mayor a la catástrofe que vivimos o padecemos, a la que sobrevivimos las y los sinaloenses. Es una ofensa porque quieren lavarse las manos de algo que evidentemente es la misma, un cambio de nombre, pero sigue la misma ruta de destrucción del Estado.
5: El diputado Mario Zamora dio el beneficio de la duda a la llegada de Graciela Domínguez.
9: Todo es un desastre, es un gran reto el que tiene Graciela. Ojalá que se ponga a trabajar ya, que invite a todos, que sume a todos. Y la otra cosa, Carlos, que creo que es muy importante, es que en Sinaloa queremos saber la verdad, que rindan cuentas. No se vale, qué raro. Primero, lo digo con respeto, la presidenta hace 100 días decía pruebas, pruebas, pruebas. Sus amigos gobernadores le decían no está solo. Y ahora dicen que lo más prudente era que se fuera. Pues qué saben ellos que no sabemos nadie, porque sí quisiéramos saberlo.
5: El analista Carlos Bravo, regidor, dijo en W Radio que el saldo no es tan bueno para Morena y un poquito mejor para la presidenta.
10: Por un lado, pues sí, se ve una presidenta con mucho poder para disciplinar, vamos a decirlo así, a un insubordinado, como todo parece indicar que fue Rocha Moya, pero se ve una presidenta con poco poder para resolver la verdadera crisis que representa Rocha Moya, que no es la crisis de que volvió al poder, sino la crisis de que está acusado, está señalado, le genera un daño reputacional profundo al partido, una crisis de credibilidad.
5: Coparmex es un llamado para fortalecer el Estado de Derecho, la certeza jurídica y la seguridad en Sinaloa al advertir que la incertidumbre institucional y la violencia afectan la inversión, el empleo y la actividad económica. Ante la nueva gobernadora interina, el organismo empresarial exige instituciones fuertes. Este domingo Morena definirá al nuevo presidente de la sección instructora, instancia en la que se le va a dar seguimiento al posible desafuero del líder nacional del PRI, Alejandro Alito Moreno. El diputado Humberto Pérez Bernabé se perfila para ocupar el cargo mientras el dictamen sobre la admisión de este proceso ha solicitado así la Fiscalía Anticorrupción de Campeche. Dicen que todo está prácticamente listo. El presidente de Colombia, Abelardo del Espriella, ya ordenó iniciar las operaciones policiales para perseguir y deportar de inmediato a los migrantes que considera tienen un estatus irregular en su país. Dijo que el crimen está vinculado con migrantes a los que calificó de ilegales. Al estilo Trump, del Espriella insistió que Colombia no puede seguir siendo receptor de los miles de venezolanos que buscan huir de su país. Hasta aquí la información, Carlos.
3: Gracias, Areli.
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3: Muchas gracias, Areli Paz, por todo el día de hoy.
5: Gracias, comen rico.
3: Gracias, querido duende. Impresentable del duende. Muy buena tarde.
11: Igualmente, querido Charlie, buena tarde.
3: Y sobre todo, muchas gracias a todos ustedes por habernos escuchado. A nombre de todos los que hacemos este programa, mañana en Punto de la Una, aquí les esperamos. Soy Carlos Loret de Mola. Muy buenas tardes.
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14: Los cambios en la regulación para prevenir el lavado de dinero y el financiamiento al terrorismo no deben afectar a la mayoría de los clientes. Lo que va a suceder es que van a aumentar los controles y solicitudes de información cuando la institución detecte operaciones inusuales o de mayor riesgo. Por eso, para evitar alguna situación inesperada que pudiera interrumpir tus operaciones o limitar tus recursos, ponte al día en los siguientes puntos. Número 1. Mantén actualizado tu expediente en el banco con todos tus datos como domicilio, empleo o actividad económica. Número 2. Si recibes depósitos elevados o manejas mucho efectivo, el banco podrá pedirte que acredites de dónde provienen los recursos, tu trabajo o actividad económica, estados de cuenta, facturas, contratos, recibos de nómina o declaraciones fiscales. Número 3. No prestes tu cuenta bancaria para recibir dinero de otras personas y mucho menos si no tienes un parentesco familiar. Número 4. Evita movimientos fuera de tu patrón normal, como pueden ser transferencias internacionales inusuales, depósitos en efectivo repetitivos o uso de varias cuentas relacionadas. Número 5. Para un usuario que obtiene ingresos legales y puede demostrar su origen cuando sea necesario, los ajustes regulatorios implicarán principalmente más solicitudes de información y una supervisión más estricta, eso sí, siempre y cuando sea necesario. Y recuerda, las finanzas nos harán libres.
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17: 26 grados centígrados. 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

Este día haremos una pausa con los clásicos de los 80s y hoy daremos un pasito hacia atrás y recordaremos a una de las bandas más icónicas de los años 70s. El nombre es sencillo, incluso hasta pegajoso. Boston, ¿sí? Boston como la ciudad de Massachusetts. Es Boston, hoy uno de los más grandes e influyentes exponentes de la música del rock. Boston, porque un día como hoy, 25 de agosto, pero de 1986, presentaban su primer disco. Por cierto, disco homónimo. Hoy disfrutaremos de Boston.

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1: Antes de arrancar con el noti, vámonos a las calles de la zona metropolitana de Guadalajara, las arterias viales, con Florencia Moreno. Ahora ella trae en la palma de la mano el pulso de las arterias. Florencia, dame buenas noticias.
2: Pum, pum, pum, pum. O sea, así de acelerado se escucha el corazón de todo el tráfico que hay en la zona metropolitana de Guadalajara, porque
1: pensé que era la canción que acabamos de poner, tintísimo.
2: Tintísimo, o sea, coloradísimo, rojísimo.
1: El corazón bombea algo más.
2: Ajá, que la sangre.
1: Que la sangre, es decir, bombea mentadas de madre.
2: Exacto.
1: Cuéntanos, ¿por qué?
2: Ay, porque mira, yo estoy abriendo mi aplicación aquí manualmente de toda la zona metropolitana de Guadalajara, entre ellas las principales vialidades o las principales arterias. Híjole, y hoy está fuera de lo común, ¿eh? Bastantes choques se registran
1: en esta
2: aplicación, sí, potente. Periférico Sur, hay uno casi a la altura de camino al Iteso.
1: No, bueno.
2: Tanto como que si vienes de carretera Chapala hacia López
1: Ahí
2: Mateos.
1: Se pone hasta el gorro
2: y
1: siempre.
2: Y se pone hasta la tiznada, dijeron, sí, en mi pueblo. Exacto. También hay otro muy cerca de aquí, sobre Avenida Cruz del Sur.
1: Se oye.
2: Avenida Sierra de Tapalpa también está provocando caos vehicular en estos momentos. De López Mateos, ya para qué le digo, si usted ya sabe que ahí es el cuento de nunca acabar con el tráfico y que la zona se mantiene tintísima, color de hormiga, como siempre lo hemos manejado. Otro accidente más en Avenida El Coli y Volcán Peña Nevada, para que usted lo tome en cuenta a manejar con mucha precaución. Pero también, híjole, en estas vialidades principales, por ejemplo, periférico a la altura de la estación de Periférico Belénes de la línea 3, ahí en dirección hacia la Tusanía, está un fuerte accidente que está involucrando a dos automotores. Al parecer no hay personas lesionadas de gravedad, pero esto ya está bloqueando parte de dos carriles en este lugar para que usted maneje con precaución. También un vehículo pesado derribó ramas de un árbol sobre Juan de Dios Robledo y Diego Figueroa, dejando dos carriles afectados, que está complicando la circulación en esta zona. Señalaban hace ratito que ya estaban a punto de quitar unas ramas que cayeron justo sobre Lázaro Cárdenas, ahí a la altura del parque del DEAN. Para que usted lo tenga en cuenta, dicen que ya mero está por liberar este sitio, pero creo que esto les va a llevar un poco más de tiempo porque está involucrado un tráiler ahí. Téngalo en cuenta, maneje con precaución. Y eso solamente es un pequeño resumen.
1: Es el reporte de lo tintísimo. Vamos a cambiarle de nombre. En vez de inmovilidad, el reporte. El reporte de lo tintísimo con Florencia Moreno. Seguimos con más.
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1: Bienvenido. ¿Cómo está? Muy buenas tardes. Gracias por acompañarnos. Ya son las 15:07, es decir, que si Pitágoras no miente, son las 3 de la tarde con 7 minutos de este 25 de agosto del 2026. El tiempo pasa volando. Gracias por acompañarnos. Ya estamos listos en la molida doble de 3 a 5 de la tarde con toda la información local, claro, la agenda informativa local. En el control, en toda la cabina, está Alex Rodríguez. Alex, ¿cómo estás? Muy buenas tardes. Gracias, ¿qué hubo? Trae porra, porque tiene espacio en la cabina. Trae porra. Por supuesto, a un costado de su humilde servidor, la Florencia Moreno. Florencia, ¿cómo estás? Buenas tardes.
2: Hola, buenas tardes, Ramiro. ¿Bien y tú?
1: Sí, muy bien, gracias. Ya falta menos para el viernes, ¿eh? Ya falta menos para el viernes. Y eso siempre son buenas noticias. Oiga, de todo ha pasado. De todo y un poco más. Recordarle a usted que desde muy tempranito, para darle cerrojazo al chismecito nacional, Graciela Domínguez Nava rindió protesta como la gobernadora interina de Sinaloa. Abrazo fuerte a los hermanos sinaloenses. Ya muy temprano supimos que Graciela Domínguez Nava rinde protesta. Por cierto, un detallitirijillo. Forma parte del grupo político de Rubén Rocha Moya. Anda. Usted saque sus conclusiones, así es que doble abrazo fuerte para los hermanos sinaloenses. Ya tienen gobernadora y, como dicen por ahí, Florencia, uno tiene que leer entre líneas. Ella dijo que va a estar en el poder un poquito más de un año. Es decir, que ya no volvería Rubén Rocha Moya, porque un poquito más de un año es lo que falta para convocar a elecciones estatales en Sinaloa. Así es que todo parece indicar que ella será la encargada de que Sinaloa vuelva pues al camino del bien. Perdón por lo que le digo, no tiene que ver con todos los sinaloenses, sino me refiero a el asedio, de la violencia que han vivido los hermanos sinaloenses. Ojalá que sea el inicio de una historia completamente nueva, pero bueno, ahí te la dejo. Forma parte del grupo político de Rubén Rocha Moya. Pero bueno, es el chismecito nacional, no podemos quedar fuera. Pasó hace unas cuantas horas. Pero aquí en Jalisco hay mucho, mucho, mucho que cotorrear. Y esta, ya te suena, ¿verdad? Ya te suena, tiene que ver con deuda, tiene que ver con Ciapa, tiene que ver con agua. Arrancan los diálogos para que el sector industrial pague sus pasivos al Ciapa.
2: Y conductores de plataformas se manifestaron hoy, sí, el día de hoy, están exigiendo el respeto a sus derechos laborales.
1: Esta me pareció tierna, sí, me pareció tierna, y es que diputados de Jalisco piden que regrese esta iniciativa de la separación de la basura, pero en su casa, desde su casita. ¿No le parece tierno? Ay, ternuritas, diputados.
2: Y la Universidad de Guadalajara tiene una oferta educativa para adultos mayores. Aquí le diremos cómo ingresar.
1: En la historia del accidente del día, vuelca camión sobre las vías de la línea 4 del tren ligero.
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1: Fíjese que hace ratito ya vi las primeras imágenes de el otaku del gol, mi hormigol. ¡Ay, Dios! Ese silbato sí me asustó. Vi las imágenes de mi otaku del gol, el Armando González. Ya está entrenando con Olympiacos, o también le puede decir Olympiacos, como lo quiera decir. Ya lo vi enfundado en el uniforme de entrenamiento. Y le voy a decir una cosirijilla. ¿Será que uno es muy paternalista? Pero lo vi flaquito. Mi hormiga. Comparado con los jugadores europeos de Olympiacos, lo vi flaquito.
2: ¿Tiene que tener más punch?
1: Sí, tiene que meterle más galleta, ¿eh? Digo, quiero pensar que deportivamente hablando es mañoso.
2: Se ve normal, frágil.
1: Normalmente, normalmente un chaparrito flaquito es mañoso, Mira, dicen en mi rancho son garrudos.
2: Eso te iba a decir.
1: Son garrudos o garrosos, como le quiere decir.
2: Cuídate, pero son de los garrudos. Chaparritos.
1: Sí, son garrudos. Entonces, pues yo vi a mi hormiga así como que dije, ay, le falta que le den choco a este muchacho, Choco 500, porque no le entró a la prote.
2: Para que se ponga, como dicen en mi pueblo, bien chapudo.
1: Sí, bien chapudo, que le salga el pote, pero en las piernas, porque sí lo vi como que dije, córtenle los hilos al chor, pero no, eran las piernas de mi hormiga en comparación con los jugadores europeos. Yo tengo la confianza de que la técnica y la maña lo hará salir adelante, porque ahorita ni modo que me lo inflen.
2: No,
1: ¿verdad? No lo van a poder inflar, así es que... Saludines para la hormiga González. ¿Por qué? Porque parece que ya tenemos fecha para que debute la hormiga González. ¿Recuerde usted que el pasado 22 de agosto, que fue el sábado anterior, ya vimos las primeras imágenes de la hormiga en los palcos del estadio de Olympiacos? Jugó como local y ahí estaba en el palco la hormiga González. Le voy a decir el nombre del estadio. Téngame paciencia, hasta que aprenda yo a pronunciar de el Hormigópolis. Ahí le va. El estadio Georgios Karaiskakis. Creo que lo dije más o menos bien.
2: ¿Puedo ver otra vez?
1: Creo que lo dije, espérame. Georgios Karaiskakis. Tiene un acento en esa A intermedia, que es diferente para nosotros. Es diferente para nosotros. Pero bueno, en ese partido el Olympiacos ganó 1-0 como local, pero ya habría convocatoria para que veamos los primeros minutos de la Hormiga González, Hormigópolis, en su primer partido. Será como visitante de Olympiacos y va a jugar contra el Asteras Trípolo. Asteras Trípolo, el próximo domingo 30 de agosto. Me la pusieron esta más difícil. En el estadio Teodoros Cololitronis. Cololitronis. Algo así más o menos. Ya no lo voy a repetir porque soy objeto de tus burlas. No lo voy a volver a hacer. Ahí va a jugar Hormigópolis. Entonces parece que ya hay fecha, Florencia, para que el 30 de agosto pueda tener minutos dentro de la jornada 2 de la Superliga de Grecia. Por cierto que el partido en hora del centro de México es un buen horario. Okay. Será por ahí del mediodía de México para que nos podamos enterar. En domingo, para que nos podamos enterar. ¿Es 30 domingo o es sábado? Una agüita de cebada. Ya me hice bolas. 30 de agosto.
2: ¿Domingo?
1: Es domingo, mira, domingo. Entonces, día familiar. Ojalá que por ahí del mediodía tengamos la facilidad de una carnita asada como te caería, por supuesto.
2: De perlas.
1: Para ver al Hormigópolis. A ver si ya embarneció de aquí al sábado, ¿va? A ver si ya embarneció.
2: No creo, no, pero no bueno, tan rápido, pero...
1: Que le pongan aire doble, hombre, por favor, porque sí, mi Hormigópolis lo vi como que anda medio desnutridón. Ojalá que sea mañoso mi Hormigópolis. Te repito, pudiera tener primeros minutos domingo 30 de agosto en el estadio Teodoros Cololotronis o eso mero, por supuesto, que quise decir... Allá, por supuesto, en el país helénico. Así es que ahí se los dejo, porque regresamos a nuestro país, donde la Hormiga González ya opinó quién lo puede sustituir en las chidas. Chidas, ra. Necesitamos un sustituto que meta los goles, porque así como que falta, lo que dice falta... No le está haciendo la Hormiga a las Chivas, ¿verdad? Porque metieron manitas, 5 pepinos el fin de semana anterior sobre el Cholaje. 5-2. Entonces, ya se están debatiendo, según los propios argumentos de la Hormiga González, entre Santiago Sandoval y Diego Campillo. Entre estos dos pudiera estar el próximo sustituto de la Hormiga González. En lo que tiene que ver como goleador, sin que sean técnicamente centros delanteros, para que lo tome en cuenta. El que sí trabaja en la parte alta del campo es Hugo Camberos. Hugo Camberos también podría ser quien ocupe el lugar que dejó pendiente la Hormiga, según palabras de la propia Hormiga González. Entonces, jugadores goleadores, ya se lo dije yo a usted, que pasó en el pasado partido, Santiago Sandoval, el negrito Sandoval, y Diego Campillo, pero jugadores que sean de vocación completamente ofensiva y como delanteros, por supuesto Hugo Camberos, dice la Hormiga González que entre ellos está su sustituto. Y mire, para equilibrar un poco la balanza, déjeme le hablo del Atlas. Del Atlas, no necesariamente jugadores actuales, sino jugadores que forman parte de la historia de la furia rojinegra. Ya le dije yo a usted que el próximo día 26 de septiembre la selección mexicana de fútbol juega ante Colombia y sería el primer enfrentamiento de mi Rafísima Márquez. Ahí está el primer atlista. Ojo, no es de Jalisco, es zamorano, es de Michoacán, pero tiene por supuesto amplias raíces atlistas. Así es que ahí está la primera referencia. Pero ¿por qué se lo estoy diciendo? Porque está por confirmarse en cualquier instante la firma de El Principito. A Andrés Guardado en el cuerpo técnico de Rafael Márquez. ¡Dale! Sería el único mexicano. Los demás son puro español. Digo, campeona del mundo. Ahorita está de moda el español, por supuesto. Rafita Márquez pues tiene desde luego todo el conocimiento del fucho español. Y Andrés Guardado tiene experiencia española de fútbol, aunque su último equipo fue los Panzas Verdes de León, el cuadro Esmeralda acá en México, en el Bajío mexicano. Así es que te lo cuento que en instante se puede confirmar la firma ya de manera oficial como auxiliar técnico. Tiene varios, por supuesto, Rafita Márquez, y tendríamos a otro atlista. Así es que ¿quién lo diría? ¿quién lo diría? El cuerpo técnico de la selección mexicana de fútbol estaría en manos de personas con formación atlista. ¿Quién lo diría, no? ¿Qué cosas, no?
2: Lo bueno, ¿no?, que ahorita sí andan bien.
1: Pues mira, a ratos, ¿eh? A ratos, porque mi Atlas es de los que... El Atlas, aunque gane...
2: Mejor ni le digan que va bien.
1: Aunque gane, sí, porque luego se me choquea. Entonces, ahí se la dejo. Sí, ahí se la dejo. Ahí se la dejo, por supuesto, para que lo tenga usted en el dato histórico. Ahora se confirma, en instante se confirmaría la participación, desde luego, de Andrés Guardado, el principito dentro del cuerpo técnico. Así es que ya le hablé de los dos, de las Chidas y del Atlas. Vamos a lo que sigue.
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2: Lo digo yo, lo dicen los especialistas.
1: Está nubladón, ¿verdad?
2: Está nubladón.
1: Ya está nubladón.
2: Pero en rato sí sale el solecillo a todo lo que da. 26 grados. ¿Eh? Sí, 26 grados en estos momentos, según la aplicación del celular, ¿eh? No lo digo yo, sino la aplicación. Usted sabe que luego, pues esta cambia, ¿verdad? Uno cuando ya anda en la calle siente más bochorro y más calorcito. La mínima estuvo 17 grados. Fíjate que yo sí sentí el frescor el día de hoy.
1: ¿Sí?
2: Hombre, hasta las rodillas me dolieron, aparte de la edad, ¿verdad? Pero
1: es otra cosa, te iba a decir.
2: Anduvimos justo ya para Tlajomulco y sí, allá se siente frescolín. Bueno. Hoy señalan que hay probabilidad de un 65% de lluvia.
1: No, ya marca.
2: Aquí.
1: Ya marca.
2: Yo creo que ya dice que a las 6 de la tarde un 40%, igual que a las 7. Eso dice la aplicación, pero los expertos, según el pronóstico meteorológico, que nos hacen muy amablemente de llegar a 40% igual que a las 7, eso dice la aplicación, pero los expertos, según el pronóstico meteorológico,

0: Pues sí, pues sí.
1: Las condiciones que esperan es rachas de viento de 48 kilómetros por hora. Van a estar fuertes.
0: Ese ya despeina, ¿eh?
1: No, hasta te lleva.
0: Ese ya despeina, 45 ya despeina.
1: Y con la corrientada de agua que baja luego por acá, híjole, hay que tener mucha precaución, hay que estar... mantenernos informados a través de los las cuentas oficiales de las autoridades todas de Protección Civil de cada municipio, de W Radio, ¿por qué
0: claro,
1: no?
0: Por supuesto.
1: Porque ahí le estamos informando en tiempo y forma de cómo se encuentran, cuáles son los puntos de inundación. Hay que evitar cruzar zonas inundadas porque, como hemos visto tantos videos de la última lluvia, del último chubasco aquí en la zona metropolitana, si usted es peatón y ve que va ahí la corriente de agua, no pase, espérese, refúgiese en alguna zona, porque hemos visto cómo mujeres ahí van, se pasan y van a, y ahí las arrastran.
0: Exacto.
1: Justo la persona que están buscando las autoridades, que también fue arrastrada acá en la calle Comfort en Tlaquepaque, entonces hay que tenerlo en cuenta.
0: No
1: nosotros
0: había visto el video, está fuerte, ¿eh?
1: Está fuerte.
0: El video no lo había visto, ¿eh? De cómo arrastra a la persona el agua, no lo había visto. Y uno pensara que está
1: bajito.
0: No profundo, bajito como se dice.
1: Pero trae fuerza.
0: Y lo va arrastrando con singular fuerza.
1: Sí, y hay que tener también en cuenta la caída de árboles, hay que alejarnos de esta zona, ustedes ya vaya viendo como por dónde va.
0: Los cables.
1: Y los cables, si ve que ya el árbol está, se ve muy verdecito, pero el tronco no está tan bonito, mejor aléjese, porque mire, hace ratito, sin lluvia, ya cayó una rama, entonces cuando ya hay este tipo de vientos huracanados, la cosa se pone más color de hormiga.
0: Cuidado.
1: Así que
0: con la Ramona.
1: A conducir con precaución y mantenernos atentos a toda la información que nos brindan las autoridades.
0: Ay, Dios mío, Dios
1: así que
0: mío.
1: Lloverá, lloverá.
0: Si quieres mejor, síguele de reportera. Tienes
1: mantenga,
0: mucho más
1: tráigase
0: futuro.
1: Su botita.
0: Tienes mucho más futuro porque la cantada.
1: Sombrillita. E impermeable.
0: Pero bueno, vámonos a la pausa, Florencia Moreno, si fueras
1: sí,
0: tan amable.
1: Sí, pero que se comuniquen con nosotros a nuestro
0: dónde,
1: número telefónico 3310-797699, 3310-797699. Nuestras redes sociales nos encuentra en Facebook como W Radio GDL, Instagram W Radio GDL, X o Twitter, arroba W Radio GDL, mis cuentas personales, que me encuentra como Florencia Moreno Q en Facebook, en Twitter, en Instagram y en TikTok, Vallidele, o sea,
0: eso.
1: Seguir, Vallidele, seguir ahí a mis redes y manténgase bien informado. Pero si usted quiere, ay, a ver qué se me antojará comer,
0: por ejemplo,
1: ¿dónde se me gustará ir de viaje, de paseo aquí cerquita? Pues vaya con las del señor Ramiro Marmolejo que son.
0: Cerquita y lejecito también, ¿eh?
1: Ah,
0: pero bueno, es que mire, ya le he dicho yo a usted que aquí en el noticiero información dura, ruda y cruda. Pero en las redes sociales no, oiga, es que ahí no me sale. Yo pongo más bien puras aventuras. Dese la vuelta a arroba mármol. Buena canción del grupo Nietzsche. Luego hablaremos de salsa, por supuesto. Oiga, ahí me lo espero en mis redes sociales. Arroba mármol. Siempre se me olvida. Arroba mármol guión bajo digital.
1: Es que ¿sabes qué? Tanto te burlabas de mí que se me olvidaba.
0: Sí, verdad, me cayó la
1: y
0: maldición.
1: Y yo ahora,
0: gitana.
1: Fíjate, ahora yo me acuerdo tanto de las redes sociales.
0: Me cayó
1: y
0: la
1: del
0: maldición
1: número telefónico
0: gitana.
1: Que hasta luego ya no me sé mi número y me sé el de aquí.
0: Ah, sí, luego le contaremos el chismecito, luego le contaremos. Pero bueno, ¿en qué me quedé? Arroba mármol guión bajo digital. Arroba mármol guión bajo digital. En Twitter y en Instagram, asómese, se va a divertir. Por cierto, antes de la pausa, estamos escuchando al invitado que es Vastan, pero ya me preguntaron que si no voy a hablar de Dolly Parton. Sí, hace un par de horas se confirmó la muerte de Dolly Parton, este ícono de la música country del vecino país del norte. Canta muy chido, perdón por mi francés, a los 80 años de edad. No alcanzamos a meter nada de Dolly Parton porque tuvimos más material de Vastan, porque fue a boca de jarro, pero claro que estamos enterados de que falleció Dolly Parton a los 80 años. Esa canción, por cierto, la canción de I Will Always Love You, la de Whitney Houston, la del guardaespaldas, ¿se acuerda usted? Pues no es de Whitney Houston, es de Dolly Parton, la original y en estilo country. Sí, sí le sé, sí la conozco y claro, claro que me gusta. Tiene por ahí un dueto fenomenal con Kenny Rogers. Luego hablaremos con calma de Dolly Parton. Se fue una leyenda del country allá en los Estados Unidos.

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0: 26 grados centígrados.
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Hoy estamos hablando de esta icónica banda de los 70s. Reitero, es de los 70s, es una banda setentera que arrancaba su historia musical con su primer LP, Long Play, acetato, como le quieras decir, con el nombre homónimo. Ellos se llaman Boston y su primer disco es este, de nombre Boston, que fuera publicado un 25 de agosto, pero de 1976. Tuvo, por supuesto, también la publicación de varios singles o sencillos, como le quieras decir. Este es uno de ellos que es muy particular, dura más de 7 minutos, por cierto. Tan solo la intro es aproximadamente 2 minutos con 50, casi los 3, la intro. Así es que pudiéramos platicar otro ratote acerca de Boston, pero no. Esta se llama Foreplay, Long Time, que es dentro de los 3 sencillos más importantes del LP de Boston. El principio, o el primero, fue el más conocido de todos, More Than a Feeling. Más o tan solo un sentimiento, o más que un sentimiento, como la quieras pronunciar. Esta que estás escuchando, Foreplay Long Time, y nos falta uno más. El programa es largo. Hoy escucharemos a Boston.

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1: El tema ya lo escuchaste desde hace ratito, varias semanas tenemos platicando, que se han convertido meses, acerca de las deudas, la cartera vencida, los morosos, como le quieras decir, al CIAPA, más allá del público en general, que por ahora dice el CIAPA que no ejercerá mecanismos de presión. El CIAPA, con nuevo titular en la persona del ingeniero Jáuregui, pues le ha metido galleta, le ha metido pasión a este asunto de recuperar la cartera vencida. Ya se metió en un brete hasta político con los ayuntamientos metropolitanos y ahora también lo anunció en su momento, va por los grandes deudores comerciales y los industriales. Hoy se dio vista pública a una reunión importante en torno a esto, lo referente a uno de los sectores, el industrial, y desde luego la titularidad del CIAPA. La idea es ir poco a poco, pues, cerrando la brecha de la deuda. Y mire, palabras más, palabras menos, pues que pasen a caja. Que pasen a caja es lo que queremos todos, absolutamente todos. Ya te lo he dicho antes, ya se lo he comentado antes, que sí, todos tenemos la obligación de pagar. Oiga, el agua no es nada barato extraerla, ni mucho menos tenerla limpia. Ya nos ha quedado claro, por supuesto. Pero aún así, la pregunta todos los días era: ¿y los grandes deudores? ¿Y la cartera vencida grande? ¿Alguien los busca? ¿Alguien los localiza? Y me refiero a inmuebles públicos, me refiero a oficinas de gobierno, me refiero incluso a recintos municipales, legislativos, de atención ciudadana, y tantas oficinas que dices tú, caramba. Incluso hasta en este trayecto, la Universidad de Guadalajara, sí, y la propia Iglesia Católica dijeron, ah, caray, pues esta boca es mía.
2: Sí, debemos.
1: Esta boca es mía, y se empezaban a poner amarillos. Poco a poquito, ya en su momento, el arzobispado de Guadalajara, pues nos informó que ya estaba a mano. Ya no ha dicho nada el CIAPA, al respecto. Pero pues resulta ser que ya está a mano la Iglesia Católica. Nunca supimos la cantidad exacta de cuánto es lo que se debía al respecto. Así es que vámonos con la primera parte. Escuchemos, hoy se verificó una reunión entre el Sistema Intermunicipal de Agua Potable, el CIAPA, y por supuesto el Consejo Coordinador de Cámaras Industriales de Jalisco. Así es que escuchemos la primera voz, que es la del ingeniero Jáuregui, durante esta mesa de trabajo. Escuchemos la primera versión.
3: Este no es un acuerdo de excepciones ni de trato preferencial, sencillamente es un acuerdo de coordinación y de voluntades. Abriremos una ventanilla especial de atención a los industriales para ofrecer mayor claridad en sus procedimientos administrativos, un seguimiento puntual, mayor agilidad en la revisión de sus adeudos, la actualización de sus cuentas. A través de esta ventanilla se podrán realizar diferentes procedimientos administrativos con el organismo. Primero que nada, pueden aclarar sus dudas relacionadas con cuentas y adeudos. Aplicables los descuentos que generan por parte del Congreso y también la prescripción de sus adeudos dependiendo de la temporalidad.
1: Ahí está la primera parte, tiene que ver con las temporalidades.
2: ¿Sí?
1: En esta misma reunión se encontraba, pues, el titular de este CCIJ, Toño Lancaster, que dijo, bueno, pues aquí estamos, cuando menos tenemos la intención de empezar a pagar. Escuchemos, si le podemos llamar así, la contraparte del sector industrial, es decir, la voz de Antonio Lancaster Jones, quien es el representante por ahora del Consejo de Cámaras Industriales de Jalisco.
4: El problema del agua en nuestra ciudad no empieza ni termina en el CIAPA. Es una corresponsabilidad de todos nosotros. Cerca del 0.2% de las deudas con el CIAPA, que si lo hablamos en montos superan los 400 millones de pesos, que ya es un monto muy importante, proviene de la industria. Y hoy estamos ya empezamos a ver, este pago ya empezó desde hace 15 días, 3 semanas que empezamos las pláticas para regularizarlo, porque sabemos que todo esto tiene que venir por una regularización privatización, y no solo aquí, sino cerca de 40 mil unidades económicas e industriales tenemos en la zona metropolitana de Guadalajara, 36 mil, unos datos, otros. Pero dentro del CIAPA solo tenemos registrados cerca de 4 mil.
1: La pregunta es, ¿por qué tienen menos registros? Yo, es la primera pregunta que me asalta, ¿no? En la teoría, cuando tienes un permiso industrial, un permiso empresarial, un permiso comercial, se te hace una revisión de todos los servicios, que si la luz, que si el gas por temas de protección civil, o que si el agua. Yo supongo que cualquier negociación depende del suministro del agua. Entonces, ahí para empezar, ya no coincidieron las cifras.
2: No, y lo que decía el propio Lancaster, Antonio Lancaster, es que es alrededor de 400 millones uh-huh. de pesos, lo que ellos calculan que deben los claro. industriales de Jalisco uh-huh. por el servicio de agua potable. Entonces, ya van saliendo las cuentas de algunos súmale, y de otros, ¿no? Entonces, súmale. Imagínate cuánto, no me acuerdo, una vez dieron la cifra, ¿verdad?, de cuál era la cartera vencida
1: exacto.
2: del CIAPA, pero bueno, van a comenzar ya a regularizarse todos los industriales del estado de Jalisco. Bueno, en eso se han comprometido, ¿no?, uh-huh. a hacer estas cuentas, a hacer esta conectividad correctamente, como ya lo anunciaba la Universidad de Guadalajara, y ya lo decías tú, las iglesias, que muchos de ellos no tenían ni el servicio, el medidor, el contador.
1: El medidor.
2: El medidor. Entonces, ahora ellos también dicen, pues bueno, vamos a regularizar todo, se les va a dar este tipo de asesoría necesaria para que se actualicen estas cuentas que aún no han sido registradas al 100%, y a lo mejor ahí, en ese transcurso, va a aumentar el número, Ramiro.
1: Yo sigo sin entender cómo le hacía la autoridad antes. ¿Cómo daban permisos? ¿Cómo daban autorizaciones? ¿Cómo? O sea, no le puedo contestar absolutamente, no contestar, sino achacar absolutamente nada al ingeniero Jauregui, porque va llegando. Uh-huh. Pero ¿y todos los permisos de construcción? ¿Todos los permisos de el uso de suelo? Tantas cosas que tienes que contar como alguien que eres emprendedor y quieres poner un negocio. Pues exigen 235 cosas, y en el caso de los industriales, de las iglesias, de los ayuntamientos, de las universidades, no hay ni medidores. ¿Cómo llegaron a esos acuerdos? ¿Cómo llegaron a esos acuerdos? ¿Tienen acuerdos? Está bien. ¿Está escrito? ¿Está en papel? ¿Está en actuaciones de cabildos? No estoy entendiendo absolutamente nada. No nos confundamos. Una cosa es que quieran pagar y se agradece.
2: Sí.
1: Que se quieran regularizar, pero ¿qué no le huele a usted que esto empezó chueco?
2: No, de chueco empezó, está chuequísimo. Muy chueco.
1: No puede ser posible.
2: Le quieren enderezar un poquito.
1: Son malas administraciones pasadas, malas organizaciones pasadas, y claro, el malo de la película es quien los quiere meter en cintura, ¿no? Pero no nos confundamos. No nos confundamos la gimnasia con la magnesia. Yo cada día me sorprendo más. Vamos, que ya está listo en la línea telefónica Luis Antonio Ruiz.
2: Sí, y que tampoco se confundan, ¿eh? Porque desde casita quieren que se haga ya esta separación de basura, uh-huh. pero no lo hemos hecho entonces, porque pues yo recuerdo 20 mil campañas desde hace teníamos que separar la basura, y diario, cada año salen con estas mismas iniciativas, pero ¿qué tanto nos andan diciendo los diputados? Luis, muy buenas tardes.
5: ¿Qué tal, Flor? Ramiro, te saludo, buenas tardes, igual que al auditorio. Comentarte que hoy la diputada de Futuro, Mariana Casillas, pues presenta una iniciativa que ya estaba prácticamente en el tintero, sobre la mesa, uh-huh. en el tema de, ahora sí que el reciclaje de la basura. Recordarán que ya había una propuesta que realmente no funcionó, porque también no hay una colaboración entre ciudadanos y también gobierno. Y eso de la separación de basura, bueno, pues ya es un tema que se ha venido dando, sin embargo, pues no ha funcionado. Y vuelve a salir hoy a la mesa esta propuesta, que no es mala, pero sin embargo, bueno, si no hay un trabajo en conjunto, pues no, difícilmente se podría dar. Vamos a escuchar a la diputada Mariana Casillas.
6: Para más de un kilómetro, y eso queremos comenzar a hacerlo. Y también vamos a buscar que existan economías biocirculares, le llaman los compañeros del pueblo, de los pueblos organizados, para que los compostajes puedan ser responsabilidad de los municipios. Pero lo que más me parece importante de esta iniciativa que les estoy platicando es que queremos volver a traer de vuelta el tema de la separación de basura desde los domicilios particulares. Creemos que ese es el primer gran paso que se tiene que dar para otra vez comenzar a tener un mejor manejo de la...
5: Bueno, pues ahí está lo que señala la legisladora, la separación de basura está sobre la mesa, vuelve a salir, sin embargo, bueno, pues tendrá que haber una colaboración y ahora sí que una cultura de la separación de la basura, porque resulta que llegaba el carretón, la recogía y tú la separabas, pero cuando la recogían, pues la echaban toda junta, entonces no tenía caso que tú la separaras cuando el carretón, o en este caso la persona, los de la basura, pues la aventaba normal, es decir, tú la separabas y ellos normalmente la echaban toda igual ahí, la revolvían. Entonces difícilmente se ve que pueda prosperar, sin embargo no es mala la propuesta, pero vamos a ver qué pasa con esta iniciativa.
1: No, si mala no es, no es, mala no es, pero me parece que nadie le ha dicho a la diputada que eso no existe. Los camiones ni siquiera están divididos, no. Están pintados por fuera de colores, algunos que todavía sobreviven, algunos que dicen reciclable, plástico, orgánico, no sé qué tantas cosas, pintados pero por fuera, algunos carretones. Pero cuando llegan a los vertederos, no los separan. Todo se revuelve y ahí entra el gran negocio de la basura con los pepenadores, Luis Antonio. Entonces, pues gracias por la diputada, gracias. Se escucha muy joven, por supuesto, yo aplaudo la buena voluntad, pero ¿ya le habrán dicho que los basureros hacen cualquier cosa menos separarla?
5: Yo creo así que... es, y el gran negocio pues es la basura, claro. Cuando antes no era, Ramiro, ahora ya es una mina de oro.
1: Claro, claro, bueno, pues, híjole. Nos cayó el 28 de diciembre. Que viva la buena voluntad. Gracias, Luis.
5: Gracias, un abrazo, buenas tardes.
1: Dos para ti, buenas tardes. Que alguien le pase una tarjeta a la diputada. Digo, debe tener buenos asesores de buen varo ahí en el salario. Y que le digan, oiga, diputada, cuando el ciudadano separa su basura y la entrega separada, el recolector de la basura la agarra, todos con la misma mano, y las avienta al mismo camión. ¿Y se hacen bolas otra vez? O sea, no sé, no quiero decir groserías porque por supuesto somos horario familiar.
2: Sí, o que también existe esta alternativa, que obvio no va a suceder, ¿verdad? Pero que un día pase un camión para recolectar cierto tipo de desecho. No nos damos abasto. Ahora hacerlo así, pues yo creo que está complicado, o que ahora ya nuestros camioncitos traigan algún tipo de separación.
1: Hay muchos vicios y en la pepena está el negocio.
2: En la pepena
1: está el negocio, entonces hay muchas cosas por mejorar, pero no quiero ser el aguafiestas. El chiste es caer gordo, por supuesto. El chiste es caer gordo. Diputada, cuando yo le entregue mi basurita separadita, el del carretón la va a agarrar y la va a aventar al mismo camión. Discúlpeme, diputada.
2: Se mezcla todo.
1: Disculpen, se mezcla. Qué elegante eres. Tengo otra palabra. Vámonos a la pausa, por favor, pero de retacho aún más cosas informativas.

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4: 26 grados centígrados.
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Dicen los que saben que este álbum es uno de los calificados como imprescindibles de la década de los 70s. Desde la, ¿cómo le podemos decir? La clasificación del rock. Sí, es un disco indispensable dentro de la clasificación del rock durante esta década, la de los 70s. ¿Te acuerdas que tuvo una super influencia de la música disco en los 70s? Bueno, este es rock puro, duro y crudo. Es el grupo Boston y hoy estamos recordando que un día como hoy, pero de 1976, presentaba su LP homónimo, el primero, mundialmente exitoso. Se llamaba, igual que ellos, Boston.

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1: ¿Qué tanto ha sucedido en la zona metropolitana de Guadalajara en cuestión de seguridad e inseguridad? Híjole, se puso complicada la situación esta mañanita ya por la zona de la clínica 180 en Tlajomulco de Zúñiga, y es que un camión de transporte de personal volcó y ¿qué cree? Cayó sobre las vías del sistema del tren eléctrico urbano, este de la línea 4, allá en Tlajomulco de Zúñiga. El conductor resultó lesionado. Por fortuna, no traía ninguna persona. Detalló que intentó ocasionar un accidente fatal luego de que un automotor le cerrara el paso. Y así nos lo explicó Ángel Fernández, quien es bombero de Tlajomulco de Zúñiga, quien señalaba, pues, poco a poquito cómo es que iba el camión. Y yo siempre le digo que cuando llueve, en esas horas de la madrugada, que el señor Ramiro Marmolejo nunca escucha esas lluvias. Bueno, ese tipo de lluvias, usted recuerde que cuando se registra otro accidente, uh-huh, a veces queda ese aceitito, sí. Llueve y pues la vialidad queda un poco resbalosa. Y si usted le pone ahí el pie al acelerador y luego intenta hacer diversas maniobras, pues puede ocurrir este tipo de accidentes como el que le he estado mencionando, de este camión de transporte de personal que volcó en estas vías de la línea 4 del tren ligero allá en Tlajomulco. Y aquí le tenemos un poco de la explicación de los bomberos de Tlajomulco.
2: El mismo conductor nos hace mención que derrapó por el piso mojado, se le atravesó una motocicleta, es lo que hace mención. El mismo anda consciente en sus cinco sentidos. Al parecer, todo sucedió así. Perdió, obviamente, por el riesgo de que se le atraviesa la moto, sale el camión para no quitarle la vida al motociclista, es lo que hace mención. No venía con pasajeros, viene solo, es lo que hace mención. Ya verificamos el camión, no trae pasajeros, no hay personas en el interior.
1: Y todo esto nos trajo, híjole, severas complicaciones. ¿Le digo por qué? Porque no, el propio Citeur dijo, bueno, está bloqueando el camión, parte de esta línea ferroviaria. Y, ay, Dios, ya se me fue.
3: Cuidado.
1: Pues los cientos y cientos de personas que utilizan la línea 4 le tuvieron que caminar hasta más de 20 minutos, Ramiro, órale, para ir a la otra estación, órale, del tren ligero y a la que viene siendo Concepción del Valle Cuervo. Así que le sudaron los habitantes de Tlajomulco en esta mañana caótica por aquella zona. Así que ya se restableció el servicio, ¿verdad? Bueno, pero hay que tener la precaución al momento de manejar, y más cuando está el chipichipil. Es algo de lo que ocurrió en cuestión de seguridad e inseguridad aquí en la zona metropolitana de Guadalajara. Vamos a otra pausa comercial, pero recuerde, nos puede mandar su mensaje al 3310-797699.

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2: 26 grados centígrados.
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6: El sobrepeso en mascotas es cosa seria y puede tener consecuencias graves como un mayor riesgo de artritis, displasia de cadera y otros problemas óseos y articulares. Durante alguna actividad física se les puede dificultar respirar, sobre todo si son razas con hocico chato. Complicaciones cardiovasculares de diabetes o hasta cáncer también pueden hacerse presentes. Si su peso es superior entre un 10 y 20% a su peso ideal, se considera sobrepeso. Si supera estas cifras, es obesidad. Es importante consultar de inmediato con el veterinario para tener un diagnóstico certero y planear siguientes pasos como rutinas de ejercicio y dieta. Pero, de entrada, hay que bajarle al consumo excesivo de calorías, los alimentos poco balanceados y, por favor, no recompensar con comida poco saludable, sobras o darle de comer todo lo que se le antoje de tu mesa. En casa puedes detectar si tu perro está subiendo de peso. ¿Cómo? Al palparlo desde el cuello hasta la base del rabo, debes sentir los huesos y músculos sin cubierta de grasa. Al acariciarlo de costado y de adelante hacia atrás, las costillas deben sentirse sin necesidad de aplicar presión. Y cuando lo observes de lado, debe verse un pliegue abdominal evidente, mientras que desde arriba la cintura tiene que lucir notoriamente más angosta que el tórax. La calidad y tiempo de vida de tu mascota puede mejorar mucho, siempre y cuando cuide su peso.
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No me digas que no es un sonido muy honesto. Honesto de rock and roll. Claro, se escucha diferente al rock and roll de los 70s. Esto es de los 70s. No tan romántico como el de los 60s. No tan popero como el de los 80s. Esto es puro hard rock. Bueno, no es hard rock, pero sí es rock and roll de los 70s. Es Boston. Por eso, este disco, el que estamos hoy recordando, es considerado dentro de los 100 más importantes de la historia de la música. Así de ese tamaño es el invitado de hoy. Banda norteamericana, se llama Boston. Y está difícil de ponerle el nombre a esta pieza musical. Se llama Rock and Roll Band. Sí, la banda de rock and roll.

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1: Antes de entrar a más información con la Florencia Moreno, porque es su historia la que investigó el día de hoy, ¿tienes mensajes?
2: Claro.
1: Metió segunda y clochazo y segundazo.
2: ¿Sabes cuando,
1: oye, ¿qué nos pasó? ¿Qué nos pasó? ¿Un polvito?
2: Un polvito.
1: Eso. Esa frase es bien de mi pueblo.
2: ¿Por qué?
1: Un polvito.
2: Y luego dice mi mamá y le hago... Y luego la garraspera que me
1: la
2: da.
1: La garraspera,
2: dice.
1: Por supuesto.
2: Bueno, así
1: primero,
2: lo dicen en
1: primero es el polvito y luego la garraspera.
2: ¿Por qué?
1: Una cosa antes que la otra. No lo sé, pero así sucede. Es demasiada cultura general de los pueblos.
2: Ando aquí. Bueno, la terminación 9119 dice, ¡viva México, canijos! Tenemos soberanía, pero no libertad ni educación. ¡Échenle ganas,
1: eso,
2: México! Eso. La terminación 4545 dice, buenas tardes, señor Ramiro y señorita Florencia.
1: Hola.
2: Buenas tardes. Martes nublado y muy relajado. El tráfico, esperando una lluviecita por la tarde. Gracias por compartir las noticias platicaditas y con la
1: gracias
2: alegría de Florencia.
1: Gracias a ti, al contrario, gracias, gracias.
2: Platicaditas del señor Ramiro y la mía es la risa.
1: Y sí le sale.
2: La terminación 1565 dice, saludos cordiales, mis buenos y estimados Flor y señor Ramiro.
1: Gracias.
2: Lick Marmolejo. Cuando pronuncie griego, le vamos a decir salud. Parece que estornuda.
1: Sí, no sé ni qué digo. Espero que no esté diciendo groserías. Discúlpeme usted.
2: No, pero yo creo que sí te sale. A mí no me saldría.
1: ¡Hormigópulos! Dígame salud.
2: Sí.
1: ¡Hormigópulos!
2: Salud.
1: Bueno.
2: La terminación 2494 dice, hola, para mandarle un saludo a mi esposa, Corazain. Ándale.
1: Algo hiciste, mi hermano.
2: Algo
1: hizo.
2: Algo a hiciste. Nuestro bebito Félix, que acaba de nacer antier. Ah,
1: bien,
2: no,
1: bien,
2: qué
1: bien,
2: bonito.
1: Bien, bien.
2: Qué
1: algo
2: bonita
1: hizo
2: bendición.
1: Un chamaco.
2: Sí. Gracias a Dios, todo
1: ahora
2: bien.
1: Sí,
2: apenas vamos a nuestra casa. Saludos
1: ahora
2: al staff.
1: Sí.
2: Saludos, terminación.
1: Abrazo muy fuerte.
2: 24.
1: ¿Cómo se llaman otra vez el nombre?
2: Pues
1: otra vez,
2: dijo
1: otra vez.
2: Corazain, yo creo que porque le quiere decir corazón.
1: Puede ser.
2: Y
1: ah,
2: su bebito
1: qué
2: Félix.
1: Bendición. Qué bendición, Félix. Sí. Eso siempre es una bendición, los chamacos, y ojalá que venga con torta bajo el brazo.
2: Que así sea. La terminación 5595 dice, saludos Flor y Ramiro.
1: Hola.
2: A tu comentario del Chiapa, Ramiro.
1: Mande.
2: Me sorprende la ingenuidad, pues es que, ¿en qué país vives? Ese es el maldito virus que existe en nuestro país. La maldita corrupción,
1: pues,
2: desgraciadamente
1: ya,
2: en México
1: ya.
2: Todo se puede, con dinero baila el perro.
1: Sí, ya me sentí pentonto.
2: La terminación 1627 dice, ¡ah, qué excelentes rolononas metaleras tienen el
1: gracias,
2: día de hoy!
1: Gracias.
2: De Boston, mi estimado y refinado licenciado Marmolejo.
1: Gracias.
2: Saludos también a la mejor sonrisa de la radio, se hace la licenciada Flower.
1: ¡Kiobo!
2: ¡Ah, esa sí soy yo!
1: ¡Kiobo!
2: ¡Esa sí soy yo! La terminación 9007 dice, ¡hola, buenas tardes!
1: Hola.
2: Excelente selección musical con
1: gracias.
2: Boston. De lo que es, no sé si se pronuncia así, ya me corregirás.
1: ¿Qué?
2: Jordel Rock.
1: Jordel Rock.
2: Jordel,
1: ¿está así escrito?
2: Ajá, J-O-R del Rock.
1: No quiso, no poner sé. Mejor del Rock.
2: A lo mejor, yo
1: le
2: creo que le faltó
1: dos.
2: El mejor.
1: Puede ser.
2: Dice, hoy también
1: perdón,
2: cumpleaños.
1: Gracias, gracias.
2: Es cumpleaños de Bob Halford.
1: Salud.
2: Vocalista de salud. Judas Priest. Judas
1: Priest.
2: El fallecido.
1: No hable chiqueado, no hable chiqueado. No
2: ¿de
1: hable
2: Dolly
1: chiqueado.
2: Parton? Ahí está.
1: Sí, ya dijimos de Dolly Parton. Por
2: saludos
1: supuesto.
2: De Francisco. No, Francisco,
1: gracias,
2: es que luego
1: Paco.
2: Me pones unas palabras.
1: Gracias, Paco.
2: ¿Nombre?
1: Ya dijo salud, Florencia. Gracias, Paco.
2: Dice la televisión 6545. A ver, ya me perdí. Ah, grupazo Boston,
1: sí,
2: saludos.
1: Grupazazazazo Boston. Sasasasazo.
2: Bueno, y sigue escribiendo, a ver si ahorita ya en el siguiente bloque.
1: Bueno.
2: Ah, dice... Se nos fue Dolly Parton.
1: Sí, ya lo dijimos hace ratito, se nos fue a los 80 años de edad. La gran, gran, gran Dolly Parton. Le gusta la música country tradicional. Uh-huh. Dolly Parton es una buena opción.
2: Bueno, hasta el momento,
1: bueno,
2: ¿es cuánto, señor Ramiro?
1: Es cuánto. Oiga, a ver, platíqueme, ¿cómo está eso de que hubo manifestación de choferes de Uber
2: sí,
1: y Didi?
2: Y se puso sabrosa, ¿eh?
1: Bueno.
2: Se puso sabrosa aquí en la zona metropolitana de Guadalajara. Hubo el bloqueo de algunas vialidades, pero ellos están señalando, tanto conductores de esta aplicación Uber y Didi, que son pues los que más andan aquí en la zona metropolitana, aquí en Jalisco, y denunciaron presuntas violaciones a sus derechos laborales. Están exigiendo que estas empresas cumplan o que los reconozcan como trabajadores, ¿no? Uh-huh. porque dice que están pidiendo tarifas justas, seguridad social, transparencia en estos algoritmos y un registro de usuarios para prevenir delitos, porque tampoco los usuarios se registran. Y luego puede ser que alguno de ellos sea una rata de dos patas y termine hasta quitándoles el vehículo. También acusaron a las plataformas de utilizar empresas distintas para registrar a los trabajadores, una práctica que aseguran puede afectar el reparto de utilidades, la transparencia de sus ingresos. Y así nos lo platicó un poco César Castillo del Consejo de Conductores del Estado de Jalisco.
3: El 291F, donde te indica que tu sueldo es igual al pago de este de tu viaje, el mismo que ya traerá incluido lo que es prestaciones como prima vacacional, vacaciones y aguinaldo. Pero esto tampoco lo están desglosando. Ahí están violando la ley. Ajuste urgente de tarifas, salió de base y eliminación de cobros abusivos. Estamos topándonos que actualmente las tarifas en algunos casos son hasta 3 pesos el kilómetro. Con los costos actuales como está, creo que esto es un abuso y completamente va en contra de lo que es el derecho al salario digno. Choso registro de usuarios. Nuestros vehículos los están utilizando para hacer N cantidad de cosas. Pero ante el anonimato de un usuario que puede abrir una cuenta tan sencilla.
2: Ahí está otro de los graves problemas que también se enfrentan, de que hay usuarios que no están registrados, piden el servicio y después les va mal a estos conductores, por lo que han estado pidiendo mayor seguridad para tanto conductores como usuarios, así como un registro más riguroso en estas personas que también están utilizando los servicios. Otra de sus exigencias fue que se prohíban y regulen estos servicios, y tú ya los has mencionado, estos Ubermoto o Didi Moto, al considerar que representan ya un riesgo tanto para usuarios como conductores, porque bien lo hemos visto en la zona metropolitana, muchos accidentes donde se ven involucrados porque quieren llegar rápido, se te van metiendo entre los coches, se pasan los semáforos y después se registran estos accidentes.
1: Para ganar más comisión, porque reciben la comisión por cada pedido entregado.
2: Por cada pedido.
1: Entonces se van correteando entre ellos, van arriesgando la propia salud. Y ya desde que inició, no hace mucho tiempo, ha pasado rapidísimo este crecimiento de Uber y Didi, particularmente en la materia de reparto, pero también en plataforma. Ya se esbozaba más o menos las preguntas de que, oye, ¿y tienen algún respaldo laboral? Oye, ¿tienen algún registro? Oye, ha ido cobrando fuerza el tema y ahora ellos mismos trabajadores están exigiendo las condiciones, pero es justo también escuchar la voz de las plataformas, que quiero pensar que tienen un contrato al respecto cuando vas a empezar a chambear. Si no lo hay, ahí ya empezamos con asegúnes.
2: Pues sí, porque acuérdate que también ellos dicen que no hay, los propios conductores pues inventan otros nombres, muchos de ellos no están registrados, y ahí vienen estos vehículos piratas.
1: Y pagan justos por pecadores.
2: Exacto. Entonces, híjole, ahí está la problemática que el día de hoy salieron a las calles y que pues lo manifiesta, ¿no? Como todo ciudadano que es libre a decir lo que opina y que exigir también lo mejor para ellos.
1: Les seguiremos dando foro,
2: claro,
1: por supuesto.
2: Sí.
1: Aquí está el micrófono abierto para que participen todas las voces. Es un tema que no nos va a dejar de lado, el asunto de las plataformas. Estamos en libre competencia.
2: Sí.
1: Estamos en libre competencia. Entonces lo que hay que hacer es tener de una buena vez la facultad de pues decidir si quiere usted auto de sitio, si quiere usted auto de plataforma, ya lo decidirá. Vamos con lo que sigue.
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1: Fíjese que siempre le cuento la neta. Yo no conocía este tema y cuando lo leí me llamó poderosamente la atención porque tiene que ver con sistemas de preparación académica más allá de la tercera edad. O durante la tercera edad. Eso me parece bien interesante. Yo lo desconocía por completo y me interesó el tema, ¿eh? Conozco a muchas personas de la tercera edad que lo que les sobra es vitalidad. Vitalidad para seguir haciendo muchas cosas más. Por eso me da mucho gusto recibir completamente en vivo y a todo color al doctor Juan Manuel Durán Juárez. Él es director general y presidente del Consejo Académico del Sistema Universitario del Adulto Mayor de la UDG. Doctor, ¿cómo estás? Muy buenas tardes.
4: Muy bien, Ramiro, a sus órdenes, aquí con usted para cualquier duda acerca de este trabajo que realiza la universidad.
1: Gracias, doctor. Platíqueme de inicio para abrir boca, ¿qué es este Sistema Universitario del Adulto Mayor?
4: Pues mire, en realidad en el 2012 estuvimos discutiendo en la universidad el cambio de políticas hacia las personas mayores y nos dimos cuenta que pues implicaba tomar en cuenta una serie de acuerdos que se habían tomado en diferentes conferencias internacionales y que a las universidades públicas les tocaba un rol importante en estos procesos. Y un grupo de jubilados de la universidad y también gente que se sumó de fuera impulsaron esta modificación y como resultado se creó el Sistema Universitario del Adulto Mayor, que la idea fundamental era seguir con esta preparación de la educación como derecho humano a lo largo de toda la vida. Y contra lo que se pensaba, pues la posibilidad de desarrollar a las personas mayores, pues es un hecho, y recuperarlos muchas veces de la marginación o del olvido dentro de sus casas, y su aislamiento, de tal manera que nos dimos a la tarea de abrir en el 2013 este sistema universitario para las personas mayores.
1: Pues mire que son datos bien reveladores, doctor. Yo acuso completa ignorancia, me acabo de enterar de esta ventanilla y me dice usted la gran noticia que es desde el 2013. Ya me explicó el deber ser de este sistema. Pero hoy día, ¿cuál es la invitación, doctor?
4: Bueno, estamos abiertos ahora a las inscripciones del 24 al 28. Estamos inscribiendo a los adultos mayores para este ciclo, que es el ciclo 28 que vamos a tener. Han pasado alrededor de 8,500 personas mayores por este proceso de formación y la verdad es que ha sido muy exitoso, tanto que prácticamente pues estamos llenando todos los cupos. En realidad tenemos ahorita alrededor de 450 solicitudes y tenemos dos modalidades, uno presencial, que ese sí nos restringe las instalaciones, y el virtual, que estamos viendo cómo lo incrementamos.
1: Hoy día, ¿qué es lo que puedo aprender a través de este sistema, doctor?
4: Mire, en realidad, pues nosotros trabajamos la salud física, la activación física, el tipo de alimentación para las personas mayores. También trabajamos la salud cerebral, una serie de técnicas que nos proporcionan los estudiantes de las maestrías y doctorados en neurociencias, de tal manera que esas técnicas permitan retrasar cualquier problema que pudieran tener de Alzheimer. Y también trabajamos pues áreas para su desarrollo personal y para que no se nos vayan a aislar. Entonces tenemos cómputo desde principiantes hasta avanzados. Tenemos cursos de smartphone también para las personas mayores. Tenemos cursos de idioma, de francés, de inglés, tenemos náhuatl, tenemos también para las personas mayores, cursos de poesía, de escritura creativa. En fin, hay una cantidad de aproximadamente 30 cursos en los cuales se pueden inscribir. Uno que trabajamos recientemente son los baños de bosque. Los llevamos al contacto con la naturaleza, la primavera, a Colomos, y tiene fines terapéuticos, uh-huh, también los baños de bosque. Uh-huh. En fin, tenemos una cantidad de cursos, historia de Jalisco, uh-huh, por ejemplo, con la Biblioteca Iberoamericana, con Carmen Villoro, trabajamos poesía del siglo XX. En fin, estamos con una serie de posibilidades de desarrollo para que se mantengan activos y tengan una vejez lo más propositiva y autónoma posible, ¿no? Esa es la idea.
1: Perfecto, doctor. ¿Cuáles serían las primeras características para poder ser candidato a estos cursos, doctor?
4: Mire, eso es muy fácil. Nosotros no tenemos grados académicos de ingreso. Puede entrar alguien que hizo primaria o alguien que tiene doctorado. Lo que sí se logra, pues afortunadamente, es una convivencia, uh-huh, y se integra también una parte de sociabilidad entre los participantes, se hacen amigos y conviven. Eso también es muy importante para la salud, uh-huh, de nuestras personas mayores, ¿no? Entonces, la mayor parte está entre preparatoria y licenciatura, pero hay quien tiene maestría y doctorado. Bien. Y hay quien tiene primaria, ¿no?
1: ¿A partir de qué edad están participando en este momento, doctor?
4: Mire, para inscribirse con su credencial y ser mayores de 60 años, uh-huh, eso es todo y es completamente gratuito.
1: Perfecto, pues ¿cuáles son los medios de contacto? ¿Podemos acceder a alguna página, algún número telefónico, sí, o presencial? ¿Ir a alguna oficina?
4: Sí, hay una oficina que tenemos en Liceo 210, contra, uh-huh, esquina del Museo López Portillo, en, uh-huh, el centro, sí, de, sí, la ciudad, para quienes quieren cursos presenciales. Uh-huh. Y para los virtuales tenemos números de teléfono. Uh-huh. Ustedes en cualquier buscador buscan SUAM. Sistema Universitario, SUAM, Sistema Universitario del Adulto Mayor. Abren la página y ustedes van a encontrar la información, uh-huh, para poder tomar el contacto. Y también estamos en redes, en Facebook, SUAM, Sistema Universitario del Adulto Mayor. En Instagram es SUAM-UDG. En TikTok es @SUAM-UDG.
1: Perfecto.
4: Y tenemos algunos teléfonos. El teléfono de WhatsApp para inscribirse virtualmente es el 3317936987.
1: Muy bien.
4: Entonces, en cualquier buscador o en alguno de estas redes sociales, uh-huh, está más presente, ¿no?
1: Perfecto. ¿Tenemos alguna especie de reconocimiento, un diploma, algo al final de cada curso, doctor?
4: Sí, debemos decir que quienes nos apoyan como profesores, uh-huh, no tenemos nómina, es participación gratuita, uh-huh, o algunas veces, si son profesores de nuestros de la universidad, pues dan su tiempo para esto. Uh-huh. Y en realidad tenemos una participación de profesores con trayectoria, prestadores de servicio social, por, uh-huh, ejemplo, en el caso de cómputo, uh-huh, o tenemos también en algún otro caso, personas de fuera de la universidad que están interesados en participar. Entonces,
1: perfecto.
4: Entonces, estamos a la disposición y con el gusto de poder atenderlos.
1: Qué gusto escuchar su información, doctor. Me deja un gran sabor de boca. Ahí está la opción, ahí está la opción. Y haremos público los datos para que todos podamos participar. Gracias por su tiempo, doctor.
4: No, al contrario, un gusto. Y pues agradecemos a la W que difunda esto, porque sí, las personas mayores en Jalisco han crecido rápidamente y andamos por 1,200,000 en este estado de Jalisco.
1: Perfecto, le envío un abrazo muy fuerte, doctor.
4: Igualmente, Ramiro, y estamos a la orden.
1: Hasta luego, ya lo escuchó. Qué interesante, el doctor Juan Manuel Durán Juárez. Él es director general y presidente del Consejo Académico del Sistema Universitario del Adulto Mayor de la Universidad de Guadalajara. Qué buena opción, el SUAM, S-U-A-M. Se lo repito, SUAM, S-U-A-M. Con 60 años ya nos podemos. S-U-A-M. Se lo repito, SUAM, S-U-A-M. Con 60.

0: Vejez que ya la van a tener activa,
1: Claro,
0: autónoma, con
1: claro.
0: esta vinculación con la sociedad y que a muchos de nuestros adultos mayores eso les faltan y
1: Claro.
0: no saben a dónde dirigirse, a dónde acudir. Aquí son los cursos totalmente gratuitos, hasta nos decían que los enseñaban a cultivar diversas hortalizas.
1: Qué
0: Dice,
1: bien.
0: no es para que pues se pongan a vender, no, no, no, no. Lo que
1: No.
0: queremos es que coman saludable, que entre ellos mismos se digan, ah, mira, yo coseché
1: Ocupen
0: esto.
1: su
0: Ocupen
1: tiempo
0: su tiempo, pero con una calidad de vida como ellos la merecen,
1: y
0: ¿no? Y
1: aprendizaje.
0: aprendizaje, porque dice,
1: Bien.
0: muchos de estos adultos quisieron estudiar computación, no lo pudieron, hoy lo pueden hacer. Hoy, con tanta tecnología en los celulares, muchos de nuestros adultos mayores se les dificulta. Pues ahí lo van a enseñar y entonces
1: Bien.
0: imagínate ellos, y ya vemos en muchas redes, que ellos hacen de tocho
1: Están en
0: morocho en
1: TikTok. Yo
0: TikTok
1: no estoy en
0: y son
1: TikTok.
0: los que más generan,
1: Qué bien, qué bien, qué gusto me da escucharlo, porque no, no, no, no, no al aislamiento,
0: No.
1: jamás, no, digo, a ninguna edad, por supuesto, no al aislamiento, pero particularmente de los 60 en adelante, uf, aún queda mucho trecho por vivir. Vamos, vamos a la pausa.

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1: Ya sé cómo estaba, no le muevo nada. Vámonos.
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0: 26 grados centígrados.
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0: Boston es uno de esos grupos que vale la pena escuchar y disfrutar. Es una mutación del rock en diferentes etapas de los 60, 70 y empezando a morder el popeo de los 80. Eso es Boston. Hoy lo estamos recordando, un día como hoy, pero de 1976 presentaban su primer disco. 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Aprovecho este fondo musical para preguntar, Florencia, ¿hay mensajes?
1: Clarines Montes, eso, que llegaron ya ver. Unos cuantos, no tantos, ¿eh? Aplíquense
0: es a mandarnos. Están en el café con pan. Por aquello de la nublación.
1: Yo creo que sí. Bueno, mándanos una conchita, no sé aquí qué quieran. Yo una concha blanca.
0: Pan de muerto.
1: ¿Qué dijimos? Pan de muerto. Que todavía no.
0: Pues yo lo venden el pan de muerto.
1: Bueno.
0: Perdón, pues.
1: Bueno, la terminación 0901 dice, Ramiro, Florencia, hola. Buenas tardes. Espero que se encuentren muy bien. Con respecto a esas mototaxis aquí en Paraísos del Coli, sobre todo en Avenida Guadalupe, circulan con toda imprudencia.
0: Híjole.
1: Y es muy normal verlos en las calles pequeñas estacionados, fumando sus cigarros verdes con truco, ¿verdad? Así que ya se imaginan el tipo de manejo que tienen. Saludos. Y a mí me ha tocado que muchos son hasta menores de edad. Entonces, híjole. La terminación 1615 dice, buenas tardes, licenciados. Referente,
0: hola,
1: a las plataformas de transporte de pasajeros, en cuestión de seguridad, como pasajero, se tiene mayor seguridad. Pasajeros conocen nombre, foto, placas y marca de auto. Los conductores solo conocen nombre del pasajero, pero eso no asegura que sea la persona que se suba como pasajero.
0: Una buena reflexión,
1: o que se llame como aparece en la plataforma. Muy pocos pasajeros suben su foto en la plataforma para que el conductor confirme que sí sea la persona. Se da mucho que los usuarios se dan de alta con apodos y también que pidan el servicio para otra persona, siendo que al momento de estar pidiendo el servicio se da la opción de indicar que es para otra persona. Buzos caperuzos.
0: Buen apunte, ¿eh? Sí. También es cierto, hay que ver la otra cara de la moneda, ¿eh? Buen apunte, claro que sí.
1: A tener cuidado y precaución. Entonces,
0: bueno.
1: Ay, ¿es cuánto?
0: ¿Es cuánto? La sesión de los mensajes ha llegado a su fin por esta ocasión. Síguese comunicando, recuerde usted nuestros números telefónicos.
1: Así es.
0: Es solamente un WhatsApp. No le marque, oiga, porque luego veo que están marque. Es que nunca contestan. No, es que es de mensajería, es de WhatsApp. ¿A dónde, Florencia?
1: A nuestro número muy lindo, que es el 3310-797699. 3310-797699.
0: Ese mero. Mande algo. Saludos.
1: O que sea saludos. Dígame por dónde sí, por dónde no. Ya anda el chipichipil. O díganos dónde.
0: Me gusta mucho esta expresión, el chipichipi. Me gusta mucho.
1: Que nos diga dónde también está rico el pan hoy en martes. Ay, hay que romper la dieta.
0: ¿Otra vez?
1: No. ¿Ya no he comido pan?
0: Así le ponemos.
1: ¿Café sí?
0: Mejor vamos a lo que sigue, Alex, porque se está revelando ya solita aquí al aire.
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0: Ha llegado el momento de platicar con Jorge Omar Sánchez, nuestro tanatólogo de cabecera. Ya lo he dicho antes, con una sola persona que nos escuche y que lo reflexione, que piense dos veces acerca de este proceso del duelo que no puedes ni debes pasar en soledad. Nos damos por bien servidos. Por eso no quitamos el dedo del renglón. Como cada martes, aquí en vivo, Jorge Omar Sánchez. Jorge, ¿cómo estás? Buenas tardes.
3: Ramiro, Flor, buenas tardes. Aquí listos para darle a nuestro tema de cada martes, la tanatología. Y justamente lo que tú dices es el día de hoy quisiéramos una especie de reflexión sobre el tema que vamos a hablar.
0: Bueno.
3: Y si me permites, quisiera dar como una introducción muy rápida de un tema y un fenómeno social, que es el fenómeno de los perrijos, ¿no? Las mascotas que hoy finalmente son pues un miembro más de las familias, ¿no?
0: Sí.
3: Hace algunos, no sé si semanas o meses, un conductor muy conocido de televisión hizo un comentario en televisión donde decía o se mostraba molesto porque en un restaurante estaba lleno de perritos y le molestaban y por ahí dijo que él para él mejor que se fueran a otro lado, incluso uh-huh. sugirió incluso a golpearlos o algo así.
0: Así es, sí.
3: Bueno, ¿por qué platico esto? Porque finalmente cuando él le preguntan por qué lo dijo, él dice, bueno, es que entiendo la molestia, pido disculpas, pero finalmente ahorita ustedes me están juzgando por cómo piensan ahorita. Yo soy una persona mayor, hace mucho tiempo, cuando yo era joven, los perros eran perros y los gatos eran gatos y eran mascotas. Hoy por hoy entiendo que se vuelven una parte de su familia, pero mi intención del comentario, eso fue lo que explicó, es decir, bueno, el animal es un animal. ¿Por qué sembró tanto relajo? Porque finalmente la sociedad, nuestros hábitos, usos y costumbres, Ramiro, uh-huh. Flor, obviamente se han transmutado y se han movido impresionante. Por los factores que ustedes quieran. Ya no nos vamos a meter aquí a hacer un tema de sociología.
0: ¿Sí? Interminable sería.
3: Exactamente. ¿Por qué lo saco a colación? Porque finalmente este tema también llega hacia los temas del duelo, uh-huh. hacia los temas de la pérdida. ¿Por qué? Porque estadísticamente un animalito, un perrito, un gato, un conejo, un pez, la mascota que usted tenga en casa, desafortunadamente, por el amor que le tenemos a los animalitos, no va a vivir el tiempo que vivimos nosotros. Es decir, uh-huh. es mucho más finita su existencia. Y entonces viene el tema de este duelo medio entre reconocido por mucha gente y hasta apasionado, Ramiro y Flor, y no validado por otra gente, sobre todo con la gente mayor.
0: Claro,
3: ¿no?
0: Claro.
3: Entonces, de repente alguien mayor, quizás visualicen a nuestros abuelos, a nuestros tíos ya de cierta edad, el decir que le van a hacer un funeral al perro, pues obviamente sería totalmente aberrante, ¿no?
0: Incluso
3: hasta impuro, ¿no? ¿Cómo crees, no? Pero no, hay otro sector que seguramente lo defiende, lo aplaude y seguramente va a seguir evolucionando este tema
0: o lo pide.
3: Por el tema.
0: Uh-huh. Ya totalmente. forma parte.
3: Exacto, cada vez, digo, hace algunos años no existía, a mí ya me tocó desafortunadamente con dos perritos que tengo, que
0: claro,
3: tenía,
0: claro.
3: A mí ya me tocó hacer esa famosa cremación.
0: Así es.
3: Uh-huh. Y bueno, es todo un show porque hasta te mandan el video para que des cuenta que sí fue tu perrito el que uh-huh. cremaron y todo este uh-huh. rollo. O sea, estamos creando una cultura a base de la necesidad, sobre todo, pero sobre todo del vínculo que tenemos con la mascota. Y entonces ahí es el clic y hace magia todo. ¿Por qué nos duele? ¿Por qué nos afecta la pérdida de una mascota? Porque finalmente ya brincó de ser la simple mascota a ser un vínculo totalmente cercano a nuestra familia. Sí. Y muchas veces convivimos más con el animalito que con seres humanos, Ramiro.
0: Sí, y además dejar en claro que cada familia es distinta y hablo a título personal porque conozco familias de mi edad, la digo siempre sin ningún rubor, tengo 53 años, mis padres por encima de los 75 años y en mi casa paterna siempre hubo un perro.
3: Claro.
0: Hasta la fecha sigue habiendo un perro que tiene, por cierto, posición de privilegio en cuanto al cariño, en cuanto a la representación y también en cuanto al proceso de la muerte, los rituales que tú alguna vez dijiste. Pero hay familias dentro de este mismo margen de edad que piensan todo lo contrario. Yo también creo que eso también le sumamos a ello cómo cada familia poco a poco fue aceptando estos ritos o rituales, Jorge. Claro. Por ejemplo, para mí no me es molesto, para mí no me es extraño uh-huh. que un chico de entre los 15 y los 25 años sí piense justo en eso,
3: claro.
0: En la cremación de su mascotita.
3: Sí, y finalmente algo bien importante aquí es que hay un factor que hace muy diferente el dolor o el duelo de una mascota uh-huh. a la de una persona. Incluso un poquito más fuerte, y no nos demos golpes de pecho porque pasa.
0: No,
3: o sea, sí. Finalmente
0: es reconocer.
3: Es un tema de reconocer ese vínculo que podemos tener o que puede tener alguien con su mascota. Y hay un factor que lo hace sumamente diferente y sumamente doloroso. Uh-huh. Que ahora, con veterinarios por todos lados y veterinarios por todos lados uh-huh. también, y le tenemos ese cuidado que no teníamos antes para llevar a nuestro mascota a la vacuna, al chequeo, etcétera. Finalmente hay detecciones de enfermedades en nuestros animalitos.
0: Uh-huh.
3: Y entonces viene ese paso tan complicado en donde te dicen, ¿sabe qué? Su animalito ya está en un proceso ya muy, muy irreversible. lo mejor que tiene que hacer por amor es aplicar la eutanasia. Dormirlo. La famosa frase dormirlo.
0: Hay que dormirlo, claro. Qué difícil. Ya lo hemos escuchado.
3: Y entonces imagínate, o sea, si para una persona es complicado tomar una decisión con alguien que tienes, o con el perrito o el gatito o lo que tengan, que es, tienen ese vínculo tan impresionante, pues imagínate, vienen esas preguntas de, después de que lo hacen, si fue demasiado rápido, si había una opción médica, si incluso si era un tema incluso de recursos, Flor, o sea, porque también... Pues sale una lana a cuidar al perrito y al gatito, ¿no?
0: Eso es una industria que también rodea.
1: Está
0: ahora
1: cariñosita.
0: Claro.
3: Totalmente. A veces el último acto de cuidado consiste en aceptar la despedida, pero qué complicado es llegar a esto, ¿no? Hay otro factor sumamente complejo del tema de la despedida de las mascotas que tiene que ver directamente con los niños. ¿Por qué? Porque muchas veces la muerte de la mascota, la despedida de la mascota, va a venir a cualificar y a programar el concepto de muerte en un niño. Entonces, pues, imagínate lo importante que puede ser que le puedas hablar de frente a tu pequeñín, de explicarle con todas sus palabras qué fue lo que pasó, que la vida de su mascota es finita, que tenía que irse, que no hay una mascota que dure más años de lo que a lo mejor ya tenía, y entonces vas programando un concepto de muerte a tu hijo, a tu niño, a tu nieto, Que finalmente lo va a acompañar toda su vida y que además tiene que ser muy congruente. ¿Por qué tiene que ser congruente? Porque no podemos invalidar de decirle, no te preocupes, te voy a comprar una mascota después. O te compro el perrito igual.
0: No, yo quería a este.
3: Claro,
0: a
3: ese. Por supuesto.
0: Yo entonces, amaba a este.
3: Entonces vienen todos esos temas de las preguntas de cuándo es válido volver a tener la mascota, o si se está preparado o no, etcétera, etcétera, ¿no? Entonces es sumamente complejo el duelo de la mascota, pero sobre todo, por eso se acaba el tema de este conductor, porque los tiempos están cambiando y cierto, no quiero que sonemos así como abuelitos, Ramiro.
0: Es que estamos conviviendo al mismo tiempo varias generaciones, y ya si le queremos poner un poco más de crema a los tacos, Jorge Omar, recordarle a nuestra audiencia que la famosísima expectativa de vida se alarga.
3: Claro.
0: Hoy tenemos personas de 80 años perfectamente lúcidas conviviendo con chicos de 17 años que sí tienen ya un perrijo.
3: Sí, y pero que además, Ramiro, volvemos al tema también del recurso. Esa expectativa de vida, por supuesto, va directamente relacionada también con el recurso que puedo yo tener para conservar o darle un tratamiento y demás a la mascota. Y he tenido, te digo, por consultantes que me dicen, bueno, es que finalmente no me hubiera gastado lo que me gasté porque finalmente se murió.
1: Sí.
3: Híjole, pero eso es una decisión sumamente personal y ya hemos hablado de no juzgar a tiempo pasado. Porque a juzgar al tiempo pasado, a nuestra propia persona, es reprocharnos a nosotros mismos sobre ciertas acciones y decisiones que tomamos cuando hoy en día, con el conocimiento de causa de lo que ya pasó finalmente, pues ya tienes más elementos, ¿no? Ya sabes, quizás a lo mejor ya le investigaste mejor en el doctor Google, ya te salieron, tu algoritmo te aventó más casos en el Facebook. O sea, estas cosas están pasando. Y entonces es bien fácil decirle, híjole, ¿qué tal si hubiera hecho esto o aquello? Nuestra frase en tanatología es, recuerden, cuando se trata de juzgar al pasado es, hiciste lo que pudiste con los recursos que tenías y el conocimiento que tenías en ese momento. Llámale 6 meses, una semana, 3 años hacia atrás. ¿No? Entonces, ahí es donde tenemos que ser pues sumamente congruentes y también, de alguna manera, piadosos con nuestras decisiones, porque finalmente cada día se va aprendiendo para bien y para mal, Ramiro.
0: Perfecto. ¿Con qué cerramos, Jorge Omar?
3: La pregunta base de esto es, no es por qué, sino para qué. Y eso aplica también para el tema de las mascotas. ¿Por qué se fue? ¿Por qué murió, como la canción?
0: Así es.
3: Pero aquí el tema es más bien, ¿para qué? ¿Qué fue lo que me dejó?
0: ¿Por qué estuvo aquí?
3: ¿Por qué estuvo aquí? Lo que me hizo sentir, lo que vivimos juntos, por supuesto que van a extrañar los paseos en la tarde, el lugar donde se dormía el perrito, el gatito, etcétera. Por supuesto, recordemos, es parte del vínculo. Uh-huh. El vínculo no se elimina, se transforma. Entonces tenemos que transformar en este para qué, en pues, un tema de conmemorar el recuerdo, en el recuerdo y en el finalmente lo que nos hizo sentir en su momento. Uh-huh. Y es agradecerle, ¿no? Finalmente la mascota creo que cumple esa función de acompañante, esa función de confidente. Uh-huh. Las mascotas, por supuesto, no hablan, uh-huh, pero yo conozco al 80% de la gente que tiene una mascota que le habla a su mascota como si la entendiera. Y de hecho, si me apuras, hay mascotas que pues hasta reaccionan.
0: Pareciera hasta lo que contestan.
3: Exactamente, ¿no? Y entonces eso se llama vínculo. Uh-huh. Y es el vínculo al que le estamos llorando y no sé, el que nos está doliendo justamente cuando la mascotita desafortunadamente tiene que irse.
0: Hay que respetarlo, por supuesto. Jorge Omar, ¿cómo te encontramos a ti y al centro?
3: El Centro de Investigación del Duelo es una comunidad digital en donde nos pueden uh-huh contactar para contarnos su caso. Y si me permite, Ramiro, invitarlos este viernes.
0: Órale.
3: Tenemos una conferencia, se llama Prohibido Soltar. Uh-huh. Vamos a hablar de tanatología, vamos a hablar uh-huh de en comunidad, de cómo justamente tenemos que transformar ese dolor en amor. Y finalmente, cuando convergen más de 2-3 almas en la misma pena, se hace una interesante convivio y mezcla uh-huh de cómo justamente puedo yo sentir que soy el único y que se me está arrancando el alma, y luego claro te das cuenta que pues es un proceso normal que muchos más están viviendo, ¿no? Entonces este viernes en el Foro del Ángel, uh-huh, 8 de la noche, los esperamos.
0: Perfecto, gracias querido Jorge Omar. Ahí está, gracias por escucharnos, vámonos a la pausa, regresamos con más.

0: Hacemos un corte comercial, Bañado de Salsa, y regresamos a Así las Cosas, Jalisco, por W Radio Guadalajara.
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5: 25 grados centígrados.
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9: Existen diferentes mitos alrededor de los perros y los gatos. Algunos muy divertidos y otros que es preferible desmentir por su propia seguridad. Mito: que solo ven en blanco y negro. Sí, son dicromáticos, o sea que solo ven dos colores, pero en realidad perciben diferentes tonalidades entre el azul y el amarillo. El rojo y el verde lo ven como gris o marrón. Mito: que un año de perro equivale a 7 años de humano. No es algo tan exacto. Primero, es cuestión de raza, y después, cada caso es muy particular, pues depende del tamaño, peso y salud de tu perro. Además, los veterinarios no diagnostican con base en años humanos, sino en años o meses propios del animal. Mito: que los perros y los gatos se desparasitan comiendo pasto. ¡No! En realidad, es un comportamiento común cuando son cachorros y tienen hambre. De hecho, ante la presencia de insecticidas o desechos de otros animales en el pasto del parque o de la calle, es recomendable que no dejes que se lo coman y que mejor consultes con su médico la manera correcta de desparasitarlos. ¿Y tú qué otros mitos te sabes sobre perros y gatos?
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Hoy en la historia de la música entrelazada con la historia de la humanidad. Un día como hoy, 25 de agosto, pero de 1976, la banda Boston lanzaba su primer álbum homónimo, el mismo nombre, Boston. 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
1: Vamos a recordar un poquito de lo que vimos el día de hoy en la molida doble de 3 a 5 de la tarde. Gracias por acompañarnos. Bueno, inició el diálogo para la regularización de pagos del sector industrial ante el CIAPA. Primero, la voz del titular del CIAPA, Ismael Jauregui.
2: Este no es un acuerdo de excepciones ni de trato preferencial, sencillamente es un acuerdo de coordinación y de voluntades. Abriremos una ventanilla especial de atención a los industriales para ofrecer mayor claridad en sus procedimientos administrativos, un seguimiento puntual, mayor agilidad en la revisión de sus adeudos, la actualización de sus cuentas. A través de esta ventanilla se podrán realizar diferentes procedimientos administrativos con el organismo. Primero que nada, pueden aclarar sus dudas relacionadas con cuentas y adeudos. Aplicables los descuentos que generan por parte del Congreso y también la prescripción de sus adeudos dependiendo de la temporalidad.
1: Y los industriales también respondieron en voz de Antonio Lancaster Jones, titular del Consejo Coordinador Industrial de Jalisco.
3: El problema del agua en nuestra ciudad no empieza ni termina en el CIAPA. Es una corresponsabilidad de todos nosotros. Cerca del 0.2% de las deudas con el CIAPA, que si lo hablamos en montos superan los 400 millones de pesos, que ya es un monto muy importante, proviene de la industria. Y hoy estamos ya empezamos a ver, este pago ya empezó desde hace 15 días, 3 semanas que empezamos las pláticas para regularizarlo, porque sabemos que todo esto tiene que venir por una regularización. Y no solo aquí, sino cerca de 40 mil unidades económicas e industriales tenemos en la zona metropolitana de Guadalajara, 36 mil, unos datos, otros. Pero dentro del CIAPA solo tenemos registrados cerca de 4 mil.
1: Por otro lado, en el seno del Congreso local, diputados quieren que regrese esta iniciativa de que se separe la basura desde casa. ¿Te acuerdas? Yo digo que como pa' qué, pero bueno, es lo que proponen aquí la voz de la diputada Mariana Casillas.
4: A más de un kilómetro y eso queremos comenzar a hacerlo y también vamos a buscar que existan economías biocirculares, le llaman los compañeros del pueblo, de los pueblos organizados, para que los compostajes puedan ser responsabilidad de los municipios. Pero lo que más me parece importante de esta iniciativa que les estoy platicando es que queremos volver a traer de vuelta el tema de la separación de basura desde los domicilios particulares. Creemos que ese es el primer gran paso que se tiene que dar para otra vez comenzar a tener un mejor manejo del agua.
1: Ahí está, por supuesto. También tuvimos manifestación de conductores de Uber y Didi. Se manifestaron exigiendo el reconocimiento de sus derechos laborales. Aquí la voz de César Castillo, del Consejo de Conductores de Jalisco.
5: El 291F, donde te indica que tu sueldo es igual al pago de tu viaje, el mismo que ya traerá incluido lo que es prestaciones como prima vacacional, vacaciones y aguinaldo. Pero esto tampoco lo están desglosando. Ahí están violando la ley. Ajuste urgente de tarifas, salió de base y eliminación de cobros abusivos. Estamos topándonos que actualmente las tarifas en algunos casos son hasta 3 pesos el kilómetro. Con los costos actuales como está, creo que esto es un abuso y completamente va en contra de lo que es el derecho al salario digno. Choso registro de usuarios. Nuestros vehículos los están utilizando para hacer N cantidad de cosas, pero ante el anonimato de un usuario que puede abrir una cuenta tan sencilla.
1: Ahí está, por supuesto. Antes de despedirnos, ¿hay mensajes, Florencia? Antes de irnos, tenemos un par de minutitos.
6: Ah, claro, es que yo estoy viendo una nota muy interesante.
1: Sí, que está ya saliendo te encargué.
6: Mira, nada más, es que justo está pasando esta imagen, que es la cronología del
1: el mapa
6: del PAN
1: mexicano. Está buena.
6: Híjole, no, hombre, buscar, si yo estoy babeando ahorita.
1: Buena historia.
6: Y justo queda con este mensaje, ¿verdad? Que nos hicieron llegar la terminación 4744. Es una fotografía, están dos pajaritos. Eso. Un pajarito amarillo y un pajarito rosita. Uh-huh. Y el pajarito amarillo le dice, está cercano al tronco, ¿no? Le dice, ¿cómo te va con tu dieta? Y el pajarito amarillo está hasta abajo, ya casi por quebrarse esta ramita, y le dice, cállate. Así, y lo dice, buenas tardes, no, con dedicatoria para Florecita. ¿Qué le digo?
1: Creo que sí, no le está yendo bien.
6: Mire, ya me dijeron que me veo más cachetona, que estoy más gorda, pero pues, ¿qué le hago?
1: ¿Qué le
6: vida
1: hace?
6: Sola hay una.
1: ¿Qué le hace?
6: El pan es delicioso, el bolillito y la conchita.
1: Coincido.
6: Mire, el día que yo ya esté bien fitness, que sea chica fitness y que esté bien, les voy a subir una foto y les voy a decir, ahí está para los que me mandaban que no comiera pan,
1: Para los de la carrilla.
6: Todo se puede en esta vida. La nutrióloga dice, nomás poquito, no te excedas a quererte comer dos piezas de pan. Bueno. Yo nomás me como la media, un cuartito, tres cuartos, ¿verdad? La bueno, media. Ya cuando traemos hambre, pues completa la
1: La media conchita. Bolsa, pero bueno.
6: La terminación 91-19 dice, muy buenas tardes, jóvenes de la W. Bueno,
1: hola.
6: Señor Ramiro, no tan joven, dice. Soy JL
1: gracias,
6: Glenn.
1: Gracias, JL.
6: ¿Eso del pan de muerto o que si son roscas de reyes? La transformación de cuarta tienen otros datos y por eso dan guajolotas sin carne y esquites sin maíz. Saludos cordiales a los tapatíos. ¿Es cuánto, señor
1: bueno,
6: Ramiro?
1: Exacto, exacto. Justo a tiempo. Vámonos, vámonos, vámonos. En el control, don Alex Rodríguez. Gracias, Alex. Aquí a un costado, Florencia Moreno. Gracias, Florencia.
6: Gracias, Ramiro. Gracias a usted por escucharnos.
1: Eso mero. Soy Ramiro Marmolejo. Que tenga la mejor de las tardes de martes. Disfrútela.

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3: 25 grados centígrados.
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3: ¿Qué tal? Muy buenas tardes. Le presento un resumen de noticias. Conductores de plataformas exigen derechos laborales y tarifas justas.
4: Conductores de Uber y Didi en Jalisco denunciaron presuntas violaciones a sus derechos laborales y exigieron a las empresas cumplir con el reconocimiento como trabajadores. Pidieron tarifas justas, seguridad social, transparencia en los algoritmos y un registro de usuarios para prevenir delitos. También acusaron a las plataformas de utilizar empresas distintas para registrar a los trabajadores, una práctica que aseguran podría afectar el reparto de utilidades y la transparencia de sus ingresos. Y así lo aseguró César Castillo del Consejo de Conductores de Jalisco.
5: El 291F, donde te indica que tu sueldo es igual al pago de esto de tu viaje, el mismo que ya traerá incluido lo que es prestaciones como prima vacacional, vacaciones y aguinaldo, pero esto tampoco lo están desglosando, ahí están violando la ley. Ajuste urgente de tarifas, salió de base eliminación de cobros abusivos. Estamos topándonos que actualmente las tarifas en algunos casos son hasta 3 pesos el kilómetro. Con los costos actuales como está, creo que esto es un abuso y completamente va en contra de lo que es el derecho al salario digno. Dichoso registro de usuarios. Nuestros vehículos los están utilizando para hacer N cantidad de cosas. Pero ante el anonimato de un usuario que puede abrir una cuenta tan sencilla.
4: También piden mayor seguridad para conductores y usuarios, así como un registro más riguroso de las personas que utilizan estos servicios. Otra de sus exigencias fue que se prohíban y regulen los servicios de Uber Moto y Didi Moto, al considerar que representan un riesgo para usuarios y conductores. Para W Radio, Florencia Moreno.
3: Mariana Casillas propone separar la basura desde casa para mejorar el reciclaje.
6: Que la gran parte de los residuos que se generan en la zona metropolitana de Guadalajara tienen un destino final sin aprovechar el tema de reciclaje, señaló la diputada del Partido de Futuro en el Congreso de Jalisco, Mariana Casillas, al detallar que es necesario retomar la iniciativa para la separación y clasificación de la basura desde casa.
7: A más de un kilómetro y eso queremos comenzar a hacerlo. Y también vamos a buscar que existan economías biocirculares, le llaman los compañeros del pueblo, de los pueblos organizados, para que los compostajes puedan ser responsabilidad de los municipios. Pero lo que más me parece importante de esta iniciativa que les estoy platicando es que queremos volver a traer de vuelta el tema de la separación de basura desde los domicilios particulares. Creemos que ese es el primer gran paso que se tiene que dar para otra vez comenzar a tener un mejor manejo del agua.
6: Lo cual estará permitiendo generar un proceso de reciclaje y eficiente, reducir los contaminantes, destacó la legisladora W Radio Luis Antonio Ruiz.
3: David Kersenovich, secretario de Salud, advirtió que el dengue puede volver a aumentar el próximo año, aunque destacó una reducción superior al 30% gracias a medidas preventivas y al control del mosquito transmisor. Gracias por su atención. Mi nombre es Elba Eunice Mercado. 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
9: ¿Cómo les va? Qué gusto saludarlos. Muy, pero muy buenas tardes. Bienvenidos a Claro Sports por W Radio. Es martes 25 de agosto. Son las 3 de la tarde con un minuto totalmente en directo. Un día más que se va, un día menos en el mercado de transferencias. Y pues lo que esperábamos, que fuera un verano con muchas exportaciones, se está convirtiendo en un verano con muchos regresos de futbolistas de Europa hacia el fútbol mexicano. César "El Chino" Huerta, información de Dani Reyes, de José Luis Mendoza, nuestros compañeros, está ya pues confirmado, a falta de que estampe su firma, de que haga el viaje, exámenes médicos, pues ya llegó un acuerdo con Pumas para volver al fútbol mexicano. Vamos a hablar de esto, por supuesto, el tema de Eric Lira. Corre el relojito y Eric Lira no termina por asegurarse, por cerrar el acuerdo. Sí, ha ido avanzando conforme van pasando los días, pero no termina por darse este fichaje de manera oficial. Estaremos actualizando y si llega a pasar algo en esta hora, porque se están moviendo las cosas actualmente, también lo platicaremos. Leagues Cup, cuartos de final, como ya lo escuchábamos. Monterrey tuvo problemas para viajar. Nada nuevo en esta League Cup, donde los equipos mexicanos pues siguen pasando problemas en temas logísticos. Javi Sol, Adolfo Ríos y Bernardo de la Garza, que nos acompañan esta tarde. Un placer saludarlos y arranco contigo de izquierda a derecha. Bernardo, mala noticia, lo del Chino Huerta, ¿cómo estás?
10: ¿Qué tal, Alex? ¿Cómo estás? Javi, saludo con mucho gusto. Lo mismo, Adolfo. Sí, por supuesto que sí. O sea, a ver, los que estamos pensando en selección nacional, en cómo fortalecerla, que tengan experiencia los jugadores en los fútboles de máximo nivel, creo que sí es una mala noticia, no solo el Chino, sino la inercia, ¿no? Porque lo dijiste muy bien, cuando se esperaba que fuera un verano después del Mundial de alta exportación, pues quizá el Mundial no fue tan bueno como lo percibió la mayoría de la gente, ¿eh? Porque los jugadores mexicanos siguen sin encontrar cabida en Europa y los que estaban ya allá, ¿hace cuánto? ¿Cuál fue el último mexicano que se fue a jugar a Europa? Y dejó unas sensaciones muy positivas. O sea, las últimas ejercicios no han sido positivos para México. Y eso, quieras o no, la puerta así como la abre cuando hay éxito.
9: El último Santi Jiménez, jugador, yo creo. Que ahora pase sí, un momento etapa, complicado, digo, es
10: sí,
9: otra
10: sí,
9: cosa.
10: En su primera, ¿no?, etapa, sí, sí, tienes razón. En su primera etapa lo hizo bien. Pero lo que voy es, creo que la inercia ha sido negativa. Y nos ha ido cerrando, eso quieras o no, te va cerrando de a poquito las puertas de la exportación. Y más con todo lo que ya sabemos de la estructura del fútbol mexicano, los precios de exportación, etcétera, lo están volviendo muy complicado. Y se ha dicho una infinidad de veces, mientras no juguemos en Europa, pues no vamos a poder competir.
9: Javi Sol, ¿cómo estás? Gusto saludarte, mi Javi.
11: Igualmente, Alex, a ti, Bernardo, Adolfo, a la gente que nos acompaña. Habrá que preguntarle al Chino Huerta si es buena o mala noticia, en el sentido de que tiene 25 años y lo que él quiere es jugar, ¿no? Entiendo el punto que para el fútbol mexicano son tres los que después del Mundial regresan. El caso de Jorge Sánchez, que estaba en el PAOK de Grecia. El caso de Orbelín Pineda, que estaba en el AEK, que ahora está uno en Atlas, otro en Rayados. Y solamente se ha ido el caso de Armando González a Grecia a la espera de lo de Eric Lira y después lo que pueda pasar con Kil Mora. Pero sí, en ese balance no es positivo. Tal vez para César le viene bien regresar ese estatus de estrella que tuvo en México, en un equipo que lo quiere, que lo necesita como Pumas, que va a tener competencia también, porque ha jugado 7 partidos en el último año, Alex. Y yo creo que lo del Chino Huerta puede ser un hasta pronto en el fútbol europeo. Yo espero eso. Ya vivió la experiencia, se lesionó, pero él ya sabe el camino para llegar allá. Y recuerden quién fue el mejor de México en el pasado Mundial en esa misma zona. Roberto Carlos Alvarado, un futbolista de la Liga Mexicana. Entonces, no lo aleja de la selección, lo acerca a volver a ser protagonista y recuperar su nivel, Alex.
9: Yo creo que lo aleja muchísimo de Europa después de este mal paso, que vamos a ponerlo en contexto, Adolfo Ríos, porque las lesiones no lo dejaron intentarlo, no lo dejaron probar más allá de lo que hubiera querido. ¿Cómo estás, arquero?
12: Alex, Bernardo, Javi, un gustazo estar con ustedes. Yo creo que hay un tema acá y coincido con lo que decía en un momento Bernardo. ¿Se están cerrando puertas? Yo creo que sí, porque estamos hablando de hasta dónde está dispuesto un jugador mexicano a sacrificar cuando ya diste el paso más importante, que era llegar a Europa. Ciertamente ha habido jugadores que lo han hecho bastante bien, lo mencionaron con el caso de Raúl Jiménez. El caso de Memo es otro ejemplo espectacular que, aun cuando no estaba en equipos de una gran prosapia, pues se daba la permanencia en Europa. Lo que va abriendo esa puerta acá para otras opciones es que un momento dado los equipos europeos digan, es que los mexicanos no se acomodan, no se ajustan, no son disciplinados y prefieren regresar a una comodidad de su fútbol, que por supuesto son estrellas acá, pero que también hay un tema en el cual están dejando un camino que se cosechó cerrando una puerta importante.
9: Coincido completamente. Son las 3 de la tarde con 6 minutos. 55-54-02-28-44. ¿Ustedes qué opinan sobre esta situación? ¿Coinciden con Javi que puede el Chino Huerta tener una segunda etapa en el viejo continente? ¿Coinciden con Bernardo, con Adolfo, de que pues cada vez nos cerramos más las puertas de la élite mundial? Su opinión siempre es la más importante. Vámonos hasta el viejo continente con Dani Reyes, que ha seguido muy de cerca la carrera del Chino Huerta en Bélgica. Dani, gusto saludarte, muy buenas noches. Una mala noticia definitivamente, perder a un paisano más por allá. ¿Cómo estás, Dani?
13: ¿Qué tal, Ale? Te mando un abrazo. Sí, yo sí creo que es una mala noticia. Todavía recuerdo en enero del año pasado, cuando recibimos al Chino Huerta en el aeropuerto de Ámsterdam, esa sonrisa con la que llegó. Si bien es cierto, no le fue del todo mal en esos primeros meses, incluso marcando gol en su debut, luego siendo titular, pero bueno, algo inestable. Parecía que la temporada pasada, que ya arrancaba desde el principio, podría ser la de él, y esa lesión que lo mantuvo fuera 7 meses de rotación, esa doble operación de la pubalgia, después llega, regresa en mayo para jugar esos partidos, sale que lo metieron incluso al Mundial, pero sí, se le acabó ese sueño europeo. Yo estoy contigo, creo que va a ser muy complicado que regrese. El Anderlecht lo tenía muy claro, ya no contaba con el Chino Huerta, incluso estos últimos días lo había separado del plantel, y el Chino Huerta, lo que me dicen es que él quería regresar sí o sí a Pumas, que incluso tenía un par de ofertas en Europa, también ofertas en México donde le iban a pagar más dinero, pero el Chino, la opción que le gustaba más y la que eligió es regresar a los Pumas.
11: Dani, te saludo con gusto. Javi Sol por acá. Justo en ese último punto que mencionabas, te iba a hablar acerca, o te iba a preguntar sobre las posibilidades que tenía el Chino Huerta de seguir su carrera en Europa, porque hablas de dos ofertas con la posibilidad de, pues, también ganarse un lugar. Aquí claramente ha jugado 7 partidos en el último año y tal vez pensando en selección, en el cobijo que le darán los Pumas. ¿Nos puedes adentrar un poquito más acerca de estas posibles ofertas que tenía? Porque al final es una decisión pensando en su carrera, más que solamente en quedarte con cualquier equipo en el viejo continente.
13: Javi, qué gusto saludarte. Mira, incluso te doy nombres del final de la temporada pasada, y para que veas también que hay mala suerte en el fútbol. Tanto el Girona como el Mallorca estaban apostando fuerte por el futbolista mexicano, habían hablado incluso ya con la gente que lleva su carrera para ver una posibilidad de contratarlo para esta temporada. ¿Qué pasó con esos dos equipos? Descendieron a la segunda división. Bueno, cuando estaban hablando en ese entonces, estaba la posibilidad, pero no eran de los máximos candidatos a irse. Es decir, que a veces también necesitas ese golpe de suerte, recordando incluso que el Girona ya lo quería antes de que llegara al Anderlecht, y bueno, hoy está en la segunda división, esa oportunidad ya se acabó, pero sí había más equipos para esta temporada que lo querían. Te nombro el caso de estos dos equipos, porque bueno, al final de cuentas tuvo esto, y sí, creo que le acabó pesando mucho al Chino Huerta, entre otras cosas también el idioma. La adaptación no fue la mejor también del exjugador de Mazatlán, de Chivas y también de Morelia, así que creo que esos fueron los factores, y yo espero equivocarme sinceramente, Javi, pero yo sí creo que se va a México y va a ser muy complicado, te diría que casi imposible que pueda regresar a Europa.
12: Mi pregunta para ti sería en ese sentido, ¿cuál es la situación? Lógicamente saludarte, mandarte un abrazo. ¿Cuál es la situación que se ve o se siente con Anderlecht? O sea, ¿en qué momento se va a confiar nuevamente en un mexicano? O si literalmente están diciendo, es que no aguantan mucho, no hay un compromiso, no hay una disciplina, no hay un profesionalismo. O sea, ¿se siguen cerrando puertas? ¿O cuál es el sentir que tienes tú en el equipo?
13: Adolfo, te mando un abrazo. Mira, incluso también hay otro mexicano en la Liga de Bélgica, Heriberto Jurado, que llegó al Cercle Brugge ya también hace rato, hace año y medio más o menos, que le ha costado bastante. De hecho, esta temporada tampoco ha tenido minutos, se le tenía muy bien catalogado, y creo que desafortunadamente estos dos ejemplos sí están pasando factura a los mexicanos allá en Bélgica. El último que le hizo bien en esta liga fue Omar Gobea, tanto con el Royal Antwerp, con el Royal Mouscron, también lo hizo bien, pero bueno, y Ochoa obviamente que estuvo en el Standard Lieja y que también fue un caso aparte porque realmente era la estrella en el equipo, pero sí creo que con estas actuaciones este fútbol belga, que además es muy físico, espero también equivocarme en esto, pero creo que sí le va a pasar algo de factura. Y el caso del Anderlecht, hubo mucha presión, Adolfo. Es el equipo más grande, más popular en Bélgica, pero que hace mucho tiempo que no gana nada realmente importante, y la presión que tienen es brutal. Para que te hagas una idea, tuvo alrededor de 4 técnicos el Chino Huerta, 2 interinos, luego 2 que estuvieron ya, que se quedaron bien en el puesto. Pero bueno, esto te habla que también el equipo no anda del todo bien, y creo que también, por eso hablaba yo de la suerte y también de saber bien escoger el equipo, porque el Anderlecht no está pasando por un buen momento, no lo está pasando, también políticamente estaban bastante complicadas las cosas, y creo que todo eso, más obviamente la integración y los problemas de lesión, le acabaron pasando factura al Chino Huerta.
9: Dani, pues muy pendientes de toda la información que vaya saliendo, aprovechando que estás aquí con nosotros. Santi Jiménez, ¿qué pasa? ¿Por qué no termina por concretarse esa salida al Porto que parece inminente, pero pasan los días y no se da y ya nos espantamos?
13: Nos estamos esperando nosotros también por acá. Ale, la opción del Porto, sin lugar a dudas, es la que más le llena a Santi Jiménez y también a la gente que lo rodea, es regresar a la Champions League. Uh-huh. Además, a un equipo que puede ser campeón. Se asemeja mucho a lo del Feyenoord, que fueron campeones acá, que además jugó Champions y por eso le gusta. Él quiere jugar y sí piensa que el Porto es la mejor opción. El tema es que el Milan apostó bastante fuerte cuando lo contrató y está estirando mucho la liga. Ellos quieren recibir bastante, no lo quieren prestar así nada más, porque hay otros equipos que también lo quieren a préstamo, no se quieren comprometer a comprarlo, y eso es lo que está trabando todavía la situación. Lo que piensa Santi Jiménez y también la gente a su alrededor es que esto se va a decidir en los últimos días del mercado, que ahí, bueno, el Milan va a decir, va a ceder bastante en las pretensiones, y es cuando se va a poder llegar a un acuerdo con el Porto. Así que vamos a tener que esperarnos. Repito, hay otros equipos que están a la espera. Por ahora lo que me dicen es que lo quieren a préstamo, pero la del Porto es la que más le gusta a todos.
9: Uf, pues ha sido un verano complicado para los mexicanos por allá. Fuerte abrazo, Dani.
13: Te mando un abrazo, vale. Hasta la próxima.
9: Complicado, sin lugar a dudas, Bernardo, todo el entorno. Hablabas algo del Mundial y yo hablé con un representante de un jugador mexicano que está en Europa y le decía, oye, pues, ¿qué pasa? ¿Por qué? ¿Dónde están nuestras ofertas? ¿Dónde está lo que estábamos esperando? Y la verdad es que su respuesta fue muy fría y me dijo, el Mundial que vivimos, que nos emocionó, que nos ilusionó para estos niveles fue insignificante, perdón por la palabra. Para nosotros, increíble el Azteca, el ambiente, Guadalajara, el Ángel de la Independencia, las victorias. Pero para ellos, al ver los rivales, al ver que eras local, o sea, un scouting y un directivo te dice, sí, jugaste extraordinario, fuiste local y le ganaste a Sudáfrica. A mí eso no me termina por dar herramientas suficientes como decir, ah, ya vente a jugar ahorita a mi equipo. Y me dejó frío esa respuesta diciéndome, pues desafortunadamente pues fue quizás un poco de ilusión, ¿no? De estar muy alejados de lo que realmente es la élite.
10: A ver, es que la verdad yo creo que sí. Y bueno, yo sí lo he comentado anteriormente. Me parece que lo que pasó fue, sí vimos una selección entregada, y hacía mucho que no veíamos una selección entregada. Y eso fue suficiente para que como aficionados nos volcáramos a apoyar al Tri, ¿no? En las calles, en el estadio, en todos lados. Pero si quitas el factor emocional, como lo hacen ellos, porque no tienen ningún vínculo con México, el desempeño de la selección, salvo el partido contra Ecuador y algunos minutos contra Inglaterra, a mí no me pareció que fuera de un nivel de competencia de la élite del fútbol, ¿no? Esa es una realidad. O sea, no se hizo un gran partido contra Sudáfrica, no se hizo un buen partido contra Corea, que nos superó, yo creo, futbolísticamente, aunque encontramos ese gol. El primer tiempo contra República Checa fue
9: malísimo.
10: Estaba silbando la afición al medio tiempo. No fue el único momento donde se desconectó la afición del equipo. Y luego, bueno, tuviste el partido contra Ecuador, que fue muy bueno.
9: Fantástico.
10: Y luego contra Inglaterra, pues las cosas como se dieron, donde acabamos sin muchos argumentos para tratar de sacar el partido. Entonces, yo sí creo que en la evaluación fría, las cosas son distintas a la parte emocional, que es normal que la tengamos, ¿no? Y que, por supuesto, que a todos nos contagió durante el Mundial. Y no se le puede más que aplaudir a la selección, que sí tuvo una entrega total, pero de ahí a mostrar la calidad que se requiere para que los grandes clubes se fijen en ti, como con Diomandé, como con otros jugadores que sí encontraron cabida en equipos grandes, pues hay una gran distancia.
9: Y Adolfo, lo que más me preocupa es lo que dice Dani Reyes, que dice, tenía ofertas en Europa y dijo, no, o sea, a mí ya regrésenme a Pumas. Tenía ofertas en México, ni siquiera Adolfo dijo, voy a un reto de buscar con Toluca, Cruz Azul, ¿no? Dijo, a mí regrésenme, como dicen los taurinos, a la querencia, a donde me sentí cómodo, donde me trataron bien, y ahí voy a intentar retomar mi carrera.
12: Y mencionando también lo que Dani hablaba de sacrificar un tema incluso económico más importante. ¿Por qué hablamos en una cuestión de comodidad? Porque ahí fue reconocido, ahí fue donde renació ese amor por el fútbol nuevamente, donde la alegría que en un momento había perdido rodando por Mazatlán, andando en un otro equipo, al grado de que él mismo tenía una playera rehecho en CU, o sea, cosas que de alguna manera le dio una identidad. O sea, no vamos a pelearnos con eso, porque esa es su decisión y está bien, pero sí creo que dejamos ir situaciones mucho más importantes a nivel internacional por no sacrificarse más en un compromiso y disciplina. Abrió la puerta más complicada, y después lo que dijo es, ¿qué necesidad de estar acá sufriendo si llego a México y en Pumas me van a tratar como lo que soy, como un ídolo? Entonces, esa es la situación que en un momento dado el mexicano, desafortunadamente, no lo digo por todos, pero la mayoría de los que están un poco tiempo allá y regresan, pues prácticamente es por eso.
9: Es un porcentaje muy alto, Javi. Los que regresan y te dicen, es que extrañaba a mi familia, es que el clima, es que la cultura, es que este técnico me trataba mal. No está el jugador mexicano, salvo muy pocos, preparados y dispuestos a ese precio que es duro, que no es la vida color de rosa, que no es llegar a jugar al Real Madrid y alfombra roja. No. Es ir a pelearte donde nadie te conoce, donde nadie te consiente, donde, en fin. ¿Cómo trabajar esto? O sea, ¿cómo mejorar a que el jugador mexicano, más allá de lo futbolístico, llegue preparado también en este sentido?
11: Es que es un cúmulo, ¿no? El trabajar con tu representante y el tener realmente una sinergia con el club que te esté pidiendo. O sea, porque a veces el irte por irte a cualquier equipo europeo, pues puede causar un efecto de una bola de nieve que claramente ni te pidió el técnico, fue forzado, terminas haciendo una negociación. Entonces, yo creo que hay que meditar muy bien las ofertas. Me queda claro que los futbolistas mexicanos sí tienen mercado y el futbolista mexicano sí está evaluado. Está el ejemplo de Orlando Gil, que se va ahora del San Lorenzo a la Liga 1 y fue un portero destacado con Paraguay. Los ecuatorianos que quedaron más atrás que nosotros en el Mundial no se van por su actuación en el Mundial, se van porque hay un sistema que les permite irse, claro, con oferta y demanda.
9: Pero ahí cambia el tema de que ellos no quieren regresar a Ecuador.
11: Bueno, seguramente hay algunos que sí, pero hay otros que se han establecido. A lo que voy es que la actuación en el Mundial no debe ser la base nada más para decir estamos listos para exportar o no. Hay un proyecto más de fondo que hay que trabajar y hay que ver. Si Lira hubiera tomado una de las primeras ofertas, ya estaría en la lista de los jugadores en Europa. Si el chino hubiera tomado una de estas dos opciones...
9: Tiene la del Mónaco y párale de contar. Y el Al Jazeera.
11: Se habla de que tiene otras dos, ¿no? Que están a la espera. ¿No? Bueno, los reportes que nos da...
9: Lira tiene al Mónaco y
11: listo. ¿Es la única?
9: Se habla de otras ofertas con otras intenciones.
11: Esa no sabía.
9: Sí.
11: Yo creo que hay mercado para los futbolistas.
9: Que me parece buenísimo.
11: Los hay.
9: Ahora, Mónaco tiene un ángel de la guarda, vamos a llamarlo así, que es un directivo mexicano, que sí ha dicho yo lo quiero, yo lo conozco y me lo quiero traer y quiero ayudar. Si el director deportivo del Mónaco pidiera lo que tú me digas, a lo mejor dice, ya, segunda oportunidad, me cerraron las puertas, ya me voy por alguien más, ¿no? Entonces, bueno, está interesante el tema, vamos a platicarlo. Son las 3 de la tarde con 20 minutos, porque regresando vamos a hablar del tema de Eric Lira, justamente. ¿Qué tan cerco, lejano está de emigrar al viejo continente? Y pues esta problemática cada vez más lejos de la élite, el fútbol mexicano. Pausa, volvemos con más.
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11: 3 de la tarde con 23 minutos de regreso en Claro Sports por W Radio. Está interesante el tema. Ahorita en la pausa lo seguíamos discutiendo y debatiendo. ¿Ustedes qué opinan? ¿Qué opinan? El 55-5402-2844. ¿Cuál es la solución? Ayúdenos, por favor, porque pasan los años y no encontramos la solución para tener más jugadores en el viejo continente. El tema de Eric Lira, Bernardo. ¿Lleva un mes esto? El interés es clarísimo, está encima el Mónaco. Obviamente Cruz Azul pues ha intentado sacar mayor dinero por su jugador. Es válido, me parece, al final de cuentas. Intentar negociar hasta el último centavo porque sea más el dinero que obtengan. Y parece que ya, al menos hasta hace unas horas que hablaba yo con las dos partes, me decían, pues ya estamos ahí en las cifras. O sea, ya si pide un poco más, poco menos, es insignificante. Y estamos todos pues contentos con la cifra a la que se llegó. Ahora falta que el Mónaco pueda desprenderse de su jugador, en este caso es Balogun, o algún otro extracomunitario, para que, otro tema, Eric Lira pueda estar ahí. Si no tuviera, o si Eric Lira tuviera pasaporte europeo, llevaría 3 semanas ya en Mónaco. Ese es otro factor que también nos juega mucho en contra, ¿eh?
12: Sí, bueno, pero es un factor que le juega a cualquier extranjero de América.
11: Sí, de acuerdo.
12: Ir allá, ¿no?
11: Pero hay muchos sudamericanos que tienen ese pasaporte, ¿no? Que tienen esa posibilidad, sí, de ahí sí llevan ventaja ellos, ¿no? Sí, aquí, claro, en México es muy difícil.
12: Estoy totalmente de acuerdo. O sea, ocupar una plaza de extranjero siempre va a ser algo más complicado. Yo creo que si alguien, hablábamos de la vitrina del Mundial y cómo algunos jugadores han logrado colocarse a precios estratosféricos y los mexicanos no, si alguien tuvo un buen Mundial, fue Eric Lira, ¿no? Uh-huh. O sea, si Eric Lira llega a Europa es por el Mundial.
11: Sí.
12: Yo creo que antes, digo, siempre ha sido un jugador muy regular, con capacidad.
11: Es el escenario grande, si rindes ahí, si la rompes ahí.
12: Mostró un nivel muy bueno, ¿no? Y por eso llamó la atención. Y lo que tú decías, no sé, yo creo que también, y lo decía Javi también, las condiciones en las que te vas. O sea, si hay un directivo que te está pidiendo, bueno, pues también te va, de alguna manera, te va a proteger, digamos, y te va a dar paciencia y te va a tener la confianza. Hablábamos el otro día de cómo se fue, por ejemplo, JJ Macías. Se fue al equipo de España, Javi, que menos goles hacía en la Liga Española. ¿Cómo vas a ir a triunfar así de primeras a un equipo que no hace goles si eres el centro delantero? Entonces, en ese sentido, yo creo que es, ojalá que se concrete, porque creo que sería un buen lugar para Eric Lira. Creo que va a un lugar donde lo van a cuidar, donde le van a dar oportunidad, y ojalá que se dé. Creo que se lo merece después del Mundial que hizo.
11: Coincidimos todos, Adolfo, que se lo merece, que ha sido más complicado de lo que esperábamos. Y sobre todo, Yo destaco en Eric Lira, ojalá que cuando dé el salto, porque lo va a dar, estoy convencido, esa misma mentalidad la mantenga ya, Adolfo. Llegó el Al Jazeera, puso una cantidad impresionante de dinero, no solamente al Cruz Azul, el Cruz Azul.

0: ya lo tenía ahí en la... Dijo, ¿lo quieres? ¿Vas a pagar esto? Bueno, llévatelo, por supuesto. Eric Lira dijo, no, no hay manera. Y si no me voy a Europa, me quedo en la Liga MX. Pero yo no me voy a ir a vender, por así decirlo. Y aplaudo muchísimo que haya tomado esa decisión. Misma que tomó el Chino Huerta en su momento de no ir a Rayados para probar suerte a Europa. Ojalá que Eric Lira, cuando dé este salto, pues nos demuestra esa personalidad arquero. Y si no le va bien en Mónaco, que es una posibilidad, pues se aferre y se mantenga. Es la única manera de abrirnos puertas.
1: Esperamos que sí, porque lo mencionan bien. Este Mundial catapultó prácticamente a Lira para poder llegar a Europa. Y él lo tenía bien definido. No solamente en un convencimiento de que su fútbol es lo que lo ha llevado, no solamente en Cruz Azul, sino a selección nacional, a ser mundialista y ahora está considerado para jugar en Europa. Y poner, por supuesto, esa prioridad de saber de las cosas que los jugadores viven cuando se van al extranjero. Y él está poniendo en claro que quiere estar en Europa en lugar de una oferta económica que está por encima de lo que él hubiera soñado, hubiera pensado, pero tiene bien definido su camino. En la situación económica en algún momento llegará si él triunfa en Europa. Incluso se van a abrir mucho más puertas todavía, pero creo que tiene bien definido su concepto. Y esto es lo que muchos desafortunadamente no lo tienen. No es sencillo, y lo que él está consiguiendo y el apoyo también que le está teniendo es mucho, muy importante para que él pueda conseguir ese sueño.
0: Y le urge a Cruz Azul, Javi. O sea, le urge ya que esto se resuelva y empezar, Wiki, a trabajar y a darle la vuelta a la situación, porque Cruz Azul está metido en un problemita.
2: No, y lo ha dejado claro, Wiki, y la directiva desde que arrancó. Hablabas de esto prácticamente un mes, ¿no? Y escuchando a Joel Wiki después de la derrota esta semana contra el Atlas, pues él hablaba del profesionalismo de Lira, que si se queda en Cruz Azul, pues también dará el 100%, que si no tomó la oferta del Al Jazeera, que es muy buena en lo económico, pues claramente la directiva está apoyando a un jugador, que es muy importante analizar cuándo se van los jugadores y en qué estatus se van. Hoy Eric Lira tiene mercado en el fútbol mexicano, tiene además, pues estando como capitán del Cruz Azul, creo que un sitio que se ha ganado, no solamente en el Mundial, porque recordemos que en Pumas fue a Necaxa para ganarse su lugar y después termina en Cruz Azul convirtiéndose incluso en el capitán. Entonces, es distinto el caso de Lira, a lo mejor a un joven en proyección, a un Camberos, que seguramente están esperando una buena oferta, a un Gil Mora. Creo que hoy Lira está en el punto exacto para también decir, esto valgo, y también el club decir, oye, no te estás llevando a una promesa. No te estás llevando a lo que en su momento fue Santi o Huescas. Te estás llevando ya al capitán del equipo que tiene este precio. Y en ese estira y afloja me parece válido de las dos partes, Alex, defender lo que toca. Porque si acaban de recibir 50 millones de euros por Aquilush y se lo llevó el Mónaco tiene dinero. Y si Balogun está lesionado...
0: Mónaco tiene dinero, pero tiene un problema que es el famoso fair play financiero. No porque yo reciba 50 ya puedo gastar mis 50.
2: Pero ¿cuánto cuesta Lira? Está en el presupuesto de ellos. Acaban de fichar un lateral derecho por...
0: No van a pagar lo que quería Cruz Azul. Eso definitivamente.
2: ¿Cuánto quería? ¿Arriba de 10?
0: Arriba de 10.
2: Ok, y si hablamos de una cifra que llega a 8, no pierde nada Cruz Azul. Y llega a lo mejor un porcentaje que si Lira lo hace bien en Mónaco, siendo además titular con la selección mexicana. Porque hoy ¿quién apunta a ser el contención titular? ¿Edson o Lira? ¿Quién está jugando? ¿Quién está en
0: el ritmo? Lira, evidentemente, ¿no?
2: Entonces va a subir sus bonos. Jugando Champions, jugando Liga. ¿Y con Rafa Márquez ahí?
0: O sea... Eso suena a la historia de
2: pues la ideal, ¿no?
0: Los Cenicienta, ¿no? Sería fantástica, pero pues no tengo antecedentes como para pensar que eso va a ser lo que va a pasar.
2: ¿De qué? ¿De que va a triunfar?
0: De que va a triunfar y que Champions y que te exporto. Y
2: no, pues, si juega en Mónaco, tiene garantizado jugar ese tipo de niveles.
0: Mónaco por ahora no está ni en Europa, está en Conference.
2: Pero se va a quedar en un estatus equipo que pelea Champions.
0: Pero por ahora no. Suena muy bonito lo que dices, pero desafortunadamente, Bernardo, los antecedentes nos llevan a pensar lo opuesto. Son muy poquitos los casos que llegan, se afianzan y rinden y juegan Champions y brillan y todo.
3: Sí, a ver, yo sí creo que Lira... Es cierto lo del riesgo en las posiciones, ¿no? Cuando tú vas a una zona de ataque... A lo mejor es más cruda la evaluación, ¿no?
0: Sí. Porque finalmente haces goles, sirves, haces más goles, exactamente, ¿no?
2: Goles, asistentes.
3: Acá la participación del líder en el juego creo que le puede favorecer un poco más para que se logre establecer. Yo sí creo que tiene condiciones para establecerse. Ahora, de ahí a decir, se va a convertir en un jugador trascendente en Europa, pues hay un mundo, ¿no? Hay un mundo. O sea, una cosa es llegar, otra es establecerte. Luego, brincar a decir... Eres un jugador trascendente. Hoy te diría quién está mejor posicionado para triunfar en Europa. Claro que las edades son distintas, pero Obed o Lira. Vamos a suponer que Lira ya está en el Mónaco. ¿Quién está en una posición mejor para triunfar si Obed no lo acaban cediendo? Pues Obed, ¿no?
0: Obed.
3: Evidentemente. Entonces, todavía tendría un largo camino, me parece, Lira, para poder decir, bueno, ahora soy un jugador que quiere estar en esos clubes que pelean cosas importantes en Europa, o que el Mónaco vuelva a adquirir un nivel para pelear cosas importantes en Europa.
2: Y al final es una apuesta que estamos hablando, Alex, hacia el futuro. Pero lo que sí tenemos que valorar es quién es Eric Lira. Es un muchacho profesional, es un muchacho sí, líder. O sea, si tanto nos decía Dani Reyes que algo que le costó al chino fue la adaptación, yo creo que Lira está muy consciente de a dónde va a llegar y a dónde quiere llegar. Mismo caso que el Hormiga, mismo caso que Santi, pero mismo caso que Mateo Chávez.
0: Yo creo, Adolfo, que todos, o sea, ya el simple hecho de tomar la decisión de ir a Europa es porque te habla de que estás sumamente preparado, además de que futbolísticamente tienes ese nivel. El Chino Huerta, que le hicimos un capítulo en estas series previo al Mundial, no hay técnico directivo que no te hablara y te dijera: nunca había visto a alguien tan profesional, tan metido, tan involucrado. Llegaba y entrenaba, era el primero en llegar, se quedaba 3 horas en el gimnasio, convencido al 100%. Y no pudo mantenerse por allá. Entonces, a mí me da que por más que tenemos todo esto a nuestros niveles, Adolfo, el salto sigue siendo muy, muy grande. O sea, sí hay una brecha enorme. Ayer nos decía el Armando González, papá, que la Hormiga lo primero que le dijo fue: oye, aquí en el vestidor son muy serios, allá en México echan mucho relajo. O sea, partiendo de eso, Adolfo.
1: Sí, la adaptación no es nada sencilla. Hay algunos factores que pueden ser favorables, principalmente con lo que mencionas. Que llega un jugador joven y llega un jugador comprometido con muchos sueños, pero llega de alguna manera solo. O sea, me refiero a que no lleva a su esposa, a sus hijos. La adaptación de la esposa, los hijos, de la familia en sí para cualquier jugador es muy complicada, porque nosotros solamente vemos el tema futbolístico y decimos, bueno, el tema del vestidor, de la cancha, se va a ir adaptando, pero el jugador está en su entorno. Él está en su entorno, pero la familia no. La familia tiene que adaptar a sus hijos en las escuelas, con un idioma que no conocen, con costumbres diferentes, con cuestiones que la esposa pues tiene que ir al súper y hacer las cosas distintas. O sea, su entorno de amistad. Comienzan, por supuesto, a tener y a codearse o a reunirse en los partidos con las esposas de los demás jugadores. Pero nunca son tan recibidas, más que cuando hay un argentino que su esposa también habla el mismo idioma, etcétera. Entonces, la adaptación no es tan sencilla. Por eso creo que cuando llegan jugadores jóvenes que no llevan el compromiso de su esposa, sus hijos, pueden tener más margen de triunfar que los que tienen una familia que no se adapta tan fácil a esa situación.
3: Pero es que incluso, incluso yo le quería preguntar a Adolfo, porque Adolfo, incluso pasa en México, ¿no? ¿Tú cuántos jugadores en los clubes que estuviste, clubes importantes, no viste que de un club a otro eran otros jugadores? No sé, vamos a hablar, seleccionado nacional, Romo.
0: El propio Chino Huerta.
3: El propio Chino Huerta, Romo, Germán Martelotto en su tiempo cuando llegó a la América. O sea, ¿cuántos jugadores que cambian de club en México y no son los mismos jugadores y no tienen el mismo éxito del equipo del que venían, ¿no? O sea, ¿cuánto pasa eso en México? Ahora, yendo a un fútbol distinto, pues es todavía más difícil, ¿no? ¿Y cuántos europeos no vienen a México? O jugadores que estuvieron en Europa vienen a México con el gran cartel, pregúntale a los Rayados y no pasa lo que esperaba.
2: Francia es una élite. O sea, también hay que darle su lugar, independientemente de que Mónaco no juegue. O sea, sí es contado los futbolistas que han estado. O sea, lo de Rafa directamente
0: si
2: en Mónaco.
0: Al Mónaco se convierte automáticamente, a espera de lo que haga el Atlético de Madrid con Obed, en el jugador en el mejor club hoy en día, a la espera de lo que pase con Santi. Salmona, sí, como me parece.
2: Sí, ¿no? Sí. Bueno. Digo, Raúl, que está jugando, que por cierto hoy tuvo minutos, pero el Betis, que hoy está jugando Fidalgo, en la misma posición, mediocampista, centrocampista.
0: No está jugando.
2: De a poquito vamos, de a poquito. Ojalá que lo del Lira se dé, porque sí es una consolidación a proyección, Alex. Yo creo que si llegues para quedarse y para hacer una carrera de no estar regresando al año.
0: Pero tu de a poquito es el que me preocupa. Fidalgo, 0 minutos. Uh-huh. Obed, 0 minutos.
2: Pero en la Champions.
0: Santi, 0 minutos. No, Fidalgo en ninguno, ni en la Liga, ni en la... Ni
2: bueno,
0: en
2: nada. Lleva 2 jornadas la Liga.
0: Y antes del Mundial Champions. No jugó. Obed, 0 minutos porque lo van a ceder. Santi, 0 minutos. Edson Álvarez, 0 minutos.
2: Mateo Chávez, titular los últimos dos partidos. Raúl Jiménez, 3 partidos seguidos jugando en la Champions League con gol y asistencia.
0: Arriba y arriba.
2: Bueno, también hay que ver lo positivo. Pero, y lo
0: dos, le diste dos.
2: Y faltan mencionar, la Hormiga va a debutar, apenas va llegando. Pero,
0: ¿y eso qué? ¿A qué nos va a alcanzar?
2: Ya regresó a jugar también Luis Chávez en Rusia. O sea, hay que dar completo de que Johan Vázquez está jugando en la Serie A, no lo mencionaste.
0: Un abrazo, indiscutible, lo mejor que...
2: Rodrigo Huescas, ya regresa a la actividad, también va a jugar. Es completo.
0: El mundo color de rosa de
2: Javi. No, es,
0: Javi,
2: es lo bueno.
0: 3 de la tarde
2: malo.
0: Con 36 minutos. Pausa, volvemos con más.
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13: 24 grados centígrados.
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22: Los Diablos Rojos vencieron 11-5 a los Pericos en el Estadio Hermano Cerdán para forzar el juego 6 de la serie de zona, el cual se disputará este miércoles 26 de agosto en el Alfredo Harpelú. Puebla se mantiene arriba 3-2 en la llave. Tadej Pogačar dio un golpe de autoridad en la cuarta etapa de la Vuelta a España tras ganar la jornada con 2 minutos y 39 segundos de ventaja respecto a sus más cercanos perseguidores. Mientras tanto, el mexicano César Macías finalizó en el puesto 159. Las gemelas Lía y Mía Cuevas se colgaron la medalla de oro del Campeonato Mundial Junior de Clavados en el trampolín 3 metros sincronizado. Las mexicanas se subieron a lo más alto del podio con una puntuación de 283,02.
0: 3 de la tarde con 40 minutos. Adolfo Ríos, Bernardo de la Garza, Javi Sol y Alejandro Vallanos por aquí. Después de una media horita y 40 minutos ya de debate, de saber qué está pasando con el fútbol mexicano y por qué cada vez estamos más lejos de competir con la élite. 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Vamos a pasar de hablar de por qué nos está costando, Bernardo, trabajo estar en Europa y competir y exportar, hablar de la Leagues Cup, ¿te parece?
2: Ahí está la respuesta, tal vez.
0: ¿Parece o no, Bernardo?
3: Es parte de la respuesta.
2: Ahí está la respuesta, Alex.
0: Cuartos de final, Leagues Cup, juego, el formato que se ha modificado, que le han movido, que le han cambiado. ¿Qué podemos esperar de los equipos mexicanos? Digo, ya de perdida ganar este torneo, ¿no?
3: Bueno, pues ojalá, ¿no? Después de tanto de las ediciones que la verdad es que México no se ha encontrado en este torneo, es una realidad. Ojalá que esta vez las cosas sean distintas, ¿no? Al menos Creo que llegan tres equipos en un gran momento y el Monterrey, que ha estado un poco más inconsistente a lo mejor, ¿no? Pero que tiene un plantel importante. Pero parece que León llega enrachadito, Toluca llega bien, América también. Vaya, es el único invicto el América en el torneo local. Así que, bueno, yo creo que al menos pareciera que llegamos en un mejor momento de lo que hemos llegado en ediciones anteriores, me parece a mí.
0: Javi, tú que eres muy positivo, ¿será el momento en el que le ponemos un alto a la MLS en este torneo?
2: Aquí sí me cuesta ponerme la bandera de México y decir, claro que somos favoritos. No, hay que ver los números y claramente nos cuesta contra...
0: Pero a ver, MLS. Monterrey, León, que viene en una racha impresionante, Toluca y América.
2: Sí.
0: De esos cuatro no vamos a encontrar uno que sea el gallo y que pueda ganar el título.
2: Yo creo que es ahora cuando hay que cambiar las cosas, ¿no? La llave es interesante porque Monterrey iría contra el América, ¿no? Hablando ya de las posibilidades reales, ¿cuál es el objetivo principal, además de lo económico, en lo futbolístico? Hoy Rayados y León sí están, a diferencia de Toluca y América, buscando algo muy valioso, que es ganar uno de los tres boletos que te da la Leagues Cup para ir a la CONCACAF. León tiene su revancha personal por todo lo que pasó en el Mundial de Clubes, que no pudo participar, que se perdió todas esas ganancias, y Rayados ya sabe lo que es ir a CONCACAF y participar. Eso es lo más importante en lo futbolístico. Ahora, la presión que tiene el América es la de siempre. ¿Cómo Almada va a quedar fuera contra un equipo de Leagues Cup, no? Y lo mismo pasa con el turco Mohamed, que quiere seguir ganando y ganando y ganando y ganando. Entonces, creo que los cuatro equipos, Alex, tienen una gran motivación, pero que no se nos olvide que lo principal son los boletos para la CONCACAF. Y ahí creo que Rayados y León están incluso más obligados que el América y Toluca en la importancia de lo que te da el torneo.
0: Es un torneo, Adolfo, que te quita más de lo que te da. En eso coincidimos todos. Ya estás ahí, hay que competir. Ya aceptaste, ya... prácticamente te amarraste este torneo por no sé cuántos años más. Ahora hay que dar la cara, Adolfo. Yo entiendo que es incómodo. Monterrey, para variar, tuvo un problema de vuelo y no salió el domingo y salió el lunes y ya no pudo entrenar bien. Y estas incomodidades. Pero fueron los dueños del fútbol mexicano los que dijeron, pues va, nos gusta, le vemos futuro, va a ser un buen negocio. Pues ahí está el resultado, ¿no?
1: Pues sí, desafortunadamente todos los temas extracancha siempre van a estar más allá de lo que un jugador o un entrenador pretende. Y me refiero a un jugador o un entrenador, porque al final de cuentas le están dando una instrucción, le están dando una orden. Lo están metiendo en un torneo que ni siquiera les preguntaron si quieren estar ahí. En este caso, me parece, como bien lo menciona, ya están ahí. Entonces, de alguna forma, más allá de que a Monterrey le haya costado trabajo, incluso haya perdido el vuelo y ahora tenga que estar esperando en diferentes formas llegar, no entrenar, cambiar una rutina. Uh-huh. Muchas veces pensamos, oye, pues no pasa nada si no entrenan un día. Sí pasa, porque hay una situación que va de la mano del ritmo, que va de la mano del trabajo y que va de la mano de lo que un entrenador pretende en cada partido. En este caso, me parece que con ese formato nuevo y todo esto, están haciendo algo entre comillas un poquito más justo, de poder jugar cuatro equipos de la Liga MX, cuatro equipos de la MLS, y buscar esa situación de encuentros para que puedan siempre llegar dos equipos, uno por cada una de las federaciones. Entonces, ya estás ahí. Ciertamente, lo que mencionaba Javi, en un momento dado hay equipos como América, como Monterrey, que a final de cuentas hay un tema bien claro. A América no le van a perdonar de ninguna manera si no es campeón. No va a ser suficiente pasar la siguiente ronda si no consigue un título.
0: De estos cuatro, ¿hay alguno con más riesgo a fracasar? ¿Y hay alguno con más obligación por ganarlo, Bernardo?
3: A ver, es que el América, el título internacional se le ha venido negando, ¿no? Y los partidos contra el MLS... Pero
0: yo incluso creo, Bernardo, que este título no lo consideraría la afición dentro de los internacionales. No sé.
3: Pero sería. O sea, sería. Aunque no lo considera así, si es un torneo internacional, aunque no pues nos guste el torneo.
0: Binacional.
3: Yo soy muy crítico de este torneo.
0: Binacional. Bueno,
2: ayer viene le contamos el campeón Scop, ¿no? Y para Almada sería importante comenzar ganando lo primero que le tocó, independientemente del valor que le demos al trofeo.
3: Claro, y además es un torneo que nunca ha ganado México.
0: Claro, pero
3: viviendo el simple hecho de ser el primero en ganarlo ya es posible.
0: La proporción, si lo gana, no vamos a ver a gente en el Ángel festejando el título, ¿no?
3: No.
0: Si lo pierde, van a pedir la salida de jugadores.
3: Con la Conca Champions tampoco se ven.
2: Pero ni de León, ni de Rayados, ni de Toluca van a salir a festejarlo como tal. O sea, es cumplir con la responsabilidad de un torneo que no termina de prender.
3: Yo creo que el equipo que más presión tendría si pierde en cuartos de final, presión, es Monterrey. Porque le das vuelta a la...
0: Y obligación a América.
3: Es que Monterrey le da vuelta a la tortilla y las cosas no salen, ¿no? Entonces, bueno, ya son muchas vueltas a la tortilla.
0: Ya se quemó esa tortilla y no...
3: Exactamente, y no avanza. Entonces, ahí yo creo que empezaría a haber más presión. los otros tres equipos, Toluca ha venido ganando mucho, el América va invicto en la liga, va bien, y este torneo, como tú lo dices, no es lo más relevante, y León viene muy enrachado, ya hizo un buen papel. O sea, yo creo que el que más presión puede tener es Monterrey.
0: Javi.
2: Sí, coincido, ¿eh? A ver, lo de León va para arriba, o sea, tanto Gandolfi en Liga y en CONCACAF, todo va para arriba, perdón, en Leagues Cup. Lo de Rayados, creo que por el plantel la gente sí está esperando volver al torneo internacional, sobre todo porque va Tigres, porque va Toluca, porque va Cruz Azul, o sea, creo que la prioridad es el boleto, no el título, Alex. Y para el América es la exigencia del título. Para Toluca también, porque vienes de perder un campeón de campeones contra Cruz Azul, y pues el turco sabemos que es mentalidad ganadora y va por más y va a jugar la Copa Intercontinental. Está clarito que es América el obligado por su historia, y el que está más motivado, creo que para ganarlo, es León. León viene de menos a más. O sea, León no quiere que se le vuelva a escapar esta situación de no poder ir a un Mundial de Clubes. Se lo habían ganado en la cancha, Alex. Se lo habían ganado y se los quitaron. Ficharon a James, ahora Arcila, que está brillando. Caray, creo que internamente hoy León está haciendo un gran trabajo y no lo tenemos ahí tan en la vitrina, y es el que mejor se ha preparado para volver al protagonismo. Desde que ganaron con el Arcamón esa CONCACAF, esta es la oportunidad de oro para volver a figurar.
0: Creo que sí, para ellos hay cierto premio. Rápido, mensajes de la gente antes de despedirnos. ¿Qué opinan? Y como siempre, agradeciendo todos sus comentarios. 55-54-02-28-44. Vic dice, el Chino es el típico jugador mexicano que fue inflado por una temporada regular, pero jugaba en Pumas, donde urgentemente necesitan ídolos. No creo que haya sido una temporada, Adolfo. Creo que sí fue el tiempo suficiente como para afianzarse y para pensar en el salto.
1: Sí, me parece que hizo lo que tenía que hacer dentro de la cancha. Superó cualquier expectativa, incluso la que él mismo podía haber tenido para llegar a un equipo de primera división en México.
0: Más mensajes. Ramón, no vamos a tener un Hugo o un Rafa Márquez. Ya no los producimos. Ellos han sido los únicos triunfadores. Saludos desde Puerto Vallarta. Creo que hay más en esa lista. Sí. Son muy pocos, desafortunadamente.
3: Pero Chicharo y Raúl de entrada, ¿no?
0: Pero sí coincidimos en que para tener un Hugo o un Rafa Márquez, por cómo se ven las cosas hoy en día, estamos lejísimos, lejísimos.
3: Sí, yo coincido. O sea, sí creo que estamos lejos. O sea, sí creo que lo vamos a volver a ver, porque somos un país de más de 120 millones de habitantes y saldrá, ojalá que Mora se consolide, si no, saldrá algún otro. Sí creo que vamos a volver a ver gente que tenga éxito. Pero sí, fácil, a ver, para empezar, fácil no es, ¿no? Y
0: no. Luego,
3: tienes razón, hoy estamos lejos, sí, hoy sí estamos lejos con lo que hay.
0: El problema es que no estamos haciendo mucho como para...
3: Pues no, porque no está en la lista.
0: Nos estamos alejando cada vez más y por eso parece lejano. Dimitri dice, una lástima el regreso del Chino, sabemos el contexto de su larga lesión, pero en estos momentos Pumas y Chino se necesitan, en eso de acuerdo.
2: Eso sí, tal vez Pumas hubiera sido campeón con un jugador como el Chino Huerta. O sea, con ese desequilibrio. Mira que Antuna ha cumplido lo que le han pedido. Ahora es interesante, Alex, que puedan jugar los dos y aprovechar al Memote. Al Memote lo tienes en banca. Si hoy tienes a Uriel y al Chino y se conectan, puede ser un tridente importante y mexicano para Pumas. Aunque sean puros rehechos en CU, pero pues si a eso le apuestan, pues bienvenido.
0: Sí, ¿no? Es una mala noticia, pero eso no quita que pues le viene muy bien a las dos partes, creo. Luis René dice, ¿quién le da el mérito al Chino para llegar a Pumas tan fácil? ¿Quién le da el mérito al Chino para llegar a Pumas tan fácil? Pasa lo mismo con la salida de Santi a Portugal o la de Lira a Europa. No entendí muy bien.
3: Pues yo tampoco, pero yo creo que el Chino se ganó sus derechos, si lo quieres ver así, de tener la confianza de Pumas por lo que hizo ahí.
2: Sí, claro.
3: Entonces Pumas, claro, que dice, oye, no funcionó, ya vente para acá otra vez, pues dame lo que me dabas y yo voy a estar feliz.
2: Tiene más identidad el Chino Huerta de Pumas que muchos en la directiva, que sí entienden lo que es estar en esa camiseta, que sí logró conectar con la gente.
0: Alex Ochoa, creo que la mayoría de los jugadores prefieren una zona de confort en lugar de arriesgar. Europa es mayor vitrina que la primera en México. Sí, claro, en eso estamos de acuerdo, Adolfo. Y un gran mal, que al mismo tiempo es algo bueno, pues creo es que la Liga Mexicana paga bien, tiene muy buena infraestructura. O sea, dentro de eso bueno, hace que los jugadores mexicanos pues regresen muy fácil.
1: Y que tengan esa oportunidad, porque no solamente, como lo comentamos, no es un tema solamente del jugador, sino de la familia, que llega a ser una decisión y un factor importante.
0: No, por eso digo, ecuatorianos, uruguayos, argentinos, inclusive le dices, vete a Argentina de regreso, y dices, no, ¿a qué? Yo aquí me quedo y me mato por mantenerme en Europa, porque allá las condiciones no son las mejores. Y aquí, híjole, barbacoa el domingo, familitas, buen sueldo, hotelito, cochezazo. La verdad es que la pasan bien en nuestro país. Bernardo.
3: Gracias, buenas tardes. Javi.
2: Gracias, Alex.
0: Arquero de Cristo, fuerte abrazo. Gracias a todos por su compañía. Quédense con nosotros en AM. Nos quedamos con Playbook y más tarde a las 20 horas, ya lo saben, hacen doble un fuerte abrazo.
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21: 25 grados centígrados.
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2: Buenas tardes, le presento un resumen con el acontecer más importante de Jalisco. Anuncia director del CIAP acuerdo con industriales del estado para regularizar adeudos y cuentas.
3: Como parte del acuerdo alcanzado entre los industriales de Jalisco y el CIAP para regularizar sus adeudos, el organismo va a habilitar una ventanilla especial para ellos en donde podrán realizar los trámites de forma ágil, señaló el director del CIAP, Ismael Jauregui.
4: Este no es un acuerdo de excepciones ni de trato preferencial, sencillamente es un acuerdo de coordinación y de voluntades. Abriremos una ventanilla especial de atención a los industriales para ofrecer mayor claridad en sus procedimientos administrativos, un seguimiento puntual, mayor agilidad en la revisión de sus adeudos, la actualización de sus cuentas. A través de esta ventanilla se podrán realizar diferentes procedimientos administrativos con el organismo. Primero que nada, pueden aclarar sus dudas relacionadas con cuentas y adeudos, aplicables los descuentos que generan por parte del Congreso y también la prescripción de sus adeudos dependiendo de la temporalidad.
3: Además, se dará toda la asesoría necesaria para actualizar las cuentas que aún no se registran al 100% y no se tiene una correcta medición. W Radio, Víctor Ramírez.
2: Realizan reforestación en la Sierra del Tigre, en el municipio de Concepción de Buenos Aires.
5: Ante la plaga que acaba con algunos pinos en la Sierra del Tigre, en el municipio de Concepción de Buenos Aires, el coordinador de los diputados del Verde en el Congreso de Jalisco, Guadalupe Buenrostro, arrancó con una reforestación y con esto evitar los cambios de uso de suelo.
6: La iniciativa de reforestar, primero porque es sobre el Partido Verde, y aquí en esta área, te comento, es una área en la que los pinos se nos secaron por una plaga, entonces para poder nosotros reforestar teníamos que haber quitado, cortar esos pinos y ahora sí reforestar. Entonces, para que no se siga secando en esta área los pinos, entonces tenemos el compromiso de que pues si llega una plaga o si llega una quemazón, pues hay que reforestar esa área y no cambiar el uso de suelo, ¿no? Es muy importante conservar el uso de suelo que es destinado el área pues en la que nosotros vivimos.
5: En la primera etapa se plantaron más de 500 pinos en esta zona de la Sierra. W Radio, Luis Antonio Ruiz.
2: Un hombre fue localizado sin vida al interior de una pila en un domicilio de la zona centro de Zapopan. Un reporte de una persona inconsciente sobre la calle Libertad y Cuauhtémoc movilizó a uniformados, quienes confirmaron que la víctima, de aproximadamente 45 años, tenía varios días de evolución cadavérica. Fue necesario la presencia de elementos de Protección Civil y bomberos del municipio para hacer el rescate del cuerpo y ser trasladado al Instituto Jalisciense de Ciencias Forenses, donde se le realizará la autopsia de ley y así poder conocer las causas exactas de su deceso. La Fiscalía de Jalisco ya integra una carpeta de investigación. Gracias por su atención. Mi nombre es Florencia Moreno y quedó usted bien informado.
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0: Son las 6 de la tarde en el tiempo del centro de la República Mexicana. Las 6 de la tarde, les saludo con mucho gusto en Así las Cosas PM. Tiempo de mujeres por accidente. Sin querer queriendo, Rubén Rocha Moya terminó imponiendo el famoso tiempo de mujeres de Claudia Sheinbaum en Sinaloa. El estado ha tenido dos gobernadoras en toda su historia. Las dos en 2026. Las dos interinas. Las dos llegando como plan B, como consecuencia de la crisis política provocada por las acusaciones de Estados Unidos contra el propio Rocha Moya ante sus presuntos vínculos con el narcotráfico. Con su primera licencia llegó Geraldine Bonilla, la misma mujer a la que Rocha alguna vez llamó despectivamente meserita. Qué ironías del poder. Aquella meserita terminó convirtiéndose en la primera gobernadora de Sinaloa. Rocha regresó por sus pistolas, desafiando a la primera presidenta de este país. Duró 34 horas su retoma del poder. Vamos a decir lo que fue una gubernatura precoz. Y la presidenta le dijo que se fuera de regreso por donde llegó. Con la segunda licencia, el Congreso designó hoy a Graciela Domínguez como gobernadora interina. Dos mujeres han gobernado Sinaloa en los últimos 117 días, pero ninguna llegó porque los sinaloenses votaran por una mujer para gobernarlos. Llegaron por las ausencias, la corrupción y las sospechas de un hombre. Así es que sí, es tiempo de mujeres en Sinaloa, pero qué paradoja. Tuvieron que tambalear políticamente a un gobernador varón para que finalmente les tocara el poder en ese estado tan convulso. Soy Enrique Hernández Alcázar. Bienvenidas, bienvenidos. Comenzamos.
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0: Y con ello ya salieron algunos a decir, no, no es la gobernadora, es la extensión de un hombre en el poder.